0: En las últimas horas, los equipos de rescate lograron recuperar 4 de los 7 cuerpos, tras 6 horas de operaciones con el apoyo de 2 aeronaves. Sin embargo, las labores fueron suspendidas por el difícil acceso al lugar y la presencia de fuego en la zona. Los rescatistas prevén retomar la búsqueda de los 3 cuerpos restantes durante la mañana de este jueves 20 de agosto. La causa del accidente todavía no ha sido determinada. El Departamento de Investigación de Accidentes Aéreos de Kenia ya indaga las circunstancias del siniestro. En Ecuador, la presidencia y varios ministerios expresaron sus condolencias por la muerte de Cenci Contugi y su esposa. El presidente Daniel Noboa y su familia también recibieron mensajes de solidaridad de funcionarios del gobierno. La investigación continúa en Kenia para determinar qué provocó la caída del helicóptero. Diego Almeida, Noticias Oromar.
1: El Palacio Legislativo mantendrá su bandera a media asta durante las próximas 72 horas en señal de luto institucional. La presidenta Michelle Mancheno dispuso este homenaje tras el deceso de Michele Cenci Contugi, director de inteligencia, y su esposa Stephanie Holihan. A este manifiesto de respeto civil y solidaridad se sumaron de forma unánime asambleístas de todas las bancadas.
2: El Ministerio de Gobierno es uno de los que más informa.
3: Tras el accidente de helicóptero en Kenia, donde falleció Michele Cenci Contugi, director del Centro Nacional de Inteligencia, junto a su esposa Stephanie Holihan, la Asamblea Nacional emitió un comunicado oficial de condolencias. Por disposición de la presidenta del Legislativo, Michelle Mancheno, la bandera del Parlamento permanecerá a media asta durante 3 días en señal de luto. En su perfil personal de X escribió: "Con un dolor profundo despido a Michelle y a su esposa. Fue de esas personas que dejan huella, comprometido, cercano y siempre dispuesto a servir a un país que amo profundamente. Y junto a él se va Stephanie, cuya sensibilidad y talento quedaron plasmados en todo lo que creó". A este manifiesto institucional se sumó el primer vicepresidente de la Asamblea, Esteban Torres, quien extendió su pronunciamiento de pesar. Los legisladores se refirieron sobre esta tragedia.
4: Bueno, siempre la pérdida de una vida de un ser humano siempre va a ser lamentable. Toda nuestra solidaridad con él, con su familia.
5: Y es una lamentable pérdida para todo el país, sobre todo sus familiares. Mis más sentidas condolencias. Dios lo tenga en su santa gloria.
6: Es penoso, no tengo mayor contexto de esa información, no sabemos qué actividad que haya estado desarrollando en ese país. De todas maneras, pues con su familia, mi sentir de pesar, para nadie es fácil perder a un ser querido.
7: Y en este momento, y por la ausencia de dos, papá, mamá, y que dejan dos huérfanos, nosotros vamos a ser muy, muy respetuosos.
3: Asimismo, la bancada de Acción Democrática Nacional, ADN, se sumó a las condolencias, mientras que la legisladora independiente, Yajaira Urresta, también brindó su pésame a los familiares de las víctimas. De esta manera, el Parlamento unificó sus expresiones de solidaridad y respeto ante el trágico acontecimiento. Ana Belén Ayala, Noticias Oromar.
1: El presidente de la República, Daniel Noboa, designó a Luis Carlos Ávila Chávez como nuevo director nacional de inteligencia. Ávila reemplaza a Michele Cenci Contugi, quien falleció junto a su esposa en un accidente aéreo ocurrido en Kenia, África. Mediante el decreto 477, Noboa agradeció los servicios de Cenci Contugi y deploró su deceso. Ávila asume como director encargado.
8: Sicariato. 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
1: Un nuevo hecho violento sacude a Manabí. Un hombre fue asesinado esta tarde en la parroquia Abdón Calderón, en Puerto Viejo. La víctima fue identificada como Stalin Cedeño. Según testigos, sicarios llegaron al sector de Naranjal y dispararon 5 veces contra un morador, dejándolo tirado sobre un camino de tierra. Personal policial llegó al sitio y comenzó las investigaciones. A dos días del asesinato de un funcionario de la Fiscalía en Salinas, las investigaciones ya arrojan resultados. Tres personas fueron aprehendidas ya que estarían directamente vinculadas con el ataque.
9: Las investigaciones permitieron identificar la motocicleta y las prendas utilizadas el día del crimen del funcionario de la Fiscalía de Salinas. Con esta información, las unidades ubicaron un domicilio en Montañita, donde fueron aprehendidas tres personas. Durante la intervención, se encontraron una motocicleta, cuatro teléfonos celulares, prendas de vestir, una gorra y un pasamontaña, elementos que son analizados como parte de la investigación.
10: La motocicleta no tiene reporte de robo, pero ustedes sin embargo van a darse cuenta que cuando nosotros realizamos el trabajo vimos que había inconsistencias alfanuméricas. Eso obviamente tiene que hacerse un peritaje para establecer si está reportada como robada o no.
9: Según la policía, uno de los aprehendidos habría conducido la motocicleta, otro habría realizado los disparos y una mujer habría cumplido funciones de coordinación logística y financiera. También se investigan su posible relación con otros hechos violentos registrados en la provincia.
10: No es el primer evento violento, sino este es el tercero que nosotros tenemos reportado donde participan ellos. De los dos ciudadanos, uno posee 7 antecedentes y el otro estamos verificando su identidad, ya que al nombre que él dio, nosotros hemos verificado y aparentemente no sería el mismo y hemos hecho un trabajo con criminalística para establecer cuál es su real identidad y poder, obviamente, saber más de los antecedentes de este sujeto.
9: Los tres ya pasaron por la audiencia de flagrancia y recibieron prisión preventiva. Las diligencias continúan para determinar responsabilidades y vincular a un presunto autor intelectual que estaría privado de libertad. Hugo Catuto, Noticias Oromar.
1: Un cuerpo sin vida fue hallado en el sector del Florón, en Puerto Viejo. El cadáver fue localizado en un terreno donde existe una vivienda que actualmente no está habitada. Equipos de criminalística y medicina legal se trasladaron al sitio. Hasta el momento se desconoce la identidad y el sexo de la persona fallecida. Las autoridades trasladaron los restos al Centro de Ciencias Forense de la capital manabita. Hace varias semanas, cerca de ese lugar fueron encontrados otros cuatro cuerpos enterrados en un terreno con características similares. Varios huesos humanos fueron hallados durante la remoción de escombros en el sector San Isidro de Progreso. Tras una alerta de auxilio, personal militar se trasladó al sitio y constató el hallazgo de los restos óseos, además de dos chalecos de empresas de seguridad. Las evidencias fueron puestas a órdenes de las autoridades para las pericias forenses. La policía desplegó el operativo Apolo 27, que abarcó 38 allanamientos en distritos de la zona 8, incluidas varias urbanizaciones de la vía Guayaquil-Salinas. Las intervenciones dejaron 27 personas aprehendidas y el decomiso de armas de fuego, droga y otras evidencias. También se investiga la posible vinculación de un ex policía con uno de los fusiles incautados.
11: 38 allanamientos ejecutados en distintos distritos de la zona 8 dejaron como resultado 27 personas aprehendidas. Durante el operativo Apolo 27, los agentes decomisaron una gran cantidad de sustancias sujetas a fiscalización, armas de fuego y varios pasaportes. Las intervenciones también se extendieron hasta urbanizaciones ubicadas en la vía La Costa, donde se encontró parte de la evidencia.
12: Entre los detenidos son 25 hombres y 3 mujeres. 7 de ellos cuentan con antecedentes penales por asesinato, tráfico de droga y robo, tenencia y porte ilegal de armas. Tenemos en conjunto 21 armas de fuego, que son 3 tipos de escopeta, 8 tipos revólver, 9 tipos pistola, 1 tipo fusil. Tenemos alimentadoras para estas armas de fuego, igual tenemos municiones.
11: Entre los indicios incautados constan cámaras de seguridad y un fusil de asalto que presuntamente pertenecería a un ex policía. Las autoridades investigan cómo obtuvo esta y otra arma de fuego, además de su posible vinculación con el caso.
12: Gran cantidad de personas en las ciudadelas están clonando los tags de ingreso, por ejemplo. Nos hemos enterado de que personas que tienen, mejor dicho, ciudadelas que tienen centros de monitoreo y control privados para su ciudadela, hay ciudadanos que se instalan centros de monitoreo paralelos. Y eso ya es una situación, son acciones extrañas.
11: Según explicaron las autoridades, este tipo de allanamiento se ejecuta de manera recurrente en distintos sectores de la zona 8. Esto como parte de las acciones para identificar y desarticular las organizaciones delictivas que operan en Guayaquil, Durán y San Borondón.
13: ¿Habría algún detenido extranjero? Vemos que hay un pasaporte, me parece que es español.
12: No, los pasaportes se levantó como indicios en los cuales vamos a tener que levantar información. Si es que no... Esto ingresa hoy en cadena de custodia. Los dueños de esta documentación pueden solicitar a posterior de que se haga las relaciones. Si está dentro de legalidad, se devuelve, no hay ningún problema.
11: Julio César Saona, Noticias Olomar.
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1: Las medicinas destinadas a las casas de salud de Manabí comenzarán a ser distribuidas bajo un proceso de control y registro para garantizar que lleguen a los pacientes. Así lo informó la directora distrital de salud, quien explicó que los vehículos encargados de la distribución serán registrados antes de salir hacia cada establecimiento. Hasta el momento, según indicó, se han recibido medicamentos por 8.1 millones de dólares. La funcionaria también recordó que la ciudadanía puede reportar cualquier irregularidad o eventualidad a través de la plataforma del gobierno en el portal gobiernoatulado.trabajo.gob.es. Más de 1,000 jóvenes de Manabí recibieron un apoyo económico para continuar con sus estudios universitarios. La iniciativa forma parte de un programa nacional que busca facilitar el acceso y la permanencia en la educación superior.
14: Más de 1,000 jóvenes de Manabí fueron beneficiados con las becas Jóvenes del Nuevo Ecuador, un apoyo económico destinado a estudiantes universitarios.
15: Estas son becas de ayuda y manutención de $828 que lanzamos hace varios meses, ya han sido adjudicadas, así que llegan a manos de quienes realmente la necesitan.
14: Los recursos podrán ser utilizados para cubrir necesidades relacionadas con su formación, como la adquisición de laptops, tablets, materiales de estudio, transporte y otros implementos.
15: Más de 1,000 jóvenes, esto es realmente muy importante porque a nivel nacional eran 3,200, así que casi el 30% representa ayuda directa a la juventud de esta provincia.
14: A nivel nacional, más de 37,000 jóvenes postularon al programa y 3,700 fueron seleccionados en esta primera fase. Además, también agregó que se reunirá con los beneficiarios del programa Jóvenes en Acción, en donde podrán obtener su primera experiencia laboral.
15: En una pasantía pagada durante 3 meses. Son $1,200 que reciben por estos 3 meses de trabajo y trabajan en diferentes ministerios. A nivel de educación, deporte y cultura, son 64,000 jóvenes a nivel nacional que están trabajando en apoyo administrativo a escuelas, en áreas culturales, en áreas deportivas, entre educación superior también.
14: La ministra de Educación, Hilda Alcibar, señaló que el gobierno prevé impulsar nuevos programas de apoyo económico para ampliar las oportunidades de los jóvenes y contribuir a que puedan ingresar, permanecer y culminar sus estudios superiores. Mario Andrés Naranjo, Noticias Román.
1: La creación ecuatoriana Neuronautas ingresa al escenario de la innovación para infantes con una propuesta que resalta la identidad latinoamericana. Esta iniciativa reúne un centenar de entrenamientos didácticos enfocados en el progreso académico y social de los pequeños usuarios. El entorno interactivo busca posicionar al software nacional como un referente competitivo dentro del mercado.
3: Una aplicación educativa gratuita desarrollada íntegramente en Ecuador por ILVEN competirá entre los mejores proyectos tecnológicos de Iberoamérica. Se trata de Neuronautas, una plataforma digital que fue seleccionada para participar en el 15º Festival Internacional Ojo de Pescado.
16: El proyecto nació hace aproximadamente 3 años. Lo que tratábamos de hacer era una plataforma educativa para ILVEN Ecuador. Y en este caso, ofrecer un contenido más lúdico.
3: La aplicación está dirigida a menores de entre 3 y 10 años, enfocándose en la primera infancia tras reorientar su diseño original.
16: Hemos notado que han podido mejorar mucho de las habilidades cognitivas, del tema de la atención y la concentración, lectura rápida. También hemos integrado lo que son juegos de lógica matemática.
3: El desarrollo técnico estuvo a cargo de un equipo multidisciplinario de 9 profesionales ecuatorianos, que incluyó programadores de videojuegos, diseñadores multimedia, artistas digitales y directores de arte.
16: Con estos 200 niños que ya hemos podido testear en tiempo real, que también hemos introducido lo que son videos educativos, justamente con la finalidad de que puedan aprender el tema de tradiciones y festividades culturales.
3: A diferencia de otras propuestas comerciales, los desarrolladores locales apostaron por un diseño visual que se diferencie de los contenidos anglosajones mediante elementos visuales propios de la región.
16: Y no solo aquí en Ecuador, sino en Latinoamérica, existe una escasez en cuanto a un producto que ofrezca calidad educativa.
3: Mantener la gratuidad del servicio es uno de los objetivos de la empresa, la cual planifica añadir 10 nuevos microjuegos cada mes para renovar la oferta digital.
16: Está disponible para dispositivos Android y Apple o sistema operativo iOS. Estamos justamente trabajando en nuevas funcionalidades donde los padres de familia o los tutores de estos niños puedan ver el progreso.
3: Con este modelo de expansión, el proyecto participará entre el 31 de agosto y el 1 de septiembre en el Festival Internacional, midiéndose ante propuestas de alta competencia regional. Ana Belén Ayala, Noticias Oromar.
1: Tras varios días de rescate en Cali, Colombia, el grupo especializado pertenecientes a los bomberos de Guayaquil retorna hoy al país. Son más de 30 los especialistas que cumplieron esta tarea.
17: Fue el avión de la Fuerza Aérea Ecuatoriana quien trajo de retorno a este grupo de hombres y mujeres pertenecientes al equipo especializado USAR EQ-11 del Cuerpo de Bomberos de Guayaquil, quienes permanecieron 7 días brindando todo su contingente en labores de rescate tras el sismo de 7,4 que vivió Colombia. Su permanencia fue en el estado de Cali, donde fueron recibidos por bomberos de otros países y juntos trabajaron removiendo escombros.
18: Llegamos, nos asignaron un edificio donde habían personas desaparecidas, el cual desplegamos todo nuestro contingente humano y tecnológico para la ubicación de estas personas, el cual se las pudo localizar y se las pudo recuperar.
19: 7 días de trabajo en áreas difíciles como la que vivimos ahora en Colombia. Lo que hemos hecho pues es búsqueda y rescate, y adicional pues hemos tenido que añadir el tema de la recuperación de cuerpos.
17: Ya en Guayaquil, Ecuador, fueron recibidos por representantes de la Secretaría de Gestión de Riesgos, quienes le hicieron entrega de una insignia a cada uno de los rescatistas como muestra de agradecimiento a la labor desarrollada en Colombia.
20: Muchísimas gracias a la Fuerza Aérea, como siempre, con quienes tenemos una colaboración directa hace muchísimos años atrás.
21: Hace un mes fue Venezuela, hoy fue Colombia, y la Fuerza Aérea siempre listos para poder atender estos requerimientos.
17: Ellos llegaron a la base aérea Simón Bolívar la tarde de este miércoles, donde también fueron recibidos por sus familiares, quienes ansiosos esperaban su retorno. De esta forma concluyó una de las labores del equipo de búsqueda y rescate urbano USAR EQ-11 del Benemérito Cuerpo de Bomberos de Guayaquil, quienes han sumado un hito crucial en sus operaciones de asistencia en territorio colombiano. Carlos Julio Gurumendi, Noticias Oromar.
8: Al volver.
14: Un adulto mayor permanece desde hace 17 días durmiendo en las calles del sur de Guayaquil. En breve les contamos su triste historia.

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1: Esto al norte de Guayaquil.
2: Es así que por la pronta acción y el rápido accionar de nuestros compañeros lograron la aprehensión de estos cuatro sujetos y de igual manera las evidencias que habrían sido sustraídas de esta persona. Las paradas de las metrovías que más frecuenta este tipo de delitos son las que se encuentran ubicadas sobre la avenida Carlos Prior Semena, como son la 28 de Mayo, la de las Monjas, Bellavista, Católica y Ferroviaria.
1: Tras la intervención, los dos mayores de edad fueron trasladados hasta la fiscalía para el procedimiento correspondiente, mientras que los dos menores quedaron aislados.
2: Dos resultaron ser adolescentes, quienes fueron entregados mediante acta de entrega a sus padres.
1: La policía informó que mantendrá los operativos y la presencia de agentes en las diferentes paradas de la metrovía, ubicadas dentro del Distrito Florida, con el objetivo de prevenir nuevos hechos delictivos y proteger a los usuarios. Julio César Saona, Noticias Oromar.
3: Decenas de militares intervinieron en la zona Cuca, en el barrio Cuba de Manta, con controles a viviendas y vehículos. El objetivo fue buscar indicios relacionados con hechos delictivos y reforzar la seguridad del sector.
4: Decenas de militares llegaron hasta la zona Cuca, en el barrio Cuba de Manta, para realizar un amplio operativo de seguridad. Las intervenciones se concentraron en viviendas y vehículos, en uno de los sectores con mayor preocupación por los hechos delictivos. La presencia de los uniformados cambió la dinámica del sector. Con vehículos y personal desplegado en puntos estratégicos, se realizaron revisiones y controles en distintos puntos de la zona. El objetivo, según las autoridades, es identificar a personas o elementos relacionados con actividades delictivas y devolver la tranquilidad a los moradores.
5: Bajo el decreto ejecutivo 472, por el medio del presidente de la República del Ecuador, en la cual nos da la facultad de poder realizar allanamientos a las viviendas con la finalidad de encontrar cualquier sustancia o cualquier tipo de armamento o munición que es utilizada por estos grupos delictivos que al momento se encuentran en el cantón. Es así que personal de Fuerzas Armadas van a realizar constantemente estas operaciones con la finalidad de poder bajar los índices de homicidios que existen en el cantón y asimismo recuperar la seguridad y la paz que necesita nuestro país.
4: Este tipo de intervenciones forma parte de las acciones que se mantienen en los sectores con mayores niveles de violencia en Manta. Las autoridades también buscan fortalecer la colaboración de la ciudadanía a través del plan de recompensas, que ofrece incentivos por información que permita prevenir o esclarecer delitos. Las intervenciones continuarán en puntos considerados prioritarios, con el propósito de reducir los hechos delictivos y recuperar la tranquilidad en los barrios de Manta. Diego Almeida, Noticias Oromar.
3: Familiares de personas privadas de la libertad protestaron en el primer control de la cárcel de El Encuentro en Santa Elena. Aseguran que llevan meses sin conocer el estado de salud de sus seres queridos y exigen información oficial sobre su situación y sobre los recientes traslados internos.
1: Una manifestación se registró en el primer control de la cárcel del Encuentro en la provincia de Santa Elena. Hasta ese punto llegaron familiares de las personas privadas de la libertad para exigir información sobre el estado de salud y las condiciones en las que permanecen. Los manifestantes aseguraban que desde hace varios meses no tienen noticias de sus seres queridos y desconocen su situación dentro del centro penitenciario.
6: De una visita familiar por lo menos al mes. No pedimos verlos todos los días. Necesitamos saber de nuestros familiares. Son 9 meses sin saber de nuestros familiares, que deberíamos por lo menos tener una visita. Cuando hicieron la cárcel decían que por lo menos íbamos a tener una visita. Ni aún así, ni telemática, ni tanto para los abogados, ni para los familiares. Actualmente no sabemos cómo está.
7: Nosotros lo que queremos es que si nos, siquiera nos digan, pásenles bitácoras ustedes como familiares. Porque nosotros, como siempre, en todas las cárceles de todo el Ecuador, no es que ellos dan todo. Comida, todo lo que ellos les hace falta para poder nosotros mismos costear con ese dinero, si ellos no los quieren dar.
1: La preocupación aumentó tras conocer que algunos internos habrían sido trasladados hasta la penitenciaría del Litoral. Sin embargo, los familiares insisten en que su principal exigencia es recibir información oficial y confirmar que sus parientes se encuentren bien.
8: Entonces, en este caso, estamos pidiendo sus derechos. Sabemos que son personas que han cometido algún delito. Sí, es verdad. No nos puede tener ese acercamiento porque están violando los derechos. Los abogados no pueden ingresar acá. Ustedes pueden observar, es el primer filtro. Ese filtro no pueden pasar ni los abogados.
1: El ingreso al recinto permaneció custodiado por un amplio contingente de policías y militares, quienes controlaron el área y evitaron que la protesta se intensificara o avanzara hacia otras zonas de seguridad. Julio César Saona, Noticias Oromar.
3: Este miércoles, al cumplirse un mes de la desaparición de Lizeth Bunshi, sus familiares y amigos realizaron un plantón en el playón de la Marín, en el centro de Quito. Vestidos con camisetas con su imagen, los allegados se concentraron junto a la quebrada del río Machangara para exigir celeridad e intensidad en las labores de búsqueda. Según las investigaciones, la mujer fue vista por última vez ingresando a las laderas del río junto a Cristian Gonzalo VL, quien actualmente cumple prisión preventiva como el principal sospechoso. Existen versiones de que el hombre la habría arrojado al agua tras una discusión. La familia cuestiona fuertemente la falta de buzos especializados indispensables para rastrear el río debido a su alto nivel de contaminación. Tres sacos de yute con 300 explosivos improvisados fueron localizados en la parroquia Dureno, en la provincia de Sucumbíos. Los detonantes estaban elaborados con ANFO, un material de alta potencia explosiva, y estarían relacionados con actividades delictivas como extorsiones y atentados contra la integridad de las personas e instalaciones. El cargamento fue asegurado y puesto a órdenes de las autoridades.
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3: La carrera por las principales dignidades de Manabí empieza a tomar forma. Para la prefectura se perfilan 4 precandidatos inscritos oficialmente, mientras que en Puerto Viejo y Manta varias organizaciones políticas han definido sus cartas para disputar las alcaldías.
10: La carrera electoral empieza a tomar forma en Manabí, con varios nombres que ya han sido anunciados como precandidatos para los principales cargos de elección seccional. Para la prefectura, por ejemplo, aparecen 7 nombres: Luisa González por Pachacútic, Agustín Casanova por la Alianza entre Caminantes y el Partido Social Cristiano, Francisco Bravo por la Alianza entre Sociedad Patriótica y Creo, Marco Zambrano por ADN. Por otra parte, también están nuevos rostros como Simón Cedeño, del movimiento local Sí Podemos, Carlos Indacocha, de Pueblo, Igualdad y Democracia, y Tito Álvarez, del movimiento Decide. En Puerto Viejo, 7 nombres buscan llegar a la alcaldía. María José Fernández, por la alianza entre las organizaciones Caminantes y Puerto Viejo Renace Contigo. Juan José Peña, por alianza entre Partido Socialista Ecuatoriano, Decide 64 y Sí Podemos. Isaac Avellán por Alianza entre Unidad Popular y Pueblo, Igualdad y Democracia. Mauricio Navia, Movimiento Gente Nueva. También está Denis Guillén por el partido Exud, Leonel Muñoz por el partido oficialista ADN y Héctor Párraga por la alianza entre los movimientos Somos Manabas, Avanza y Machete. Mientras tanto, en Manta, el escenario también empieza a definirse. Entre los nombres anunciados están Jorge Ceballos por Futuro 20. El exalcalde Jaime Estrada buscará llegar al poder después de 8 años de la mano de su partido Sí Podemos. También están los exconcejales Hernán Salcedo por ADN y de igual manera Bosco Vera, respaldado por Alianza entre Unidad Popular y el Partido Socialista. También figuran la actual alcaldesa Marciana Valdivieso, quien buscará la reelección por Mejor Ciudad. A ellos se suman José Tuárez de Gente Nueva y Fernando Pico, respaldado por una alianza entre Centro Democrático, Avanza, Soy Manaba y Machete. Estos nombres todavía corresponden a precandidaturas y el escenario podría cambiar conforme avance el proceso electoral y se cumplan las diferentes etapas establecidas por el CNE. Mario Andrés Naranjo, Noticias Oromar.
3: El Pleno del Tribunal Contencioso Electoral rechazó de forma definitiva el recurso de apelación para la revocatoria de mandato contra el presidente Daniel Noboa. Con una votación de 4 votos a favor y 1 en contra, los magistrados ratificaron la decisión previa del Consejo Nacional Electoral que negó la entrega de formularios para la recolección de firmas y ordenaron el archivo de la causa. Los promotores de la iniciativa, Leonidas Issa y Washington Andrade, buscaban revertir la negativa institucional. Sin embargo, el respaldo mayoritario de los jueces electorales validó los informes previos, clausurando este proceso legal en última instancia. Con esta resolución oficial, el intento de revocatoria presidencial queda desestimado y cerrado en el ámbito jurídico. La Agencia Nacional de Tránsito ejecuta desde hace un mes un plan para agilizar la entrega de licencias de conducir sin trámites engorrosos. Este sistema permite que el beneficiado efectúe el papeleo en línea, sin tramitadores.
11: A Fernando Méndez le tardó solo 20 minutos en llegar a la oficina de la Agencia Nacional de Tránsito San Borondón para obtener su duplicado de licencia, cumpliendo así con todos los requisitos.
12: Yo saqué hace como 8 años, pero estaba... Yo creo que ahorita es una mejor opción.
13: ¿Viene a renovar?
12: Sí, a renovar.
13: ¿Cumplió con todos los requisitos?
12: Sí, efectivamente, sí, sí.
11: La misma situación atravesó Katherine Bermeo.
14: O sea, antes había que hacer el agendamiento por la página web y era un poquito más demorado el proceso, había que esperar mucho tiempo para los turnos. Creo que ahora con la nueva metodología que están aplicando es mucho más rápido, con el número de cédula.
13: ¿Renovarla?
14: Sí, renovación.
11: Y es que ello se debe a la implementación del plan piloto para la emisión de licencias de conducir que puso en marcha la ANT a nivel nacional, que busca optimizar la atención en sus agencias.
15: La razón por la que hicimos esto es porque había una espera demasiado larga, que no tiene ningún sentido en realidad tener que esperar hasta 6 meses por un trámite que una vez que usted se siente en el módulo toma 15 minutos.
11: El usuario que requiera hacer el trámite deberá ingresar a la página de la institución, www.ant.gov.es. Aquí debe seleccionar la agencia donde realizará el trámite, generar la orden de pago y cancelar el valor correspondiente en las entidades financieras autorizadas. Una vez completado este proceso, podrán acudir a la agencia elegida cualquier día que corresponda al último dígito de su cédula, sin necesidad de esperar la fecha que conste en el turno generado.
15: Extendimos la vigencia de las licencias caducadas hasta el 31 de diciembre para que justamente no tengan esta urgencia de tener que sacar hoy día el documento, porque si no puedo manejar, digamos. Usted puede manejar con su licencia caducada y con el comprobante de pago impreso, puede manejar y no lo pueden multar.
11: De esta fase piloto, la atención es con el último dígito de la cédula de ciudadanía. Los lunes, los números 1 y 2. Martes, 3 y 4. Miércoles, 5 y 6. Los jueves 7 y 8, mientras que los días viernes, el último dígito 9 y 0. El plan estará vigente hasta el 30 de septiembre del 2026 a nivel nacional. Carlos Julio Gurumendi, Noticias Oromar.
3: Los reportajes que hemos publicado sobre la historia de los dos hermanos en Montecristi continúa generando respuestas. Como veremos en el siguiente reportaje, varias entidades del Estado han comenzado a intervenir para atender sus necesidades de salud, alimentación y protección social.
10: La respuesta de las autoridades continúa frente al caso de los hermanos Jorge Torres y Jesús Onofre, que se agravó luego de que Jorge quedara impedido de trabajar por su parálisis facial y Jesús necesitara cuidados y atención permanente.
16: Si bien es cierto, el sistema pudo haber dejado de recibir la información, pero nosotros humanamente jamás podemos dejar de protegidos a quienes están en el cuadro de los grupos prioritarios.
10: Esta vez, nuevas instituciones se han sumado. La gobernadora de Manabí aseguró que se atenderá la situación para restablecer los servicios que requieren.
16: Obviamente se va a hacer todo el reajuste y otra vez a darles la atención que ellos tenían, los beneficios que ellos reciben, porque está a la vista de que ellos, no solamente los hermanos, sino el papá, necesita de la protección del Estado a través de los servicios que se dan por parte del Ministerio de Trabajo y Desarrollo Humano.
10: La autoridad hizo además un llamado a actuar con empatía frente a la realidad que atraviesan.
16: Por parte de lo que es el recurso humano, dar esa atención que requiere nuestro ciudadano, y en eso no vamos a desmayar.
10: Por su parte, el Ministerio de Salud Pública informó que equipos de atención integral en domicilio ya intervienen en el caso.
17: Ellos, al ser dos personas con discapacidad, pasan a ser grupos prioritarios. Reciben su asistencia de control médico clínico en domicilio. Y bueno, a partir de ahí se derivan la serie de atenciones que como ministerio podemos brindar. Generar referencias para especialistas competentes en su caso.
10: Ahora, el objetivo es que las diferentes instituciones del área social del Estado sigan articulando esfuerzos para brindar una atención integral y encontrar soluciones que permitan mejorar las condiciones de vida de los dos hermanos. Porque detrás de este caso hay una necesidad muy urgente, pero también una respuesta que empieza a tomar forma con la intervención de las autoridades. Mario Andrés Naranjo, Noticias Oromar.
3: A continuación presentamos la historia de un adulto mayor, quien duerme en las calles del sur de Guayaquil gracias a la bondad de una familia que le dio posada en el portal de su vivienda. Las cámaras de Noticias Oromar acudieron al llamado.
11: Lo encontramos sentado en una silla plástica comiendo guineo. Él es el abuelito del barrio. Así lo han bautizado quienes lo vieron llegar hace 17 días atrás a las calles Guerrero, Valenzuela y Bolivia, en el sur de Guayaquil. Habla poco, pero lo que sí recuerda es su nombre.
18: Carlos William Cabrera. Cabrera.
11: ¿Y sus familiares?
18: Ochoa.
11: ¿Tiene familia?
18: Sí.
11: ¿Dónde vivía?
18: Antiguamente vivía aquí. Vivía mi madre, nacieron algunos nietos.
11: Doña Marisol Hernández, junto a su familia, es quien vela por el adulto mayor, brindándole café, almuerzo y merienda, pero sobre todo el cuidado que éste requiere.
19: Ya me hice cargo porque me daba pena que estaba sin camisa, estaba con nomás con una pantaloneta.
11: ¿Lo conocen el señor?
19: No, yo no lo conozco. Han venido a dejar por ahí, dice, un taxi. Y ahí lo han dejado y el señor dice que se ha venido arrastrando, dice, hasta por acá.
11: La familia Hernández le adecuó en el portal de su casa un espacio para que el señor duerma. Le colocaron un colchón y una tonda de plástico, pero temen que por las lluvias que se aproximan, este se moje. En este populoso barrio porteño, la gente está pendiente de él.
20: Cada vez que yo paso por aquí, yo le dejo aunque sea algo. Ahí, como usted vio ahorita ya.
11: ¿Un guineo le dio?
20: Sí, aunque sea un guineo. De mañana le doy un pan y todo eso.
11: De allí que hacemos un llamado a alguna institución que vele por los adultos mayores, sea pública o privada, para que lo acojan. Mientras tanto, si usted desea donar pañales, ropa, vitaminas o cualquier cosa que esté a su alcance, lo puede hacer llamando al número telefónico 098-032-3919 de doña Marisol Hernández. Ella se lo agradecerá. Él está en las calles Guerrero, Valenzuela y Bolivia, sur de Guayaquil. Recuerde, hoy por ti, mañana por mí. Carlos Julio Gurumendi, Noticias Oromar.
3: 150 personas participaron en la primera edición de la Copa Banco Manabí, un torneo de golf realizado en Montecristi. Jugadores, empresarios, invitados especiales, auspiciantes y representantes de la institución compitieron durante 10 horas el pasado domingo. Durante la programación también se desarrolló una clínica de golf dirigida a los asistentes con el fin de fortalecer sus conocimientos y habilidades en este destacado deporte. La jornada, que combinó deporte, entretenimiento y relaciones empresariales, culminó con un almuerzo y una ceremonia de premiación para los ganadores. Con esta iniciativa, una vez más, Banco Manabí reafirma su compromiso con el deporte y la generación de experiencias.
0: Al volver.
10: Susto en China, Perú e Indonesia tras los últimos movimientos sísmicos. No se han registrado víctimas ni daños materiales.

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1: Indonesia reportó un nuevo sismo. Esta vez fue de 5,5 grados en la escala de Richter a 52 kilómetros al noreste de Ruteng. No se han reportado víctimas ni daños. Mientras tanto, otro sismo de 5,9 grados en la escala de Richter sacudió esta mañana la provincia central china de Qinghai. El epicentro se situó en una zona montañosa rural a 269 kilómetros al sudeste de la ciudad de Dunhuang y tuvo una profundidad de 10 kilómetros. Y en Perú, un movimiento de 4,8 grados se registró esta mañana en Lima. El temblor tuvo su epicentro en el mar a 42 kilómetros al suroeste de Lurín. Ninguno de estos movimientos reportaron víctimas. Un choque frontal entre un autobús con pacientes médicos y un camión dejó al menos 23 muertos en el sur de Brasil, en uno de los peores accidentes de los últimos años en la región. El percance ocurrió en la ruta hacia el municipio de Ipiranga. La mayoría de las víctimas iban en el micro. El accidente ocurrió cuando el camión invadió el carril del otro vehículo. El choque tuvo lugar en la carretera BR-373, que une al sur de Brasil con Sao Paulo, el estado más rico del país. El autobús pertenecía a la Secretaría de Salud de Imbituba y transportaba pacientes a varios centros médicos de la ciudad de Curitiba. 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
1: Muy buenas noches, amigos, sean ustedes bienvenidos a los deportes. Es momento de que hablemos de lo que pasó en la Copa Libertadores de América, porque Independiente del Valle ganó 1-0, finalmente consigue su primera victoria en suelo colombiano en el marco de la Copa Libertadores, recordando que el año pasado ya había ganado por Copa Sudamericana ante Once Caldas. El primer y único gol del partido llegó por parte de Aarón Rodríguez, el extremo derecho, que termina cazando allí esa pelota bien enviada por parte de su compañero Emerson Pata en la banda izquierda, y quien terminaría siendo de la figura sería Aldair Quintana, el guardameta de Independiente del Valle, que atajó dos manos a manos y varias otras pelotas peligrosas a lo largo del partido, en el que Independiente del Valle toma ventaja en la ida y piensa ya, por supuesto, en la vuelta a disputarse la siguiente semana para ver quién se queda con el cupo a los cuartos de final. Por otro lado, Palmeiras sí consiguió ya la clasificación de manera definitiva, ganó 1-0 después de empatar 1-1 en la ida y terminó accediendo a la siguiente fase de la competencia. Acá llegaba el único gol del partido, un cabezazo letal por parte del defensor de Palmeiras, Gustavo Gómez, al minuto 41, y así terminaba clasificando el cuadro brasileño nuevamente a los cuartos de final de la competencia. Siempre Palmeiras es uno de los candidatos a llevarse al título. Por otro lado, Estudiantes ganó 3-0, el primero de los goles por parte de Joaquín Correa de media distancia, un excelente remate por parte del enganche que ponía la ventaja a favor del cuadro pincha, y posteriormente un doblete de Guido Carrillo le terminaría dando la goleada a Estudiantes en condición de visitante, y por supuesto la clasificación a la siguiente ronda de la competencia. 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Pasamos a hablar de Liga de Quito, porque el cuadro albo buscará clasificar en Copa Libertadores ante Mirasol de Brasil. El Rey de Copas empató 1-1 en el partido de ida jugado en suelo brasileño.
2: Liga de Quito jugará la vuelta de los octavos de final de la Copa Libertadores. El cuadro albo enfrentará a Mirasol en el Rodrigo Paz Delgado después de sumar un valioso empate 1-1 en condición de visitante. En dicho encuentro, el Rey de Copas fue superior, pero no pudo enmarcar las situaciones de peligro en goles. Y no fue hasta los últimos minutos cuando empató el duelo gracias a Michael Estrada. Esta será la cuarta oportunidad en la que estos dos equipos se enfrenten. Después de tener dos partidos en fase de grupos, el encuentro de ida de los octavos de final y el partido decisivo, que será este jueves a las 5 de la tarde. El historial está totalmente parejo. Una victoria para cada uno y un empate. Liga de Quito buscará aprovechar el buen momento de Michael Estrada, que ha marcado 8 goles en 5 partidos al mando de Gustavo Álvarez, después de pasar muchas semanas en la banca por decisión de Thiago Nunes, quien fue despedido por malos resultados. Ese cambio de entrenador sirvió para que el albo retome sensaciones y genere una mayor cantidad de oportunidades, que se han visto reflejadas en varias victorias importantes en estas semanas, que han servido para que el equipo de la capital ascienda hasta el quinto puesto de la tabla, después de ubicarse séptimo en el mandato anterior. De esta manera, Liga de Quito buscará una clasificación con Gonzalo Valle en el arco, Josué Cuero de lateral derecho, Ricardo Adey y Gianfranco Ayala en la dupla de centrales, y José Carabalí de lateral izquierdo. En la mitad de la cancha, Jesús Pretel será contención, acompañado de Sebastián González y Fernando Cornejo como interiores, para dejar en el ataque a Yerlin Quiñones, Janer Corozo y Michael Estrada. En el otro lado de la vereda estará Mirasol, que llega después de sufrir una dolorosa derrota en el torneo local ante Flamengo con marcador 5-1. El equipo dirigido por Rafael Guanaes se ubica en el lugar número 17 de la tabla, es decir, en zona de descenso, y necesita una victoria para recuperar sensaciones y crecer a nivel mental de cara a la lucha por el descenso.
1: El mayor de los éxitos para Liga de Quito y también para Macará, que jugará en la Sudamericana ante Santos. Con esto hemos llegado al final, Eliana.
3: Así es, Diego y amigos televidentes, aquí concluimos la emisión estelar de Noticias Oromar. Acompáñenos mañana a partir de las 6 de la mañana en Desde Tempranito con Willy Quinde, quien nos traerá las últimas novedades. Y desde las 7 a.m., nuestra emisión matinal con Katy Vera para un repaso al acontecer del país. Hasta mañana, buenas noches. 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
2: Armonía, unión y felicidad. Esas son palabras que hoy son parte de la vida de Alma. Pero para haberlo logrado, ella tuvo que atravesar un largo camino de infidelidad, incertidumbre y tristeza.
3: Mi vida antes era con mucho pleito, vivía bien mal, sufría de insomnio, no tenía ganas de hacer nada, tenía ganas de irme lejos, que nadie me viera, desaparecerme. Me dijo que habíamos sido víctimas de brujería.
4: Mi nombre es Alma y esta es mi historia.
2: Llena de incertidumbre y con su matrimonio a la deriva, sola y sin opciones, Alma no podía entender lo que le sucedía. Pero ella se daría cuenta años después que sus problemas eran a causa de un misticismo que la atacaba por falta de fe.
3: A raíz de las cosas que estaban haciendo, peleábamos. Yo no podía dormir, ni él. Sufríamos mucha depresión. Estábamos muy desesperados. Yo quería hacer cosas que no estaban bien. Quería yo tener aire fresco en mi cerebro. Me dolía mucho el cerebro. Cuando yo veía a las personas, yo no las veía normales. Yo las veía que tenían cuerpo de persona, pero el rostro que yo les veía era un rostro como negro, pero feo. Nomás en mi casa como que algo había, pero no sabía qué era. Se sentía la presencia. Sí, cuando estábamos acostados, yo sentía como que alguien había abajo de la cama, pero no me asomaba porque me daba miedo. Yo sentía que había algo, pero no sabía qué era. Y poco a poco, ya después, sí, me asomaba, pero no había nada. Me hablaban por teléfono que mi esposo andaba con una persona. Y resulta que sí era cierto, porque yo lo descubrí. Lo descubrí porque un día domingo, después de comer, se quitó la camisa y yo me di cuenta porque estaba bien chupeteado. Y entonces fue cuando yo lo descubrí que era verdad.
2: Afrontando las pruebas a todas sus sospechas, Alma confirmó aquellos rumores. Y esto la condenaría a un sufrimiento aún más insoportable.
3: Discutimos por esas razones y ella se lo quería llevar para Arizona y él se fue, pero no se fue con ella, se fue pero a vivir con su hermana. Tengo 4 hijos y me fui con ellos a rentar una recámara con una conocida. Me sentía muy desesperada, no sabía qué hacer. Él me dijo que pues habíamos sido víctimas de brujería, ¿verdad? Y que pues no me hubiera engañado si no hubiera sido por eso, pero que él sentía una fuerza mayor y ganas y deseos de estar con esa persona por lo mismo de las cosas que le había hecho, y a mí para pues que peleáramos y nos dejáramos y él se fuera con ella. Y una de mis hijas me veía que yo sufría mucho y le agarró mucho odio a su papá.
5: Estoy en la casa. No, sí, puedo hablar, pero es que ahorita estoy en la casa. Así como, no, claro que me gustó mi vida, claro que me gustó, pero yo quiero verte al rato, pero ahorita.
3: Se peleaban muy feo, discutían por cualquier cosa, no era un infierno.
2: Ciega a la verdad, Alma se rehusaba a luchar por sí misma y por su relación. Su familia se desmoronaba enfrente de sus propios ojos. Su hija insistía en restaurar la cordura y parecía que sus esfuerzos eran insuficientes.
3: Yo vi que mi hijo se empezó a querer salir de la casa, ya no estar en la casa, con los amigos, se quedaba afuera. Yo tenía incluso dos trabajos para poder dormir, porque como sufría mucha depresión, mi cuerpo quería estar cansado para dormir siquiera una hora, porque no dormía ni una hora. Yo así me la pasé durante un año. Entonces dije, no, voy a perdonarlo y volver con él para que, pues, si no, mis hijos se van a ir a malos pasos. Y entonces fue como hablamos y ya nos volvimos a juntar y agarramos un apartamento, hincamos y pedimos a Dios ayuda. Y entonces a los pocos días una persona le dijo que la televisión habían visto.
2: Y fue por ese mismo fervor y con el uso de su fe inteligente que Alma pudo restaurar su vida y su matrimonio. Sus hijos ahora van por el buen camino y todos están enfocados en su unión familiar y en Dios.
3: Y una obrera dijo, Dios la quiere ayudar, por eso la trajo a este lugar. Hoy en este momento mi vida está bien, vivimos bien. Ahora si necesita uno del otro, se ayudan. Somos muy felices ahora. Dios les va a ayudar, porque para Dios nada es imposible. Y yo le diría a las personas que están pasando por la misma situación que no es fácil, pero hay victoria.
2: Y de esta manera el testimonio de Alma es una prueba más de que cuando uno pone el corazón en el lugar adecuado, hay felicidad después de la tormenta.
0: Fue a través de una actitud, de una decisión inteligente, que se pudo superar la dificultad que había en la vida sentimental. No fue cuestión de suerte, de azar, no fue cuestión de esperar que el tiempo solucione todo. Bastó tomar una actitud y la vida sentimental de esta persona cambió por completo.
1: Ella dejó todo el pasado atrás y aprendió a amarse, a valorarse y también a poner en práctica con las personas a su alrededor.
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0: Su nombre.
1: Luisa Zambrano.
0: Y el suyo, señor.
2: Fernando Rodríguez.
0: Muy bien. ¿Cómo era la vida de ustedes, el matrimonio de ustedes antes de llegar a la terapia del amor?
2: Bueno, yo venía de un matrimonio fracasado. Y prácticamente estuve 7 años ya separado totalmente. Entonces, conocí a la mujer de mi amor. Ajá. Entonces, ahí ya puse todo mi empeño. Ya tenía casa, había construido una casa. Tenía un salario ya que yo podía mantener un hogar. Y así, o sea, todo se fue dando. Pero había un problema que yo no podía dejar, era el vicio. Entonces, el vicio, yo me iba, por ejemplo, con mis amigos. O sea, ya me había casado, pero de todas maneras, los compañeros del trabajo, íbamos a hacer deporte, pero terminábamos tomando unas cervecitas y ya llegaba medio mareado a mi casa. Entonces, ahí comenzaron los conflictos, los problemas. Y ya ella comenzó también a tener... Ya, digamos, ya no el mismo afecto, ¿no? Pensaba que yo me quedaba en otro lado con otra persona y no era eso.
0: Ante el problema del vicio, señora Luisa, ¿cómo era convivir en esta situación?
1: Sí, o sea, realmente era, para mí era lamentable, era muy triste, ¿no? Porque yo viví solamente de soltera con mi madre, no tenía, nunca tuve el rigor del padre, la enseñanza de un padre fuerte, ¿no? Entonces, cuando yo me casé, cuando lo conocí a él y me di cuenta que tomaba, yo pensé que iba a superar eso porque me asustó mucho. Yo le tenía miedo a las personas que tomaban. Yo me iba por otro lado cuando yo veía que estaban tomando por ahí. Pero yo dije, bueno, eso lo vamos a superar. Y pues fue peor. Cuando nos casamos fue peor porque él se quedaba por ahí con sus amigos, yo trabajando y él con cualquier pretexto se quedaba los fines de semana. Era un bebedor sociable, como se dice, ¿no? Entonces eso me atormentaba, era una cosa que no dormía, era en la noche un tormento porque llegaba de madrugada, si le pasaba algo, a veces no dormía. Entonces eso llegó al punto de que un sábado, que era que teníamos trabajo fuerte, pues yo tomé la decisión de irme porque él no llegaba y llegó y todavía molesto, con discusiones y todo. Entonces se acostó a dormir y yo me fui. No me importó nada, dejé el negocio botado y me fui.
0: Y en la terapia del amor, ¿qué fue lo que ustedes aprendieron y cómo está la vida de ustedes hoy?
2: Bueno, la terapia del amor me sirvió muchísimo porque pude superar los conflictos matrimoniales. Comencé a valorarla más a ella. Comencé a pensar que yo tenía, hasta los errores que yo tenía que superarlos. Nosotros hemos superado todo ese tipo de problemas.
1: Algo que aprendí yo aquí es a valorar a la persona que está a mi lado, a cuidar de él, no esperar que yo él me cuide a mí o beneficiarme del matrimonio, no, más bien cuidar de él, dar todo para ser una compañera para él, un apoyo.
0: ¿El mayor milagro que ustedes recibieron de parte de Dios?
2: El Espíritu Santo, porque sin el Espíritu Santo nosotros no podríamos haber logrado el objetivo, que es la paz, la tranquilidad.
0: Amén, gracias a Dios. ¿El Espíritu Santo también?
1: Sí, gracias a Dios, viniendo muy seguido a la iglesia, orando y clamando a Dios, el Señor me fue transformando. Yo era una persona que gritaba mucho, hablaba muy fuerte, mi trabajo tenía mucho coraje y todo eso fue cambiando, fue transformando mi vida y me ha hecho más paciente en todos los aspectos, gracias a Dios. El Espíritu Santo es mi todo para mí.
0: Hoy son la propia bendición.
1: Así es, gracias a Dios, la propia bendición.

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2: Sí, para mí las charlas en la terapia del amor son importantes porque, bueno, me han enseñado cómo ser una mujer, una mejor hija, una mejor mujer y una mejor persona. Y en lo particular, cómo valorarme a mí misma, sabiendo darme ese valor, esa importancia que tengo que tener como mujer. Más que todo el tema de la confianza, tener más confianza, tener un carácter más definido y también cómo comportarme con las demás personas, con mi familia, comenzando a ser mejor con ellos y que todo eso refleja el cambio que hay en mí. Que se animen a participar, porque van a aprender cosas que muchas veces no hablan en otras reuniones, pero que en esas terapias profundizan mucho más el uno mismo, el cómo poder primero cambiar por dentro uno mismo y así poder ayudar a las otras personas que están a su alrededor, como a las familias, parejas, el cómo nosotros tenemos que primero cambiar nosotros y después podemos ver el cambio de las otras personas. Entonces tenemos que iniciar por nosotros para que así los demás puedan ver el cambio que hay en nosotros para poder ser mejor.
3: Bueno, nos ayuda bastante a entendernos mucho más, a saber los planes de Dios, a saber cómo ser como pareja y a esperar el tiempo, porque a veces uno se casa esperando que las cosas son diferentes. Pero Dios nos va acoplando y nos va enseñando cómo debemos ser un buen esposo o una buena esposa. Porque a veces pensamos que hay cosas que están bien a nuestra manera, pero vemos que podemos ser mejor, podemos ser más maduros, más tolerantes, más pacientes. Entonces eso a mí me ha llamado mucho la atención.
4: Hemos entendido más de cómo tratarnos mutuamente, cómo sabernos expresar, cómo llegar el uno al otro, tener ese entendimiento, a compaginarnos mejor, a entendernos en nuestro diario vivir.
3: Sí, son muy importantes porque nos ayudan a saber discernir cómo ser como parejas, nos ayuda también a discernir cómo ser hijos y nos ayuda a ser cada día mejores para nuestra pareja.
5: Aquella persona que tal vez está pasando por alguna situación similar a la que usted pasó y ya venció, ¿qué usted le diría?
3: Que a pesar de la tristeza, a pesar de la angustia, ansiedad que puede tener un momento malo, que no importa, si ella pone sus problemas en manos de Dios, todo tiene solución.
6: Sí, es muy importante participar de la terapia del amor porque uno viene a participar de las reuniones y así a cada reunión uno viene a adquirir las herramientas que son necesarias para nosotros poder sobrellevar una familia, un matrimonio y un noviazgo, por ejemplo, y casos que se dan en la familia como problemas, situaciones, en la terapia del amor a cada reunión uno aprende a cómo luchar, a cómo superar aquellas situaciones. En cada charla que yo he participado, pues me ha enseñado a cómo nosotros podemos vencer situaciones, problemas que ya pasamos, y a cada jueves nosotros tenemos una enseñanza que te ayuda a superar, que te ayuda a vencer aquellas situaciones que nosotros ya un día tuvimos atravesando.
7: ¿Considera que las familias, los matrimonios o los solteros deberían participar de estas charlas?
6: Claro que sí, es muy importante que familias, matrimonios, solteros participen porque las enseñanzas son para solteros, para personas que están dentro de un matrimonio, para personas que un día tuvieron un fracaso, les va a ayudar a cómo superar aquella situación que un día tuvieron.
8: Ha sido muy importante realmente porque el aprendizaje que hemos adquirido aquí ha sido basado en enseñanza de testimonios reales, esos testimonios que otras personas han vivido y que de alguna u otra forma, basados en la terapia del amor, han superado aquellos momentos y ellos transmiten eso para nosotros. Entonces, una pareja que no tiene a Jesús no puede lograr vencer los inconvenientes como manifiesta mi esposo. Hemos logrado nosotros vencer. Más que nada, nos aprendemos a conocer e invito a otras personas también para que vengan, hagan parte de esta terapia del amor y también que observen los programas que tenemos en YouTube y en demás redes sociales. Entonces, es muy importante realmente estar en la terapia del amor.
9: Que nos acompañen, que vengan todos los días jueves en los diferentes horarios para que se presenten aquí y puedan, como nosotros, cualquier problema, inconveniente, superarlo.

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Hola, muy buenas noches, que el Espíritu de Dios venga a bendecir su vida. Y yo tengo certeza que el Espíritu Santo le va a ayudar a superar, a guiar sus pasos, tomar decisiones correctas. Usted que nos acompaña desde un centro penitenciario femenino masculino, crea que Dios le va a ayudar a superar y a vencer todos los problemas, todas las dificultades. Si usted tiene un familiar que se encuentra privado de su libertad y usted necesita de una orientación, de una ayuda, usted puede escribirnos a nuestro WhatsApp 099-839-1693. Yo quiero que en este momento usted preste atención al caso verídico de Elsa, cómo ella nos va a contar cómo era su situación de ella antes, qué decisión ella tomó, qué actitud ella tomó para cambiar su vida.

0: Mi nombre es Elsa Carcaño Castro. Los vicios que yo tenía era alcohol. Bebía alcohol y cigarro. Tenía esos dos vicios. Yo me empecé a involucrar con malas amistades. Me trasnochaba, llegaba de madrugada, al grado de descuidar a mi hijo. Lo descuidé tanto que él quiso matarme. Yo escuchaba voces, veía bultos. Lo descuidé, llegaba de madrugada. A la hora de comer, a la hora de cenar, de desayunar, eran maltratos, humillaciones hacia él, porque yo lo golpeaba, lo empezaba a humillar. Quise desahogar mi furia en él, no sé, mi carácter empezó a cambiar mucho. Me sentía frustrada, con depresión, veía bultos, escuchaba bebés en la madrugada que lloraban. Yo tenía depresión porque murió mi mamá. A raíz de que ella muere, yo duré 7 años en el vicio del alcohol, del cigarro, pero a raíz de que ella muere me involucré más en el vicio, me dio depresión. Yo quería morirme, no, sentía que no valía, que para qué existía en este mundo. Pero reaccioné porque vi a mi hijo, tenía 12 años mi hijo en ese entonces. Y cuando yo me empecé a involucrar en el vicio del alcohol, él tenía 7 años. Yo lo maltrataba, lo humillaba. Él me empezó a guardar rencor, odio, coraje, al grado de quererme matar. Yo me despertaba en las madrugadas, lo veía a un lado de mí, observándome. Y yo le preguntaba, ¿qué haces aquí? Y él nomás me observaba y se daba la media vuelta. Ahora platicamos. Y él me dice, yo te quería matar y después quería matarme yo mismo. Él también escuchaba voces. Igual yo lo maltraté tanto que él se traumó también, no me tenía confianza, yo lo descuidé y no sabía que él también estaba involucrado en el alcohol y en el cigarro. Yo llegué a la iglesia cuando empecé a ver el programa en la tele. Yo vi que ponían un vaso con agua y yo lo empecé a hacer. Empecé a poner un vaso con agua, me tomaba yo la mitad y le daba la mitad a mi hijo. Y me empecé a sentir diferente. Toqué puertas, muchas puertas, buscando dónde encajar. También me involucré con malas amistades, me prostituí, llegué a prostituirme. Buscando dónde encajar porque me sentía completamente sola y empecé con más el vicio del cigarro, del alcohol. Y en una ocasión me despierto y digo, no sé, caminando salgo a la calle. Yo no quería salir, quería estar dormida, me dio depresión, quería estar dormida totalmente. Y en esa ocasión salgo y veo una iglesia universal, como si alguien me hubiera dicho, voltea, mira. Y sentí, ¿no? Dije, voy a venir porque es el programa que yo veo. Y a raíz de ahí que yo pisé la iglesia universal, mi vida empezó a cambiar el primer día que yo entré. Yo participo de la cura de los vicios y ahora estoy totalmente liberada, descargada. Me siento con esa paz y esa tranquilidad que ni con todo el oro del mundo se compra. Ahora hay comunicación con mi hijo, mi vida cambió totalmente. Dios transformó mi vida, mi carácter, porque yo era otra persona, mucho, muy diferente. Hoy ya no tengo depresión, ya la comunicación con mi hijo es mucho mejor, ya hay comunicación, ya somos diferentes totalmente los dos. Cambió mi vida, Dios me transformó, ya no bebo alcohol ni fumo, ahora me da asco y doy gracias a Dios por esa paz y esa tranquilidad que Él me dio, porque no, en ningún lado la encontré, toqué muchas puertas. Hoy yo puedo decir que el vicio tiene cura, totalmente. Yo me sorprendo de cómo Dios transformó mi vida.
1: Yo sé que a usted no le gusta pensar en esto y vive huyendo de este asunto. Pero aún así, yo necesito decirle, esta vida pasa y muy rápido. Quien ya pasó por este mundo sabe bien de eso. Son muchos los que pasaron por aquí, de que los 8 billones que viven en la Tierra. Billones de rostros. Billones de historias. Todos entrelazados en el mismo destino final. Y nosotros, pasajeros del presente, caminamos por el mismo camino en que ellos anduvieron. Lo que sobra de todo, a veces, es una piedra con algunas letras y números. Pero la mayoría está tan ocupada con el ahora que pocos se importan con su futuro. Vivimos en la era de la vanidad descontrolada, donde los robots están cada vez más naturales y seres humanos cada vez más artificiales. Unos se compran una cartera de $12,000 para colocar en ella un dólar. ¿De qué vale tanta ostentación de vanidad si todo aquello que consumió su tiempo no podrá acompañarlo? Si el último carro en que vamos a andar ni motor tiene. Pero no estoy aquí para hablar lo que usted ya sabe. Y sí, sobre la verdad que le esconden a usted. Le invito a mirar más allá de la muerte, para la vida que no tiene fin. Ya es hora que usted piense en su alma. Reflexione profundamente en este asunto ignorado y casi prohibido en este mundo, pues si los vivos supieran lo que los muertos ya saben, el mundo entero correría a priorizar su salvación.
2: Elsa sufrió muchísimo, muchos problemas, muchas situaciones, y el dolor que ella cargaba se encontraba en su alma, en su interior. Tomó malas decisiones. Cuando una persona toma malas decisiones, porque hay un vacío en el alma, hay una tristeza que le agobia, las malas decisiones le llevan a tomar actitudes incorrectas que afectan no solamente su vida, sino la vida de aquellos que le rodean. Y es eso lo que está aconteciendo con usted. Usted allí en su celda, en su pabellón, usted está sufriendo, usted se encuentra triste, y usted está pasando por un momento difícil, usted se encuentra solo, se encuentra sola, pero Dios, Él quiere quitar el dolor, Él quiere quitar esa angustia, Él quiere quitar esa amargura, el vacío del alma, la tristeza, la soledad que usted está sintiendo. Dios, Él le puede ayudar, le puede quitar ese sufrimiento, esa amargura. Si usted allí donde usted se encuentra, usted hace su oración creyendo, usted va a superar ese problema. Fabiola, ¿cuántas personas ahora mismo nos acompañan desde una celda creyendo que ya no hay salida, pensando que ya no hay solución? Pero Dios, Él nos da la salida, nos da la solución cuando enfrentamos problemas, cuando enfrentamos situaciones complejas. Es el Espíritu de Dios que nos ayuda a superar etapas difíciles. Y esta persona que está allí privada de su libertad y está enfrentando una etapa difícil, que puede superarlo a través de la fe, de una entrega verdadera en la palabra de Dios.
3: Y esa mala decisión que esa persona toma, a veces por causa de los problemas, de las dificultades o del vacío que ella carga dentro de sí, pensando que por causa de eso ella va a vencer, de que se va a olvidar del sufrimiento, de la situación que está pasando, que está enfrentando. Pero todo eso es un engaño, porque cuando la persona busca de Dios, cuando la persona realmente va hacia los pies del Señor Jesús, ella ve la realidad, su realidad, como ella o Él está. Entonces ella pide esa ayuda, pero esa ayuda no es física, es algo espiritual. Y ahí es donde el propio Dios viene para poder arrancar ese sufrimiento, esa tristeza, ese dolor, porque encontró fuerzas para abandonar la mala vida que llevaba, el sufrimiento, el vacío que estaba en el alma. Y es eso lo que Dios quiere también con usted, que se encuentra privado de su libertad. Él también quiere sacarle ese dolor, arrancar ese sufrimiento que está dentro de usted.
2: Y es eso que Dios quiere, darle la oportunidad que nadie le ha dado. Por eso usted debe de creer. Allí donde usted está, haga su oración creyendo, confiando en la promesa de Dios, porque Dios, Él promete dar una vida bendecida, una vida restaurada.

0: A veces, usted mira las cosas que están sucediendo en su vida. ¿Y qué es lo que ve en ellas? El presente es el reflejo de lo que ha sembrado ayer. La Biblia es clara cuando afirma que todo lo que el hombre siembra, eso cosechará. A veces, las personas se preguntan por qué están sufriendo, y eso también es fruto de lo que sembraron en el pasado. No es una cuestión de personalidad, se trata de tener visión y sabiduría. En eso radica la importancia de buscar a Dios. Cuando se siembra con Dios, es decir, cuando uno pone en práctica su palabra, se ven los frutos, una vida bendecida y los caminos establecidos. Todas las personas necesitan de una dirección, y Dios es quien puede dársela. Una vez que usted sabe dónde ir, solo necesita poner todas las fuerzas para conquistar su ideal.
1: En este domingo nosotros estaremos orando por todas las personas que necesitan de una ayuda espiritual. Y si usted tiene un familiar que se encuentra privado de su libertad, traiga una fotografía de él o de ella y estaremos orando en el altar de un templo de la Universal. Allí estaremos pidiendo a Dios que Dios venga a cambiar, transformar esa situación. Por eso acérquese y crea que el Espíritu de Dios hará que acontezca esa gran diferencia en su vida. Yo quiero que en este momento, si usted necesita de una ayuda, de una orientación, puede entrar en contacto ahora mismo con nosotros, 099-839-1693. Yo les hago también esta cordial invitación este domingo en nuestro templo de la Universal, que queda en el norte de la ciudad de Guayaquil, Avenida de las Américas, número 305. Usted puede estar con nosotros 7 de la mañana, 9 y media de la mañana, 3 de la tarde o a las 5 de la tarde. Que Dios me los bendiga, un fuerte abrazo a continuación, una invitación que habla del día domingo.
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1: El alimento que nosotros le vamos a entregar hoy, que le hemos preparado con mucho amor, cariño, y que los miembros de la iglesia, incluso algunos de aquí, donaron también para poder entregar. Usted sabe que se acaba. Un día, dos días, ¿sí o no? Pero yo quiero decirles una cosa, gente. Dios nunca se acaba.
2: Ahorita a mi esposo no le han pagado 5 meses en la empresa que trabaja. Y estamos pasando ahorita así. No tenemos para la comida, solo lo... Como somos dos nomás, yo y mi esposo. Y entonces eso estamos pasando ahorita. Yo le agradezco a Dios por habernos dado este alimento.
3: Nosotros somos pobrecitos, sí, así es. No hay quien nos ayude, somos dos ancianos y vivimos así, cualquier cosita que... Así es, entonces, gracias a Dios con esto para que nos dé fortaleza.
4: Yo le agradezco a Dios y a la iglesia que nos ha dado estos alimentos. Miles de veces le agradezco a Diosito del cielo. Y estábamos necesitándolos porque nosotros somos los dos en la casa. Además que la obra los conduce de realmente, que somos los dos solitos en mi casa. La tenemos para comer algunos días. Yo le agradezco miles de veces al Señor y a Dios.
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0: Usted pensa estar solo, sola, pero há um amigo a seu lado para extender la mano en este momento que usted está vivendo. Esse momento, el mais difícil de sua vida. Pero eu quero que usted sepa que nada está perdido. Usted conoce una persona que está enfrentando una situación difícil, comparta con ella esta programación. Usted tiene un amigo suyo que usted sabe que está enfrentando una situación muy difícil en este momento. Estamos compartiendo esta programación a través de nuestro Facebook Universal Ecuador, donde usted puede incluso escribir sus comentarios. Tenemos la aplicación Iglesia Universal Ecuador, la aplicación de Telegram, como también la aplicación de Red Familia Ecuador. Adentro de la aplicación usted encuentra la TV Universal. También estamos transmitiendo a través de la radio Ecoantena 1030 AM para toda la provincia de Guayas. Comparte esta programación para alcanzar a este amigo que está sofrendo, porque María del Pilar viveu una situación así: depresión, tristezas, problemas económicos. Llegó al punto de, por su tristeza, quedar 2 años encerrada, hasta que ella encontró una mano amiga.
1: Yo tenía una vida completamente destruida, tenía problemas en la familia, tenía problemas económicos, tenía depresión. Yo era una persona depresiva completamente. Yo venía de haber tenido un encierro de prácticamente 2 años donde yo no salí para nada de mi casa. Llegó un punto en que nosotros durante 2 años no pudimos comprar ni un par de zapatos. Todos los días era para pagar deudas. Así empezamos a perderlo todo. Me quedé sin casa, me quedé sin negocio. Me quedó solo uno y ese era el que medio me sostenía, pero pues ya realmente no había economía en mi familia. Mi mamá sufría de ataques de histeria, entonces muchas veces ella me llegó a golpear. Yo, ya siendo una mujer con hijos, mi mamá se me iba a los golpes. Llegó un momento en que su enfermedad avanzó, porque pues lógicamente nosotros no teníamos para cubrir esa situación, y era frustrante porque nosotros trabajábamos todos los días, no teníamos descanso, dormíamos a veces 3-4 horas diarias, pero realmente nuestra situación fue siendo cada día peor. Yo dormía a veces cada tercer día y no podía sacar los gastos adelante. Muchas veces eran las 11 de la noche y yo me estaba bañando y me acordaba de, hoy no desayuné. Y decía, por lógico, tampoco comí y no he cenado. Pero pues la situación era tan precaria que pues no había tiempo ni siquiera de comer.
2: Estudios médicos han demostrado que la ansiedad provoca la liberación de hormonas del estrés, las cuales alteran las señales de hambre en nuestro cerebro. Esto puede llevar a una disminución y pérdida del apetito. Y en muchas ocasiones, el cuerpo pierde peso y masa muscular, lo que afecta directamente la salud física.
1: Era duro en pensar que teníamos que llegar, que teníamos un negocio de comida, pero ni siquiera le podía dar de comer a mis hijos. Y eso llevaba a una situación que pues el deseo de la muerte y el querer no existir era lo único que yo tenía. Me sentía la mujer más desdichada del mundo. Tenía yo esos deseos de morir todo el tiempo. Yo sí pensaba así como, ¿y si me aviento? ¿Y si mato a mis hijos y después me mato yo? Porque pues realmente yo decía, si conmigo sufren, yo no los puedo dejar sufrir, ¿no? Entonces ese pensamiento de quererlos matar y después matarme a mí, pues era muy constante todo el tiempo. Yo conozco la Universal porque una amiga me invitó. A mí, o sea, me hizo tan raro ese día porque yo no la había visto desde hace mucho y pues ella me preguntó cómo estaba. Yo le dije que estaba mal, que tenía problemas, le platiqué un poco de mi historia y me dijo que había un lugar donde su hermana y su mamá iban, pero que ella veía que salían diferentes. Pero yo decidí hacerlo, dije, yo tengo ya todo perdido, yo no tenía ninguna esperanza. Entonces dije, si dicen que ahí me van a ayudar, yo quiero ver si es cierto. Yo llegué y en el momento en que yo entro, llegué tarde, me quedé hasta atrás, pero había una oración y yo me solté a llorar como niña chiquita, sosollaba y yo no pude parar de llorar en ningún momento. Y era extraño, o sea, yo pensaba, ¿por qué yo estoy llorando así? Yo no venía con la intención de llorar, yo no venía así. Pero cuando yo salí descansada. Fue como si yo me quitara un peso de encima de toda la situación que yo vivía. Entonces yo empiezo a obedecer, yo pienso a seguir las direcciones que me daban y mi vida empieza a mejorar, empieza a cambiar. Aquella situación de trabajar para pagar se acabó. Hay sustento en mi casa, hay paz. Hoy mis hijos son una bendición, ellos son niños obedientes, ellos son hijos que están en la presencia de Dios. Hoy yo tengo una vida completamente transformada, se fue la depresión, yo recibí el Espíritu Santo, eso vino a cambiar toda mi vida. Hoy tengo metas, sueños, cosas que yo perdí en algún momento. Hoy mi vida está siendo transformada. Empieza a ver la conquista, ¿no?, de las situaciones que en algún momento yo perdí.
0: María del Pilar, ella tenía pensamientos de quitarse la vida. Si no fuera la invitación de la amiga, esa amiga que fue usada por Dios, ella hoy não estaria viva. Quantas pessoas a seu alrededor, amigos sujos, que estão aí pensando a hora em quitar-se a vida. Pero veio aqui, a amiga não dudou em invitá-la à igreja. E Edia decidiu ir, aunque lhe pareceu um pouco raro quando ela chegou, porque ela não estava acostumada a ir à igreja. 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E esse amigo, essa amiga que está ao lado, não é casualidade. Deus quer usar a cada um para ajudar a outras pessoas.
3: E também podemos ver buenas noches com todos. A outra cara de la moneda. Há amigos, entre comillas, que han llevado a muchos al vicio. Han llevado a muchos a las adicciones, incluso hasta la delincuencia. Hay amigas, entre comillas, que han llevado a varias mujeres a tomar malas decisiones. Sepárate porque ese hombre no vale la pena. Otros amigos dicen, sepárate, deje esa mujer porque tampoco vale la pena. Y fíjese que ningún adicto llega a una adicción así de la nada. Entre comillas, hubo un amigo que lo llevó a esa vida. Y ahora, si el mal, él hace eso, Dios, él quiere que usted sea esa herramienta salvadora, así como acabamos de escuchar el caso verídico, para poder llevar vida y salvación a quien lo necesita. Porque ese es un amigo de verdad. Un amigo de verdad no es aquel que lleva a uno por el mal camino. Un amigo de verdad es aquel que enseña el verdadero camino. Por eso, si usted es ese amigo de verdad y conoce una persona que está sufriendo, una persona que está enferma, le ha contado sus dolores, sus penurias, sus tragedias, y a veces usted dice, ¿qué hago para poder ayudarlo? Estamos mostrando a través de este programa que Dios, traiga ese amigo a Dios. Porque cuando esta persona traiga, ese amigo traiga esa persona a Dios, entonces Él se encargará de arreglar todo lo que en la vida de esta persona ha estado mal hasta ahora.
4: 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Cada vez nós outros vemos pessoas mais indiferentes, pessoas que se dão de ombro para todo. Elas miram o dolor ajeno e não se compadecem, como que não lhes importa, como que não lhes chega. 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De pronto, é o que está faltando para você. Você ser esse amigo que levanta ao que está caído. Você ser esse amigo que vence a indiferença que está esparcida por toda a sociedade na atualidade.
0: 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Este Deus que ha cambiado minha vida, cambiará a sua também. 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E este domingo, a bendição para os amigos, você e seu amigo serão bendecidos. A situação que ele vive será transformada.
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4: Nunca conocí a mis padres, pero bueno, me reciben en una familia. Conozco una persona de la cual me enamoro. Nos casamos y pues, lamentablemente desde el primer día de la boda, desde ahí comienza mi tormento. Yo empiezo a notar cambios en él, en sus llegadas, en esconderse, y ahí descubro que él es infiel con una persona de su trabajo. Llegué a sentirme como peor que un bicho. Prácticamente yo ya no tenía ni ganas ni de arreglarme, yo me sentía mal. Llega el momento en que él me encierra 3 días en la casa, bueno, en un cuarto. Yo estaba encerrada con mis 3 hijos, la más chiquita tenía 2 meses de nacida, y es donde yo decido parar esa situación y huir con mis hijos. Entonces salgo con ese coraje, con ese odio hacia los hombres, buscando primero el ingreso. Entonces empiezo a prostituirme y después se me da la oportunidad en ese momento de entrar a una agencia, ¿no?, de masajes. Y de ahí comienzo yo a ver que pues, podía ganar dinero. Decido hacer una agencia de decanes y modelos y de masajes. Entonces ahí empiezo yo a trabajar, contratar otras personas para que pues, trabajaran conmigo. Hubo un momento en donde estuvieron situaciones muy feas en el giro. Hubo personas que estuvieron desapareciendo. Ahí es donde yo regreso y toco las puertas a la familia. Mi familia se dedica al área de la construcción y decido pedir trabajo. Entonces tenía que tocar las puertas de personas que en algún otro tiempo pues, me conocieron de otra forma. Entonces sufrí mucho rechazo. Ahí empiezo yo a, con tal de vender, a engañar a las personas. De tal manera que muchos de ellos llegaron hasta amenazarme de muerte. Bueno, aquí en esta foto comienzo a beber, a generar un vicio que destruye mi familia. En los colegios de mis hijos termino ya yo sin pagar, acumulando deudas. Ya llevaba un año sin pagar las colegiaturas. También dejé de pagar la renta. Entonces, de vivir en un buen departamento, terminé viviendo derrimada. Pues ni siquiera teníamos techo en un colchón que era prestado. Tenía el grado del alcoholismo tan grande que un día, caminando, y ya con solamente 20 pesos en mi bolsa, y yo sabía que no teníamos nada que comer. Y entro a la tienda y en ese momento veo la leche que iba a comprar, pero también veo el refrigerador y veo la cuba y decido comprar la cuba. No me he importado de mi familia, preferí un vicio más, ¿no? Había noches que yo no llegaba. Yo venía con el alma ya desamparada, sola, humillada, decepcionada. Realmente no había un sentido pues estar, vivía solo respirando. Y por fin llega esa luz de esperanza a mi vida. Cuando recibo una invitación de una amiga y llego y conozco la Universal, empiezo a sentir cambios en mi vida porque se me abre un poquito el entendimiento. No fue de la noche a la mañana, fueron actitudes que yo tuve que ir cambiando en mi día a día. Y ahí en oración yo le dije, Dios, ¿qué hago? ¿Qué hago para realmente acabar con todo eso que ya me sentía yo oprimida? Y ahí vino en mi mente algo, cambia tú. Puedo decir hoy que fue la mejor decisión en toda mi vida, que tuve, jamás. El tener la presencia de Dios dentro de mí lo llena todo. Con la vida que llevaba, nunca hubieran sido los hijos que hoy son. Ellos me aman como yo los amo. Hemos estado participando en varios eventos empresariales muy importantes, gracias a Dios. No nos falta nada, realmente la familia está unida, estamos muy bendecidos y esa prosperidad llegó a nuestro hogar. Mi alma es feliz desde que yo fui llena del Espíritu Santo. De hecho, hay un versículo que me marcó, con el cual yo vivo todos los días. Pero buscad primero su reino y su justicia, y todas esas cosas os serán añadidas. Denle la oportunidad a su alma.

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0: Mi nombre es Nancy Rodríguez. Antes de recibir el Espíritu Santo, siempre yo era una persona deprimida, triste. Desde que yo recuerdo, desde niña, siempre cargaba como una tristeza y crecí con eso. Y eso no me dejaba como desarrollarme, de salir adelante. Y también era una persona ansiosa, que me preocupaba mucho de las cosas, y también tenía muchos tormentos espirituales, donde yo miraba cosas que no me podía explicar, sentía que no estaba en paz y no conseguía dormir bien por lo mismo, que tenía miedo de dormirme porque sentía que algo siempre estaba allí, que me molestaba. Y cuando conseguía dormir, entonces no, por la misma depresión, no quería yo pues levantar a hacer las cosas. Buscaba en cosas materiales, en personas, para tratar de ser feliz. Salía con los amigos, me hice viciosa al alcohol, por lo mismo, pensaba que eso me traía la felicidad. Pero al final del día, todo eso, cuando llegaba y estaba sola, nada de eso me hacía feliz. Y la tristeza volvía de nuevo, pues siempre estaba ahí. Y también tomaba muchas decisiones erradas. No eran decisiones sabias. Y eso me causaba pues mucha frustración en mi vida, en todos los sentidos, sentimental, económico, emocional, con la familia, por no tomar las decisiones adecuadas. Mis peores momentos fueron cuando sentía pues ese vacío, ese grande vacío en mi corazón. En una noche cuando salí a tomar y amanecí en un hospital. Había tomado tanto que no me recordía, no sabía nada más de mí. Y entonces cuando desperté en un hospital. Y era por milagro que desperté porque ya estaba en coma, no estaba respirando ni por mí misma. Y entonces fue en esos momentos y también tenía pensamientos de suicidio y intenté una vez, creo que ese fue uno de los momentos así más fuertes donde yo toqué fondo porque intenté a quitarme la vida porque ya no aguantaba más, no aguantaba más mi sufrimiento. Pensaba que yo solo había nacido para sufrir y que mi vida era solamente un fracaso porque nada me salía bien. En mi vida, especialmente mi vida sentimental. Traté de buscar en otros lugares para ver si mi situación cambiaba, porque yo ya había ido con brujos, había intentado varios rituales, quería yo por la misma desesperación, iba a que me leeran que las cartas, porque quería saber, estaba como ansiosa de saber si mi vida iba a cambiar, porque solo era pura tristeza. No sabía bien yo que estaba buscando, pero estaba buscando algo que cambiara. Y hasta que encontré pues aquí la Iglesia Universal y aquí es donde aquí fue la última puerta. Ese primer día que yo llegué aquí, cuando pues vine con esa decisión, fue un día que nunca me voy a olvidar, porque llegué y sentí algo diferente aquí. Sentí algo diferente, aunque vine con muchas así preguntas, como que así pues sin, como así desconfianza porque no conocía, pero no asistí de la oración, pero sentí algo diferente en mí, en mi persona. Sentí como que algo de mi espalda se había quitado. Entonces eso fue la causa que yo dije, yo voy a seguir viniendo, porque yo ahí vi una diferencia. El punto donde más donde ellos pues más predicaban era de la salvación y que pues uno tiene que ser salvo sobre todas las cosas, lo más importante es la salvación de uno. Entonces yo ahí es cuando yo dije, no, pues yo quiero ser salva, yo no quiero seguir como en esta misma persona, yo quiero ese nuevo nacimiento que ellos tanto hablaban, porque yo solo escuchaba y yo pues como que anhelaba a tener la salvación y que viene del Espíritu Santo, con ese anhelo. Entonces, en una búsqueda que tuvimos aquí en la iglesia, en una noche, donde yo vine a ser bautizada con el Espíritu Santo. Es un día que nunca voy a olvidar. Desde ese día, entonces, ahí es donde yo realmente vi. Nunca vine a sentir ese vacío que yo antes sentía. Entonces vine a ser una persona que busca la dirección de Dios, que busca la dirección de Dios para tomar una decisión. No fue así que me cambió, pues, después de buscar el Espíritu Santo. Todo en mí cambió, mi manera de pensar, mi manera de hablar, mi manera de comportarme, mi manera de vestir, todo. Todo cambió en mí.
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2: Vaya reuniendo su familia, porque dentro de instantes estaremos realizando la oración. Faltan 10 minutos. Ya prepare ahí un vaso con agua. Comparta la programación con sus amigos, familiares, para que venga a unirse a nosotros a esta cadena de oração. Tenemos con nosotros via Zoom ao pastor Jimmy, porque este domingo será el gran encuentro de familias en la ciudad de Santo Domingo. Buenas noches.
3: Muy buenas noches a toda nuestra audiencia. Así es, este domingo será un día grandioso, día de bendiciones para todas las familias, y estamos aquí justamente para extender esta invitación a todas las personas que nos acompañan desde la provincia de Santo Domingo, de Los Áchilas, usted que vive también en la ciudad del Carmen, usted que vive en la Concordia, que vive Quindé, aquí en la provincia de Esmeraldas, también en la ciudad de Esmeraldas, queremos invitarle a este gran evento. Encuentro de las familias. Tendremos la presencia del pastor Mauricio con la señora Sara para determinar esta bendición para usted y para toda su familia. Por eso, mi amigo, usted que nos escucha, usted que nos ve en este momento a través de las plataformas de la iglesia, usted es nuestro invitado especial. El domingo a las 10 de la mañana. Anote la dirección, esto será en la cancha del Sindicato de Choferes, que está ubicado en la avenida Chonel, allá en Santo Domingo. Un punto de referencia para que usted pueda ubicarlo, si no conoce, queda a 3 cuadras del redondel del Indio Colorado. Esta es la ubicación para que usted pueda llegar hasta el Sindicato de Choferes, y en la cancha, ahí estará nuestro evento. Va a comenzar a las 10 de la mañana. Llegue antes, media hora antes, 15 minutos antes, para que usted pueda participar. Yo quiero dejar con ustedes ahora un bloque de personas que van a estar presentes allí, personas que estarán participando con nosotros de este evento, en este día domingo a las 10 de la mañana. Acompañen.
4: Hola, mucho gusto. Mi nombre es Génesis. Me encuentro aquí con toda mi familia. Este día 23 de agosto en el Sindicato de Choferes vamos a estar presente en el encuentro de la familia con la visita del pastor Mauricio y la señora Sara.
5: Nos encontramos en la iglesia de la Concordia con todo el pueblo de la Concordia ya preparados y listos para ir al encuentro de las familias en Santo Domingo, por primera vez con la presencia del pastor Mauricio. Y nosotros, la Concordia, ¿estará aquí?
3: Muy bien, nosotros estamos aquí ya en la ciudad de Esmeraldas. Como ustedes ven, el pueblo ya se está preparando, todos se están preparando para este gran evento del encuentro de las familias, este domingo 23 de agosto a las 9:30 de la mañana. Nosotros nos estaremos llegando allá, los buses ya estarán llegando allá a las 9:30, porque a las 10 en punto comienza la concentración. Entonces, si usted vive aquí en esta localidad de Esmeralda, puede venir para unirse a este gran evento. Domingo 23 de agosto a las 10 de la mañana,
6: el encuentro de las familias en Santo Domingo con el pastor Mauricio. Los esperamos a todos.
7: Nuestra iglesia de Quinindé se está preparando para este domingo 23, para este gran evento, el encuentro de las familias que tendremos allá en Santo Domingo. Todos nosotros estamos aquí preparándonos para este gran día, porque será una gran bendición. Nosotros estamos aquí en la avenida 6 de diciembre con la calle Jimmy Anchico, aquí en Quinindé, y estamos ya preparándonos para este gran evento.

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1: Padre Celestial, es en tu nombre que presentamos a cada persona que se encuentra en este momento padeciendo, sufriendo. Hay personas con problemas en su casa.

los demás por causa de la enfermedad, de lo que padece, personas que no saben qué hacer. Que a través, mi Dios, de este vaso con agua, el Señor les toque, los fortalezca, los avive y los levante para que así ellos te busquen. Mi Dios, prepara esta persona para este día domingo y en especial aquellos que traerán a sus amigos, que el Señor les dé la palabra necesaria de aliento para levantar a aquel que se encuentra oprimido. Es esto lo que te pedimos en el nombre de Jesús. Beba con fe de su vaso con agua.

0: Mañana es día de la terapia del amor.
1: Usted que está pasando problemas en su matrimonio, en la familia, usted como madre ve sufrir a sus hijos en el hogar, usted como abuela, abuelo, ve sufrir a sus nietos en la vida sentimental, usted soltero, se ha dado cuenta que en esta área hasta ahora usted no ha sido afortunado. Todos ustedes que están pasando problemas y diferentes situaciones, mañana jueves es el día donde usted aprenderá a través de la fe, del amor inteligente, a través del espíritu del amor, a resolver todos esos problemas. Sepa, ¿quién creó la familia? Es Dios, no fue el diablo. Fue Dios quien creó la familia. Quien creó el amor y que es el propio amor es Dios. Y Él quiere que usted tenga eso en su vida. Así que luche para mañana estar a las 7 de la mañana, a las 10, a las 3 de la tarde y a las 19 horas aquí en el Templo de los Milagros, en la Avenida de las Américas 305 al norte de Guayaquil o en el Templo de un Universal más cerca a su hogar. Y el día de mañana todos ustedes estarán recibiendo de forma gratuita un poco de la esencia del amor para ungir a sus familiares, seres queridos y por la fe, la presencia de Dios, el amor verdadero, reine ahí en su casa.
0: Hemos mostrado para usted varios casos verídicos. Está hecho el desafío para usted cambiar su hogar y su familia. Y su vida seguirá de mal en peor si no busca al Padre Celestial, como lo hacemos en la Universal. Pero aquí te vamos a enseñar.
2: ¿Has sentido el dolor que deja una decepción sentimental?

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1: La razón importante es por aprender cosas que uno muchas veces ha desconocido, y para ayudar a las personas, o para orientar, y para mí lo mismo.
2: ¿Usted recomienda las charlas de la terapia del amor?
1: Claro que sí, que todos vengan para aprender. En la vida familiar, saber entender muchas cosas que a veces uno no entendía y no tenía la sabiduría necesaria para saber controlar, a veces muchas veces temperamento, o a veces pensando que la otra persona era la culpable, ¿no? Y cuando uno también tiene sus culpas, entonces es cosas que uno aprende. Y eso me ha ayudado mucho con mis hijos más que nada. La terapia del amor es muy necesaria para que las personas entiendan cómo llevar su vida familiar. Yo aconsejo que vengan y así aprendemos todos.
3: Bueno, en mi experiencia participando de las charlas de la terapia del amor ha sido muy excelente. Se aprende mucho, ¿no? O sea, uno nunca termina de aprender, pero es maravilloso. Uno cada vez que uno participa es una enseñanza más.
4: ¿Estas charlas le han ayudado también en su vida sentimental, familiar?
3: Sí, me ha ayudado muchísimo, porque a pesar de mis años, de la experiencia que uno ha tenido como ser humano, le enseña muchísimo a ser mucho mejor, cada día.
4: Estefanía, ¿cuál ha sido tu experiencia participando de las charlas de la terapia del amor?
5: La verdad es que me ha ayudado muchísimo porque, bueno, yo tenía una mala relación y, bueno, salí lastimada, herida, ¿verdad? Entonces empecé a participar para curar mi corazón, también orar por mi familia, ¿verdad? Bueno, en mi familia hay problemas, pero los consejos que dan los pastores de siempre estar orando por la familia, siempre estar haciendo propósitos, de ver que no es la familia en sí la que ocasiona los problemas, sino que siempre va a haber el mal, ¿verdad? Entonces, sí me ha ayudado muchísimo.
4: ¿Te ha ayudado tanto a ti interiormente como también en tu familia?
5: Exactamente, porque, bueno, como le comenté, yo tuve una mala relación y de ahí salí lastimada. Entonces, gracias a la terapia del amor, mi corazón fue sanado y mi familia también está restaurada.
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0: São todos bem-vindos. Muito boas noites a todos que acompanham o programa Revelando Mistérios. Se você está acompanhando esta programação, não é casualidade. Você está sofrendo? Ha sido vítima de problemas, de situações paranormais? Situações que você não entende a razão? Quede-se conosco. Em este programa será revelado o que está por detrás disto. Você que ha gastado rios de dinheiro fazendo consultas, visitando a lugares, hasta indo a outras províncias, buscando alguém que solucione seu problema espiritual e não ha podido. Quede-se conosco porque você aprenderá como superar seus problemas, como vencer essa dificuldade, como venceu a senhora Maria Morales. Foi vítima de bruxaria. Sofreu com as forças ocultas. Sofreu barro la oscuridade. Pero foi livre.
1: Mi nombre es Mayra Morales y yo fui víctima de brujería.
2: Mayra Morales nació enferma. Era tan delicado su estado de salud que los doctores decían que no iba a vivir mucho. Ante esta situación y sin resignarse, su madre la entregó al mundo oscuro con la esperanza de salvarse.
1: Siempre fui enfermiza. Siempre estaba en el hospital. Siempre pasaba enferma. Yo estaba a punto de morir cuando yo estaba chiquita. Mi mamá, en la desesperación, ella hizo un voto con una imagen. Y mi mamá hizo un voto, me entregó a esta imagen para que yo no muriera.
2: Mucho tiempo después, fue a una hechicera, acompañada de su esposo. Allí, hicieron parte de rituales con la esperanza de terminar con sus problemas.
1: Llegamos allí con la bruja y ella nos dijo que cuál eran nuestros problemas. Nosotros le comentamos todos nuestros problemas y ella dijo que dijo dame una cantidad de dinero y dijo yo voy a hacer una limpia para ustedes. Agarró un montón de hierbas y empezó así, nos dijo párense y nos empezó a sacudir todo el cuerpo. Huevos y nos daban unas velas y nos decía que los prendiéramos.
2: Los resultados de participar en estos rituales afectaron la salud y el bienestar de Mayra. Sus piernas empezaron a fallar y los problemas maritales comenzaron a aparecer.
1: Íbamos a buscar a una solución, no agarrar más problemas de lo que ya teníamos.
2: Rendida y cansada, al ver que su vida se desmoronaba, intentó suicidarse 2 veces. Pensó que esta era la mejor manera de terminar con su sufrimiento.
1: Yo me quería matar y lo intenté 2 veces. La primera vez fue a causa de mi enfermedad que yo tenía. Me daban muchas botas de pastillas para dolor, para dormir, para la ansiedad. Entonces yo, de la desesperación, me metí al baño y me tomé todas las pastillas que yo tenía, todos los botes. Entonces, amanecí el siguiente día y yo dije, ok, todavía estoy aquí, ok. Entonces volví la segunda noche y agarré una navaja y quise cortarme las venas.
2: En el momento más complicado fue cuando Dios apareció. Su esposo la tuvo que llevar cargada al Templo de los Milagros y su vida cambiaría para siempre.
1: Fue cuando ahí mi esposo llegó a invitarme al Templo de los Milagros y yo decidí ir, y yo dije que voy a dar una oportunidad a este Templo de Milagros. Mi esposo llegó y me llevó cargando ahí al Templo de los Milagros.
2: De inmediato pudo sentir la presencia de Dios en su vida.
1: Pasé a tener paz. Luego vi algo diferente, algo que nunca había visto en otros lugares que yo había ido. Todo era bien diferente. Yo encontré como que la solución a mis problemas que yo tenía.
2: Obedeciendo la palabra de Dios, Mayra salvó su vida y la de su familia.
1: Yo quería ese cambio, entonces yo empecé a perseverar y a obedecer. En menos de un mes yo pude caminar. Yo mis piernas que no tenían fuerzas, empecé a poder a caminar. Lo que nadie pudo encontrar, Dios fue el que me curó para yo tener esta fuerza para yo poder caminar. Mi esposo dejó de tomar, dejamos de ir a los brujos, dejamos y empezamos a obedecer la palabra de Dios y ahora está mi familia y todos estamos transformados.
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0: De la misma forma que la señora Mayra Morales logró vencer, romper la cadena de maldición que ella traía en su vida, dos intentos de suicidio. Quizás usted dice, yo no he quitado la vida. O quizás yo no he intentado, pero he tenido pensamientos. ¿Usted tiene pensamientos de quitarse la vida? Pensamientos de desaparecer. Usted no entiende por qué todo le sale mal. Usted es una persona que siempre busca ayudar al prójimo. Usted es una buena compañera, un buen compañero. Usted es una persona que siempre extiende las manos a los demás. Usted no entiende por qué tanto fracaso, por qué tanta derrota. Discúlpame la palabra y la sinceridad. Pero sepa, ¿por qué usted es tan odiado, odiado por el mal? Sencillamente, porque dice la palabra que fuimos hechos a la imagen y semejanza de Dios. Por esta parte, el mal nos odia e intentará de todo para destruirnos. Pero es necesario entender cómo ellos trabajan. Usted entendiendo cómo ellos trabajan, usted podrá protegerse. Vamos ahora a este informe. 7 formas en las que actúan los espíritus. Vamos a aprender cómo ellos actúan para que usted pueda defenderse y vencer este mal.
2: ¿Cómo un espíritu maligno se apodera de una persona? Primera forma, por herencia familiar. Existen casos de familiares que han sido atormentados por un espíritu y cuando han fallecido, ese ser maligno busca otro cuerpo, siendo los preferidos el de los seres queridos por ser más cercanos al que murió. Segunda forma, por la participación directa e indirecta con la brujería. Hay personas que acuden a lugares equivocados para encontrar solución a su problema, pero sin imaginarlo, sus vidas se transforman en un verdadero infierno debido a que todo empeora. Muchas veces, después de aquella visita, sienten mareos, dolores y desmayos constantes, porque cuando alguien va a un lugar cargado de espíritus malignos, corre el riesgo de salir contaminado. Tercera forma, por ser víctimas de trabajos de brujería. Innumerables trabajos son realizados con el objetivo de destruir la vida de alguien física y espiritualmente. Además, existen algunos trabajos cuyo propósito es llevar a una persona a la muerte. Cuarta forma, por maldad de los propios espíritus. Miles de desastres ocurrieron en los lugares donde se hacen ofrendas para los espíritus. Es que existen demonios que se dicen responsables de estos acontecimientos cuando son invocados. Ellos se quedan a la espera de quienes pasan por allí, y los que no tienen la protección divina toman posesión de él. Quinta forma, por involucrarse con personas que practican la brujería. Hay personas que están cargadas de energías negativas que al simple contacto con otras le transmiten lo mismo. También
4: cuando usted lleva a su hijo o a un familiar a hacerse algún ritual pensando que tendrá la solución a sus problemas. Todo esto provocado por la desesperación. De esta manera, tuvieron sus vidas dedicadas a los espíritus, que pasan a perturbarlo y, si fuera posible, acompañarlos hasta la muerte. Sexta forma, por comidas sacrificadas a los espíritus. Muchas personas sufren con dolores muy fuertes en el estómago y a veces no soportan ni tocarse, pues un día comieron o probaron algo que fue presentado a los espíritus y hasta llegaron a pasar por tratamientos e intervenciones quirúrgicas, pero el problema no se resuelve. Séptima forma, por rechazar a Cristo. Cuando una persona se apoya en sus conocimientos y rechaza al Señor Jesús sin hacer caso a su protección, está colocando su vida, aunque no lo crea, a la disposición de los espíritus malignos.

0: Ustedes pueden acompañar este informe de las siete formas que el mal trabaja, destruyendo, consumiendo, cómo los espíritus actúan. Pero qué bueno que usted está acompañando esta programación, usted está aprendiendo. ¿Qué debo hacer? Usted que está ahí siendo encadenado, viviendo en oscuridad, usted que sufre con los 10 síntomas de posesión maligna, usted que dice, santo, sufro de dolor de cabeza, yo no consigo dormir, tengo insomnio. Usted que escucha voces, personas llamándote, cuando usted va a mirar no hay nadie. Usted que ve sombras, usted ve niños caminando por la casa, enanos, duendes, caminando, sombras. Usted necesita lo más rápido posible llegar al mayor campo de batalla espiritual. Al llegar aquí, al campo de batalla espiritual, en la Avenida las Américas, el mayor campo de batalla espiritual, no importa la maldición que está en su vida, sea hereditaria, sea lanzada, no importa por dónde entró, una envidia, un mal de ojo, este mal saldrá. Ponga mucha atención ahora en esos casos verídicos de personas que llegaron aquí, el mayor campo de batalla espiritual, y alcanzaron la completa liberación.
1: Señora Lili, haciendo uso del punto de luz, ¿qué ha pasado con usted?
2: Se sentía así como unas agujas, así que me hincaban aquí de este lado, pastor.
1: ¿Estaba cuánto tiempo con esto?
2: 3 días.
1: Sí, 3 días. Ahora,
2: liberada, pastor.
1: Señora Carmen, haciendo uso del punto de luz, ¿qué ha pasado con usted?
3: Bueno, tenía mareos y dolores de cabeza y no podía avanzar. O sea, no podía caminar porque caminaba unos 10 pasos y me ahogaba. El médico me dijo que tenía el pulmón izquierdo inflamado.
1: ¿Y ahora?
3: Bien, me siento bien, liberada de todo mal.
1: Señor Enrique, haciendo uso del punto de luz, ¿qué ha pasado con usted?
4: Tenía dolores de espalda como 2 semanas. Y ahora que me oró el pastor ahí, ya me alivió. Un poco así puedo mover la espalda, que me dolía bastante.
1: 2 semanas... cargando este dolor.
4: Así es, a veces me pasaba y a veces venía con más fuerza. No podía agacharme.
1: Agacha. Ahora agacha. Eso no hacía.
4: Así es.
1: Señora Delia, haciendo uso del punto de luz, ¿qué ha pasado con usted?
5: Bueno, vine con un dolor aquí en la cabeza, toda la cara y el brazo. Y con la oración ya no lo tengo, ese dolor se me fue.
1: Esta semana sentí un dolor en la cara, un dolor en el cuerpo.
5: Tuve que hacerme ver porque no aguantaba el dolor de cabeza. Me dolía la nuca, todo y el brazo y me pasaba acá el pecho.
1: ¿En un solo lado del cuerpo?
5: Sí, la mitad del cuerpo. Y gracias a Dios ya no lo tengo.
1: ¿Cómo está usted ahora?
5: Bien, bien. Ya no lo tengo. Ese peso, ese dolor que tenía de cabeza, de todo aquí, el cuerpo, el brazo, ya no lo tengo.
1: Señora Gladys, cuando usted llegó aquí hoy, ¿qué tenía usted?
6: Bueno, yo todos estos días he tenido un dolor aquí en el pecho que me andaba molestando, me hincaba, me dolía, así.
1: ¿Era algo que usted sentía hincando en el pecho?
6: Pero ahora ya no, ya se me quitó.

0: señora Verónica, ¿qué es lo que tenemos aquí en este momento?
1: Sí, mire, aquí encontramos otro trabajo de brujería que estamos viendo que es realizado con fotografías.
0: Precisamente estoy viendo la fotografía de unos pies. ¿Por qué no la cara?
1: Sí, porque este trabajo es un trabajo de envidia y aquí el mal va a entrar por los pies. Por eso está aquí al lado de esta tumba, están los pies de la persona a la cual se quiere dañar. Incluso también estamos viendo tierra, a ver si voy a mostrar aquí la tierra. Esta tierra que ustedes ven ya viene con sales, quiero hasta mostrarla. Y esta tierra con sal y ritualizada aquí son la que tiran en los caminos de la persona. Esta tierra es las personas que dicen, cuando yo pasé por un camino o llegué a mi casa, encontré una tierra de cementerio y de ahí mis pies me duelen.
0: Viendo también aquí atrás hay unas frutas y unos anteojos. ¿Eso tendría relación con esto que acabamos de encontrar?
1: Sí, en realidad, cuando se encuentran las frutas, como vemos aquí, esta fruta significa la fruta preferida del espíritu al cual fue presentada este trabajo de brujería. Se puso un objeto personal, estamos viendo que hay unos lentes, se pusieron las flores que el espíritu pidió para este ritual, porque todo este ritual llevó un procedimiento, ya llevó velas, ya llevó, como usted ve, flores, frutas, lo cual el espíritu pidió para que se realizara este trabajo de brujería.
0: En la brujería, ¿cómo se sabe exactamente qué quiere ese espíritu?
1: Sí, mire, el espíritu al cual fue ya presentada esta brujería, la persona que trabaja la brujería ya sabe exactamente cuál es el espíritu que se le va a presentar. La persona invoca al espíritu, se presenta las frutas, se hace el ritual y es donde daña la vida de la persona a la cual se le solicitó.
0: En este caso, ¿para qué es el daño con las frutas y los lentes? ¿Cuál es el daño que se le quiere hacer a la víctima?
1: Aquí en este caso pusieron unos lentes porque quizá quieren a la persona, son aquellas personas que se ciegan, que dominan la mente completamente en el momento y la persona se ciega, la persona no reacciona, a la persona le dan enfermedades en los ojos, son personas que se quedan ciegas de la noche a la mañana, les hacen cirugías, está dañando una área del cuerpo de la persona.

0: ¿Cuál es el significado de la palabra vicio? Vicio es un hábito repetitivo que degenera o causa algún perjuicio al adicto y a los que viven con él. A partir de ahora, empieza su programa El Vicio Tiene Cura. 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
1: Resulta muy frustrante y doloroso vivir con una persona que tiene vicios y que no lo reconozca. Pero, ¿por qué es muy difícil aceptar que uno tiene problemas con las drogas, el alcohol u otro tipo de adicciones? 1. Usted no cree que tenga un problema con su consumo, porque asume que es un adicto funcional, es decir, como mantiene una vida normal e incluso productiva, piensa que todo está bajo control. 2. Estima que es normal tener un vicio, porque como ha sido la creencia y tradición de su familia, no quiere cambiar. Desea continuar con el mismo patrón familiar. 3. Cree que si acepta ante los demás que tiene un vicio, será menospreciado y juzgado. Tome en cuenta que tener cualquier tipo de vicio causa una gran destrucción en su vida, debido a que su dependencia va a ir en aumento día a día. Porque cuando los problemas lo acechen, usted pensará que la única alternativa para evadirlos será incrementando su consumo. Como fue el caso de un británico, quien por causa de su adicción a los videojuegos perdió su trabajo y su familia. No tenía nada que hacer, así que terminé sentándome todo el día frente a la computadora, bebiendo, consumiendo drogas, no muchas, sobre todo alcohol y jugando, enfatiza. Si usted o un familiar no reconoce que sufre con alguna adicción, encuentre en este programa el apoyo espiritual que necesita para luchar por sus familiares. Queremos ayudarle.

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Mi nombre es Leonardo Parrales. Mi situación, mi problema de los vicios que yo tenía fueron a raíz de los problemas que tenía en casa, que vivía con mis padres. Mi padre también tenía el vicio del alcohol, él tomaba y me daba cuenta cómo él maltrataba a mi mamá. Él le pegaba por causa del alcohol, porque cuando llegaba el mareado siempre le pedía comida y a veces no había comida en casa. Y él le pedía, y entonces ahí venían los problemas. Y yo estaba pequeño y me daba cuenta de esa situación. Entonces, ¿qué pasó? Yo me enfrascaba en ver la situación como mi papá la maltrataba a mi mamá en ese tiempo. Entonces, yo llevaba un rencor adentro de ver la situación. Y yo ya fui creciendo poco a poco y veía que mi papá tomaba. Bueno, yo también quería experimentar cuál era el sentir del alcohol adentro de la persona. Entonces yo veía que él tomaba y yo también tenía a mi hermano, que también mi hermano era mayor y él también tomaba. Y cuando él estaba, llegaba mareado así, yo le pedía trago para tomar y bueno, yo tomaba probándolo. Y a través de esa situación me fui de largo en el vicio del alcohol. A mis 18 años casi ya comencé a tomar realmente como grande, como mayor. Llegaba a la casa a veces mareado, salía de casa los días, tomaba tres veces, dos veces a la semana. Llegaba mareado y me daba cuenta cómo era la situación en ese momento, porque también sentía lo que mi papá sentía, de llegar mareado, lo que se sentía. Y en ese momento, bueno, yo seguía tomando hasta que duré casi 18 años en el alcohol. Tomaba, así mismo me amanecía, me quedaba dos días, a veces afuera en casa. Y llegaba a la casa y me cambiaba de ropa y volvía a salir. Prácticamente eran casi cuatro días que yo tomaba. Y en esos cuatro días descansaba, ¿qué te puedo decir? Cuatro o cinco días a sí mismo y volvía a lo mismo. Casi era semana tras semana que yo tomaba. En ese tiempo gastaba $40, 40, $50 diario, porque tomaba 12 horas, 14 horas, 16 horas. A veces me amanecía en la calle, tomando con mis compañeros, amigos así del trago, y gastaba $40, casi $50 en un día. Y a veces eran cuatro días, eran $200 que gastaba. En la situación que yo llegaba mareado a la casa, con mi esposa siempre a veces habían discusiones, problemas, porque llegaba mareado, ¿no? Entonces yo me dedicaba, para no tener ese problema, ese roce en casa, lo que yo hacía era salía y me dedicaba a jugar boli. Y también fuimos teniendo problemas con ella en la vida sentimental, porque no estaba yo en casa, más paraba era con mis compañeros, haciendo deporte, jugando boli. Llegaba a mi trabajo, me dedicaba a jugar, no la atendía a ella. Y si a veces había que comer, comíamos, si no, no comíamos. Me costaba dormir el día siguiente a trabajar y así sucesivamente. Me cayó una enfermedad de que me dijeron que tenía que parar, o sea, dejar de tomar. Porque si yo seguía tomando, me iba a ir mal, porque me dio casi principio cirrosis al hígado. Yo llegué a gastar $1,600 al mes, porque eran los cuatro días que tomaba y a la semana gastaba casi $400. Y llegué a gastar al mes $1,600, que eso es lo que yo gastaba cada mes, porque era lo que cada fin de semana yo tomaba los cuatro días. Entonces llegué al punto de gastar esa cantidad de dinero. Fue una noche de que estaba en mi casa y no podía dormir. Y prendí la televisión y vi el programa Tratamiento para la Cura de los Vicios. Entonces yo dije, wow, aquí está mi oportunidad. Vine aquí al tratamiento, escuché al pastor en aquella época y entendí que aquí era mi solución, que aquí estaba mi cura definitivamente de las adicciones del alcohol. Y comencé a venir al tratamiento los domingos, 3 de la tarde, y empecé a obedecer lo que el pastor ponía en práctica, que había que obedecer y confiar en Dios. Entonces yo venía. Y a través de la prédica que el pastor nos enseñaba, nos orientaba, fui curado del vicio, del alcohol, ya no tomaba más.

ya mis enfermedades que tenía ya fueron curadas y tenía mi familia restaurada, era sanado, ya no consumía, tenía trabajo, cambió mi carácter, mi forma de ser, ya no frecuentaba los lugares que antes yo iba y entonces ya no, ya por esos lugares ya no paso. Hoy con mi esposa somos felices, nos casamos aquí en la Iglesia Universal, nos casamos y alcanzamos la bendición de Dios. Gracias a Dios mi familia restaurada. Hoy el Espíritu Santo me ha dado fuerza, me ha dado paz, alegría en mi hogar con mi familia, totalmente restaurado y voy por más.

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0: El caso real de hoy es una familia que vive en una situación crítica y lamentable. Es el caso de la señora María Jiménez. Hoy conoceremos un poco más de su historia.
1: La señora María había sido una mujer fuerte y trabajadora toda su vida. Casada y con sus hijos, a quienes cuidaba y criaba con mucho amor. Pero sin saber, la vida le tenía otros planes.
2: Yo tengo una enfermedad de base. Es una enfermedad llamada dermatomiositis muscular. Yo tengo con esta enfermedad ya aproximadamente 7 años. La presenté en el embarazo. O sea, en el embarazo, yo estuve en mi embarazo todo normal, de mi último niño de 7 años. Todo normal. A los 2 meses de nacidos de él, yo empecé a sentir un cansancio en mi cuerpo, o sea, que yo no podía, que yo caminaba 2 pasitos, me caía al piso, el cabello se me cayó. Ahorita ya mi cara no está manchada como cuando estaba al principio. La piel mismo, todo se me empezó a dañar.
1: Ella fue diagnosticada con una enfermedad grave que la dejó sin fuerzas y sin la capacidad de trabajar. La noticia fue un golpe devastador para ella y su familia.
2: Pero la enfermedad que yo tengo hace que todos los huesos, o sea, de ataque se me vayan comiendo los huesos. De paso, yo no tengo suficiente masa muscular porque esta enfermedad se me mató por completo eso.
1: A través de esta historia podemos darnos cuenta que la señora María continúa siendo fuerte y luchadora. Y aunque la situación no está a su favor en la actualidad, ella confía, tiene fe, y esa fe permitió que esta ayuda llegara a su hogar.

0: Señora María, coméntenos cómo se siente después de recibir esta ayuda.
1: Bueno, yo me siento muy agradecida con el pastor, con todos ustedes, por la ayuda que me están entregando, porque créanme, ahorita es de mucha ayuda, y créanme, me siento muy tranquila. Y como ahorita decía el pastor, no me puede durar toda la vida, pero por ahorita, por el momento, me vas a salvar muchísimo. Entonces, muy agradecida con todos, con las personas que están donando, entonces sí mismo que puedan ayudar a seguir donando para que puedan ayudar a personas que necesitamos, porque somos personas que en momentos estamos pasando duro y las necesitamos. Entonces son una tranquilidad para nosotros y al menos a uno como madre, porque usted sabe que uno puede esperar, uno puede aguantarse, pero nuestros hijos no. Entonces ahorita sí me siento feliz y tranquila.
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2: Peleas, vícios, malos tratos, isso ha sido normal adentro de seu hogar. Não é a vida que você sempre ha sonhado, pero delante de esta situação, você já ha pensado em separar-se porque já não aguenta mais? Todo o que você ha vivido, ha passado, você disse assim: eu não aguento mais, eu não suporto mais. É melhor separar-me, é melhor divorciar-me, é melhor cada um seguir seu caminho, porque nossa história se termina aqui. E eu quero dizer que a situação que você vive não é o fim. E Cíntia teve esse pensamento. Ela já pensou que separar-se seria a solução para sua vida. E ela já pode falar com você acerca disso. Ponga muita atenção nos detalhes de lo que Cíntia hablará neste momento.
3: A raiz de meu primeiro compromisso, eu me casei, supuestamente enamorada, pero o maltrato é o que a uno le va destruyendo pouco a pouco. Uma muchacha sem experiência, com 15 anos, vendiendo um niño já em caminho. Y pensando que ya ese niño iba a cambiar, pero la situación se fue agravando. A raíz de eso tuve que emigrar. Emigré, pero no me fue bien a donde yo emigré. Regresé y en el trayecto de la vida me separé de mi actual esposo. Comencé a tener mi vida desatada, sin control, tomaba. Me iba a los bailes, o sea, hacía una vida de madre soltera. Lo que no había aprovechado supuestamente de joven, lo comencé a hacer acá. En ese proceso conocí a mi actual esposo y pensando que con él iba a ser la vida diferente, me toqué con una piedra, fue peor. Porque cuando lo conocí a él, él era una persona que tomaba, consumía droga, pero bueno, yo me había enamorado prácticamente de él, entonces yo opté en vivir con él. Me fui a vivir con él, con mis tres hijos. Y comenzó el maltrato también ahí. Él comenzó a maltratarme, a insultarme, a decirme muchas cosas que yo ya venía con resentimientos de mi antiguo compromiso. Entonces llegábamos a la agresión, a insultarnos, a maltratarnos. Él me agredía, yo lo agredía. Y yo trabajaba, él se iba, me dejaba botada, se iba hasta una semana, venía, se llevaba el dinero de las ventas que yo le tenía y cada que él venía, no, que me insultaba, me trataba muy mal y todas esas cosas yo iba guardando en mi corazón. Yo al punto que cada que yo lo veía, yo le tenía una rabia que yo le deseaba hasta la muerte. Eso me llegó a enfermarme, entré en depresión, intenté muchas veces suicidarme, Y yo recuerdo mucho que yo tenía un cuaderno y en ese cuaderno yo escribía toda mi tristeza. Y ahí escribía hasta cómo iba a morir. Yo miraba solamente para mi sufrimiento. Yo decía, prefiero morirme. Entonces yo me sentía tan oprimida, tan triste, que yo buscaba refugiarme en el alcohol. Yo tomaba mucho. Y a raíz de eso yo maltrataba a mis hijos pequeños. Yo los insultaba. O sea, lo que yo tenía dentro de mí desquitaba con mis hijos. Yo me había separado de mi esposo Eduardo. O sea, escuché que me comentaron de encerrarlo en una clínica de rehabilitación, lo cual lo logré. Claro, no fue fácil porque él estaba tomado y las personas lo cogieron a la fuerza, lo treparon en el carro. En el trayecto de los días que pasó, él me escribe que por favor lo saque, porque si yo no lo sacaba de ahí, él iba a matarme. Entonces yo le tenía mucho miedo que opté en sacarlo. Y me refugié en mi casa, no quería dejarlo entrar. Él llega con un arma, amenazándome, ábreme la puerta, me dice, porque te voy a matar. Porque lo que tú me hiciste, no se lo debe hacer nadie. Pero entre mí decía, pero yo no te hice nada, simplemente te mandé porque yo quería que cambie. Entonces él buscaba matarme, dice, yo te voy a matar porque tú lo que hiciste no está bien. Yo lo vi a él al mes, hablé con él y me supo decir, me dice, quiero hablar contigo, me dice, vengo a dejarte la manutención de los niños. Yo, ok, pero yo lo vi diferente. Yo lo vi, tenía otro semblante, tenía otro rostro, más tranquilo. Ya no era la persona agresiva que llegaba a insultarme, porque igual yo, por más fuerte que yo sea, igual yo le tenía miedo. Entonces me dice, mira, yo estoy yendo a una iglesia, me dice. Y yo le digo, ¿de verdad? Dice, sí. Y me dice, estoy yendo a la Iglesia Universal. Ah, le digo yo, pero en son de sarcasmo, de risa. Le digo, ah, o sea que tú estás parando de sufrir. Me dice, sí, y te estoy haciendo una invitación para que tú pares de sufrir, para que tú dejes la vida que tú tienes. Dice. Entonces le digo, no, yo no voy a ir. Le digo, yo no quiero ir. Le digo, yo estoy bien como estoy. Le digo, al tiempo volvió a regresar otra vez. Pero lo mismo, sí, ya más diferente, un rostro, pero... Y me comenzó a llamar la atención. Entonces me dice, mira, quiero hablar contigo, te voy a dar esta oportunidad. Dice, regresemos, dice. Yo quiero iniciar otra vez contigo desde cero. Y Paz le llama, le digo, está bien, le digo, quiero hablar contigo, le digo, se regresa. Y comenzamos así. No fue fácil, fue un proceso. Tuve un proceso casi 3 años así. En esos 3 años me fui liberando, me quité toda la tristeza que tenía, el odio, el rencor, porque hablamos. Yo le pedí perdón, él me pidió perdón. Optamos en pedir perdón a las personas que nos hicieron daño y que hicimos daño. Yo veo a las personas que, mi esposo, él es feliz a pesar de sus problemas, él es feliz, él no es amargado, él no se enoja. Entonces yo quería eso en mi vida. Y cuando yo comencé a hacer este propósito, lo logré. Yo fui bautizada con el Espíritu Santo, que es algo que no tiene nombre, no tiene, ¿cómo sería la? No tiene explicación. Es algo que uno le llena de paz, uno le llena de gozo, le cambia la vida totalmente, los pensamientos, deja todo a un lado. Es como nace una persona nueva. Es una persona nueva, sin malos pensamientos, sin malas actitudes, nada de esas cosas. Y todo eso uno va aprendiendo. Entregando nuestra vida en el altar, Dios hace la diferencia. En los tiempos de antes mi esposo era un alcohólico, ahora ya no lo es. Ahora es padre ejemplar para sus hijos. Yo era una mujer también que tomaba, ahora ya no lo soy. Ahora soy una madre ejemplar para mis hijos. Enseño, oriento a mis hijos. Antes era él un hombre borracho. Ahora no, ahora es un empresario. Él enseña, él instruye a las personas. Antes éramos conflictivos, ahora no. Ahora andamos juntos, agarrados de la mano, él que nunca lo hacía. Ahora donde sea cogemos, nos damos un beso, cosa que él nunca lo hacía en público. Ahora nuestros hijos están tranquilos, ahora son felices. Ahora tenemos negocios, ahora tenemos nuestro propio auto. Ahora tenemos, son 3 negocios que él tiene, pero todo es una bendición. todos son las bendiciones de Dios a nuestra vida. Y eso nos tiene firmes cada día y eso nos hace depender de Dios cada día y confiar más que todo en Dios. Porque si nosotros no confiamos en Dios, no sirve de nada. Pero lo más importante que Dios nos dio fue el Espíritu Santo. Que eso, el Espíritu Santo representa la fortaleza, la paz, la tranquilidad, la paz sobre la tormenta, porque muchas cosas a veces nos pasan y somos muchas veces atormentados, no nos sentimos capacitados de afrontar, pero el Espíritu Santo es el que da esa fuerza, el Espíritu Santo es el que nos guía, el Espíritu Santo es el que nos orienta a seguir adelante luchando. Nos caemos, pero Él nos levanta, pero nos levanta con fuerza. Esa es la mejor riqueza que Dios nos pudo dar.
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4: Ya estamos listos y preparados aquí en la central de atención. Se puede acompañar en la imagen nuestro equipo de fe, hombres, mujeres de Dios, que van a poder ayudarle a usted, también a su familia. Si usted tiene un familiar que está sufriendo, pídale a él para que en ese momento sintonice el programa y pueda comunicarse ahora con nosotros. Nuestra línea convencional, el 04-25-96-300, o a través del servicio de WhatsApp 099-839-1693.
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0: Karina, ¿cómo era su vida antes de conocer la terapia del amor?
1: Pues un poco complicada. Pues siempre como que procuraba darle prioridad a mi pareja y no estaba bien porque sufría mucho. Lloraba y no entendía quién estaba haciendo algo mal, si era yo o era esa persona. Hoy aprendí algo muy importante, el amor inteligente. Algo que creo que lo olvidé en algún momento, ¿no? Porque el pastor nos enseñó algo muy importante, que primero tenemos que conocer a Dios, algo que se me había olvidado. Segundo, conocerme a mí misma. Muchas veces no hacemos eso. Y después de eso, que ya conozco a Dios y a mí misma, puedo conocer a mi pareja. Y es algo que a ambos nos va a ayudar a tener una buena relación. Y no solo es una pareja, también es una familia. O sea, también no solo habla del amor a tu pareja, sino también cómo amar a tu familia, cómo amarte. Y me pareció muy bonito. O sea, no había venido, la verdad. Me pareció espectacular, me pareció muy bonito. Fue tan entendible que me sirvió de mucho.
0: ¿Qué consejo usted le daría a una persona que está pasando por problemas sentimentales?
1: Que no se ahoguen, que respiren y que muchas veces buscamos ayuda, comentarios en personas que quizás están más rotas que nosotros. Mi recomendación es que busquen a Dios, vengan a la iglesia, aquí es el desahogo, aquí es donde uno puede hablar con Él y sentirse mejor. Así que vengan, si están tristes, si se sienten mal, aquí van a encontrar ayuda espiritual.
2: Bueno, tenía una vida sentimental fracasada, ¿no? Y después con el tiempo la cosa fue empeorando hasta que hubo separación, ¿no? Yo venía a la hora de los solteros, ¿no? Primero venía solo. Ya después que conocí a ella, le invité para venir los dos juntos, porque ahí estábamos conversando, estábamos noviando. Entonces venimos juntos y ahí comenzamos a aprender. Y ahí a través de la charla fuimos aprendiendo, ¿no? Hasta llegar al matrimonio, ¿no? Matrimonio ya llevamos un año o 2 meses casados, ¿no?
3: Y a través de las charlas aprendemos. Y aprendemos a elegir, ¿no? Porque cuando nosotros estamos fuera de la presencia de Dios, nosotros elegimos mal. Pero gracias a Dios, estamos aquí en la presencia de Dios. Y Él nos ha enseñado muchas cosas que no sabíamos. Y para eso fue muy importante para mí.
2: Yo recomiendo que las personas participen a la hora de los solteros, porque si ellos perseveran como yo lo hice, también alcanzarán la bendición sentimental.
4: Para mí es muy importante porque así me ayudo a amarme a mí misma. En la terapia del amor aprendo a que uno tiene que tomar las decisiones correctas porque no tenemos que ser llevados por los sentimientos. Y muchas de las veces lo mío es el sentimiento, era el sentimiento. Porque gracias a Dios, viniendo a la terapia del amor, soy otra persona. Me amo, me arreglo, porque antes ni eso. Hoy en día es. Hoy, para mí, la terapia del amor es muy importante, venir todos los días jueves.
0: ¿Algún consejo que usted le daría a alguna persona que está pasando por problemas en la vida sentimental?
4: Sí, que vengan todos los días jueves a participar de la terapia del amor, porque muchas veces hay problemas en la familia, en los matrimonios, pero para Dios no hay nada imposible, porque si usted confía en Dios, créame lo que usted deja ese problema en las manos de Dios y todo se resuelve, porque si uno confía y cree, no hay nada que pueda quedar en stand-by.

0: coméntanos cuán importante es para ti participar de la terapia del amor.
1: Para mí es como un cuidado, un autocuidado, ¿no? Porque a pesar de ser soltera, es necesario uno prepararse para saber elegir a esa persona. Entonces, venir a la terapia me ayuda porque nos dan consejos en la charla, ¿no? Y nos muestran cómo debería ser, primero, cómo deberíamos ser nosotros para esa persona, ¿no? Y también en la familia, no solamente en lo personal, sino en la familia, cómo nosotros debemos cuidar el diálogo, la comunicación entre los padres, los hermanos y así.
0: Cuéntanos una enseñanza que tú guardas y a la vez tú practicas.
1: Bueno, incluso la palabra de hoy, ¿no? Que hacer mi voluntad me maldice, de cierta forma, porque la voluntad de Dios es muy diferente. Y hacer mi voluntad es muy fácil. Entonces, eso es lo que trato todos los días, de hacer la voluntad de Dios para así obtener bendición.
0: ¿Recomiendas participar de las charlas de la terapia del amor?
1: Claro que sí, a todas las personas, las familias, las personas solteras, casadas, viudos, incluso, todos pueden participar.
0: Coméntenos un poco sobre cuán importante es para usted participar de las charlas de la terapia del amor.
2: Es muy importante porque a raíz de muchas de las veces que nosotros enfrentamos, se puede decir, situaciones en nuestra vida sentimental, nos hacen, se puede decir, cargar raíces que nos hacen impedir, se puede decir, darnos una segunda oportunidad. Entonces hoy en día, a través de las charlas de la terapia del amor, hemos aprendido y entendido que muchas de las veces, si nosotros no quitamos aquellas raíces que están impidiendo a nosotros avanzar, es lo que hace, se puede decir, la diferencia. Y más aún cuando nosotros priorizamos, se puede decir, en primer lugar a Dios. Entonces es un complemento de que nosotros buscamos a Dios y Dios en su momento va a dar la respuesta. Y las charlas de la terapia del amor me ha ayudado bastante en ese sentido.
0: Antes de conocer las orientaciones que se dan aquí en la terapia del amor, ¿usted sufrió una vida sentimental?
2: Sí, exactamente. Fue una etapa bien difícil porque yo valoré, se puede decir, mucho a una persona. Y en su momento aquella persona me dijo que ya no quería, se puede decir, nada conmigo. Y en esa situación yo me vi como que yo di bastante y al momento de recibir no recibí aquello mismo que yo estaba dando. Entonces fue un choque bastante fuerte en ese sentido que me hizo aislarme muchas de las veces las personas pensando que las demás personas iban a ser de la misma manera. Entonces fue un proceso bastante largo, se puede decir, pero gracias a Dios hoy en día participando en las reuniones de la terapia ha sido totalmente diferente y gracias a Dios estoy sanado, estoy curado y estoy dándome la oportunidad de oír las charlas y Dios mediante me dé una oportunidad de conocer a alguien.
0: Ahora con todo el aprendizaje que usted ha obtenido, ¿cómo está su corazón?
2: Gracias a Dios, bien, feliz, participando de cada charla, cada jueves vengo aprendiendo algo totalmente diferente y gracias a Dios, un ejemplo, hoy en día estoy quitando todas las raíces que hacían que mi vida sentimental venga a avanzar. Y gracias a la terapia del amor, estoy creciendo, se puede decir, en aquello.
3: ¿Cuáles son las tres etapas del amor? Toda relación sentimental pasa por tres etapas esenciales, comenzando con el encanto. Esta primera etapa del amor suele estar marcada por una sensación de perfección. Esta es la fase de las flores, los cumplidos y la idealización de la pareja. En este estado, es muy difícil ver defectos y mostrar sus fallas, debido a que el foco es conquistar y agradar a la otra persona. Luego viene el desencanto. Es cuando ya están juntos, fase donde se empieza a conocer el otro lado de la persona y el propio también, porque cada comportamiento de la pareja provoca una reacción en el otro. Durante esta etapa, las parejas suelen cometer el error de culparse el uno al otro por los problemas que surgen. Y la última es, cada uno para su rincón. Cuando una pareja llega al punto crítico del desencanto, pasa eso. Debido a que si no logran hallar la raíz del problema, no hay comprensión. Cada uno buscará su propio beneficio pensando que el amor se enfrió y lo mejor sería la separación. Entonces, ¿cómo encuentran las parejas el camino de regreso desde este punto? Es una pregunta crucial. Sin embargo, en este proceso se requiere humildad, la disposición de escuchar, aceptar críticas constructivas y hacer cambios. 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
4: Es aquí, en el templo de los milagros, que usted entrará con una familia así, destruida, con un hogar destruido, al punto de la separación como usted ahora se encuentra. Pero ha sido aquí que miles de vidas, ha sido aquí que muchos matrimonios han sido transformados y muchas familias han sido restauradas. El paso que usted tiene que dar es este. Usted estará ahí llorando, lamentando, murmurando, reclamando por la situación, no mejora nada. Al revés, eso agota sus fuerzas, eso le desanima más, eso viene creando más problemas adentro de su hogar. No es lamentándose o murmurando que la situación será cambiada, pero es usted logrando salir de ahí y llegar aquí, en este lugar, porque aquí usted escribirá una nueva historia. Yo tengo aquí un mensaje de WhatsApp, personas que nos están enviando. Buenas noches, pido oración por mi familia. Hay constantes peleas, vicios, desunión, y no quiero que mi hogar siga así. Por favor, ore para que sea restaurado y bendecido, que seamos una familia unida. Faltando 10 minutos para la medianoche, estaremos orando por su familia. Pero tome esta decisión de salir de ahí, de donde usted está, y mañana estar con nosotros en la terapia del amor, una reunión dedicada a las parejas y familias para poder transformar esta situación. Y tenemos en nuestra central más nombres de personas que están enviando sus mensajes de WhatsApp y llamándonos a través de nuestro número convencional.
5: Usted necesita ayuda, pues ahora comuníquese, llámenos, escríbanos a través del WhatsApp. Los números aparecen en pantalla. Haga como Aurelio. Aurelio desde Salitre se comunicó con nosotros y pide oración por la salud. Él se encuentra con muchos dolores en su pecho y con una fuerte tos. Vamos a orar por usted, Aurelio. María también tiene problemas familiares, problemas de salud y también problemas en su trabajo. Pedro también, desde Guayaquil, está con muchos problemas económicos y se encuentra angustiado. Tenemos también a la señora María. Ella sufre con muchos problemas en el hogar y también se encuentra desempleada. Miguel también, desde Balsar. Él nos pide oración, pues está pasando por momentos difíciles. Anita también, desde Vinces, nos pide oración por toda su familia. Usted también puede hacer como ellos han hecho, comunicarse ahora con nosotros, llamarnos, escribirnos. Nuestro número de WhatsApp está habilitado, el 099-839-1693, o al convencional 0425-96300.
4: 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É certo que eu posso ter um hogar em paz, uma família realizada, como eu sempre sonhado, delante de tantos problemas que eu estou vivendo? 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Eles vão sacar todas as dúvidas que você tem.
6: Meu nome é Mirella Flores Villón. Antes de chegar à Igreja Universal, eu traía problemas desde muy pequeña, de mi adolescencia, porque mi padre tenía el vicio del alcohol. Ya. Con el pasar del tiempo yo me hice de compromiso. Mi esposo también traía el vicio del alcohol. Yo ya lo acepté así en mi vida.
7: Mi nombre es Franklin Rodríguez. Antes de llegar a la Iglesia Universal, mi vida era un total fracaso, digamos así, porque yo vivía en el vicio del alcohol, las mujeres y las discotecas y todo. En sistema económico también mi vida, la poca plata que obtenía, nunca me alcanzaba porque todo lo desperdiciaba. Prácticamente mi vida era en el alcohol.
6: Teníamos una vida económica bastante deteriorada. El poco dinero que ganábamos no nos alcanzaba. Él solamente vivía haciendo cachuelos, yo me ganaba, y lo poco que me ganaba de igual no me alcanzaba ni para darle el estudio a mis hijos. Yo no quería que mis hijos vieran, se criaran con ese ejemplo. Yo no aceptaba ese vicio en mi vida, porque yo lo rechazaba cuando yo lo veía en mi padre. No tenía yo una paz.
7: Y en ese transcurso de vivir en el alcohol, me aparece una mancha en mi cabeza, que en el tiempo se fue haciendo más grande, y comenzó a rodarse por mi cuerpo, y voy al médico, el médico me detecta psoriasis. Total que llegué a tener psoriasis en todo mi cuerpo, mi cuerpo era puras manchas, mi frente era puras manchas, todo porque eran manchas rojas, manchaba las sábanas de sangre, porque todas las llagas que tenía, no lo soportaba la picazón, era un problema para mí. La psoriasis es una enfermedad, dicen, hereditaria, sin cura. Y yo me resigné a eso, vivir con la psoriasis. Ya vivir con la psoriasis, me ponía que una crema, buscaba en el internet qué es lo que me podía poner. Me decían, báñate con esto, me bañaba con esto y nada. O sea, no, nunca tuve la cura de mi enfermedad. Y eso también el alcohol, tampoco no lo dejaba el alcohol. O sea, si la semana tenía 7 días, yo tomaba 6 días.
6: Como él no dejaba el vicio del alcohol, yo sabía que ya más o menos por ahí alguien nos había dicho que tal vez se trataba de psoriasis. Pero eso tenía que dejar, para ser curado, eso tenía que dejar el vicio del alcohol. ¿Ya? Cosa que él no dejaba el alcohol. Él no dejaba el alcohol, él se envolvió más antes en el alcohol. A tal punto de que cuando recién visitamos el médico, él ya tenía llagas en todo su cuerpo.
7: No tenía dinero. O sea, por ahí hacía uno que otro cachuelo, digámoslo así, cachuelo, y todo eso. Me ganaba yo $20, me tomaba 25 porque quedaba debiendo en las cantinas. Hasta que llegó una vez, mi suegra vivía aquí en Durán. Ella asiste a la Iglesia Universal. Asistió a la Iglesia Universal y ella nos hace una invitación.
6: Por una invitación que nos hizo mi mamá, fue cuando nuestra vida empezó a cambiar. Fue cuando todo tuvo otro rumbo. Perseverando, desde el principio, desde cuando llegamos a la iglesia, nos gustó, nos recibieron muy amablemente. Desde que entramos, vi que había armonía dentro de la iglesia, que todo era diferente, todo fue cambiando, poco a poco fue cambiando todo en nuestras vidas.
7: Comenzó mi cambio, yo comencé a perseverar por mi salud, más que todo por mi salud. El trago ya poco a poco le iba dejando, ya no me llamaba la atención.
6: Con el pasar de los días yo vi que ya dentro de él ya iba habiendo un cambio que yo ya podía sentir paz. En mis hijos también así mismo. Yo tenía mis hijos pequeños, ya mis hijos ya conversaban. Cuando ya comenzamos a participar de las reuniones, yo vi que todas esas cosas iban cambiando en nuestras vidas.
7: El alcohol ya no me llama la atención, ya el alcohol ya le dejé el 100% a un lado. Y me salió un trabajo en San Borondón. Estuve trabajando en San Borondón, me afiliaron al seguro. Y comenzamos a prosperar, compramos un terreno, compramos una máquina, porque ella es costurera, compramos una máquina para que ella comience a hacer sus trabajos.
6: Yo decidí bautizarme en las aguas, porque yo sabía que ese era el primer paso que yo debía de dar para la transformación de mi vida. Desde ese momento yo vi que yo ya no era aquella mujer gritona, enojada. Entonces, poco a poco Dios fue transformando mi vida.
7: Usando mi fe, yo hice lo que los pastores decían y fui viendo un cambio en mi piel, ya las manchas iban desapareciendo, los vicios tampoco, ya no sentía los mismos vicios.
6: Nuestro cambio en la vida económica no fue de la noche a la mañana, vino poco a poco, perseverando, luchando. Fue cambiando mi vida económica. Hoy nosotros contamos con un taller de costura. He tenido personas que trabajan para mí. En mi vida espiritual, hoy tengo la mayor bendición dentro de mí, que es el Espíritu Santo. El Espíritu Santo es lo que me ha motivado a tener mi familia. Y puedo decir que dentro de mí hay esa paz. Mi emoción es porque he alcanzado mucho más de lo que yo un día pensé.
7: Yo tengo la paz dentro de mí. Ahora ya vivimos en una familia de armonía. Mis hijos conversan con nosotros. Yo trabajo con mi esposa, nos ponemos a trabajar los dos juntos, coordinamos las cosas. Y mi vida es armonía, ahora es paz. Gracias a Dios y al Espíritu Santo.
6: Ahora completamente mi vida es transformada. Eso fue a causa desde que yo decidí entregar mi vida en el altar, dejar de ser yo para ser lo que Dios quiere que yo sea. Desde ese momento, mi vida fue completamente transformada. Tengo paz dentro de mí, dejando de ser yo y aceptando lo que Dios tiene para mí. Ahora, mi esposo ya no tiene más el vicio del alcohol. Mi economía fue totalmente transformada por causa del alcohol. Ya no existen más problemas entre nosotros por eso. Y tengo paz, tengo armonía. Mis hijos y mi familia está totalmente restaurada. Gracias a Dios. Gracias que aquí conocí lo que es usar nuestra fe y tener esa maravilla dentro de nosotros, que es el Espíritu Santo.
4: Nosotros tendremos en este domingo un gran encuentro de familias que será realizado en la provincia de Santo Domingo. Tenho comigo a través do Zoom ao pastor Saulo. Buenas noches.
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5: Decías, las personas siguen comunicándose con nosotros, pidiendo ayuda. Usted también puede hacerlo, no importa su religión, el problema o la condición en la que se encuentre. Tenemos al señor John desde Manta, él tiene dolores en las piernas, nos ha pedido oración. Marcela desde Playas, ella tiene problemas graves de salud también y problemas económicos. La señora Patricia desde Quito, pide oración por el hijo de ella, pues él sufre con depresión y ha tenido pensamientos de quitarse la vida. El señor también Mario desde Guayaquil no puede dormir hace muchos días. Vamos a orar por usted, Mario. Usted que nos está viendo, si usted no está pudiendo dormir, ya lleva días con insomnio, con depresión, ha pensado en quitarse la vida, no haga eso. Primero comuníquese, llámenos ahora. Tenemos un equipo de fe aquí que va a poder ayudarle, orientarle, dar una palabra de fe, de ánimo para usted. El señor Rubén también, desde Daule, Él sufre de la presión y de diabetes y nos ha pedido oración. Y la señora Gioconda, también desde Guayaquil, ella pide oración por toda su familia y por su vida económica. Aquí seguiremos recibiendo las llamadas y los mensajes. Siga comunicándose con nosotros al 099-839-1693. Es nuestro servicio de WhatsApp. Puede enviar un mensaje escrito, una nota de voz o llamarnos al 0425-96300.
4: Y usted debe preparar una botella de agua como esta, porque neste domingo nosotros estaremos colocando aquí una gota de agua viva. 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

0: El Señor me ha restaurado mi vida, mi familia, especialmente en estos días a mi esposo, porque él tenía la azúcar muy elevada, muy elevada. Él fue al médico y el médico le dijo, dice, tiene 309 de azúcar. Y él se puso, él se deprimió, se puso mal, se puso mal. Lo hice beber el agua viva todas las noches, en las mañanas, al mediodía, y él se restauró. Le hicieron los exámenes y todo, y al día viernes que fuimos a la consulta, el médico le dijo, ya está curado, está sanado, no tiene ni presión, ni azúcar, está normal todo su azúcar y su presión está bien. A mi hijo también, que salió del alcohol, porque mi hijo tomaba mucho, mucho, mucho, mucho. Yo, por ejemplo, él llegaba a la casa, apagaba el carro, ni se sabía si llegaba a la casa o no llegaba. Y yo, gracias a Dios, perseverando, perseverando con el agua viva, yo le ponía en las comidas, así en los jugos, y él me lo liberó.
1: Tuve un accidente en mi casa, me caí una escalera. Y ya cuando yo tuve esa caída, reaccioné cuando estaba en media sala, porque me quedé inconsciente, inconsciente, no sabía ni dónde estaba, perdí mi mente, pero el médico era hacer exámenes y tantas cosas y tantas cosas.
2: Le prefirió el agua viva.
1: Yo prefería el agua viva, porque incluso como tengo una operación en el corazón, en la caída que estuve, yo me hinché el cuerpo, me hinché todo, todo mi cuerpo, ya. Y también me hinché la rodilla, la rodilla cuando tuve esa caída, la rodilla se me hizo así, como que se me viró. Tomando el agua viva, este ha sido mi cura, esto ha sido lo que Dios. Claro, no fue de la noche a la mañana.
2: ¿Cuánto tiempo tomó el agua viva?
1: Por unos 3 meses, yo fui curada, fui sanada de todas mis enfermedades que yo tenía, de esa caída.

0: Mi experiencia con el agua viva, tengo una niña, no me hablaba. Entonces llegó el año, fui hasta el médico, me dijeron que problemas de autismo, que tenía que llevarle al lenguaje. Yo no fui, sinceramente, no fui, no la llevé. Al segundo año, así mismo, seguía, no me hablaba. Una vecina enfrente me habló de la iglesia, del agua sagrada. Yo vine, me dijo que trajera la botellita y le empecé a darle el agua. Y hoy por hoy mi hija ya me habla. Ya me habla, me dice mami, papi, muchas palabras. Cuando ella no me hablaba, solo me señalaba, gritaba y lloraba. Y gracias a mi fe, pues hoy mi hija está hablando. Entonces, pues, lo primero que tienen que tener es la fe. Eso les va a hacer que esta agua consagrada, agua viva, con fe, va a dar resultados en el nombre de Dios.
1: Yo tuve un problema con la pérdida de mi papá. Tuve un dolor, yo tuve un problema de los pulmones. Yo tosía y ya la fiebre constante, ni la pastilla, ni la medicina, no te hace nada. Y gracias a Dios y al agua viva que tomamos cada día pensando en Dios primeramente, Dios me iba curando. Ya no estaba ya con el mismo físico que estaba, fui transformando, fui ya comiendo, ya los medicamentos me hicieron bien. Aquí está mi transformación y estoy agradecido con la Iglesia Universal.
0: Yo estaba sufriendo con muchos sangrados, tenía mucha molestia, mucho malestar, dolor en mis huesos, al cuerpo, no sabía qué era. Fui al médico, ellos me dijeron que tenía quiste en los ovarios y ellos me recetaron un tratamiento largo, pero ese tratamiento de tomar muchas pastillas al día no estaba surtiendo efecto. Los médicos decían que yo tenía que tomar 5 pastillas al día. Tomar una para cada dolencia. Si me dolían los huesos, tenía que tomar una pastilla. Si me dolía la cabeza, tenía que tomar otra pastilla. Entonces, yo tomaba la pastilla, pero no había ninguna mejoría. Seguía la dolencia ahí y no me calmaba nada. Entonces, yo ya no aguantaba el dolor. Yo tenía molestias en hacer mi vida diaria. Entonces, yo quería una mejoría y yo recurría a la fe. Yo recurría a participar los días domingos, trayendo mi botella con agua, consagrándola, no recibiendo la gota, las reuniones y determinando por la fe que yo quería ser curado, que yo no quería tomar ese montón de pastillas que el doctor me estaba mandando, porque no había un cambio, no había una sanidad en mí. Entonces fue así que yo determiné por la fe que yo quería ser curado. Yo perseveré, participaba domingo tras domingo, consagraba el agua, la tomaba como si el agua fuera mi medicina, el remedio, ¿no? Por las mañanas, antes yo de salir, yo despertaba y la tomaba, como quien dice en ayuna. Y sin darme cuenta, ya no tenía malestar, ya no tenía ese sangrado, ya no tenía ese molestia. Fui al médico también y el médico constató que los resultados anteriores a los de ahora habían cambiado, había una mejoría. Y fue así que Dios sanó y transformó mi salud. Gracias a Dios ya no tengo esa molestia, esos sangrados, esos dolores a mis huesos, al cuerpo que tenía, ya no hay más.

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1: 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Você que já cansou de buscar solução para estes problemas e você quer a salida para eles, aqui estamos para atender a você que necessita de uma transformação em sua vida. 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
2: Meu nome é Eduardo Reyes. Desde minha niñez, pues, eu tive uma vida marcada pelo sofrimento. Comecei a sofrer porque eu me criei com minha mamá. Pero a medida que yo iba creciendo, pues le decía a mi mamá que me contara de mi papá. Entonces mi mamá un día me supo decir, pues, que mi papá me dijo que yo no era hijo de él, que él no me iba a reconocer, no me iba a dar el apellido. Y por eso, pues, yo comencé a alimentar cosas malas en mi vida. Comenzó a nacer en mí el odio, el resentimiento, el rencor hacia él. A los 12 años determiné, pues, comenzar a salir de mi casa y comencé a vivir una vida, pues, independientemente. En lo cual, pues, yo comencé a involucrarme ya con el alcohol, con la droga. A medida que pasaba el tiempo, pues, mi vida se iba convirtiendo en un caos. Yo era una persona rebelde, era una persona que no tenía control de mí mismo. Yo me comencé a sumergir en la droga, yo consumía base de cocaína, marihuana y todo tipo de alcohol. Yo tomaba todo tipo de alcohol. Yo vivía dependientemente del vicio. O sea, el día que yo no tenía vicio en mí, pues yo no estaba contento. Tenía que satisfacerme con el vicio para yo sentir paz en mí, pero aquella paz era algo momentáneo, porque a medida que yo dejaba de consumir, pues ya venía nuevamente en mí la tristeza, la angustia, la desesperación, pues, y yo quería llenar aquel vacío que yo tenía, pues, con aquella sustancia. Fue así que yo crecí y entre más, pues, yo iba experimentando la vida, me encontraba con cosas más fuertes, más duras. Entonces llegó el tiempo porque yo dije, pues, voy a rehacer mi vida, quizás con una persona, pues, que me acompañe, que esté conmigo y yo logro llenar aquel vacío. Pero me di cuenta que no fue así. O sea, yo me comprometí, me hice de compromiso, pues, y ahí comencé a vivir una vida sentimental. Que los primeros días, pues, todo color de rosa. Pero a medida que pasa el tiempo, nosotros vamos descubriendo que cada uno, pues, tenemos un problema. Comencé a tener insultos, golpes. Mi esposa también venía marcada de un sufrimiento muy duro. Entonces, nos agredíamos más físicamente, psicológicamente. Era muy fuerte. Y mis hijos, pues, también estaban marcados con aquel sufrimiento. Mis hijos me veían llegar a mi casa borracho, ellos se escondían porque tenían miedo de mí. Entonces éramos infelices totalmente, porque el maltrato, yo le digo, lleva a que uno sea infeliz. Por causa de los vicios, pues, uno siempre tiene una vida económica también amarrada, porque todo lo que uno construye, pues, lo desperdicia en el vicio. Entonces, yo tenía negocio y yo llegué a perder mi negocio. Yo tenía una deuda de más de $80,000. Entonces, yo le digo, fue un sufrimiento total. Cuando mis hijos iban a la escuela, pues, una vez ellos fueron en sandalias, que fue la indignación que más me dio. en la escuela, pues la profesora mismo le regalaron un zapato para que ellos puedan tener. Entonces, eso marcaba en mi vida. Yo no quería vivir esa vida así, porque no era justo. O sea, yo decía, no es justo porque yo trabajo, me esfuerzo y nada sucede. Y cuando yo perdí todo mi negocio, todo eso, pues a mí me tocó ir a trabajar de empleado. Estuve trabajando de empleado y en realidad, pues yo no aceptaba esa situación. Siempre yo le digo, tuve una mente de emprendedor, siempre quería salir adelante por mi propio medio, pero siempre se amarraban los negocios. Por causa de los vicios, yo perdí mi negocio, mi empresa y también la credibilidad. Yo estuve 7 años desde que yo conocí a mi esposa, pues así. Peleas y peleas y peleas más, solamente siempre problemas. Y mi peor momento cuando yo conocí la Iglesia Universal fue cuando mi esposa me abandonó, cuando mi esposa me dijo, bueno, hasta aquí nomás, yo no quiero saber nada de ti, no me busques, yo lo que siento por ti es odio, yo nunca te voy a decir yo te amo, porque lo que hay en mí pues es odio hacia ti, lo que quiero es verte muerto. Entonces eso fue lo que marcó en mí. Ahí fue cuando yo comencé a buscar ayuda. Estaba tan desesperado buscando ayuda que yo no sabía qué hacer. E incluso fui a consultar con una bruja para ver cómo ella me podía ayudar a resolver mi problema. Entonces estuve allá. Durante una semana pues las cosas se calmaron, pero después pues todo volvió a la normalidad. Y así andaba tan desesperado que ahí fue cuando yo conté mis problemas para un amigo, que yo siempre andaba con él. Él me dijo, yo tengo una solución para tu problema. Solo si tú crees, tu vida va a ser transformada. Y aquella palabra que él me dijo, pues yo la hice para mí. Y fue así que yo llegué a la Iglesia Universal. Y desde el momento que yo llegué a la Iglesia Universal, realmente yo tuve un encuentro con Dios. Porque desde el mismo día que yo pisé la iglesia, yo automáticamente se me quitó la gana de consumir. Yo salí de la iglesia diferente, distinto. O sea, mis pensamientos como que se abrió mi mente. Como que algo salió de mí. Entonces, desde ahí pues, yo comencé a perseverar, a luchar. Y vino la transformación. Entonces yo quería ir más allá, siempre más allá, conociendo pues la palabra, porque era la palabra la que estaba siendo hablada, que hay una solución. Yo vi la mano de Dios en mí. Entonces ya no había duda en mí, porque al principio pues siempre hay duda, siempre hay será o no será esto, pero cuando ya Dios cumplió su primera promesa, pues, que yo pedí para él que mi esposa regrese, pues desde ahí yo creí que existe un ser sobrenatural que hace pues que las personas puedan ser transformadas. Entonces yo decidí pues bautizarme en las aguas, perdonar, porque para mí no era fácil perdonar. Entonces yo perdoné a mi papá, perdoné a mi esposa también, porque fueron muchas cosas también que ella me dijo, dura. Al momento que yo perdoné, pues yo fui libre realmente, porque entró esa paz en mi interior. Yo ya no necesitaba de alcohol, de droga, de nada de estas, de las cosas de este mundo para yo estar tranquilo, estar en paz. Yo ya tenía esa paz dentro de mí. Y fue así, le digo, que yo comencé a buscar más de Dios. En esos momentos, pues ya era predicado que nosotros teníamos que tener un encuentro con Dios, teníamos que tener una intimidad con Dios, que era buscar el Espíritu Santo. Porque el momento que el Espíritu Santo entra en la persona, pues esa persona se torna uno con Dios. Y fue así que yo perseveré, pues nosotros siempre nos enseñaron de participar en ayuno, en el ayuno de Daniel. Y yo participé en un ayuno que fue el ayuno de Jesús. 40 días de ayuno. Y en esa época fue la inauguración del Templo de Salomón. Aquel día, le digo, ese día fue el más maravilloso de mi vida. Fue un día que yo era tan feliz, que era tan feliz, yo no quería saber nada de este mundo, o sea, yo ya era otra persona, yo me llené de alegría, o sea, aquello que tanto buscaba, aquello que tanto yo quería buscar en este mundo, lo había encontrado. No lo puedo describir tanto así porque eso de ahí hay que experimentarlo, es una experiencia única que cada persona pues, que conocemos a Dios la tenemos marcada para nuestra existencia. Y yo creí en la palabra, le digo, siempre fui yendo más allá, buscando qué hacer también, porque lo primero que nace en uno es nosotros querer dar aquello que tenemos. Querer hablar de Dios para todas las personas es lo único que nos interesa en ese momento. Fue así que mi vida dio un giro total. Y así mismo como yo entregué mi vida, pues Él me dio una vida nueva. Fue así, yo le digo que yo he venido conquistando, conquisté mi matrimonio, mi esposa fue transformada. Aquella mujer que me decía, ¿sabe qué? Yo no quiero nada contigo, yo te odio. Es aquella persona que ahora me dice, te amo. Que aquella persona que dice, bueno, perseveramos, juntos avanzamos. Hoy día, pues yo vivo una vida completa, una vida con un matrimonio transformado, una economía pues, que está avanzando día a día. Yo tengo paz interior, yo no soy una persona insegura, soy una persona segura que yo sé lo que quiero, cuál es el camino que yo tengo que seguir, y eso es lo que ha hecho Dios. Hoy día pues gozo de una vida económica restaurada, tengo mi propia marca, y Dios capacita. Lo principal que Dios hace es capacitar. Yo le digo, tengo personas profesionales trabajando para mí, técnico pastelero, tengo ingeniero en contabilidad, que ellos van llevando mi negocio. Yo le digo, ahora yo me considero ya un empresario porque mis pensamientos son grandes, mis pensamientos no son de quedarme aquí, no, es mis pensamientos son de avanzar. Mi última conquista que yo tuve, pues, fueron dobles. Yo acabé de conquistar mi vehículo 0 kilómetro y logré abrir pues otra sucursal. Entonces esa ha sido mi última conquista que Dios me ha bendecido.

0: Muchas personas con el pasar del tiempo y cuando tienen una familia, consideran la familia como una de las cosas más horribles que han de tener. Pero la familia es hermosa y es un proyecto divino. Si tal vez sus dificultades, su situación, se ha agravado con su familia, yo quiero que usted que escuchó este caso verídico que pasamos hace poco y el que va a escuchar ahora, usted ponga mucho cuidado, porque tal vez sea la repetición de su historia o algo similar a lo que está aconteciendo contigo. Y usted puede estar seguro que eso puede cambiar, así como estas personas cambiaron.
1: Mi nombre es Berta Pucha. Y antes de llegar a la Iglesia Universal, yo sufría de muchas enfermedades. Mi esposo de vicios, mi hijo enfermo, económicamente mal. Yo sufría de hemorroides en ese tiempo. Sufría con mi hijo que le habían hecho brujería y le tocó, le habían hecho a nosotros, pero le tocó a él. Entonces, él y mi esposo, que bebía mucho, tomaba mucho. Él tomaba desde el viernes hasta el día lunes. No tenía cómo curarle a mi hijo porque en ese entonces, bueno, yo pedía prestado por mi hijo, hacía lo que sea. Yo pedía prestado y yo le llevaba donde los curanderos. Y los curanderos me dijo que no eran para ustedes, era para ustedes la brujería. Más le tocó al niño. Y el niño se quedaba como muerto, iba perdiendo los signos vitales y todo eso. Entonces, bueno, así, y mi esposo que bebía mucho, bebía todo desde el viernes hasta el lunes. Y bueno, cuando él llegaba tomado, yo me sentía mal porque no me gustaba que él llegue así. Pero bueno, yo lo que hacía es de llevarle como la situación de él, porque no me podía poner ni grosera con él, nada. Yo le daba mejor más cariño, yo le preguntaba por qué tomaba, por qué sabía ponerse así. Entonces él me decía

que los amigos le invitan, que los amigos, ella ponía más en primer lugar a los amigos de antes que a mí, que yo era su esposa. Entonces yo ya estaba cansada de eso también y con la enfermedad que yo también tenía. El carácter mío era muy fuerte. Era el carácter a base de la enfermedad de mi hijo, de mi esposo. Entonces yo tenía un carácter fuerte, era muy como explosiva. No me gustaba que él tome y yo apenas llegaba, bueno, me controlaba un poco, pero al mismo tiempo yo sufría por dentro. Yo decía, mi esposo anda tomando, mi hijo enfermo. Yo andaba muy mal espiritualmente. ¿Por qué? Porque yo me casé con él es para cambiar mi vida desde que yo tenía de joven, porque en joven yo sufría mucho el rechazo de mi madre, el que no me quería. Yo me casé con él sin conocerle bien. No le conocía qué carácter tenía, no tuvimos mucho tiempo de novios. Yo me casé a los 15 días de haberle conocido. ¿Por qué? Porque mi madre era que no me daba el amor, no me daba el cariño, tenía odio conmigo. Y a base de eso yo quería salirme del lado de ella. ¿Por qué? Porque le comencé hasta a odiarle a ella por no quererme. Entonces a base de eso yo le conocí a él y a los 15 días de haberle conocido, entonces yo me casé con él sin saber cómo era él. Entonces cuando ya me casé, estaba con él, vino mis dos hijos. Primero vino el varón, que es mi primer hijo. Entonces él estaba bien, de un rato al otro se enfermó. Entonces ahí era mi frustración, que mi hijo enfermo. Después yo me enfermé. Y con el vicio de él, entonces la vida mía no era buena. Yo dije, no, me caso con él, mi vida va a cambiar. Y no fue así. Mi vida fue diferente. Mi vida fue dolorosa. ¿Por qué? Porque viendo a mi esposo y a mi hijo enfermo, y yo más enferma, entonces no estaba bien. Estaba espiritualmente mal. Entonces, con esa situación, uno busca una salida. Yo buscaba iglesias, buscaba a dónde ir. Pues visité brujos, iba a otras iglesias, no me sentía bien. Entonces yo intenté matarme tomando pastillas. Unas pastillas que encontraba por ahí yo me tomaba. Yo decía, yo con esas pastillas ya me muero, pero no era así. No llegué al tiempo de que eso sucediera. Entonces más yo pensé que tomándome las pastillas o haciendo otra cosa, entonces mi vida va a ser diferente. No fue así. Con el tiempo, ya como él iba tomando, iba bebiendo, se gastaba su dinero, ya no llegaba a las cosas, ya no me daba para las compras, ya no me daba para la medicina de mi hijo, porque yo a veces iba a comprar medicina para ver cómo le hacía reaccionar a mi hijo, pero no me daba. Bueno, es base de esos problemas también yo sufrí mucho. Fue en 8 años que yo sufrí con esa enfermedad de mi hijo, mío y de mi esposo, de todo lo que tenía mi esposo, los vicios, mi hijo la enfermedad y yo enferma. Entonces yo busqué algo, una solución, busqué a dónde acudir para ver si hay solución en mi vida. Entonces ahí fue cuando conocí la iglesia y yo llegué allá. Haciendo las cadenas con el pastor que me orientaba, obedecí al siervo de Dios y yo, bueno, ahí comencé a sentirme mejor. Vi que mi hijo se iba levantando, mi esposo ya comenzó a participar conmigo y ya yo de mi enfermedad ya iba cesando poco a poco, no necesité de hacerme cirugías, no necesité de médicos, no necesité de nada. Y ya comencé ahí en el país donde yo estaba. Cuando ya regresé para este país que hoy estoy, entonces ahí vino la enfermedad que tuve, enfermedad de diabetes, que yo sufría de diabetes porque, como digo, que yo estaba bajando de peso poco a poco sin saber por qué. Cuando el médico me dio los resultados, el médico me dijo, usted está enferma de diabetes, que me preguntó si mi familia era diabética, si mi familia tenía esa enfermedad, pero nadie tuvo. Fui la única que yo tuve esa enfermedad. Yo estaba perdiendo la visión.
a 5 metros no veía yo. Yo veía oscuro, ya veía borroso totalmente. Y yo solo caminaba es por la calle, porque yo solo a 1 metro veía mejor. Ahí veía claro, pero a 3 a 4 metros ya no podía ver. Y ahí yo un día me trompecé. No me caí, pero me trompecé fuerte, casi que por mi cuerpo mismo se sostenió. Y yo dije, Dios mío, ¿qué pasa? ¿Por qué estoy perdiendo la visión? ¿Qué está ocurriendo? Antes de irme al médico pasó eso. Cuando el médico ya me dijo que eso tenía, entonces comencé a tomar las pastillas, la medicación, haciendo lo que el médico me decía. Entonces ya iba bajando la glucosa. El médico me hizo los exámenes y me dijo, venga. Y así lo hice. Me fui donde el médico cuando estaba mucha gente. Y el médico me dijo, espéreme afuera. Cuando el médico salió, me dijo, doña Berta. Dije, sí, doctora, aquí estoy. Y se sonrió y me dijo, usted tiene una fe bien grande. Está curada. Yo soy hija de Dios porque el Espíritu Santo moldeó en mí. Él cambió mi vida. Él cambió a mi familia. Soy feliz. Tengo mi familia bendecida. Ahora ya no soy una mujer amargada, una mujer sufridora. No. Gracias a Dios, todo está bien en mí y en mi familia. Con el Espíritu de Dios seguimos adelante y vamos por mucho más. No voy a quedarme en mí porque yo sé que Dios hizo algo en mí. Porque yo dije, Dios, yo hago un desafío contigo. Si tú haces algo en mí, nunca dejaré de sacrificar hasta el día de mi muerte. Siempre lo haré hasta cuando yo exista. Eso he hecho hasta ahora y voy a seguir sacrificando. No solo por economía ni por salud, sino porque da ganas de sacrificar y dar algo para Dios.

Muy bien, usted que escuchó ahí ahora este caso verídico, entienda que para todo problema hay una solución. Nosotros, seres humanos, muchas veces consideramos que nuestros problemas no se pueden resolver, pero sí se puede, sí se va a resolver. Desde el momento en que nosotros permitimos el ingreso del Espíritu Santo en nuestro hogar, porque es Él que nos da dirección, es Él que derrama sus bendiciones para nuestra casa. Y si usted quiere saber cómo es que el Espíritu Santo ingresa a su casa, a su hogar, quédese conmigo y no cambie la sintonía de esta radio.

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0: Sí, para mí las charlas en la terapia del amor son importantes porque, bueno, me han enseñado cómo ser una mujer, una mejor hija, una mejor mujer y una mejor persona. Y en lo particular, cómo valorarme a mí misma, sabiendo darme ese valor, esa importancia que tengo que tener como mujer. Más que todo el tema de la confianza, tener más confianza, tener un carácter más definido y también cómo comportarme con las demás personas, con mi familia, comenzando a ser mejor con ellos y que todo eso refleja el cambio que hay en mí. Que se animen a participar, porque van a aprender cosas que muchas veces no hablan en otras reuniones, pero que en esas terapias profundizan mucho más el uno mismo, el cómo poder primero cambiar por dentro uno mismo y así poder ayudar a las otras personas que están a su alrededor, como a las familias, parejas, el cómo nosotros tenemos que primero cambiar nosotros y después podemos ver el cambio de las otras personas. Entonces tenemos que iniciar por nosotros para que así los demás puedan ver el cambio que hay en nosotros para poder ser mejor.
1: Bueno, nos ha ayudado bastante a entendernos mucho más, a saber los planes de Dios, a saber cómo ser como pareja y a esperar el tiempo, porque a veces uno se casa esperando que las cosas son diferentes. Pero Dios nos va acoplando y nos va enseñando cómo debemos ser un buen esposo o una buena esposa. Porque a veces pensamos que hay cosas que están bien a nuestra manera, pero vemos que podemos ser mejor, podemos ser más maduros, más tolerantes, más pacientes. Entonces eso a mí me ha llamado mucho la atención.
2: Hemos entendido más de cómo tratarnos mutuamente, cómo sabernos expresar, cómo llegar el uno al otro, tener ese entendimiento, a compaginarnos mejor, a entendernos en nuestro diario vivir.
1: Sí, son muy importantes porque nos ayudan a saber discernir cómo ser como parejas, nos ayuda también a discernir cómo ser hijos y nos ayuda a ser cada día mejores para nuestra pareja.
3: Aquella persona que tal vez está pasando por alguna situación similar a la que usted pasó y ya venció, ¿qué usted le diría?
1: Que a pesar de la tristeza, a pesar de la angustia, ansiedad que puede tener un momento malo, que no importa, si ella pone sus problemas en manos de Dios, todo tiene solución.
4: Sí, es muy importante participar de la terapia del amor porque uno viene a participar de las reuniones y así a cada reunión uno viene a adquirir las herramientas que son necesarias para nosotros poder sobrellevar una familia, un matrimonio y un noviazgo, por ejemplo. Y casos que se dan en la familia como problemas, situaciones, en la terapia del amor a cada reunión uno aprende a cómo luchar, a cómo superar aquellas situaciones. En cada charla que yo he participado, pues me ha enseñado a cómo nosotros podemos vencer situaciones, problemas que ya pasamos. Y a cada jueves nosotros tenemos una enseñanza que te ayuda a superar, que te ayuda a vencer aquellas situaciones que nosotros ya un día tuvimos atravesando.
5: ¿Considera que las familias, los matrimonios o los solteros deberían participar de estas charlas?
4: Claro que sí, es muy importante que familias, matrimonios, solteros participen porque las enseñanzas son para solteros, para personas que están dentro de un matrimonio, para personas que un día tuvieron un fracaso, les va a ayudar a cómo superar aquella situación que un día tuvieron.
6: Ha sido muy importante realmente porque el aprendizaje que hemos adquirido aquí ha sido basado en enseñanza de testimonios reales, esos testimonios que otras personas han vivido y que de alguna u otra forma, basados en la terapia del amor, han superado aquellos momentos y ellos transmiten eso para nosotros. Entonces, una pareja que no tiene a Jesús no puede lograr vencer los inconvenientes como manifiesta mi esposo, hemos logrado nosotros vencer. Más que nada nos aprendemos a conocer e invito a otras personas también para que vengan, hagan parte de esta terapia del amor y también que observen los programas que tenemos en YouTube y en demás redes sociales. Entonces es muy importante realmente estar en la terapia del amor.
7: Que nos acompañen, que vengan todos los días jueves en los diferentes horarios para que se presenten aquí y puedan, como nosotros, cualquier problema, inconveniente, superarlo.

0: Uno de los grandes obstáculos para que las personas no sean bendecidas es el miedo. El miedo imposibilita la acción divina. A través de él, las personas se quedan con el corazón cerrado. Tienen miedo de perder algo en la vida. Y esto hace que las personas se frustren en sus proyectos, anulando totalmente su fe. El miedo y la duda caminan juntas y son enemigos de la fe. La vida de un cristiano debe estar marcada por la búsqueda del favor de Dios. El deseo del Señor es que las cosas que acontezcan en nuestras vidas sean grandes para expresar su gloria. Para que esto suceda, no podemos permitir que el miedo, la cobardía, se interpongan entre nosotros y el propio Dios. Dios no realiza aquello que debemos hacer nosotros, aquello que está a nuestro alcance. Muchos se quejan esperando porque tienen miedo de arriesgarse. Muchos dejan de tomar decisiones por las experiencias negativas que ya vivieron. Olvídese del pasado. No deje que las malas experiencias que tuvo interfieran en su fe para que el miedo no lo domine. Y así usted tenga el valor de usar su propia fe. Mire hacia adelante y olvídese lo que pasó. Sea feliz hoy.
1: Muy bien, nosotros regresamos aquí nuevamente y queremos hablar con usted que está buscando esta solución para su hogar. Bienvenido a esta programación, La Última Puerta, si usted acaba de sintonizar. Y si usted está con nosotros desde el inicio de esta programación, siga acá, porque como hablé hace unos minutos atrás, nosotros queremos que usted venga a tener una nueva historia en su vida. Y esta nueva historia en su familia depende de la acción que usted tome ahora. Escuche un caso verídico y ya volvemos.
2: Tenía mucha depresión, tenía una angustia dentro de mi corazón que no salía con nada. Nadie me quiere, o sea, soy un estorbo, es preferible, mejor morir. Yo intenté lanzarme a un acantilado y en la otra intenté cortarme las venas. Mi nombre es Marta Avilés. Antes de llegar a la Iglesia Universal, sufría con pesadillas desde los 10 años. Tenía insomnio, no podía dormir por las noches, escuchaba pasos, sentía que alguien me abrazaba. Cuando ya venía la noche, yo sentía un pánico. Tenía mucho miedo, mucho miedo. Yo hacía votos de mi religión, caminaba durante horas para ver si había un resultado, un cambio, si yo podía dormir por las noches. Pero no podía. Me llevaban, me hacían limpias, tampoco. Todo empeoró ya después a los 16 años. Me comencé a secar y me dijeron que era brujería que me habían hecho los curanderos, que tenía que seguir limpiándome hasta que el mal salga. Era una joven muy problemática, me daba golpe en la calle, por el barrio nadie me quería porque decía que era una muchacha que no tenía respeto por nadie. Yo era una joven que vivía llena de odio, llena de resentimiento. Después comencé con ataques de pánico porque no me podía quedar sola porque ya me sentía mal, me sentía que alguien estaba ahí que me iba a llevar. Tenía mucha depresión, tenía una angustia dentro de mi corazón que no salía con nada. El grado máximo que yo tenía de mi depresión fue cuando yo ya intenté suicidio. Toda la noche ya no podía dormir. O sea, había veces que yo podía dormir, había veces que ya no podía dormir, ni un solo momento. Entonces había algo en mi cabeza que me decía, mira, solo para que tú puedas dormir y para que tú estés en paz, lo único que es quitándote la vida. Cuando yo escuché eso, yo dije, sí, es verdad, nadie me quiere, o sea, soy un estorbo, es preferible, mejor morir. Entonces ahí fue cuando yo intenté lanzarme a un acantilado. Y en la otra intenté cortarme las venas. Me ponía mal, mal, mal, mal. Yo era la joven perfecta delante de mi familia, pero cuando salía con mis amigos era totalmente diferente. Llegué a quedarme muy flaquita, flaquita, flaquita. Al verme eso fue que mi abuelito me invitó a la iglesia. De ahí, cuando mi abuelito me comenzó a llevar a la iglesia, en el primer día yo ya vi algo diferente. Yo comencé a dormir perfectamente bien, no tuve más problemas para dormir y yo dije, wow, Dios realmente está en este lugar. Porque desde en ese momento, desde ese día, yo nunca más sentí. Nunca más sentí que alguien me mirara, que me observara, la angustia que tenía dentro de mi corazón, nunca más. Me bauticé en las aguas. El pastor hablaba mucho del perdón, que para recibir al Señor Jesús uno tenía que primero perdonar. Yo fui, le pedí perdón a mi prima, que la odiaba, le pedí perdón, le dije que me perdonara por todo lo malo que le había hecho. Y desde ahí comenzó mi vida con Jesús. Ahí comencé adelante, adelante. Después recibí el Espíritu Santo y desde ahí mi vida comenzó a cambiar. Conquisté mi matrimonio. Le pedí a Dios que me diera un hombre de Dios.
3: Bueno, primeramente me bauticé en las aguas, me liberé de todo pensamiento negativo y conocí a mi esposa, nos casamos y a través de los años fuimos luchando juntos. Dios nos bendijo con un hijo y poco a poco conquistamos lo que tenemos hasta ahora.
2: Y conquistamos nuestro negocio que ahorita tenemos, que es un local de hogar donde se vende todo tipo de cosas. Conquistamos el auto, 0 kilómetros, a través de un voto en el altar con Dios.
3: Gracias al altar, nuestra vida ha sido bendecida día a día. Hemos enfrentado luchas, pero Dios siempre ha estado ahí con nosotros para fortalecernos, para ayudarnos y seguir adelante.
2: Nuestra vida está muy bien, seguimos adelante con mi esposo, mi hijo, tenemos una vida realizada. Algo que yo no vi con mis padres allá atrás, yo lo veo aquí con mi familia. El Espíritu Santo es lo más hermoso de mi vida. Es lo más bello. No tiene comparación para describirlo, porque es el sustento, es el que nos ha mantenido hasta ahora.
3: El Espíritu Santo para mí es una bendición muy especial porque no se compara con nada material. El Espíritu Santo es la fuerza que uno necesita para seguir luchando día a día. Él es mi motor, es lo que me mantiene firme hasta el último día de vida que Dios me dé.
2: Si yo no hubiese conocido a Dios en la Iglesia Universal, no sé qué sería de mi vida. Pero doy gracias a Dios y a mi abuelito que me invitó a la iglesia y hoy estoy aquí pudiendo dar este testimonio.
0: ¿Por qué dejar que las lágrimas insistan en caer sobre su rostro? ¿Por qué permitirle a la tristeza ocupar espacios tan importantes? ¿Por qué mirar la vida como un simple espectador? ¿Por qué permanecer en penumbras? ¿Por qué mezclar el pasado con el presente y pensar que el futuro también será una pérdida de tiempo y problemas sin salida y sin solución? Existe en su interior una fuerza determinante que puede cambiar el rumbo de su vida y ponerlo en un nuevo contexto donde las adversidades serán vencidas y los revés superados. Dígase a sí mismo, basta de angustia, desesperación y desequilibrio. Decrete el fin del miedo, de la angustia y de los conflictos. determine que no habrá más lamento. No pierda más tiempo. Parta ahora mismo en busca de un bien precioso. Golpee la puerta y se le abrirá. Entre y encontrará lo que usted tanto precisa, lo que usted tanto anhela y que pensaba imposible llegar a lograr. En su interior llegarán las respuestas para todos los signos de interrogación que hacían de su vida una montaña de dudas y cuestionamientos. De su interior siempre vendrá la inspiración para darle un nuevo sentido a la vida, un sentido mayor, un sentido pleno.

Muy bien, yo mismo quiero ayudar a usted. Usted escuchó el caso verídico de esta familia que fue transformada. ¿Y qué tal que usted ha buscado tanto tiempo en lugares, en personas que no han podido ayudarte con esta transformación? Pero yo quiero decirte que sí es posible. Para Dios no hay nada imposible. Por eso yo quiero que usted que me escuche en este momento, usted venga a tener esta puerta que nosotros estamos hablando para usted, venga a tenerla como una consideración, porque aquí las familias se transforman. En el centro sur de la ciudad de Guayaquil, en la calle Portete, entre Tulcán y Los Ríos, la dirección para una transformación en su hogar.

finalizo mi programación aquí, mi participación, mejor dicho. Pero mañana regresaremos con usted en este programa, La Última Puerta. Que Dios te bendiga y hasta el día de mañana.

0: venir con mi familia aquí a la iglesia es muy reconfortante, ya que sé que está en la presencia de Dios, especialmente mi hija. A ella la traigo a la escuelita y todos los días aprende un poco más de Jesús, de Dios y cómo es vivir en concordancia con Dios.
1: ¿Ha visto usted alguna
0: concordancia con Dios?
1: ¿Ha visto usted alguna respuesta o transformación en su hogar a través de esta oración, de este propósito?
0: Sí, mi familia está más unida, Dios ha cambiado mi carácter poco a poco, sí me alegra mucho venir todos los domingos aquí a la iglesia. Lo que más me impacta es que siempre se concentran bastante en la familia, hacen pasar a las familias adelante, hay muchas familias que son disfuncionales, pero Dios no hace acepción de personas y nos bendice a todos por igual.
2: Con el mismo propósito de llevar fe y esperanza a quienes más lo necesitan, cada domingo se realiza la concentración de fe, familia y Espíritu Santo, un encuentro dedicado a fortalecer la vida espiritual y la unidad familiar. Como parte de este encuentro, los asistentes participan del agua viva, un momento especial de oración en el que, a través de la fe, presentan sus necesidades a Dios, creyendo en su poder para traer fortaleza, renovación y esperanza.
3: Levante la botella para el cielo, por favor, sea tan amable. Señor, mi Dios y mi Padre, cada domingo separamos este momento para bendecir, para pedirte que bendiga el agua, que estas águas se transformem en una poderosa medicina, para que quando esta persona durante a semana beba, seja a medicina para curar, liberar, transformar e bendecir-los. Personas, meu Senhor, que han tenido dolores, enfermidades incuráveis, personas que han sofrido problemas e tormentos espirituais, personas que estão acendo esta cadena de água viva por um familiar, por um ser querido, que através, meu Senhor, de água, o milagre aconteça. Haga sua petição personal.
2: Sobre el agua viva, ¿qué representa para usted este propósito?
4: Ay, eso sí es una maravilla, porque del agua viva yo me curé de las vistas. Yo tuve un problema que de un momento a otro comencé a salirme como un líquido de las vistas y comencé a quedarme ciega. Entonces, bueno, del mismo miedo, del mismo recelo, yo le dije a mi hijo y mi hijo me dice: madre, tienes que buscar un médico porque seguro que te van a operar de las vistas, como siempre es así. Que entonces yo le digo: no, yo no me voy a operar de la vista, yo no acepto operarme. Y yo comencé con el agua viva, comencé a lavarme las vistas. Hice ese propósito de lavarme las vistas todos los días, en la mañana y en la tarde, y hacer mi oración y pedirle a Dios que me... No supe en qué momento se me curó las vistas y para mi sorpresa que veí lejos.
2: Ya lleva 2 años totalmente curada.
4: Totalmente curada, porque incluso me hice estos lentes y le digo que me vieron con un aparatito en las vistas y me dijeron que no, que todo estaba bien, que no tenía nada.
2: Otro de los momentos más significativos es la oración por la Sagrada Familia, en la que padres, hijos y matrimonios son colocados en las manos de Dios. Durante esta oración se intercede por la unión de los hogares, la restauración de las relaciones, la protección de las familias y la paz dentro de cada casa.
5: Señor, mi Dios y mi Padre,

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1: ¿Cómo está la situación familiar? ¿Cómo está la situación sentimental? Son preguntas hechas para usted que está presente en esta programación, en esta hora de la mañana. Usted que no consigue descansar, no consigue dormir, a causa de los problemas familiares, problemas sentimentales. Usted que está teniendo pensamiento de abandonar todo, no lo haga. Usted que tiene pensamiento de divorciarse, dése una oportunidad, dése una chance. Sí, a usted, yo hablo con usted. Usted que va manejando su vehículo, está teniendo pensamientos cerrados, negativos. Usted se encontró con este programa, no fue por casualidad. Es Dios dándole una oportunidad para usted resolver esos problemas, esos traumas que está enfrentando su familia. Usted padre que no tiene relación con sus hijos, una buena relación o comunicación entre padres e hijos, con su pareja, crea que Dios puede transformar y renovar la historia de su vida. Por eso que a través de este programa estaremos mostrando los resultados de personas que resolvieron problemas familiares y sentimentales y ellas lograron conquistar hoy, tener la paz en su vida. Es el caso de la señora Paula Guerrero, caso verídico que usted escuchará a continuación.
2: Mi nombre es Paula Guerrero. Mis problemas eran familiares, vicios, alcoholes, todo. Entonces, pues allí, entonces de esos, todos esos problemas, me vino la depresión. Pues no dormía yo, no dormía ni de día ni de noche por la depresión. De toda esa presión que tenía, me fui con los brujos y entonces pues fue peor la depresión. Ahí entonces yo le decía a mi esposo que me aventara el carro encima porque yo no quería vivir, era la depresión tan dura. Yo no dormía, yo tomaba pastillas de 10 hasta 15 pastillas y no dormía, me desesperaba más. Yo tenía a mis niños chicos y yo lloraba, le digo que yo los iba a dejar solos y que pues más la venía de la depresión. Yo no dormía en las noches, iba para la cocina, oía ruidos y agarraba los cuchillos y dije, ah, pues aquí está, le digo, con el cuchillo me voy a dar. Y agarraba yo el cuchillo y no, pues no, tampoco, no pude. Pensando que iban a ser mis niños, chicos. Fue duro de esta depresión que tuve. Entonces ya después, otra vez, me puse a la carretera. Pues como yo no dormía, yo andaba nomás esperando la hora en que matarme. Dije, ¿cómo hago para que yo me mate? Entonces salí a la carretera y me puse a la carretera. Pero no pasaba ni un carro. Dije, no, pues aquí que me apachurre y voy a quedar apachurrada, le digo. Porque yo no quería sufrir. Ya mi depresión era demasiado, demasiado. Ya no quería ni vivir. Toda esa depresión que yo tenía, él también tomaba. Él también drogaba. Y ya tenía hasta miedo de llegar a la noche. Porque también cuando él tomaba, yo me salía a la calle a dormir. Mi cama era el parqueadero, porque pues me sacaba, y así drogado que estaba, para matarme. Porque también, de todos modos, de una forma de todo, yo quería que él me matara. Porque si yo no tenía valor de matarme, pues que me matara él. Mi hija tenía ataques epilépticos también. Ahí era una cosa que no estábamos tranquilos, nadie. Era mi casa un desastre. Pues yo en esa noche que ya de desesperada que yo estaba, me metí para mi cuarto y yo me arrodillé: Señor, yo dame esa oportunidad, yo no quiero hacer esas cosas, yo no quiero matarme, yo quiero vivir. Y entonces pues sí, allí cuando yo encontré entonces la Iglesia Universal, primero encontré la televisión, entrando a la iglesia, allí me atendieron me atendieron bien, allí me oraron, no sé, ahí sentí diferencia. Yo fui libre de la depresión, todo cambió, todo es diferente. Ahora soy feliz, ahora tengo alegría de vivir, tengo todo. Yo cuando recibí el bautizo, allí fui y recibí el Espíritu Santo, allí fui llena del Espíritu Santo, hasta mi hija también me fue llena del Espíritu Santo, porque también ella buscó de Dios, y también mi hija fue curada, fue liberada, ahora es que está casada con un hombre de Dios y es feliz. Mi esposo también fue liberado, ya no toma, ya no de vicio, ya nada, ya estamos viviendo tranquilos. Tengo mi casa, tengo mi negocio, tengo todo. Yo tengo 52 años de casada y soy feliz en mi matrimonio. Yo tengo muchas ganas de vivir, ahora sí ya no tengo depresión, yo tengo muchas ganas de vivir muchos, muchos años más.
3: ¿Por qué dejar que las lágrimas insistan en caer sobre su rostro? ¿Por qué permitirle a la tristeza ocupar espacios tan importantes? ¿Por qué mirar la vida como un simple espectador? ¿Por qué permanecer en penumbras? ¿Por qué mezclar el pasado con el presente y pensar que el futuro también será una pérdida de tiempo y problemas sin salida y sin solución? Existe en su interior una fuerza determinante que puede cambiar el rumbo de su vida y ponerlo en un nuevo contexto donde las adversidades serán vencidas y los revés superados. Dígase a sí mismo: basta de angustia, desesperación y desequilibrio. Decrete el fin del miedo, de la angustia y de los conflictos. Determine que no habrá más lamento. No pierda más tiempo. Parta ahora mismo en busca de un bien precioso. Golpee la puerta y se le abrirá. Entre y encontrará lo que usted tanto precisa, lo que usted tanto anhela y que pensaba imposible llegar a lograr. En su interior llegarán las respuestas para todos los signos de interrogación que hacían de su vida una montaña de dudas y cuestionamientos. De su interior siempre vendrá la inspiración para darle un nuevo sentido a la vida, un sentido mayor, un sentido pleno.

Para alguien que tuvo problemas familiares, problemas del alcohol y drogas, para alguien que tuvo depresión, insomnio, oía voces, para alguien que intentó el suicidio, que quiso tirarse a la carretera para quitarse la vida, hubo solución, hubo una respuesta. Hoy la señora Paula, después de tantos traumas, problemas familiares, ella hoy tiene el poder y la presencia de Dios en su vida. Es eso lo que queremos que suceda con usted. Es eso lo que va a acontecer en su vida. Basta hacer lo que ella hizo. Tomar actitudes, tomar decisiones. ¿Cuántas veces usted ya dijo, yo haría de todo para resolver mis problemas familiares? Le falta hacer, tocar esta puerta, pasar por esta puerta y participar de la terapia, del amor, reunión de la familia. Hoy jueves usted puede estar con nosotros, participar y recibir por la fe orientaciones, instrucciones para que usted pueda resolver cada uno de sus problemas. Yo quiero ahora que usted escuche esta linda canción y también esta promo que nos muestra lo que estará sucediendo hoy jueves aquí en el Templo de la Universal en Naranjal y en todos los templos de la Universal del país.

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0: Melvin Sandy disfruta actualmente de una vida sana y alegre. Pero unos años atrás, una terrible enfermedad se lo quitó todo y parecía que no había esperanza para Melvin.
1: Tenía un aneurisma cerebral. Me regresé decepcionado. Ya yo empecé a sentir rabia y así fueron pasando los años. No tener a quién seguir. La inocencia ya había acabado. Porque mucho estrés no era felicidad. Estaba solo. Mi nombre es Melvin y esta es mi historia. Conocí una persona por 3 días y con esa me junté. Después de que tuvimos la primera hija, lo único que hacía era trabajar. Yo ni mi cheque recibía.
0: Melvin jamás tuvo los recursos para estudiar, así que empezó a trabajar cuando era muy pequeño. Y poco a poco el trabajo se adueñó de su vida, hasta el punto en que apenas veía a su hija y a su esposa.
2: Es trabajo.
3: Las quiero.
1: Empecé a sufrir de un dolor de cabeza y algo exagerado. Cuando me daban esas crisis, yo corría porque yo sentía que la cabeza se me quemaba. Entonces yo buscaba agua donde fuera.
0: Melvin sentía que su cerebro estaba en llamas y el dolor era inaguantable.
1: Volví a quedar a la deriva. Entonces yo empecé a vivir solo otra vez y enfermo.
2: ¿Qué pasó, Erika? ¿Para dónde van?
4: ¿Cómo que para dónde vamos? Nos vamos.
2: ¿Para dónde?
4: Ya no podemos estarnos aquí.
2: Erika, por favor. ¿Cómo así? Yo lo necesito ahora más que nunca.
4: Además, estoy preocupada. ¿Qué pasa si se te ocurre hacer algo peligroso? Lo siento, Melvin. Adiós.
2: Pero,
4: adiós.
2: Erika. Hija,

0: Ese mismo día la doctora me dice, tienes un tumor en tu cabeza. Yo perdía el balance. Si estaba sentado, me ponía de pie, me iba de cabeza o de espalda.
1: Melvin empezó a tener problemas de equilibrio y estabilidad. Melvin estaba desesperado.
2: ¿Quién está ahí? ¡Ayúdenme! ¡Mi cabeza! ¿Quién está? ¡Ayúdenme!
0: Me operaron. Y en efecto, quedé mudo y ciego. Entonces, conozco una persona que me habla de que lo que yo tengo no es nada.
3: Me operaron de la cabeza. Pero casi nada, estoy medio ciego.
4: Eso no es nada.
1: Afortunadamente, Melvin conoció a la que es hoy su querida esposa. Y fue ella la que le llevó por primera vez a un lugar donde le podían ayudar.
4: Vamos.
3: Okay, vamos.

0: ese día yo pude dormir bien y quedé totalmente transformado. Esta persona que me lleva al centro de ayuda, nos enamoramos, rápidamente nos casamos. Hace más o menos 2 semanas atrás fue a un chequeo médico y ella está embarazada. Con 2 niñas, tengo una compañía de construcción propia. Para mi esposa, llegó al mismo doctor y me dijo que yo no tenía nada. Confía en Dios, que es, no hay nada imposible, todo se puede. Busque de Dios, que Dios existe y que es maravilloso.
1: Melvin agradece hoy a la fe inteligente, a su querida esposa y a los hijos que han tenido juntos. Hoy su salud es plena y la alegría de vivir la descubrió después de tanto tiempo siendo miserable. Hoy Melvin Sandy es un hombre verdaderamente feliz.

0: nombre es Vicente Sánchez. Por causa de los vicios de las drogas y el alcohol, estuve perdido 6 años en la calle. A la edad de 19 años, yo pues empecé a involucrarme en los vicios. En mi caso, yo fumaba en aquel tiempo, era la marihuana y el polvo. Lo hacía al principio una vez a la semana. Pasado un tiempo, ya no era una vez, eran 2 veces a la semana y así sucesivamente, hasta el punto que llegué a consumir droga todos los días, las noches, en fin, totalmente ya me perdí en las drogas. Luego después, pues, ya me hice de compromiso, me casé con mi esposa, o sea, pensando en dejar esa vida, llevar una nueva vida, pero pasaba el tiempo cada día y yo me hundía más en el vicio, al punto que eso me trajo muchos problemas en mi vida, en mi hogar, con mi esposa. Yo llegué a tener 2 niñas con ella durante ese lapso que yo andaba en la droga. Y llegó un momento, llegó un día que yo ya no respeté a nadie, ni a mi esposa, fumaba en la propia casa.
1: Mi nombre es Nancy Zambrano, la esposa de Vicente Sánchez. Teníamos las 2 bebés mayores, entonces yo le decía que tenía que dejar esa vida para que mañana cuando mis hijas crecieran no ellas no tengan un padre que le digan que es un padre drogadicto. Para mí era tan doloroso pasar el día y llegar la noche, estar sola, solamente con mis 2 hijas. Entonces era algo terrible, sé que yo no se lo deseaba a nadie. Nosotros no nos hablábamos, nosotros éramos 2 enemigos. Sí, él por su lado y yo por el mío. O sea, nos hablábamos solamente cuando nosotros nos discutíamos. Ahí era que nosotros no decíamos palabra, pero ahí mientras, nada que ver. Éramos, o sea, un par de desconocidos en la casa.
0: Yo perdí mi trabajo, ya lo poco que yo ganaba ahí lo usaba solamente para droga, ya no ayudaba a mi casa en nada. Iba apartándome cada día más y más del hogar, abandonando todo.
1: Yo lo que más le pedía y le exigía hacer que él cambiara esa vida, porque él era más dedicado a la calle, a su vicio, a sus amigos, porque el privilegio era sus amigos, no era la casa, no era sus hijos, no era yo. Pero él tomó la decisión, él prefirió más a sus amigos, de irse.
0: Cuando yo me dediqué a la calle es porque ya uno ya se involucra con amigos, o sea, uno cuando llega a la casa le parece que todo está mal ahí, los problemas para no tener problemas con la esposa, mejor uno dice que pasa en la calle con los amigos consumiendo. Andaba ya como un mendigo, ya todo mal vestido, ya la gente no te mira bien por causa del vicio de la droga. Este era el lugar que yo frecuentaba hace 17 años atrás. Este era el punto, este era el lugar que perdí prácticamente aquí en este lugar. 6 años perdido en las calles, perdido en la droga.
2: Y así también yo andaba en la calle, así como lo ven a él ahí, ese muchacho que está ahí. Así yo estaba también en las drogas, perdido en las drogas.
1: Yo lo único que hacía era irme donde mi hermana. Allá yo me iba a hacer los quehaceres para yo poder darle de comida a mis hijas. O sea, yo prácticamente iba a mendigar un plato de comida para mis hijas, porque él no se preocupaba por eso. Eso a mí me tenía llena de odio, de tanto rencor. Sí, dentro de mi corazón había un odio así tan grande hasta de ese. Ahí fue cuando yo llegué al punto de querer quitarme la vida.
0: Justamente un día estaba yo pasando por la calle y estaba frente a la iglesia. Entré. Luego pues me senté en una de las bancas de la iglesia, me quedé un rato ahí y luego después de un rato opté por hablar con un pastor. Yo le conté mi problema y el pastor me dijo: ¿usted quiere dejar la droga? Yo le dije a él: quiero, pero no puedo. Entonces aquel pastor viene y me dijo: a partir de hoy lo vas a dejar, me dice. Y yo creí en eso. Y ciertamente lo que no había podido hacer en 6 años, ese día, esa tarde no salí a la calle, esa noche me quedé en casa, Empecé yo a frecuentar la iglesia, a hacer las cadenas de la iglesia. A partir de ahí cambió mi vida totalmente. Mis primeros cambios que yo vi fue que acabó esa obsesión que yo tenía por las drogas, ese deseo que yo tenía por las drogas. A partir de ahí cambió todo en mi vida.
1: Bueno, ya Vicente ya no es el de antes, ya no es el violento, ya no es el machista, porque él es una persona nueva, es una persona diferente que ahorita ve por nosotros. O sea, hay una diferencia tan grande, ¿sí? de lo pasado al presente, ¿sí? Hay una nueva persona.
0: Hoy en día tengo ya 17 años que dejé las drogas, 17 años que tengo ya en Iglesia Universal. Y a partir de ahí no consumo ni un tipo de droga más, no tengo más obsesión, ya no dependo de droga, de ningún tipo de alcohol, de nada. Gracias a Dios, mi vida totalmente cambió, dio un giro total.

0: Hemos perdido la lucha por la vida de mi hija contra la depresión, el trauma, el trastorno de estrés postraumático y la adicción a las drogas.
1: Estas fueron las tristes palabras del padre de la joven cantante australiana, Liv Bowie. But you see, it's not me, it's not my family in your head. Con tan solo 22 años de edad, Winona Lisa Green, mejor conocida para sus fans, Liv Bowie, decidió quitarse la vida el 5 de marzo de 2022. Nacida el 2 de enero del 2000 en Australia, a la edad de 15 años de edad, Lil era popular en el panorama underground, después de que subiera música a SoundCloud, siendo un servicio de retransmisión de música vía streaming. Sin embargo, era muy caracterizada, ya que sus letras profundas y oscuras eran referente al hip hop negro. La desgarradora noticia se dio a conocer gracias a su padre, Matthew Scopfield, quien posteó una serie de fotos al lado de su hija en Facebook el 6 de marzo con un escrito anunciado que su hija se había quitado la vida, lamentando que se estuvo luchando contra la tormentosa depresión que Lil estaba pasando, severos traumas y trastornos de estrés postraumáticos. Asimismo, añadió adicción a las drogas. Después de haber despegado de su ciudad natal, llegaron a vivir a Estados Unidos, donde comenzó a involucrarse con personas adictas a las drogas. Fue donde la perdieron, comentó su padre. 3 días antes de su fallecimiento, Lil Bow había posteado en su cuenta de Instagram un video en el cual mencionó la pérdida de su bebé y pidiendo un servicio póstumo.
2: He estado llorando todo el día, así que lo siento, pero por esta época del año pasado perdí a mi hijo.
1: Posteriormente, confesó que padeció de trastorno alimenticio, lo que le había provocado el aborto, pues su cuerpo no estaba en buenas condiciones. Sin embargo, especialistas han dado a conocer puntos de los comportamientos para detectar a una persona con este tipo de enfermedades.
3: También se da dificultad para sentir o identificar emociones positivas o dificultad para identificar emociones en general. También pueden darse cambios rápidos y sin motivo aparente en reacciones físicas y emocionales, falta de interés y desmotivación con actividades que antes se disfrutaban y también una desesperanza acerca del futuro.
1: Fue una lucha constante la que vivió Lil Bowie a tan corta edad, un talento que desarrolló y que se pudo dar a conocer en 2015, un futuro tan grande que tenía, su propio sentir se lo arrebató.
4: Yo quiero colocar a disposición nuestro número de WhatsApp donde usted puede escribirme, enviarme una nota de voz. Usted puede comunicarse al 099-116-2450. Repito, 099-116-2450. Nuestra línea habilitada para poder recetar sus llamadas. Y usted va a recibir orientaciones, una palabra de fe, una palabra de aliento. Nada está perdido. Hay familiares en el vicio. Hay familiares que se fueron de la casa, no hay un buen diálogo, una buena comunicación. Hoy jueves usted puede traer fotografías de la familia. La vamos a ungir con el perfume. Tenemos un perfume consagrado, bendecido. Estaremos ungiendo estas fotografías, también prendas de ropa, y determinando la protección para todo su hogar. Dios, Él tiene el poder de transformar, Él tiene el poder de cambiar la historia de su vida, la historia de su familia. Usted está invitado a estar con nosotros. Venga con sus hijos, venga con su pareja, venga solo, no importa. Las puertas se abren y usted es bienvenido, sin importar si usted tiene religión o no tiene religión, sin importar su condición social, todos son bienvenidos a participar de esta reunión Terapia del Amor, con la bendición para todas las familias, recibiendo la unción con el perfume, un perfume consagrado para la bendición de todas las familias. Escuche más relatos de personas que jueves a jueves participan de la Terapia del Amor, reciben el poder de Dios en sus vidas.
1: María Galindo ahora se siente en paz consigo misma, pero en el pasado, la difícil convivencia con su marido hacía que cada día de su vida matrimonial fuera un suplicio.
5: Mi esposo me maltrataba, llorando siempre. En toda mi vida de matrimonio nunca fui feliz. Como no teníamos familia, me decía que no servía ni para tener hijos, que era yo como una basura, era que yo no valía nada. Muy difícil. Mi nombre es María y esta es mi historia. Yo viví con muchos problemas. Mi esposo me maltrataba, me botaba de la casa. En toda mi vida de matrimonio nunca fui feliz. Había vicios en la casa. Era mucho vicio de fumar y de beber. Y eso llegaba a explotar su carácter de él.
1: Su marido tenía un carácter muy agresivo y siempre la insultaba. Él no podía superar el hecho de que no podían tener hijos.
5: Llegaba de trabajo, llegaba llorando, siempre a llorar. Como me decía que nadie me quería, yo decía, es verdad, yo sentía como que nadie me quería.
1: María se sentía humillada y vivía en constante miedo. Su dolor era tan grande que le provocaba insomnio y a veces el suicidio le parecía la única salida.
5: Mi esposo me maltrataba. Entonces ahí yo le decía que él no me quería como decía que me quería. Que él me quería solamente usar para él poder seguir bebiendo, haciendo sus cosas que le agradaban a él solamente.
6: Gracias por la comida.
7: Gracias por la
1: comida. Su marido la respetaba tan poco que un día incluso pensó en vender a María a uno de sus amigos. Su matrimonio no tenía salvación.
5: Él trató de que yo me vendiera con sus amigos. Yo le dije que no.
8: Piénsalo. Es un dinero. Lo tendría muy bien.
7: Suéltame.
8: ¿Por qué te pones así? ¿Eh? Es una idea.
5: Él me decía que si yo tenía un hijo con él, él iba a cambiar. Yo le decía a él, pero tú puedes cambiar aunque yo no tenga hijos. Y él dice, no, tú no sirves para nada.
9: Dame un hijo y cambiaré.
7: Podemos ser felices sin un hijo.
5: Él no me quería ir a médicos, él no quería saber. Me pedía un hijo, pero no sabía cómo, yo tampoco. Hasta que tomé la decisión de irme y salí de la casa de él. Y él me buscaba, como quiera me molestaba.
7: Vete de aquí, yo llamo a la policía.
9: No te atreverías.
5: Hasta que un día le llamé a la policía para que me dejara tranquila.
7: Mi marido está borracho.
9: Ok, me voy, cuelga eso.
5: Y así ya me fui alejando de él. Ya fue cuando conocí la iglesia. Una amiga me invitó. Me dijo que si yo quería ir a un lugar donde me iban a ayudar. Y me dije, es hoy. Le dije yo, bueno, vamos hoy.
10: Vas a ver que en el centro vas a encontrar la ayuda y el apoyo que tú necesitas.
7: Espero que tengas.
5: Simplemente quería ayuda. Empecé a usar mi fe. Era mi oportunidad de salir de mis problemas. Sentí una fuerza positiva para mi vida, a conocer a Dios, porque yo no lo conocía. Llegué en el momento indicado, cuando yo más lo necesitaba. La relación de mi ex marido terminó, no tengo rencor a él. Mi corazón está limpio para todo. Mi vida empezó a cambiar. Yo me casé con amor. Fue algo como que no creía. Yo tengo un hijo, mi hijo tiene 11 años. Después de que decía que no podía tener hijo, no esperaba, no sé. Pensaba que nunca iba a pasar eso. Eso es lo que Dios me regaló. Yo daría de consejo a las personas que estén pasando por lo que yo pasé, que acudan al centro de ayuda.
1: A partir de ese momento, María superó cada obstáculo de su vida. La fe inteligente le otorgó la energía vital que antes le faltaba. Y ahora María está preparada para enfrentarse al mundo.

0: Mi vida antes de llegar a la iglesia era una vida muy triste, era un futuro muy incierto. Estaba pasando por un divorcio. Mi nombre es Virginia y esta es mi historia. Mi vida antes de llegar a la iglesia era una vida muy triste, muy sufrida, muy incierta. No tenía futuro. Era pura oscuridad, miedo, inseguridad. Estaba pasando por un divorcio. Mi esposo me quería quitar los hijos sin derechos a visitas. No tenía trabajo. Me había accidentado en el trabajo con una lastimadura en la columna. Entonces era una situación muy desesperante, triste, con pensamientos de suicidio, carácter fuerte, depresión. Escuchaba voces, miraba sombras, quería matarme, quería matar a mis hijos, y yo sabía que no era yo. Las voces que yo escuchaba me decían que era mejor que todos estuviéramos muertos. No miraba luz, no miraba salida yo en mi vida. Era una combinación de todo, no tener trabajo, estar lesionada de la columna, enfrentando una cita en corte del divorcio, no saber si me iban a quitar a mis hijos. Sentía que no tenía respuesta o solución a mis problemas. Lo que yo quería era salir de esta situación, aunque fuera quitándome la vida. Eso es lo único que se me ocurría, quitarte la vida porque no miraba solución. En el momento que toqué yo fondo fue cuando miraba que la cita de corte, de divorcio, se acercaba. Yo no tenía los medios para pagar por un abogado quien me ayudara a retener la custodia de mis hijos. Mi ex esposo en el momento estaba trabajando, ganando bien, y decía yo, ¿quién me va a defender? ¿Quién me va a dar ese soporte que yo estoy necesitando? Cuando miré que enfrentaba una vida sin mis hijos, ese fue el momento donde yo supe que había caído. En una de las noches yo estaba luchando contra el insomnio. Estaba el programa de la Iglesia Universal en la televisión y mi madre vio un testimonio que estaba pasando. Tocó la puerta de mi cuarto y me dijo, hija, mira lo que está sucediendo aquí. Hay una persona con problemas similares a los tuyos. Empecé a ver los testimonios muy similar a lo que yo estaba viviendo, y ahí es donde entró la luz en mi vida de que es posible. Ya yo empecé a mirar la vida positivamente. Los dolores de mi lastimadura en la columna empezaron a desaparecer. Las puertas se me empezaron a abrir de diferentes formas. Me gané la custodia de mis hijos sin tener abogado a mi lado. Empecé a ir a la escuela, empecé a estudiar. Prosperé, salí de ese infierno en el que yo pensé que no tenía solución. Soy muy feliz con mi vida ahora. Mis hijos ya están grandes, gracias a Dios. Yo les diría que vengan, que hay solución, no importa el problema, no importa la situación, que se den esa oportunidad, darles una vida transformada, porque es posible, es posible.
1: Era sufrida en la vida sentimental, que mi papá era muy duro, mi mamá muy fría, me castigaba en mi cuarto, me sentía sola. Mi nombre es Roxana y esta es mi historia. Soy hija única, mis padres eran muy estrictos conmigo. Tenía muchos rencores, muchos resentimientos contra ellos porque no me permitían hacer muchas cosas. Era todo muy limitado. Mi papá era muy duro. Si acaso él no le agradaba una calificación que yo trajera de la escuela, me castigaba en mi cuarto. Me sentía sola. Entonces, así pasaron los años. Me gradué de la escuela y decidí irme fuera de la ciudad para la universidad. Cuando llegué, pues, era un mundo diferente. Era un mundo de libertad. era una escuela privada, no me importaba el precio que se estaba pagando, lo voy a vivir, no están aquí mis padres y puedo hacer lo que yo quiera. Ahí fue donde yo comencé a tomar decisiones equivocadas. Comencé a tomar, salí a las fiestas. Mi libertad resultó convirtiéndose en libertinaje. Entonces, para poder llenar ese vacío, ¿verdad?, que yo andaba buscando llenar, yo conocí a un muchacho en ese tiempo y hablamos sobre la decisión de casarnos. Entonces, me resulté casando con él, pero también empecé una familia muy temprano, muy joven. Entonces, mi matrimonio, pues, poco a poco se fue disolviendo. Él estaba hablando con otra persona. Cuando yo me enteré de eso, nos volvimos a separar. Y yo lo confronté cuando me enteré y fue algo que él lo negó. Resultó el divorcio, nos separamos, nos divorciamos. Y yo decidí moverme de esa ciudad junto con la niña y regresarme. Entonces me quedé divorciada por mucho tiempo, solo con la niña más chiquita. Y comencé a tratar de rehacer mi vida. Y fue una etapa muy difícil porque aún así estaba sola y me sentía sola, me sentía vacía. Entonces llegó, ¿verdad?, pasando el tiempo, conocí a mi esposo. El tratamiento de él, vi una diferencia en la manera en la cual él me daba la atención, me daba un trato más cordial. Entonces, por medio de la mamá de él fue que recibimos la invitación

0: esa primera vez, durante las oraciones, sentía que algo se estaba cambiando. Me comencé a sentir feliz, con un propósito de vivir, de hacer las cosas con amor. Tomé una decisión, entregué mi vida a Jesús. La mujer que sea, la joven que sea que me escucha, sé que el tiempo se pasa muy rápido y que no vale la pena guardar rencores. Y algo que aprendí yo fue que la felicidad que solo puede traer a través del encuentro con Jesús y saberlo aprovechar y entregarse a uno completamente.
1: ...099-116-2450... usted puede seguir comunicándose con nosotros. Estaremos mostrándoles, dándoles las pautas necesarias. Estaremos direccionándoles al templo.

resolver cada uno de sus problemas. Hoy jueves 7 de la mañana, 10 de la mañana, 3 de la tarde y especialmente a las 7 de la noche, todos son nuestros invitados aquí en el Cantón Naranjal. Estamos ubicados en la calle Abraham Ramírez y Ranulfo Sáenz, esto es frente a la lavadora de carro, también en nuestra sede nacional de la Iglesia Universal en la ciudad de Guayaquil, Avenida de las Américas, 305 Kennedy Norte. Usted es nuestro invitado especial en cualquier templo de la Universal del país. Yo voy quedando aquí, recuerde que nada está perdido. Usted y su familia encontrarán la bendición, la protección de Dios para sus vidas. Quédese con nosotros, siga nuestra sintonía. Conmigo será hasta una próxima oportunidad.

Quizás los resultados de su vida son muy superficiales. Eso expresa el grado de relación que usted tiene con la palabra de Dios. Si lo aplica con más intensidad, mayores serán los milagros que verá en su vida. Escrito está: si creyeres y oyeres, comeréis el bien de esta tierra. Si oyeres, comeréis el bien de esta tierra. Usted no está predestinado a la ruina o al fracaso. Dios está diciendo que solo depende de su decisión. Para llegar a la victoria, no depende de un líder religioso, de los familiares, de la situación económica que vive el país. Depende única y exclusivamente de practicar la fe. Eso lo convierte en un ser totalmente independiente. Usted no podrá confiar a otra persona las decisiones más importantes de su vida. Por miedo al fracaso, muchas veces usted ya ha entregado a otros la responsabilidad de sus decisiones, para después no sentirse culpable en caso de fracasar. Para ser exitoso, las decisiones que toma en la vida tienen que ser suya. El esfuerzo que tenemos que hacer es este: oír y practicar, para que así podamos disfrutar de lo mejor de la tierra. No tenga miedo. Decida hoy por una vida con Jesús y Él le dará la victoria.

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0: Que Dios bendiga a todos ustedes. Ya empezamos su programa SOS. Yo quiero llamar su atención a usted que está sufriendo por causa de sus familias que están en los vicios, su matrimonio se está acabando. Usted ya no sabe ni qué más hacer por causa de tantos problemas que usted tiene en su hogar, con sus seres queridos. Yo quiero que usted preste mucha atención a este caso verídico.
1: Mi nombre es Jesús Manzaba y llegué aquí a la Iglesia Universal con muchas enfermedades. Sufría de insomnio, sufría de migrañas, muchos dolores de cabeza que no me dejaba estar tranquila. Era constantemente, yo tenía que vivir escondidas así un poco fuera de la luz porque eso me afectaba mucho. Y no podía, los doctores me mandaban a tomar 4 pastillas diarias para yo mantenerme un poco aliviada nada más porque no me quitaba el dolor. Y de eso pasé un tiempo en la vida familiar.

tenía muchos problemas porque vivíamos peleando, porque no teníamos todo lo que necesitábamos. También vivíamos de miseria, no tenía dónde vivir, vivía alquilando y eso complicó mucho la vida familiar. Estábamos separándonos ya por ese problema, porque ya mi esposo no cumplía con lo que debería de haber cumplido en el hogar. Todo era malo, nos despedían de las casas donde vivíamos porque no había cómo pagar. Yo me sentía muy mal, porque verdaderamente no hay cómo vivir con una persona así, ni cómo sustentarse. Entonces yo comencé a trabajar con costura, comencé a hacer dinero porque veía que la situación iba de mal en peor, y comencé a evolucionar poco a poco. Mi esposo sufría de una maldición que él tomaba mucho. Y eso era constantemente, él tomaba desde jueves hasta lunes, aparecía el borracho, ya usted sabe la vida de un borracho cómo puede ser. Y eso nos llevaba a la ruina constantemente, porque ya no sabía yo qué hacer, no sabía qué hacer. Yo no podía dormir, porque constantemente me dolía la cabeza, era algo terrible, porque tenía insomnio, yo soñaba horrible, soñaba. Y tras de eso era nerviosa, subía, era depresiva, se me bajaba la presión a 16 y me quedaba casi como muerta yo en eso, porque veía que no podía solucionar esos problemas de que mi esposo venía acarreando para nosotros. Y sufría de mucha migraña. El doctor me mandó totalmente, me dijo que eso no tenía cura, que yo tenía que por vida de tomar de 4 a 6 pastillas diarias para poderme mantener con vida, se puede decir, porque no era que me quitaba. Y me mandaba a estar en partes oscuras para que yo no me afectara mucho el dolor de cabeza, porque ahí no estaba en la claridad, eso me dolía mucho, pero estaba así en lo oscuro, ahí como que me bajaba un poquito. Mi esposo me llevó a los brujos, a un señor que decía que sabía ver todas esas enfermedades, pero no, nunca hubo solución. Anduve como 4 veces más o menos, me llevó a que llegara el tratamiento, pero en vez de mejorar yo empeoré más. Entonces esos fueron 4 años de que yo estuve de sufrimiento, de maldiciones, como quien dice, que sufrí todo en la economía, en la salud, en la familia, y nunca encontré solución. Yo fui invitada a la Iglesia Universal por un familiar de mi esposo. Ella nos trajo aquí a la iglesia y de ahí comenzamos a hacer los tratamientos, las cadenas, hasta que yo fui liberada de ese mal que me atormentaba. O sea, todo fue poco a poco. No fue de la noche a la mañana que aconteció todo, porque fue poco a poco, fue un proceso durante el tiempo que yo estuve viniendo a la iglesia. La primera bendición que yo vi aquí, de resultados que vi aquí en la iglesia, fue mi cura. Me curé y me liberé de esa enfermedad. Y de ahí mi esposo también fue libertado. Poco a poco fue libertado de los vicios, porque él era viciado, era alcohólico. Y gracias a Dios, aquí conocimos la iglesia y él fue libertado de eso, de esa maldición que nosotros veníamos acarreando con él aquí. Y ahora pues ya no más vicios, ya no más enfermedades y ni más problemas familiares. Totalmente desapareció todo. Mi vida antes era una maldición. Ahora la maldición que había en mi vida se convirtió en bendición. Ahora yo tengo el Espíritu Santo y soy una mujer muy renovada, porque Dios renovó mi vida, transformó todo lo que estaba mal, todo está bien gracias al Espíritu Santo. En mi vida económica, todo fue nuevo. Pues soy una profesional, tengo mi taller propio, tengo personas que trabajan para mí y se acabó el sufrimiento. Ya no tenemos ese problema en lo económico, porque yo soy ahora jefa de mi grupo que tengo trabajando, y todo es gracias al Espíritu Santo.
ya no tengo la necesidad de andar alquilando casa, ni que nadie lo echen de la casa. Y nosotros, gracias a Dios, tenemos un terreno grande de 20 por 20, ese terreno. Y tenemos construido nuestra casa ahí tenemos nuestro taller. Y Dios ha bendecido mucho, porque también tiene garaje mi esposo, es dinero que entra por todos los lados. Él tiene su carro, trabaja en su carro, y todo está renovado, todo es nuevo. Me casé con mi esposo aquí en la Iglesia Universal y todo ha sido nuevo ya, todo ha sido renovado. Mi vida es una bendición, porque de una maldición Él la tornó en una bendición.

0: terminó de escuchar un caso verídico más, ahora la decisión es solamente de usted. Tome esa decisión, amigo. Es el momento de usted decir basta a esos problemas familiares. Hoy jueves los esperamos aquí en el Templo de la Universal, Avenida 9 de Octubre, entre García Moreno y 24 de Mayo. Usted que nos escucha también desde Guayaquil, puede acercarse al Templo de los Milagros, Avenida Las Américas, 305 Kennedy Norte. Los horarios, como de aquí, del Templo de la Universal de Milagro y de Guayaquil, son a las 7, a las 10, a las 3 y a las 7 de la noche. Fuerza, porque Dios es con usted.
1: 10 razones para hacer la terapia del amor. Si siente que su vida sentimental no tiene armonía, la terapia del amor es la clave para alcanzar esa plenitud al lado de la persona amada. Curarse las heridas de las relaciones pasadas. 2. Aprender del amor inteligente. 3. Prepararse antes de noviare. 4. Saber elegir a alguien compatible. 5. Desbancar los mitos de las relaciones. 6. Reconquistar un amor perdido. 7. Aprender a valorarse. 8. Restaurar un matrimonio en crisis. 9. Ser un marido, una esposa mejor. 10. Blindar su relación.

0: Mi nombre es María Naspe. Antes de llegar yo a la Iglesia Universal, mi vida sentimental era prácticamente fracasada, pues, ya que había tenido varias decepciones amorosas, tuve dos hijos de diferentes padres. Vivía prácticamente con ansiedad, buscando solucionar mi vida amorosa, consiguiendo una pareja, una estabilidad, casarme. Pero no pasaba eso, pues, y eso me llevó a un estado de depresión, de tristeza, de ver cómo veía quizás a veces mis compañeras de trabajo, a veces mis familiares casándose, siendo felices, y yo me veía siempre en el mismo lugar, fracasada, frustrada, triste. Eso me dio un estado prácticamente de decepción, de deseo de morir, de para qué vine a este mundo, para sufrir. Y esos pensamientos fueron cada día profundizándose, llevándome al extremo de prácticamente enfermarme ya, porque a través de la depresión yo fui medicada, yo tuve que estar en tratamientos médicos y no conseguía la solución, pues.
1: Mi vida era un fracaso en la vida sentimental. Casi 10 años separado con la persona que me casé, ella se fue a otro país y yo me quedé aquí, solo con mis hijos. Entonces, viendo esta situación, yo entré en depresión y sobre esta depresión tuve una enfermedad que tuve en el estómago y el problema estaba en el corazón. Tuve que visitar a los médicos, pero vi que no había ninguna solución con los médicos.
0: En uno de esos intentos de depresión, de tristeza profunda, yo intenté suicidarme, yo me aventé a un peñadero, pues a un barranco. Y rodé en el barranco, solo que cuando ya estaba ya casi para caer al abismo, como que reaccioné. Y ahí estuve que conseguí ayuda para salir del lugar.
1: Mi depresión era que yo lloraba mucho, a tal punto que llegaban familias y me preguntaban, y si yo estaba bien, yo le decía siempre que estaba bien, pero no, todo estaba dentro de mí. Estaba mal, no estaba bien. Al punto que me enfermé, fui a los médicos y no encontraba ninguna solución.
0: Prácticamente desde una edad de 20 años, por ahí, empecé a sufrir de esa ansiedad de querer realizar mi vida sentimental. Por eso fue, me llevó a varios fracasos, pues ya que intentaba rehacer mi vida, pero no conseguí. En mi alma sentía la necesidad de ser querida, amada, de ser cuidada, ¿ya? Y entonces buscaba eso en otras personas. En este caso lo buscaba constantemente en la vida sentimental, porque sentía que era como que era lo que yo necesitaba. Yo quedé prácticamente decepcionada que al final yo no quería estar con nadie, yo no quería que nadie se me acercara porque ya pensaba que todo el mundo era para burlarse de mí, para hacerme daño. Entonces yo creé como una coraza en mí de que no permitía que nadie se me acercara. Y ahí me invitaron a la Iglesia Universal y empecé a participar. Y así me invitaron a la terapia del amor y me dijeron, ahí vas a aprender a sanar las heridas, a ver que no solo es tener una vida sentimental, sino también curar las heridas de tu alma, ya por todas las cosas que yo había pasado. Y ahí aprendí a valorarme, aprendí a quererme a mí misma, saber que si yo me quería a mí misma, yo iba a ser feliz conmigo misma y así mismo yo iba a encontrar esa persona que yo quería, pues ya. Pero empecé en la terapia con mi persona a oír, a alimentar, a practicar, a olvidarme de todas aquellas cosas pasadas que me turbaron, que me hicieron triste, enferma, todo eso, y a buscar primeramente en Dios, a buscar en Dios la fuerza, la sanación, la liberación de aquellas todas dolencias que yo tenía, dolores profundos en mi alma.
1: Yo vi el programa de Iglesia Universal y vine al siguiente día a participar. Llegando a la Iglesia Universal, yo me sentí una paz y me sentía tan bien, hasta que después, pasando como 3 meses, ya me sentí que estaba bien. Incluso hasta el problema de salud ya estaba curado.
0: Todo empezó a fluir, empecé a darme el amor que yo precisaba, dármelo yo misma, darme el cuidado, darme la atención. Dios me bendijo con una persona que yo ni siquiera esperaba. esa persona se acercó a mí, yo sí, inmediatamente sí pensé, si es para dañar, mejor que te vayas. O sea, todavía tenía eso pensando, ¿no? Pero gracias a Dios me di la oportunidad con esa persona, y gracias a Dios la persona que yo tanto pedí a Dios, esa persona que me cuida, que me quiere, que está pendiente de mí, que me valora, y hoy soy feliz. Gracias a Dios hoy soy feliz, primeramente conmigo misma y con mi esposo.
1: Seguí luchando, pues seguí viniendo a la terapia del amor hasta que encontré a alguien que comenzamos a dialogar, porque siempre hay tres pasos que seguir. Primero conocernos, después enamoramiento y después viene el matrimonio. Pero gracias a Dios que se dio con esa persona, que es una persona de Dios, y pudimos hacer compatible y pudimos llegar a casarnos. Y hasta aquí, gracias a Dios, estamos felices, gracias al Señor.
0: El Espíritu Santo, como el Espíritu del Amor, Él curó en mí todas esas heridas, me mostró que la vida no era de la manera que yo la veía, me mostró el verdadero amor, meramente con Él, pues que era el primero. Él me mostró que era el primero en mi vida y que yo lo necesitaba a Él para yo poder ser feliz. Entonces por eso yo lo prioricé, yo lo busqué, y gracias a Dios, Él curó en mí todas esas heridas, fueron sanadas a través del Espíritu Santo.
1: Me siento curado, me siento bendecido, ya no soy la misma persona, me siento diferente porque tengo una persona que está al lado mío, que nos queremos, nos amamos, y Dios está siempre ahí con nosotros. Lo más importante que tengo en mi vida es el Espíritu Santo, el que me ha dado paz, me da tranquilidad.
0: A esas personas que pudieran estarme viendo en este momento, yo le pudiera decir que así como yo fui bendecida, usted también puede ser. Solo tiene que tomar la decisión, venir, participar, dejarse ayudar, pues porque Dios solo quiere hacer eso en nosotros, ayudarnos. Que muchas veces nosotros creemos que por nuestra propia fuerza podemos solucionar, pero no. Tenemos que poner a Dios en primer lugar, y aquí en la Iglesia Universal la charla de la terapia del amor le puede ayudar. Como me ayudó a mí, también puede ayudarle a usted.
1: Yo le hago una gran invitación a usted, que busque de Dios. Si quiere resolver sus problemas de cualquier índole, el único que te puede ayudar solamente es Dios.
2: Usted acabó de escuchar este caso verídico. Mire, si la vida de esta persona cambió, el matrimonio, la familia cambió, entonces, ¿qué espera usted, señora? Señor, usted que nos escucha, usted nos viene acompañando hace mucho tiempo en el programa, pero usted no toma una decisión para buscar a Dios. Solo Dios puede sacarte adelante, solo Dios puede cambiar tu historia, tu vida, tu familia. Como dice en la Biblia, yo y mi casa serviremos a Dios. Pero usted ve, usted y su casa hoy en día están sirviendo al mal. El vicio, las drogas, las separaciones. Usted ve cómo su familia se está acabando. Pero usted no toma una decisión para buscar a ese Dios que transforma, que restaura. A ese Dios que puede cambiar toda la situación de tu familia y de tu casa. Solamente depende de usted, amigo, amiga. Tome esa decisión. Hoy jueves nosotros los estaremos esperando aquí en el Templo de la Universal en Milagro a las 7 de la mañana. La reunión de las familias. También a las 10, a las 3, principalmente las 7 de la noche. Aquí estamos ubicados en la calle 9 de octubre entre García Moreno y 24 de mayo. Estamos acá y esperamos por usted y por toda su familia. Venga y reciba esta gran bendición por sus seres queridos. Entonces, este día jueves esperamos por ustedes. Vamos a esta linda canción.

0: ¿Alguna vez se ha imaginado en el reino de los cielos? Ciertamente, para aquellos que suspiran y anhelan habitar con Dios, en varios momentos, su mente ha viajado hasta allá, e imaginó, al menos por unos segundos, cómo debe ser este santo lugar. Es claro que la mente humana nunca conseguirá medir la grandeza de los cielos. No existen imágenes y ninguna inteligencia artificial que pueda representarla con perfección. Pero con la fe sobrenatural, la fe que imagina, podemos transportarnos hasta allá ahora. Si usted no piensa en el cielo, algo muy peligroso está sucediendo con usted. El diablo, desde siempre, ha trabajado en el mundo para distorsionar la idea del cielo y quitarle a las personas el interés de ir a este lugar, mostrándolo como aburrido, una tierra de fantasía, donde los muertos se convierten en ángeles y pasan todo el tiempo flotando en las nubes tocando el arpa. Y esta estrategia desafortunadamente ha funcionado, porque la mayoría de la humanidad solo se imagina aquí. Se imaginan viajando a París, Londres, a tantos otros destinos, menos al reino de los cielos. Una cosa es cierta, Él es real, mucho más real que este mundo. No obstante, no tiene nada que ver con el cielo azul que vemos sobre nosotros. Está más allá de este mundo, más allá de las galaxias, una dimensión diferente a todo lo que conocemos. Y quien más detalles dio sobre él fue el propio Señor Jesús. Y lo que Él dejó registrado es glorioso.
1: En la casa de mi Padre hay muchas moradas. Si no fuera así, yo se los habría dicho. Iré a preparar lugares para ustedes. Después regresaré y los llevaré conmigo, para que donde yo esté, también estén ustedes.
0: El propio Hijo de Dios preparando un lugar para usted. ¿Tiene idea de lo que eso significa? Una morada no como en la que vivimos en esta tierra, o el cuerpo que aloja nuestra alma, pues ambos tarde o temprano se deteriorarán. Pero una morada eterna y permanente. Viviremos junto a nuestro Padre. Imagine el reino que Dios ha preparado para los que se han convertido en morada suya, que han sacrificado sus vidas pasajeras en este mundo por la vida eterna. Este es el reino de los cielos, donde todo es nuevo, un lugar que no necesita sol, porque está iluminado por la gloria del propio Dios. Imagine, donde no llorará nunca más, ni recordará los dolores pasados. ¿Sabe cuál es la mayor alegría y placer que ha sentido en la vida? Aquí experimentará la plenitud de eso. No solo un instante, un nivel máximo de placer infinito. Imagine caminar por calles de oro. Aquello por lo que el hombre corre para obtener en la tierra, en el reino de los cielos es el pavimento, pero las calles son de oro, la corona, las vestiduras blancas y muchos otros detalles poco le impresionarán en comparación con lo que resume este lugar. Dios está aquí. Tendremos comunión eterna con nuestro Padre. Él atraerá hacia sí mismo nuestras miradas. Por eso, vale la pena luchar por la salvación del alma. Después de todo, entrar en el reino celestial no es automático. Se requiere un sacrificio total día tras día, ante el reino de los cielos que nunca termina. Todo se reduce. Piense en el cielo y anhélelo cada día, porque la conciencia de la eternidad le hará entender que todas estas luchas injusticias y lágrimas son temporales. Y cuando lleguemos al final del viaje, aquí en esta tierra, escucharemos la más bella y tan esperada frase. Bienvenido, hijo mío, al reino de los cielos.

0: Es el momento de usted tomar una decisión, de usted decir basta, basta con esos problemas que están dentro de mi casa y dentro de mi familia. 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

0: La razón importante es por aprender cosas que uno muchas veces ha desconocido y para ayudar a las personas o para orientar y para mí lo mismo.
1: ¿Usted recomienda las charlas de la terapia del amor?
0: Claro que sí, que todos vengan para aprender. En la vida familiar, saber entender muchas cosas que a veces uno no entendía y no tenía la sabiduría necesaria para saber controlar, a veces muchas veces temperamento o a veces pensando que la otra persona era la culpable, ¿no? Cuando uno también tiene sus culpas, entonces es cosas que uno aprende. Y eso me ha ayudado mucho con mis hijos más que nada. La terapia del amor es muy necesaria para que las personas entiendan cómo llevar su vida familiar. Yo aconsejo que vengan y así aprendemos todos.
2: Bueno, en mi experiencia participando de las charlas de la terapia del amor ha sido muy excelente. Se aprende mucho, ¿no? O sea, uno nunca termina de aprender, pero es maravilloso. Uno cada vez que uno participa es una enseñanza más.
3: ¿Estas charlas le ha ayudado también en su vida sentimental, familiar?
2: Sí, me ha ayudado muchísimo, porque a pesar de mis años, de la experiencia que uno ha tenido como ser humano, le enseña muchísimo a ser mucho mejor, cada día.
3: Estefanía, ¿cuál ha sido tu experiencia participando de las charlas de la terapia del amor?
4: La verdad es que me ha ayudado muchísimo porque, bueno, yo tenía una mala relación y, bueno, salí lastimada, herida, ¿verdad? Entonces empecé a participar para curar mi corazón, también orar por mi familia, ¿verdad? Bueno, en mi familia hay problemas, pero los consejos que dan los pastores de siempre estar orando por la familia, siempre estar haciendo propósitos, de ver que no es la familia en sí la que ocasiona los problemas, sino que siempre va a haber el mal, ¿verdad? Entonces, sí me ha ayudado muchísimo.
3: ¿Te ha ayudado tanto a ti interiormente como también en tu familia?
4: Exactamente, porque, bueno, como le comenté, yo tuve una mala relación y de ahí salí lastimada. Entonces, gracias a la terapia del amor, mi corazón fue sanado y mi familia también está restaurada.

0: Sí, para mí las charlas en la terapia del amor son importantes porque, bueno, me han enseñado cómo ser una mujer, una mejor hija, una mejor mujer y una mejor persona. Y en lo particular, cómo valorarme a mí misma, sabiendo darme ese valor, esa importancia que tengo que tener como mujer. Más que todo el tema de la confianza, tener más confianza, tener un carácter más definido y también cómo comportarme con las demás personas, con mi familia, comenzando a ser mejor con ellos y que todo eso refleja el cambio que hay en mí. Que se animen a participar, porque van a aprender cosas que muchas veces no hablan en otras reuniones, pero que en esas terapias profundizan mucho más el uno mismo, el cómo poder primero cambiar por dentro uno mismo y así poder ayudar a las otras personas que están a su alrededor, como a las familias, parejas, el cómo nosotros tenemos que primero cambiar nosotros y después podemos ver el cambio de las otras personas. Entonces tenemos que iniciar por nosotros para que así los demás puedan ver el cambio que hay en nosotros para poder ser mejor.
1: Bueno, nos ha ayudado bastante a entendernos mucho más, a saber los planes de Dios, a saber cómo ser como pareja y a esperar el tiempo, porque a veces uno se casa esperando que las cosas son diferentes. Pero Dios nos va acoplando y nos va enseñando cómo debemos ser un buen esposo, una buena esposa. Porque a veces pensamos que hay cosas que están bien a nuestra manera, pero vemos que podemos ser mejor, podemos ser más maduros, más tolerantes, más pacientes. Entonces eso a mí me ha llamado mucho la atención.
2: Hemos entendido más de cómo tratarnos mutuamente, cómo sabernos expresar, cómo llegar el uno al otro, tener ese entendimiento, a compaginarnos mejor, a entendernos en nuestro diario vivir.
1: Sí, son muy importantes porque nos ayudan a saber discernir cómo ser como parejas, nos ayuda también a discernir cómo ser hijos y nos ayuda a ser cada día mejores para nuestra pareja.
3: Aquella persona que tal vez está pasando por alguna situación similar a la que usted pasó y ya venció, ¿qué usted le diría?
1: Que a pesar de la tristeza, a pesar de la angustia, ansiedad, que puede tener un momento malo, que no importa. Si ella pone sus problemas en manos de Dios, todo tiene solución.
4: Sí, es muy importante participar de la terapia del amor porque uno viene a participar de las reuniones y así a cada reunión uno viene a adquirir las herramientas que son necesarias para nosotros poder sobrellevar una familia, un matrimonio y un noviazgo, por ejemplo. Y casos que se dan en la familia como problemas, situaciones, en la terapia del amor, a cada reunión uno aprende a cómo luchar, a cómo superar aquellas situaciones. En cada charla que yo he participado, pues me ha enseñado a cómo nosotros podemos vencer situaciones, problemas que ya pasamos. Y a cada jueves nosotros tenemos una enseñanza que te ayuda a superar, que te ayuda a vencer aquellas situaciones que nosotros ya un día tuvimos atravesando.
5: ¿Considera que las familias, los matrimonios o los solteros deberían participar de estas charlas?
4: Claro que sí, es muy importante que familias, matrimonios, solteros participen porque las enseñanzas son para solteros, para personas que están dentro de un matrimonio, para personas que un día tuvieron un fracaso, les va a ayudar a cómo superar aquella situación que un día tuvieron.
6: Ha sido muy importante realmente porque el aprendizaje que hemos adquirido aquí ha sido basado en enseñanza de testimonios reales. Esos testimonios que otras personas han vivido y que de alguna u otra forma, basados en la terapia del amor, han superado aquellos momentos y ellos transmiten eso para nosotros. Entonces, una pareja que no tiene a Jesús no puede lograr vencer los inconvenientes como manifiesta mi esposo, hemos logrado nosotros vencer. Más que nada nos aprendemos a conocer e invito a otras personas también para que vengan, hagan parte de esta terapia del amor y también que observen los programas que tenemos en YouTube y en demás redes sociales. Entonces es muy importante realmente estar en la terapia del amor.
7: Que nos acompañen, que vengan todos los días jueves en los diferentes horarios para que se presenten aquí y puedan, como nosotros, cualquier problema o inconveniente superar.
8: Un día te despertarás en este mundo por la última vez. Vivirás tu última mañana. Un día comerás tu última comida. verás a tu familia por la última vez. Dirás tus últimas palabras. Y verás con tus ojos por la última vez. Un día, tu corazón latirá su último latido. Y respirarás por la última vez. Un día, abrirás tus verdaderos ojos por la primera vez. Y te verás como realmente eres. Un alma. En ese día, verás que allí todo es tan real como aquí. Y verás, por la primera vez, quién vendrá a buscarte para pasar con él toda la eternidad. Este es aquel a quien le dedicas tu tiempo, tus días, tus voluntades en este mundo. Aquel a quien decidiste servir en esta vida. ¿Eso te asusta o te trae calma? Tu último día en esta tierra será también tu primer día en una eternidad feliz o insoportable.
9: En la vida está llena de decisiones. La vida está llena de muchas decisiones. Si usted toma una decisión, tómela para cambiar a sus seres queridos, cambiar a su familia, cambiar, como pastor voy a cambiar a mi familia, a través del poder de Dios. Usted usa la fe y Dios usa su poder y transforma y restaura toda la familia.

un cuerpo invisible que usted carga dentro de sí. Es el alma quien refleja en su semblante el estado en el que ella se encuentra: triste, alegre, ansiosa, tranquila y así sucesivamente. El ser humano todo el tiempo vive juntando tesoros, pero se olvida que el bien más precioso es el alma. Cuando Jesús vino al mundo, vino para dar su vida por el alma de usted, porque ella es la que más importa y su valor es incalculable. ¿Y usted ha cuidado su alma? ¿A quién ha servido? ¿A Dios o a sus propios placeres? Deténgase y piense si usted muere ahora, ¿dónde pasaría la eternidad?

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0: 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Escute a história de Vanessa Ortega.
1: Vanessa agora é uma jovem tranquila com um futuro prometedor. Pero en el pasado, el dolor que sentía por la muerte de su madre la convirtió en una adolescente rebelde.
2: A mis 14 años yo estaba consumiendo alcohol, estaba usando drogas, usando marihuana, cocaína y bebiendo hasta el amanecer. Yo llegaba a mi casa a las 6 de la mañana. Mi nombre es Vanessa y esta es mi historia. Nosotros somos 4 hermanos. Mi mamá, a través de un cáncer en la mama, murió. Y mi hermana mayor, prácticamente como responsable.
3: Su madre ya no está. Tenemos que...
4: ¡Nuestra madre está muerta!
5: No puedes decirlo con todas las palabras. Ya somos mayorcitas.
3: Su madre ha muerto. ¿Sabes que trabajó en otra ciudad?
6: Así que no vas a vivir aquí con nosotras, ¿ah?
3: Necesitamos el dinero. Contrataré cocineras y otros asistentes que les ayudan con las tareas domésticas. Pero necesito también que pongan de su parte. Especialmente tú, que eres la mayor.
2: Mi papá es un hombre un poco diferente. Por ejemplo, los padres son cariñosos, besan a sus hijos, los abrazan. Pero mi papá no. Nada de eso yo lo tuve. Yo creo que llegué a pensar que no lo necesitaba, ya que no lo tenía.
6: Mamá siempre me ha ayudado con los deberes del inglés, ¿ok? Me acordé de ella y me dieron ganas de llorar.
3: Es muy reciente aún, pero llorar no va a servir para nada. Solo hará que tus compañeros se tengan pena. ¿Es eso lo que quieres?
2: Comencé a tener una vida diferente. Se puede decir que aquella persona que era tranquila, que era sumisa, que era callada, dejó de serlo. Y me convertí como en otra muchacha. Ya no era la misma. En la escuela, en el colegio, me comencé a involucrar con personas que no eran como yo era. Entonces, fui tratando de hacer, imitando, ¿no?, lo que hacían aquellas personas, y me convertí en una persona agresiva, en una persona con problemas.
1: Vanessa era una chica tranquila, pero las malas amistades la empujaron al mal ambiente. Y ella comenzó a consumir drogas.
3: Te vas a sentir mejor. Confía en mí.
2: A mis 14 años, mi hermana me botó de la casa. No me soportó más.
7: No me ignores mientras yo te hablo. Encontré marihuana en tu habitación. Yo no quiero drogas en esta casa.
8: ¿Qué quieres que haga? ¿Que me vaya?
7: Mi vida sería mucho más fácil.
9: Deseo cumplido entonces.
2: Cuando me bota de la casa, yo me fui con un novio que yo tenía. Él hacía parte de una pandilla y ahí comienza un mundo diferente. En realidad, como que sabía y no sabía lo que él estaba haciendo, ¿no?
10: Ah, trae las navajas. Una pistola por si acaso.
5: hice queriendo. Solo quería mostrarte lo que hice en la compra.
4: Vete a la cocina y prepara la comida, ¿okay?
2: Ahí comienzo a pelear. Iba peor, cada vez era peor mi situación. Y él no sabía cómo hacer para ayudarme.
3: Tu hermana me dijo que ya habías ido de casa y que nunca respondías a mis llamadas.
5: Lo siento mucho, papá. Que siempre tomo las decisiones incorrectas. Que no sé qué hacer.
3: Vuelve a casa.
5: No es tan fácil.
3: Lo sé. También, si quieres, podemos ir también a un centro de ayuda. Conozco a uno al que he ido un par de veces. Creo que podrían ayudarte mucho.
2: Es cuando mi papá me invita. Ahí escuché cosas diferentes, cosas que yo no había escuchado. Una persona drogada no es igual que una persona sana. Una persona que no tiene droga en su cuerpo sabe lo que hace, sabe lo que habla. La relación con mi hermana, después de que yo la odiaba, pasé a quererla. Ahora la quiero. Yo le pedí perdón porque reconocí que yo estaba mal.
5: Estoy cambiando, poco a poco. Quiero regresar a casa. Pero si no quieres, también lo puedo entender.
2: Se puede decir que todo eso cambió. Algo dentro de mí surgió.
5: ¿Estoy bien?
2: Si hay personas que están atravesando por la situación que yo pasé, que tiene algo que ver con vicios, ya sea bebida, sea droga, ahí lo van a ayudar. Si yo tuviera que describirme como persona, como fui antes y soy ahora, yo pienso que no hay comparación.
1: Gracias a la fe inteligente, Vanessa ha recuperado su buen carácter y ahora se lleva muy bien con su familia. Ella hoy se siente en paz consigo misma. Pero sobre todo, es feliz.
10: El mundo ofrece joyería que se deshace. Una búsqueda constante de sentir. Todos los días una dosis. En los ritmos. En risas estimuladas por el alcohol. En momentos que pasan y en los placeres que desaparecen como humo. Pero los días pasan, el disfraz termina y el rostro vuelve a exponer el dolor del alma. Solo hay una verdadera alegría, el único capaz de llenar el alma. No, no se trata de una mera sensación. No es un momento, ni euforia. Tal vez por fuera no hay motivo para sonreír, pero por dentro, la paz serena trae esta alegría profunda que nada puede borrar y que se extiende por toda la eternidad. Es el Espíritu Santo.
0: 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Lo mismo puede suceder con usted. 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

0: Este jueves usted puede salir de su casa y participar con nosotros de la terapia del amor y encontrar la felicidad que usted ha buscado en tantos lugares. Si usted desea hablar con nosotros, usted puede comunicarse al teléfono 096-968-4001. Nosotros estamos aquí para atender usted y mostrarle una solución, una salida para los problemas familiares que usted está viviendo. 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Escute casos verídicos de personas que participam del dia jueves de la terapia del amor, ellas encontraram la alegria, la felicidad completa através de la fé.
1: Karina, ¿cómo era su vida antes de conocer la terapia del amor?
2: Pues un poco complicada. Pues siempre como que procuraba darle prioridad a mi pareja y no estaba bien porque sufría mucho. Lloraba y no entendía quién estaba haciendo algo mal, si era yo o era esa persona. Hoy aprendí algo muy importante, el amor inteligente. Algo que creo que lo olvidé en algún momento, ¿no? Porque el pastor nos enseñó algo muy importante. Que primero tenemos que conocer a Dios, algo que se me había olvidado. Segundo, conocerme a mí misma. Muchas veces no hacemos eso. Y después de eso, que ya conozco a Dios y a mí misma, puedo conocer a mi pareja. Y es algo que a ambos nos va a ayudar a tener una buena relación. Y no solo es una pareja, también es en la familia. O sea, también no solo habla del amor a tu pareja, sino también cómo amar a tu familia, cómo amarte. Y me pareció muy bonito, o sea, no había venido, la verdad. Me pareció espectacular, me pareció muy bonito. Fue tan entendible que me sirvió de mucho.
1: ¿Qué consejo usted le daría a una persona que está pasando por problemas sentimentales?
2: Que no se ahoguen, que respiren. Y que muchas veces buscamos ayuda, comentarios en personas que quizás están más rotas que nosotros. Mi recomendación es que busquen a Dios. Vengan a la iglesia, aquí es el desahogo, aquí es donde uno puede hablar con Él y sentirse mejor. Así que vengan, si están tristes, si se sienten mal, aquí van a encontrar ayuda espiritual.
3: Bueno, tenía una vida sentimental fracasada, ¿no? Y después con el tiempo la cosa fue empeorando hasta que hubo separación, ¿no? Yo venía a la hora de los solteros, ¿no? Primero venía solo, ya después que conocí a ella, le invité para venir los dos juntos, porque ahí estábamos conversando, estábamos noviando. Entonces, venimos juntos y ahí comenzamos a aprender. Y ahí a través de la charla fuimos aprendiendo, ¿no? Hasta llegar al matrimonio, ¿no? Matrimonio ya llevamos un año, dos meses casados, ¿no?
4: Y a través de las charlas aprendemos. Y aprendemos a elegir, ¿no? Porque cuando nosotros estamos fuera de la presencia de Dios, nosotros elegimos mal, pero gracias a Dios estamos aquí en la presencia de Dios y Él nos ha enseñado muchas cosas que no sabíamos. Y para eso fue muy importante para mí.
3: Yo recomiendo que las personas participen a la hora de los solteros, porque si ellos perseveran como yo lo hice, también alcanzarán la bendición sentimental.
5: Para mí es muy importante porque así me ayudo a amarme a mí misma. En la terapia del amor aprendo a que uno tiene que tomar las decisiones correctas porque no tenemos que ser llevados por los sentimientos. Y muchas de las veces lo mío es el sentimiento, era el sentimiento. Porque gracias a Dios, viniendo a la terapia del amor, soy otra persona. Me amo, me arreglo, porque antes ni es. Hoy, para mí la terapia del amor es muy importante, venir todos los días jueves.
1: ¿Algún consejo que usted le daría a alguna persona que está pasando por problemas en la vida sentimental?
5: Sí, que vengan todos los días jueves a participar de la terapia del amor, porque muchas veces hay problemas en la familia, en los matrimonios, pero para Dios no hay nada imposible, porque si usted confía en Dios, créame lo que usted deja ese problema en las manos de Dios y todo se resuelve, porque si uno confía y cree, no hay nada que pueda quedar en stand-by.
6: Diez razones para hacer la terapia del amor. Si siente que su vida sentimental no tiene armonía, la terapia del amor es la clave para alcanzar esa plenitud al lado de la persona amada. Curarse las heridas de las relaciones pasadas. 2. Aprender del amor inteligente. 3. Prepararse antes de noviare. 4. Saber elegir a alguien compatible. 5. Desbancar los mitos de las relaciones. 6. Reconquistar un amor perdido. 7. Aprender a valorarse. 8. Restaurar un matrimonio en crisis. 9. Ser un marido, una esposa mejor. 10. Blindar su relación.

0: usted también puede encontrar la paz y la felicidad para su casa, su familia. Usted que ha ido en muchos lugares, usted que ha buscado de todas las maneras solucionar sus problemas familiares, usted que ha ido a brujos, a curandeiros, usted que ha hecho tratamiento, terapia, y ya no le queda más nada, usted ya no sabe más qué hacer, usted que piensa que su familia es un caso perdido, yo garantizo para usted que hay una solución. Si usted toma la misma decisión que estas personas tomaron de venir al templo de la Universal y participar de la terapia del amor, usted también podrá encontrar esta salida que usted tanto ha buscado. Escuche opiniones de personas que tomaron esta decisión de participar de la terapia del amor. Escuche lo que ha sucedido con estas personas.
1: La razón importante es por aprender cosas que uno muchas veces ha desconocido, y para ayudar a las personas o para orientar, y para mí es lo mismo.
2: ¿Usted recomienda las charlas de la terapia del amor?
1: Claro que sí. Claro que sí, que todos vengan para aprender. En la vida familiar, saber entender muchas cosas que a veces uno no entendía y no tenía la sabiduría necesaria para saber controlar, a veces muchas veces temperamento o a veces pensando que la otra persona era la culpable, ¿no? Cuando uno también tiene sus culpas, entonces es cosas que uno aprende. Y eso me ha ayudado mucho con mis hijos más que nada. La terapia del amor es muy necesaria para que las personas entiendan cómo llevar su vida familiar. Yo aconsejo que vengan y así aprendemos todos.
3: Bueno, en mi experiencia participando de las charlas de la terapia del amor ha sido muy excelente. Se aprende mucho, ¿no? O sea, uno nunca termina de aprender, pero es maravilloso. Uno cada vez que uno participa es una enseñanza más.
2: ¿Estas charlas le han ayudado también en su vida sentimental, familiar?
3: Sí, me ha ayudado muchísimo, porque a pesar de mis años, de la experiencia que uno ha tenido como ser humano, le enseña muchísimo a ser mucho mejor, cada día.
2: Estefanía, ¿cuál ha sido tu experiencia participando de las charlas de la terapia del amor?
4: La verdad es que me ha ayudado muchísimo porque, bueno, yo tenía una mala relación y, bueno, salí lastimada, herida, ¿verdad? Entonces empecé a participar para curar mi corazón, también a orar por mi familia, ¿verdad? Bueno, en mi familia hay problemas, pero los consejos que dan los pastores de siempre estar orando por la familia, siempre estar haciendo propósitos, de ver que no es la familia en sí la que ocasiona los problemas, sino que siempre va a haber el mal, ¿verdad? Entonces, sí me ha ayudado muchísimo.
2: ¿Te ha ayudado tanto a ti interiormente como también en tu familia?
4: Exactamente, porque, bueno, como le comenté, yo tuve una mala relación y de ahí salí lastimada. Entonces, gracias a la terapia del amor, mi corazón fue sanado y mi familia también está restaurada.

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2: El odio, la venganza, son sentimientos que han dominado el corazón de muchas personas. Lo único que estas personas no comprenden es lo siguiente. El odio es un veneno. Si usted tiene resentimientos en contra de alguien, usted está tomando este veneno todos los días. Y lo más interesante es que usted es quien se está tomando el veneno y deseando que la otra persona muera. Pero esto no va a suceder. La única persona que será destruida es usted. Según una investigación hecha en los Estados Unidos, la mayoría de las personas que tiene cáncer cargan odio hacia otras personas. La persona que tiene este tipo de sentimiento es una persona triste, infeliz, amargada y depresiva. Por esto, el Señor Jesús dijo:
3: pero ahora yo les digo, amen a su enemigo y oren por quien los persigue. Porque si solo aman a quien los ama a ustedes, ¿qué recompensa tendrán?
4: ¡Uno! ¡Dos!
3: Amen a su enemigo y oren por quien los persigue.
4: ¡Ahora! ¡Háganlo ya!

0: Amen a su enemigo y oren por quien los persigue. Porque si solo aman a quien los ama a ustedes, ¿qué recompensa tendrán?
1: Usted también puede unirse con nosotros en este propósito y participar de la terapia del amor y encontrar lo que usted no ha logrado encontrar en ningún lugar. Usted que ha buscado en tratamientos, terapias, usted que ha tocado muchas puertas intentando encontrar la solución para los problemas familiares que usted está enfrentando y ya no sabe más a quién pedir ayuda, a quién recurrir. Nosotros desafiamos usted a salir de su casa este jueves y en la terapia del amor tenga la certeza que usted va a encontrar la solución para todos los problemas familiares. Así como la señora Elva Navarro, ella encontró la solución. Ella que era llena de odio, de rencor, resentimiento, ella que tuvo problemas familiares, hubo vicios por el alcohol, por los juegos, una familia completamente destruida. Pero cuando ella tomó la decisión de venir al templo de la Universal, ella encontró la paz, ella encontró la salvación y hoy vive una vida completamente transformada. Escuche el caso verídico de la señora Elva Navarro.
2: Elva es ahora una mujer de hábitos saludables y entregada a su familia. Pero en el pasado, su aflicción por el alcohol y el juego dominaban su vida.
3: Mucha ira traía en mi corazón. Yo estaba siempre triste y siempre estábamos peleando. Jugaba y tomaba de todo y siempre estaba agresiva con todo. Me refugiaba en el alcohol. Yo me empecé a salir. Siempre me insultaba. Yo estaba mal. Mi nombre es Elva y esta es mi historia. Y mi vida era llena de odio, de rencor. Yo estaba siempre triste, resentimiento, depresión, vicios.
2: El alcohol la convertía en una persona irascible y violenta. Su marido se había cansado de su mal carácter y prefería pasar el tiempo fuera de casa.
3: Mucha ira traía en mi corazón. Pues mi esposo ya me conocía que yo no tenía un carácter que me podía hablar. Siempre estábamos peleando. Yo no tenía nadie que me diera amor.
4: ¿A dónde vas?
5: Voy con unos amigos, ya te lo dije.
4: ¿De verdad necesitas ir? Siempre estás con tus amigos. Yo ya casi no te veo.
5: ¿Para qué me quieres ver? ¿Siempre me ves? Además, ya estás bebiendo alcohol.
4: Todo mundo bebe alcohol.
5: No. Lo tuyo es adicción. Además, te dejo bien acompañada. Con el alcohol.
3: Yo jugaba y tomaba de todo, casinos, barajas, lo que yo tenía también jugaba y eso era mi refugio.
2: Las apuestas, las fiestas, el alcohol e incluso las drogas conformaban su rutina y ella se sentía incapaz de abandonar ese tipo de vida.
3: Pues mi esposo ya había perdido el respeto por mí y yo también por él. Yo le tenía mucho odio.
6: ¡Estás loca! ¿Has perdido la cordura? ¡Ya no soporto ni un minuto estar contigo!
4: ¡Ay, siempre dices lo mismo y mírate, aquí sigue!
6: ¡Pero ya no!
3: Mis hijos estuvieron presentes en varias ocasiones que yo lo agredí a él.
7: Mamá, ¿necesitas algo?
4: ¡Ay, sí! Ve, cómprame una cerveza.
7: No, eso no te va a hacer ningún bien.
3: Mi hija siempre me decía, mamá, si ustedes no pueden vivir, sepárense mejor. Él ya no me podía aguantar. Él había perdido el respeto por mí. Y yo también por él. Ya llegaba yo y siempre me insultaba.
2: Las discusiones con su marido se repetían casi todos los días.
4: ¿Por qué me vienes así? Eres un hipócrita. Tú también tomas.
5: No tanto como tú. Haz lo que quieras con tu vida, a mí que me importa.
2: Hasta que su marido decidió pedir el divorcio.
4: ¿Qué quieres decir? ¿Ya no me quieres?
5: Sí.
3: Y ese fue el momento que me hizo un poco reaccionar. No me llegué a divorciar porque nosotros encontramos una salida para el problema.
8: Oiga, ¿no quiere leer el periódico? Ya lo terminé.
3: Por medio de una persona que me dio un periódico y habló conmigo y ella me dijo que era la única solución que yo tendría a mis problemas.
8: Lo siento mucho. Mire. Ahí debería de ir.
4: Sí, ¿verdad?
8: Ahí seguro le ayuda.
4: Qué interesante.
8: Sí.
3: Fue en ese momento que yo llegué. Ni una semana, yo ya no era la misma. Vino la transformación de mi vida. Mi esposo, seguimos juntos, tenemos 42 años juntos. Ya no hay alcohol, ya no hay vicios, ya no hay pleitos, ya no hay ira, odio, rencor, resentimiento. Desapareció todo. Yo he aprendido a continuar en mi vida diferente, el respeto a mi esposo, he aprendido, soy una mujer feliz. Yo ya no tengo nada, yo soy una mujer nueva.
2: Elva se atrevió a enfrentarse a su adicción y ahora ella ha conseguido recuperar a su familia.

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más que una tristeza, es un dolor acumulado en lo íntimo de la persona que vuelve el alma amargada. Si usted no tiene poder para poner fin a este dolor que está viviendo, entréguelo a quien sí lo tiene, pues la amargura del alma es el límite del ser humano. Puede ser también el punto de partida para que Dios traiga la respuesta que tanto necesita.

la fuente de agua viva. Para el enfermo, Jesús es la cura. Para el solitario, el amigo fiel. Para el reo, el abogado. Para el perdido, el salvador. Para el que no tiene rumbo, Jesús es el camino. Para quien fue engañado, la verdad. Para el muerto, Él es la vida. Jesús es todo.

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1: ¿Qué sería capaz de usted hacer por un amigo? ¿Qué sería capaz de usted hacer por un amigo? Este es su programa Auxilio Espiritual. Nosotros a través de esta programación queremos llevar para usted un mensaje de vida, un mensaje de fe. Para usted que se encuentra decaído, triste, agobiado, está pasando muchos problemas en su hogar, en su familia, no está consiguiendo tener una vida como a usted le gustaría tener, unión, felicidad. Entonces quédese con nosotros en esta su programación Auxilio Espiritual. Inclusive usted puede también comunicarse con nosotros al 09 84 45 61 53, 09 84 45 61 53. Y me gustaría que en este momento se escuche el caso verídico de la señora Sabrina. Ella nos cuenta que tenía problemas en su familia, muchas peleas, había también enfermedades, problemas espirituales. Ella lloraba por las noches y tenía miedo de la oscuridad. Usted, que es una persona que se identifica con el caso verídico de ella, vea que ella pudo librarse de aquello, pudo salir adelante. Y eso acontece a través de la fe colocada en un Dios vivo. Y este Dios vivo también puede y quiere librar a usted de esta situación. Escuche el caso verídico y ya volvemos con todos ustedes.
2: Mi nombre es Sabrina y antes de llegar a la Universal, yo era alguien triste, vacía. Yo sufría problemas en mi hogar, mis padres discutían mucho, se peleaban. Además de eso, yo tenía una enfermedad y sufría también con problemas espirituales. Yo escuchaba voces, escuchaba que me llamaban y cuando volteaba a ver, no era nadie. Lloraba por las noches, sin ningún motivo, solo sentía mucha tristeza. Tenía miedo a la oscuridad, miedo a quedarme sola, y todo eso llevaba dentro de mí y me causaba mucha tristeza. Hasta que un día mi familia recibe una invitación para participar en la iglesia. Fue así que llegué y poco a poco esos problemas fueron teniendo una solución. Fui usando mi fe y fui curada. Probé del poder de Dios en ese momento y decidí que nunca más me iba a ir de la iglesia. Porque dije, si Dios pudo curarme, entonces puede también solucionar los demás problemas. Fue allí también que comencé a usar mi fe para ser libre de los problemas espirituales que yo estaba teniendo. Y poco a poco todo eso fue siendo solucionado. Pero dentro de mí seguía teniendo un vacío. Seguía sin saber por qué yo vivía. No le encontraba un sentido a mi vida. Y recuerdo que en la iglesia comenzó un propósito para buscar el Espíritu Santo. Yo no sabía y no entendía muy bien qué era. Pero me acuerdo que el siervo de Dios que estaba en ese momento en el altar hablando, parecía que él estaba hablando para mí, porque él dijo que aquel vacío que uno sentía tenía el tamaño justo del Espíritu Santo, que no se podía llenar con otra cosa a no ser con el Espíritu Santo. Entonces fue ahí que decidí tomar la decisión de hacer ese propósito. Y comencé a buscar al Espíritu Santo todos los días. Comencé también a entregarle mi vida, entregarle a esa Sabrina que no sabía qué hacer con su vida, entregarle mis angustias, entregarle todo, todo de mí, mi pasado, mi presente, mi futuro. Lo entregué todo para Dios. Y al finalizar ese propósito, yo recibí el Espíritu Santo. Ese fue el día más feliz de mi vida. No se compara con ningún otro día, con ninguna otra fecha, con ninguna otra conmemoración. El día que recibí el Espíritu Santo, yo puedo decir que fui la persona más feliz del mundo, porque Él me completó, Él me llenó, me dio la paz que nunca tuve, me dio felicidad. A partir de ese día, yo pude saber que nunca más iba a estar sola, que Él iba a estar conmigo para siempre. Y también me dio el deseo de servirlo, de ganar almas, de ayudar a los demás a que también conozcan y que tengan lo mismo que yo un día recibí, a poder aconsejar a mujeres que pasan por los mismos problemas que yo un día pasé, a poder salir adelante, gracias al Espíritu Santo que hoy habita en mí.

Levantarse no significa que los problemas se solucionen. Significa una actitud tomada en contra de aquella situación en que usted se encuentra ahora. No dependa de la fe de nadie, sino en su propia fe y en Cristo. Lo que Dios quiere ahora es que usted reaccione y venza. Peor que el problema es la reacción de la persona delante de él. Dios lo está llamando como lo llamó a los grandes que hicieron historia y obtuvieron grandes conquistas. No son sus condiciones las que van a hacerle vencer, sino la manifestación de su fe. Cuanto más grande quiera ser usted, más va a tener que enfrentar la oposición de aquellos que son débiles y no reaccionan. Quizás usted no sepa a dónde ir. Nunca vio la salida. Ahora, tenga valor para ponerse sobre sus propios pies y luchar. No espere de nadie y viva su fe.

¿Qué sería capaz usted hacer por un amigo? Muchas personas es capaz de hacer de todo. Estar al lado de su amigo en los momentos difíciles, en los momentos duros, en los momentos de una pérdida, en los momentos de angustia. El verdadero amigo, él es capaz de estar cerca de su amigo aún en los momentos más oscuros. No solamente está en los momentos de felicidad, de alegría, de victorias, sino también en aquellos momentos de sufrimiento. Y la pregunta es, ¿qué usted es capaz de hacer por su amigo? O también, ¿qué a usted le gustaría que su amigo sea capaz de hacer por usted? Me gustaría que en este momento usted venga y preste atención a lo que está escrito en el libro de Eclesiastés, capítulo 4, verso 9. Dice así: más valen dos que uno solo, pues tienen mejor remuneración por su trabajo. Porque si uno de ellos cae, el otro levantará a su compañero. Pero ay del que cae cuando no hay otro que lo levante. Entonces, aquí está refiriéndose de que es necesario uno tener a alguien a su lado, un amigo. Porque si está solo, entonces si cae, no hay quien lo levante. Pero si anda con un amigo, con una persona a su lado, y si tropieza, hay alguien que pueda levantar. ¿No es verdad? Dos, no es lo mismo que uno solo, porque tiene mejor remuneración por su trabajo. Un trabajo avanza más rápido cuando están dos que cuando están uno. ¿No es verdad? Entonces, es necesario uno tener a sus amigos cerca y ser un buen amigo para esa otra persona. Instruirlo para lo correcto, para lo bueno, para lo que le va a servir a este amigo, para lo que es provechoso. Es por eso que nosotros le desafiamos a usted que se considera un buen amigo. Entonces, busque a sus amigos y llegue al templo de la universidad para que así ese amigo que está allí deprimido, con angustia, no duerme bien a noche, vive sufriendo, encuentre la solución de todos estos males. Por el momento me gustaría que usted escuche una hermosa canción y ya regresamos con todos ustedes.

0: Conflictos familiares, dramas que se arrastran durante años, dejando profundas marcas. Si la carga de esa angustia es tan pesada que piensa en abandonar todo, no lo haga, no desista. Existe una puerta frente a usted, y la llave está dentro suyo. Siembre esperanza. No permita que las raíces del odio sean el alimento de un árbol que está listo para florecer. En su interior está la inspiración que tanto necesita para transformar las fuertes ráfagas del pasado en la calma del equilibrio. Es tan solo creer.
1: En el templo de la Universal, todos los jueves nosotros tenemos la terapia. Esa terapia es tanto para casados como para solteros. Son orientaciones cómo la persona debe de comportarse, de actuar en el tiempo que él está soltero y en el tiempo que él está casado o comprometido. Porque por la falta de entendimiento, muchas personas terminan comportándose de una manera indebida, de una manera que no es provechosa para ellos. Y es por eso que termina separándose, termina divorciándose, termina depresivo, termina sufriendo por causa de una relación que no funcionó, por causa de la soledad que le ha invadido. Si este es su caso, entonces tome la decisión de hoy jueves mismo estar con nosotros en el Templo de la Universal que quede más cerca a su hogar. Usted puede llegar a las 7 de la mañana, a las 10 de la mañana, a las 3 de la tarde o a las 7 de la noche. En este momento me gustaría que usted escuche lo que acontecerá este jueves en el Templo de la Universal. Ya regresamos.
2: 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Una charla de prevención y cura interior. 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

0: Sí, para mí las charlas, la terapia del amor son importantes porque, bueno, me han enseñado cómo ser una mujer, una mejor hija, una mejor mujer y una mejor persona. Y en lo particular, cómo valorarme a mí misma, sabiendo darme ese valor, esa importancia que tengo que tener como mujer. Más que todo el tema de la confianza, tener más confianza, tener un carácter más definido y también cómo comportarme con las demás personas, con mi familia, comenzando a ser mejor con ellos y que todo eso refleja el cambio que hay en mí. Que se animen a participar, porque van a aprender cosas que muchas veces no hablan en otras reuniones, pero que en esas terapias profundizan mucho más el uno mismo, el cómo poder primero cambiar por dentro uno mismo y así poder ayudar a las otras personas que están a su alrededor, como a las familias, parejas, el cómo nosotros tenemos que primero cambiar nosotros y después podemos ver el cambio de las otras personas. Entonces tenemos que iniciar por nosotros para que así los demás puedan ver el cambio que hay en nosotros para poder ser mejor.
1: Bueno, nos ha ayudado bastante a entendernos mucho más, a saber los planes de Dios, a saber cómo ser como pareja y a esperar el tiempo, porque a veces uno se casa esperando que las cosas son diferentes. Pero Dios nos va acoplando y nos va enseñando cómo debemos ser un buen esposo o una buena esposa. Porque a veces pensamos que hay cosas que están bien a nuestra manera, pero vemos que podemos ser mejor, podemos ser más maduros, más tolerantes, más pacientes. Entonces eso a mí me ha llamado mucho la atención.
2: Hemos entendido más de cómo tratarnos mutuamente, cómo sabernos expresar, cómo llegar el uno al otro, tener ese entendimiento, a compaginarnos mejor, a entendernos en nuestro diario vivir.
1: Sí, son muy importantes porque nos ayudan a saber discernir cómo ser como parejas, nos ayuda también a discernir cómo ser hijos y nos ayuda a ser cada día mejores para nuestra pareja.
3: Aquella persona que tal vez está pasando por alguna situación similar a la que usted pasó y ya venció, ¿qué usted le diría?
1: Que a pesar de la tristeza, a pesar de la angustia, ansiedad que puede tener un momento malo, que no importa, si ella pone sus problemas en manos de Dios, todo tiene solución.
4: Sí, es muy importante participar de la terapia del amor porque uno viene a participar de las reuniones y así a cada reunión uno viene a adquirir las herramientas que son necesarias para nosotros poder sobrellevar una familia, un matrimonio y un noviazgo, por ejemplo, y casos que se dan en la familia como problemas, situaciones, en la terapia del amor a cada reunión uno aprende a cómo luchar, a cómo superar aquellas situaciones. En cada charla que yo he participado, pues me ha enseñado a cómo nosotros podemos vencer situaciones, problemas que ya pasamos. Y a cada jueves nosotros tenemos una enseñanza que te ayuda a superar, que te ayuda a vencer aquellas situaciones que nosotros ya un día tuvimos atravesando.
5: ¿Considera que las familias, los matrimonios o los solteros deberían participar de estas charlas?
4: Claro que sí, es muy importante que familias, matrimonios, solteros participen porque las enseñanzas son para solteros, para personas que están dentro de un matrimonio, para personas que un día tuvieron un fracaso, les va a ayudar a cómo superar aquella situación que un día tuvieron.
6: Ha sido muy importante realmente porque el aprendizaje que hemos adquirido aquí ha sido basado en enseñanza de testimonios reales, esos testimonios que otras personas han vivido y que de alguna u otra forma, basados en la terapia del amor, han superado aquellos momentos y ellos transmiten eso para nosotros. Entonces, una pareja que no tiene a Jesús no puede lograr vencer los inconvenientes como manifiesta mi esposo, hemos logrado nosotros vencer. Más que nada nos aprendemos a conocer e invito a otras personas también para que vengan, hagan parte de esta terapia del amor y también que observen los programas que tenemos en YouTube y en demás redes sociales. Entonces es muy importante realmente estar en la terapia del amor.
7: Que nos acompañen, que vengan todos los días jueves en los diferentes horarios para que se presenten aquí y puedan, como nosotros, cualquier problema o inconveniente superarlo.
8: Un semblante caído, un mirar muy triste y de a ratos una lágrima rueda sobre su mejilla. No logra esconder ese dolor que insiste en quedarse. ¿Qué es lo que tanto lo aturde? ¿Qué le falta para que usted pueda sentir placer en esta vida? hay algo que se apagó en su interior y necesita reavivarlo. Deje que la fuerza que parece muerta dentro suyo renazca. Solamente así es que usted va a salir de esta situación y va a escribir un nuevo capítulo en su historia.
9: ¿Qué sería capaz usted hacer por un amigo? Sí, porque hay personas que hasta se dicen amigos y están con uno ahí al lado cuando todo está bien. Pero cuando las cosas comienzan a salir mal, esa persona que le consideraba su amigo se aleja. Y es ahí que usted se da cuenta que no era un verdadero amigo. Pero un amigo de verdad está con este amigo en las buenas y en las malas. ¿Y usted, sus amigos, han sido verdaderos o han sido falsos amigos? Yo no sé. Pero una cosa que yo sí sé es que hay alguien que puede ser su amigo de verdad y él quiere hacerlo. Si usted decide buscarlo, con certeza usted lo encontrará. Así como aconteció con Miriam Gutiérrez. Ella nos cuenta que ella era una persona celosa, muy vanidosa. Además de eso, vive enferma y con muchos problemas económicos. Pero cuando ella decidió hacer una alianza con el Todopoderoso, la historia de ella cambió. Cuando ella se tornó fiel a Dios en las primicias, este amigo cambió su historia. Escuche el caso verídico y ya regresamos.
0: Yo era una persona muy orgullosa, celosa al extremo, vanidosa mucho más que un extremo. Y el tiempo de mi juventud, yo tenía siempre un arma en mi pantalón o en la cartera, porque pensaba que eso me iba a proteger de las maldades de las personas de afuera. Yo creía que mi arma era mi defensa para todo lado. Fui creciendo, fui haciéndome adulta, me casé, viví una vida estable. Pero de la noche a la mañana comenzaron los problemas. Primero empecé con los problemas familiares con mis hijos, después los problemas de salud, una enfermedad grave, con los problemas económicos, despidos de trabajo. Y por último, entraron a la casa y se llevaron todo lo que yo podía tener. Ahí es donde quedé completamente confundida, sin saber a dónde ir y qué hacer. Me tocó regresar a la casa de mi mamá y empezar otra vez a pedir dinero, a depender de ella, cosa que nunca quise. Y todo eso me entristecía, todo eso me ponía mal. Ahí, cuando yo ya me vi que tenía que yo salir a buscar trabajo, ver algo que podía hacer, encontré a una chica que era muy influyente y yo a ella la molestaba todos los días para que me consiguiera algo para poder generar dinero y ayudar en mi casa, para yo también tener y no depender de nadie. Pero la chica no aparecía el trabajo. La chica me decía que no había posibilidades por ahora. Y yo me quedaba en la misma, en la casa, sin saber qué hacer, con más tristezas que me agobiaban. Mis hijos estaban ellos en una buena universidad y en el momento que yo me quedo sin trabajo, mis hijos cómo iban a seguir estudiando. Entonces ahí ellos se sintieron, como decir, desamparados y comenzaron ellos a tomar decisiones equivocadas, cada uno. Yo dormía porque estaba cansada, pero me despertaba de golpe buscando una solución, buscando qué es lo que tengo que hacer, cómo lo voy a hacer, pero nunca pude resolverlo yo misma. En eso me hace la invitación a la iglesia, mi mamá.
10: y llegué a la Iglesia Universal, donde me recibió personalmente el pastor. Ahí pude hablar y contarle todo lo que me estaba sucediendo. Él me escuchó, me apoyó, me aconsejó. Qué alivio que sentí, saber que hay alguien que podía ayudarme. Y seguía yo en ese camino de ser diferente, de cambiar, de hacer las cosas bien. Y ahí es donde yo reconocí, dije, Señor, yo no quiero vivir esta vida, ya no la quiero. Es ahora que tomo la decisión de vivir una nueva vida contigo, a tu lado, y necesito que me perdones, me voy a bautizar ahora. Yo no esperé otro día, porque otro día podía ser tarde. Ahí yo buscaba el Espíritu Santo todos los días, en especial los miércoles, que lo hacía 2 hasta 3 veces en el día. Y lo recibí un día domingo en la iglesia. Y yo iba aprendiendo todas las cosas que me enseñaban, y dentro de eso era el diezmo. Yo sabía lo que era el diezmo porque había escuchado, pero lo hacía a mi manera. Yo empecé de lo poquito a devolver el diezmo que correspondía. Y por nada del mundo yo podía tocar eso. Para mí era lo más sagrado. La promesa del Señor se cumplió en mi vida y comenzó a abrir las puertas para que yo empiece a trabajar. No me ha faltado absolutamente nada. Estoy feliz, vivo bien. He tenido una oportunidad linda de ir a Brasil, a Sao Paulo, conocer el Templo de Salomón con mi familia. Me ha dado la oportunidad de viajar a un lugar donde siempre quise ir con mis hijos, Galápagos, y disfruté con ellos. Y ahora estoy viajando a muchos lugares con mis hijos. Ahora mi vida está transformada. Tengo un trabajo estable y con el Espíritu Santo ahora soy feliz. El consejo más grande que yo le doy a las personas que están pasando en este momento por problemas similares a los míos o con otros problemas diferentes es de que busquen de Dios, que se den la oportunidad de conocer a Dios. ¿Por qué? El hombre no tiene la capacidad como la que tiene Dios para ayudarnos. Usted a Dios no lo va a ver, a Él no lo va a escuchar, no lo va a tocar, pero hace mucho más que cualquier otra persona que pueda estar alrededor de nosotros. Busque de Dios y yo le doy certeza de que su vida va a cambiar.

0: amigo de verdad hasta estar en los momentos más duros al lado de su amigo. No es verdad. Y usted que tiene un amigo o varios amigos con serios problemas, problemas en el hogar, problemas con los padres, problemas con la pareja, problemas de salud, y usted conversa con él, él le platica a usted sobre los problemas que pasa él o ella, y usted lo único que hace hasta ahora es consolarlo, es escucharlo, pero usted no puede hacer más nada por él, porque la solución de los problemas de él no están en sus manos. Pero si usted es un buen amigo, usted lo va a encaminar para aquel amigo que sí puede dar la solución para el problema de este amigo suyo, de esta amiga suya. Es por eso que yo le llamo a usted para que invite a sus amigos y esté en este día domingo. En todos los templos de la Universal tendremos la bendición de los amigos. ¿Está bien? Entonces, me gustaría que ahora usted escuche qué es lo que acontecerá en este domingo en todos los templos. Ya regresamos.
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es hora de usted mostrar que usted es un buen amigo. Sí, inclusive usted también puede llamarnos al 09-84-45-61-53 y con certeza nosotros vamos a ayudar. Este es su programa Auxilio Espiritual y yo espero a usted en este domingo. Venga con su amigo. Si su amigo o su amiga está pasando un problema, tenga la certeza que será socorrido a través de la fe. Por eso es que en este domingo traiga también una botella de agua para recibir el agua viva. En este día puede llegar a las 7 de la mañana o a las 9:30 de la mañana o por la tarde a las 3 de la tarde o 5 de la tarde en el Templo de la Universal que quede más cerca a su hogar. Y aquí en Pascuales estamos ubicados en la calle principal 28 de agosto. Calle principal 28 de agosto, entre las calles de Cojimis y Salitre. Nosotros le esperamos. Por hoy estamos finalizando esta subprogramación. El día de mañana estaremos una vez más con todos ustedes. Que Dios les bendiga.

0: venir con mi familia aquí a la iglesia es muy reconfortante, ya que sé que está en la presencia de Dios, especialmente mi hija. A ella la traigo a la escuelita y todos los días aprende un poco más de Jesús, de Dios y cómo es vivir en concordancia con Dios.
1: ¿Ha visto usted alguna respuesta o transformación en su hogar a través de esta oración, de este propósito?
0: Sí, mi familia está más unida, Dios ha cambiado mi carácter poco a poco, sí me alegra mucho venir todos los domingos aquí a la iglesia. Lo que más me impacta es que siempre se concentran bastante en la familia, hacen pasar a las familias adelante, hay muchas familias que son disfuncionales, pero Dios no hace acepción de personas y nos bendice a todos por igual.
1: Con el mismo propósito de llevar fe y esperanza a quienes más lo necesitan, cada domingo se realiza la concentración de fe, familia y Espíritu Santo, un encuentro dedicado a fortalecer la vida espiritual y la unidad familiar. Como parte de este encuentro, los asistentes participan del agua viva, un momento especial de oración en el que, a través de la fe, presentan sus necesidades a Dios, creyendo en su poder para traer fortaleza, renovación y esperanza.
2: Levante la botella para el cielo, por favor, sea tan amable. Señor, mi Dios y mi Padre, cada domingo separamos este momento para bendecir, para pedirte que bendiga el agua, que estas águas se transformem em uma poderosa medicina, para que quando esta persona durante a semana beba, seja a medicina para curar, liberar, transformar e bendecir-los. Personas, mi Senhor, que han tenido dolores, enfermidades incuráveis, personas que han sufrido problemas e tormentos espirituais, personas que estão acendo esta cadena de água viva por um familiar, por um ser querido, que através, mi Senhor, de água, el milagro aconteça. Haga sua petição personal.
1: Sobre el agua viva, ¿qué representa para usted este propósito?
3: Ay, eso sí es una maravilla, porque del agua viva yo me curé de las vistas. Yo tuve un problema que de un momento a otro comencé a salirme como un líquido de las vistas y comencé a quedarme ciega. Entonces, bueno, del mismo miedo, del mismo recelo, yo le dije a mi hijo y mi hijo me dice: madre, tienes que buscar un médico porque seguro que te van a operar de las vistas, como siempre es así. Que entonces yo le digo: no, yo no me voy a operar de la vista, yo no acepto operarme. Y yo comencé con el agua viva, comencé a lavarme las vistas. Hice ese propósito de lavarme las vistas todos los días.

0: manos de Dios. Durante esta oración se intercede por la unión de los hogares, la restauración de las relaciones, la protección de las familias y la paz dentro de cada casa.
1: 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Matrimônios, noviazgos, que han passado por lutas, por decepciones, por momentos muito difíceis. 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
2: La Sagrada Familia es algo tan maravilloso porque es la unión que, por ejemplo, en mi familia existe. Mis dos hijos, mi esposo, mis nietos. Y cuando nosotros venimos todos juntos, para mí es algo maravilloso.
0: ¿Qué le diría a familias o personas que están pasando por momentos complicados y aún no asisten al Templo del Universal?
3: Que tienen que venir a la iglesia, que Dios es la única salida que nosotros tenemos, es el único amigo y la persona que podemos confiar, que el mundo siempre nos va a decepcionar, pero Dios no.
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Muy buenos días, Guayaquil. Muy buenos días, Guayas. Muy buenos días, Ecuador.

0: El clima en nuestra hermosa ciudad de Guayaquil para el día de hoy es actualmente 24 grados, máxima 33 grados, mínima 23 grados, con una humedad del 70%. Son ahora las 5 de la mañana con 2 minutos y yo quiero empezar el programa Despertar de la Fe presentando a todos ustedes el caso verídico de Manuela. Su vida sentimental estaba destruida, se casó muy joven y pasó por muchas decepciones. 20 años, no estamos hablando de uno, de dos, de tres. 20 años vivió angustiada. Tuvo intentos de suicidio. Su familia no sabía su situación. Por fuera, todo parecía estar bien. Sus hijos también se vieron perjudicados en los estudios y en la salud. ¿Cómo hacer para salir de esta situación? ¿Qué hacer para vencer no solo los problemas, sino ese cuadro de depresión, de ansiedad e intentos de suicidio? Pues ahora usted va a escuchar de la boca de Manuela lo que ella hizo para vencer.
1: Mi vida sentimental, mi matrimonio, antes de conocer la iglesia, estaba destruido. Yo me casé muy jovencita, que pensando que iba a ser feliz, me casé enamorada. Y lamentablemente, al poquito tiempo, descubrí que había mentiras, infidelidades, vicio. Y así yo quedé embarazada. Entonces, al quedar embarazada, yo pensaba en mi bebé. Entonces pensaba que era mi culpa, que yo me casé muy joven, que fue por mi capricho, me tuve que aguantar toda esa situación. Y ahí empezó mi infidelidad, mi angustia, mis traumas, porque yo lo único que quería era ser feliz. Pero a mi ex marido, como tenía vicios, él durante la semana era excelente persona. De viernes a domingo era un calvario en mi vida. Y así transcurrieron 20 años. Totalmente malos, yo vivía muy angustiada, muy traumada, no sabía qué hacer, intenté suicidarme 3 veces, quedé embarazada de mi segunda hija pensando que él iba a cambiar, porque me prometía que iba a cambiar, y así continué 20 años de mi vida. Pasaron los años, yo trataba de ocultar, mi familia no sabía lo que me pasaba, porque de la puerta de la casa para adentro era algo y de la puerta para afuera era otro. Todos miraban y decían, qué matrimonio feliz. Y bueno, solamente yo sabía y dudaba mucho. Yo decía, ¿cómo yo quiero ser feliz? ¿Será que existe Dios? ¿Por qué Dios me castiga? ¿Por qué Dios no hace nada por mí si yo no hago mal a nadie? Y así muchos conflictos en mi vida, también con mis hijos. Mis hijos tenían problemas en el colegio. Repetían de grado, eran violentos, se enfermaban constantemente y continué. Yo tuve que, mi nena de más chica tenía 3 años más o menos, cuando vinimos un día de a la casa y encontramos todo destruido, él no estaba. Y entonces ahí yo tuve que tomar una determinación, me separé. Al poco tiempo conozco a mi pareja que es actualmente. También vi que era un muchacho sano, que era buena persona, todo excelente, pero no fue tan así. Pasaron unos meses y empezaron las infidelidades, los llamados telefónicos, todas esas cosas, y ahí fue una destrucción total. Yo digo, ¿para qué estoy en esta vida? No consigo ser feliz. Es lo único que yo quiero, es ser feliz. Creí que él iba a hacerme feliz y no. Y bueno, en una de esas noches que no podía dormir, que me dolía la cabeza, que estaba llorando, preguntando, Dios, ¿dónde estás? ¿Por qué yo tengo que pasar esta situación? ¿Por qué si yo no hago mal a nadie, yo lo único que quiero es tener paz, tener felicidad? Estaba mirando la televisión, haciendo zapping, y veo la programación de la iglesia. Y me llamó la atención, escuché los testimonios, Y como yo estaba incrédula, ya no creía en Dios, ya no creía en nada, porque yo he ido a muchos lugares a buscar solución, a buscar ayuda, y nada. Siempre mi vida era angustia, tristeza, infidelidades, todo malo. Entonces digo, voy a probar. Y ahí encontré esa puerta que se abrió. Es como que esa noche Dios escuchó mi tristeza, mi angustia, y me dio la oportunidad de conocerlo. Me emociono porque lo que estoy viviendo ahora es maravilloso, porque conocer a Dios, participar de las reuniones, escuchar, entender, y cómo me atendieron en la iglesia, cómo me ayudaron. Conocí a Dios y Dios abrió todas las puertas. Estamos ahora en un momento muy feliz, nuestra vida cambió totalmente, conseguimos buen trabajo, estamos en paz, la familia está bien, toda tranquila, mis hijas están bien casadas, mis hijos también, y nosotros estamos muy bien, estamos saliendo, hicimos muchos viajes juntos, nos fuimos de vacaciones, todo, y ahora lo más hermoso que está por ocurrir, estamos por concretar nuestro casamiento ante la ley y ante Dios, que eso es para mí el broche de oro, porque Dios dio todo en nuestra vida, la transformación que Dios nos dio en todos estos años es maravillosa, porque Él nos dio el Espíritu Santo, me dio el Espíritu Santo, que eso me llevó a curarme internamente, a ver, a entender muchas cosas que yo no entendía, y hoy es el día que gracias a Dios estamos muy bien, muy felices en nuestra familia, en todo. Después de conocer el Espíritu de Dios, hoy en mi vida ya no existen más los problemas sentimentales. Todo lo puedo solucionar, superar, gracias al Espíritu Santo.

0: Son ahora las 5 de la mañana con 9 minutos. Manuela, ella tuvo esa transformación que no fue una coincidencia, un golpe de suerte. Muchos esperan así cambiar su situación. Es que yo no tengo suerte en el amor. Ah, es que él es afortunado en el amor. Siempre les toca siempre le toca a la persona correcta. Y no. Ella cambió, ¿sabe por qué? Porque ella tomó la actitud de buscar al autor del amor. Es lo que usted va a hacer hoy. Hoy jueves. De aquí a poco a las 7 de la mañana, a las 10, 3 de la tarde y a las 19 horas. Usted va a buscar al autor del amor. Usted va a buscar el espíritu del amor. Y él va a transformar su vida por completo. Vamos a acompañar ahora esta invitación de lo que sucederá hoy en la terapia del amor.
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0: Karina, ¿cómo era su vida antes de conocer la terapia del amor?
1: Pues un poco complicada. Pues siempre como que procuraba darle prioridad a mi pareja y no estaba bien porque sufría mucho. Lloraba y no entendía quién estaba haciendo algo mal, si era yo o era esa persona. Hoy aprendí algo muy importante, el amor inteligente. Algo que creo que lo olvidé en algún momento, ¿no? Porque el pastor nos enseñó algo muy importante, que primero tenemos que conocer a Dios, algo que se me había olvidado. Segundo, conocerme a mí misma. Muchas veces no hacemos eso. Y después de eso, que ya conozco a Dios y a mí misma, puedo conocer a mi pareja. Y es algo que a ambos nos va a ayudar a tener una buena relación. Y no solo es una pareja, también es en la familia. O sea, también no solo habla del amor a tu pareja, sino también cómo amar a tu familia, cómo amarte. Y me pareció muy bonito. O sea, no había venido, la verdad. Me pareció espectacular, me pareció muy bonito. Fue tan entendible que me sirvió de mucho.
0: ¿Qué consejo usted le daría a una persona que está pasando por problemas sentimentales?
1: Que no se ahoguen, que respiren. Y que muchas veces buscamos ayuda, comentarios en personas que quizás están más rotas que nosotros. Mi recomendación es que busquen a Dios, vengan a la iglesia. Aquí es el desahogo, aquí es donde uno puede hablar con Él y sentirse mejor. Así que vengan, si están tristes, si se sienten mal, aquí van a encontrar ayuda espiritual.
2: Bueno, tenía una vida sentimental fracasada, ¿no? Y después con el tiempo la cosa fue empeorando hasta que hubo separación, ¿no? Yo venía a la hora de los solteros, ¿no? Primero venía solo. Ya después que conocí a ella, le invité para venir los dos juntos, porque ahí estábamos conversando, estábamos noviando. Entonces venimos juntos y ahí comenzamos a aprender. Y ahí a través de la charla fuimos aprendiendo, ¿no? Hasta llegar al matrimonio, ¿no? Matrimonio ya llevamos un año, dos meses casados, ¿no?
3: Y a través de las charlas aprendemos. Y aprendemos a elegir, ¿no? Porque cuando nosotros estamos fuera de la presencia de Dios, nosotros elegimos mal. Pero gracias a Dios, estamos aquí en la presencia de Dios. Y Él nos ha enseñado muchas cosas que no sabíamos. Y para eso fue muy importante para mí.
2: Yo recomiendo que las personas participen a la hora de los solteros. Porque si ellos perseveran como yo lo hice, también alcanzarán la bendición sentimental.
4: Para mí es muy importante porque así me ayudo a amarme a mí misma. En la terapia del amor aprendo a que uno tiene que tomar las decisiones correctas porque no tenemos que ser llevados por los sentimientos. Y muchas de las veces lo mío es el sentimiento, era el sentimiento. Porque gracias a Dios, viniendo a la terapia del amor, soy otra persona. Me amo, me arreglo, porque antes ni es. Hoy para mí la terapia del amor es muy importante, venir todos los días jueves.
0: ¿Algún consejo que usted le daría a alguna persona que está pasando por problemas en la vida sentimental?
4: Sí, que vengan todos los días jueves a participar de la terapia del amor, porque muchas veces hay problemas en la familia, en los matrimonios, pero para Dios no hay nada imposible, porque si usted confía en Dios, créame lo que usted deja ese problema en las manos de Dios y todo se resuelve, porque si uno confía y cree, no hay nada que pueda quedar en stand-by.
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6: Cinco de la mañana con 21 minutos, vaya preparando su vaso con agua. 15 para las 6 estaremos realizando la plegaria del trabajador. También estaremos compartiendo con ustedes la promesa del día. Ahora vamos a conocer el caso verídica de Erika y Paulo. Tuvieron muchos problemas en su relación al punto de separarse. Erika no podía relacionarse con nadie, estaba sola, triste, rebelde, aislada de su familia, no conseguía dormir. Vamos a conocer y saber lo que ambos hicieron para poder salir de esta situación, poder avanzar en esta área, en la vida sentimental.
7: Mi nombre es Erika Arauz y antes de conocer la terapia del amor, mi vida sentimental era un desastre. Mi primer novio fue quien ahora es mi marido, mi esposo, y con él pasamos muchas cosas porque yo era muy chica cuando me puse novia con él. Él era grande. Tenía él 17 años, yo tenía 13 más o menos. Nuestra relación era, al principio, era linda, pero bueno, hubo un momento en el que él por primera vez me fue infiel, entonces yo decidí dejarlo. Nos separamos un tiempo, volvíamos otro tiempo, vuelve a ser infiel.
8: Mi nombre es Pablo Silva. Y soy esposo de Erika Arauz. Así como ella contaba, nuestra relación tuvo muchos problemas en el principio. Nosotros teníamos problemas. Yo la amaba de verdad. Quería estar con ella, pero yo le causaba mal. A través de infidelidades, ella sufría, nos separábamos, volvíamos, volví a cometer el mismo error y yo no entendía por qué.
7: Cada uno siguió su vida. Yo tuve otras parejas. Tuve dos novios más. Con las dos parejas fue cuando sufrí con los dos. A lo que me llevaba a estar sola, triste, aislada de mi familia. Era una chica muy rebelde. Hacía mi vida como que no le hacía caso a mi mamá. He llegado a tomar pastillas para dormirme, para estar. Era lo que me tranquilizaba. Hasta que decidí salir de mi provincia. Arranqué a trabajar y en ese trayecto encuentro a mi marido sin saber uno que fue de la vida del otro. Cuando nosotros nos reencontramos acá y él ya estaba participando acá en la iglesia, lo que él me invita, y empecé a participar de las reuniones, a poner en práctica todo lo que el pastor hablaba, participábamos juntos todos los jueves.
8: Participando de la terapia del amor, aprendí que uno tiene que ser feliz primero para poder brindar felicidad a la otra persona, que es el objetivo del verdadero amor. Antes tenía miedo, tenía complejos, no sabía cómo ser feliz, pero hoy en día soy feliz, puedo decir que puedo brindar felicidad a la persona que me acompaña.
7: Así hicimos la presentación de nuestro noviazgo, nos casamos en el altar, hoy tenemos nuestra familia formada, tenemos un hijo de 3 años, uno que viene en camino. Hoy interiormente puedo decir que estoy bien, súper bien. Mi matrimonio no es lo mismo a cuando antes de llegar a la terapia, que teníamos nuestros problemas, nuestros obstáculos. Nosotros podemos disfrutar en cada momento, si bien los dos trabajamos mucho tiempo, el tiempo que estamos juntos tratamos de estar bien, de hablar, somos nuestros mejores amigos, charlamos todo, salimos a pasear, todo el tiempo que podemos estar juntos lo disfrutamos.
8: Hoy en día, gracias a Dios, somos felices.
7: Yo usé mi fe, obedecí en cada reunión, cada consejo que nos daban. Y puedo decir que hoy tengo un matrimonio feliz, muy bendecido y que seguimos participando para que siga creciendo nuestro matrimonio.

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10 razones para hacer la terapia del amor. Si siente que su vida sentimental no tiene armonía, la terapia del amor es la clave para alcanzar esa plenitud al lado de la persona amada. Curarse las heridas de las relaciones pasadas. 2. Aprender del amor inteligente. 3. Prepararse antes de noviar. 4. Saber elegir a alguien compatible. 5. Desbancar los mitos de las relaciones. 6. Reconquistar un amor perdido. 7. Aprender a valorarse. 8. Restaurar un matrimonio en crisis. 9. Ser un marido, una esposa mejor. 10. Blindar su relación.

0: Mi nombre es Paula Guerrero. Mis problemas eran familiares, vicios, alcoholes, todo. Entonces, pues allí, entonces de esos, todos esos problemas, me vino la depresión. Pues no dormía yo, no dormía ni de día ni de noche por la depresión. De toda esa presión que tenía, me fui con los brujos y entonces pues fue peor la depresión. Ahí entonces yo le decía a mi esposo que me aventara el carro encima porque yo no quería vivir, era la depresión tan dura. Yo no dormía, yo tomaba pastillas de 10 hasta 15 pastillas y no dormía, me desesperaba más. Yo tenía a mis niños chicos y yo lloraba, le digo que yo los iba a dejar solos y que pues más la venía de la depresión. Yo no dormía en las noches, iba para la cocina, oía ruidos y agarraba los cuchillos y dije, ah, pues aquí está, le digo, con el cuchillo me voy a dar. Y agarraba yo el cuchillo y no, pues no, tampoco, no pude, pensando que iban a ser mis niños, chicos. Fue duro de esta depresión que tuve. Entonces ya después, otra vez, me puse a la carretera. Pues como yo no dormía, yo andaba nomás esperando la hora en que matarme. Dije, ¿cómo hago para que yo me mate? Entonces salí a la carretera y me puse a la carretera. Pero no pasaba ni un carro. Dije, no, pues aquí que me apachurre, ahí voy a quedar apachurrada, le digo. Porque yo no quería sufrir. Ya mi depresión era demasiado, demasiado. Ya no quería ni vivir. Toda esa depresión que yo tenía, él también tomaba. Él también drogaba. Y ya tenía hasta miedo de llegar a la noche. Porque también cuando él tomaba, yo me salía a la calle a dormir. Mi cama era el parqueadero, porque pues me sacaba, así de drogado que estaba, para matarme. Porque también, de todos modos, de una forma de todo, yo quería que él me matara. Porque si yo no tenía valor de matarme, pues que me matara él. Mi hija tenía ataques epilépticos. También, ahí era una cosa que no estábamos tranquilos, nadie. Era mi casa un desastre. Pues yo en esa noche que ya de desesperada que yo estaba, me metí para mi cuarto y yo me arrodillé, Señor. Yo, dame esa oportunidad, yo no quiero hacer esas cosas, yo no quiero matarme, yo quiero vivir. Y entonces, pues sí, allí cuando yo encontré entonces la Iglesia Universal, primero encontré la televisión, entrando a la iglesia, allí me atendieron, me atendieron bien, allí me oraron, no sé, ahí sentí diferencia. Yo fui libre de la depresión, todo cambió, todo es diferente. Ahora soy feliz, ahora tengo alegría de vivir, tengo todo. Yo cuando recibí el bautizo, no, pues yo allí fui. Y recibí el Espíritu Santo, allí fui llena del Espíritu Santo, hasta mi hija también me fue llena del Espíritu Santo, porque también ella buscó de Dios, y también mi hija fue curada, fue liberada, ahora es que está casada con un hombre de Dios, y es feliz. Mi esposo también fue liberado. Ya no toma, ya no de vicio, ya nada. Ya estamos viviendo tranquilos. tengo mi casa, tengo mi negocio, tengo todo. Yo tengo 52 años de casada y soy feliz en mi matrimonio. Yo tengo muchas ganas de vivir, ahora sí ya no tengo depresión, yo tengo muchas ganas de vivir muchos, muchos años más.
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2: La razón importante es por aprender cosas que uno muchas veces ha desconocido, y para ayudar a las personas, o para orientar, y para mí lo mismo.
3: ¿Usted recomienda las charlas de la terapia del amor?
2: Claro que sí, que todos vengan para aprender. En la vida familiar, saber entender muchas cosas que a veces uno no entendía y no tenía la sabiduría necesaria para saber controlar, a veces muchas veces temperamento, o a veces pensando que la otra persona era la culpable, ¿no? Y cuando uno también tiene sus culpas, entonces es cosas que uno aprende. Y eso me ha ayudado mucho con mis hijos más que nada. La terapia del amor es muy necesaria para que las personas entiendan cómo llevar su vida familiar. Yo aconsejo que vengan y así aprendemos todos.
4: Bueno, en mi experiencia participando de las charlas de la terapia del amor ha sido muy excelente. Se aprende mucho, ¿no? O sea, uno nunca termina de aprender, pero es maravilloso. Uno cada vez que uno participa es una enseñanza más.
5: ¿Estas charlas le ha ayudado también en su vida sentimental, familiar?
4: Sí, me ha ayudado muchísimo, porque a pesar de mis años, de la experiencia que uno ha tenido como ser humano, le enseña muchísimo a ser mucho mejor, cada día.
5: Estefanía, ¿cuál ha sido tu experiencia participando de las charlas de la terapia del amor?
6: La verdad es que me ha ayudado muchísimo porque, bueno, yo tenía una mala relación y, bueno, salí lastimada, herida, ¿verdad? Entonces empecé a participar para curar mi corazón, también orar por mi familia, ¿verdad? Bueno, en mi familia hay problemas, pero los consejos que dan los pastores de siempre estar orando por la familia, siempre estar haciendo propósitos, de ver que no es la familia en sí la que ocasiona los problemas, sino que siempre va a haber el mal, ¿verdad? Entonces, sí me ha ayudado muchísimo.
5: ¿Te ha ayudado tanto a ti interiormente como también en tu familia?
6: Exactamente, porque, bueno, como le comenté, yo tuve una mala relación y de ahí salí lastimada. Entonces, gracias a la terapia del amor, mi corazón fue sanado y mi familia también está restaurada.

Son ahora las 5 de la mañana con 43 minutos. Vamos ahora a compartir con todos ustedes, antes de la plegaria del trabajador, la promesa del día.

Y la promesa del día viene del libro de Génesis, capítulo 28, versículo 15, y dice así: He aquí, yo estoy contigo, y te guardaré por donde quiera que vayas, y te haré volver a esta tierra, porque no te dejaré hasta que haya hecho lo que te he prometido. Prepare ahora su vaso con agua, su botella con agua. 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

0: Es el momento de oración. 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Vamos a hablar con Dios.
1: Mi Dios, en el nombre del Señor Jesús, en esta mañana de jueves, nos presentamos delante de su poderosa presencia y levantamos la plegaria en favor de todos los trabajadores. Hay personas que en este momento están participando de este programa y están pasando tantas dificultades, mi Dios. Porque el ser humano es así. Él no muestra a los demás lo que está sucediendo en su vida. Habrá aquellos que sí, que colocan su rostro triste. Siempre conversan y conversan con los demás. Es la forma como ellos tienen para desahogarse. Hay otros, en cambio, que no dicen nada, que guardan esos problemas para ellos solos. Y eso hace que esta persona cargue un enorme peso sobre sus hombros. Y eso trae agotamiento espiritual, emocional, físico. Y muchos están agobiados, viendo a su hijo enfermo, a su familiar enfermo, no tener fuente de trabajo. Esta persona dice: no pido una mansión, no pido una fortuna, solo quiero una casa digna, un trabajo digno. No pide más. Hay otros que están pasando dificultades en el hogar. Por eso, mi Padre, yo te pido en este momento que el Señor vaya al encuentro del afligido, del necesitado, del oprimido, y que a través de esta plegaria el Señor levante al que está caído, fortalezca a quien está débil y devuelva la esperanza a quien ya perdió la esperanza. Mi Señor, bendice este día laboral, lo que nos queda de esta semana, y da fuerza para que esta persona el día de hoy pueda acercarse al templo de los milagros y luchar por su familia. Consagra este vaso con agua, y cuando todos beban de este vaso con agua, que reciban fuerza, que reciban paz. En el nombre de Jesús, y usted que cree, diga que así sea, y gracias a Dios. Beba con fe de su vaso con agua. El día de hoy yo espero por usted a las 7 de la mañana, 10 de la mañana, 3 de la tarde y a las 19 horas. Aquí en el Templo de los Milagros, Avenida de las Américas 305, al norte de Guayaquil. Su vida seguirá de mal en peor si no busca al Padre Celestial, como lo hacemos en lo universal. Aquí le vamos a enseñar cómo. Buenos días, Guayaquil. Buenos días, Guayas. Buenos días, Ecuador. Que este día sea lleno de victorias.

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0: una neblina, una sombra que pasa. Es de esta manera que las Sagradas Escrituras describen esta vida. El trayecto de una extremidad a otra es muy, muy veloz. E incluso cuando la vida aquí parece larga, pero no lo es. Pregunte a cualquier persona mayor. La juventud parece haber sido ayer. Y el tiempo ya llegó. A veces sentimos que tenemos todo el tiempo del mundo, pero no lo tenemos. Algunos llegan hasta completar el ciclo natural de la vida, pero un día desaparecen. De la larga lista de sus antepasados, usted tal vez sabe el nombre y la historia de sus abuelos, o máximo de sus bisabuelos. Pero, ¿y de sus tatarabuelos? ¿Y los padres de ellos? Todo lo que vivieron y pensaron, ¿dónde está? Personas tan importantes, responsables por cuidar a su familia. Pero después que murieron, poco a poco, el tiempo apagó los recuerdos. Las fotos, cuando existen, son raras, tal vez poco nítidas. Los documentos fueron perdidos. En este mundo, el nombre de ellos quedaron olvidados. Ellos pasaron, y en breve, usted también va a pasar. Un día, seremos como máximo una foto, en el cajón de alguien, y después, ni eso más. La vida es breve, es frágil. Nadie sabe cuál será su último día aquí en la tierra. Un día usted morirá y su cuerpo será enterrado. Pero este cuerpo es apenas una cáscara externa que contiene algo eterno. Usted no tiene un alma. Usted es un alma. Y su esencia es inmaterial a lo que realmente es. Es locura presumir de que la vida es solo aquí. Es insensatez vivir apenas solo el presente. Todo, todo eso pasa. Hay una eternidad, un paraíso para perseguir y un infierno para evitar. Y quien usted realmente es, existirá para siempre en uno de esos dos lugares. Todos los que ya pasaron por este mundo y que no recordaron de cuidar su alma en vida, en este momento, en el tormento eterno, están obligados a acordarse de todo. De las decisiones erradas, de los consejos despreciados, del día en que oyeron hablar de Jesús y del día en que lo negaron. ¿Cuánto tiempo más tenemos de vida en este mundo? ¿Un día? ¿Un mes? ¿30 años? Sea cuanto fuere, es insignificante comparado al siempre que tendremos que vivir. Las decisiones que usted toma aquí determinarán su destino eterno. La muerte es inevitable y perder el alma es el desastre final. Es la única pérdida de la cual usted nunca se podrá recuperar. Haga tiempo para Dios y no viva un día sin pensar en su verdadero futuro. La vida es corta, pero la eternidad es infinita.
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En el pasado, Josué era el hombre que iba a sustituir a Moisés en la conducción del pueblo de Israel hasta la tierra prometida. No obstante, él no sabía cómo hacerlo. Cuando Josué estaba a punto de tomar posesión de lo que Dios les había prometido, se encontró con la realidad de que había inmensas murallas que le impedían el paso. Era imposible entrar en Jericó. Ningún pueblo en aquella época tenía un ejército capaz de vencer este obstáculo. Por eso, la única alternativa que tenía Josué era hacerle caso a Dios. Hoy en día pasa lo mismo. Usted tiene un muro de problemas que le impiden alcanzar la felicidad que Dios le quiere dar. La única opción que tiene para terminar con el sufrimiento es la obediencia. Solamente esfuérzate y sé muy valiente para cuidar de hacer conforme a toda la ley que mi siervo Moisés te mandó. No te apartes de ella, ni a diestra ni a siniestra, para que seas prosperado en todas las cosas que emprendas. Aquí Dios le estaba diciendo que si quería derribar murallas y entrar en la tierra prometida, tenía que obedecerlo, porque la fe funciona cuando se somete a lo que Dios está ordenando. Obedecer a Dios no significa vivir una esclavitud, sino la libertad. Obedece, esfuérzate y sé muy valiente y verás la victoria.

¿Cómo se puede vivir por la fe? Solamente es posible recibiendo el Espíritu Santo, pues Él es la llama ardiente que no deja que la fe se apague. No sirve ser religioso, no sirve ser diezmista y ofrendante fiel. No sirve conocer bien la Biblia si la persona no nace del Espíritu Santo.

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0: Mi vida antes de llegar a la iglesia era una vida muy triste, era un futuro muy incierto. Estaba pasando por un divorcio. Mi esposo me quería quitar los hijos sin derechos a visitas. Era muy triste. Sí caí en una depresión muy inmensa. Escuchaba voces, miraba sombras. Mi cama se movía por las noches cuando yo empezaba a caer en un sueño. Mi cama se empezaba a mover, triste, oscura. No estaba en buen lugar. Mi nombre es Virginia y esta es mi historia.
1: Acosada por una situación legal que amenazaba sus derechos como madre, Virginia vivía sin paz, con un dique de tristezas que le inundaban los sentidos de desesperación.
0: Mi vida antes de llegar a la iglesia era una vida muy triste, muy sufrida, muy incierta. No tenía futuro. Era pura oscuridad, miedo, inseguridad. Estaba pasando por un divorcio. Mi esposo me quería quitar los hijos sin derechos a visitas. No tenía trabajo. Me había accidentado en el trabajo con una lastimadura en la columna. Entonces era una situación muy desesperante, triste, con pensamientos de suicidio, carácter fuerte, depresión. Escuchaba voces, miraba sombras, quería matarme, quería matar a mis hijos, y yo sabía que no era yo. Las voces que yo escuchaba me decían que era mejor que todos estuviéramos muertos. No miraba luz, no miraba salida yo en mi vida.
1: Ahogándose en la profundidad de sus penas, Virginia tenía delirios, pesadillas que la acechaban y la sumergían aún más a un sitio sin luz, sin amor y lleno de angustia y demencia.
0: Era una combinación de todo: no tener trabajo, estar lesionada de la columna, enfrentando una cita en corte del divorcio, no saber si me iban a quitar a mis hijos. Sentía que no tenía respuesta o solución a mis problemas. Lo que yo quería era salir de esta situación, aunque fuera quitándome la vida. Eso es lo único que se me ocurría, quitarte la vida porque no miraba solución. En el momento que toqué yo fondo fue cuando miraba que la cita de corte de divorcio se acercaba. Yo no tenía los medios para pagar por un abogado quien me ayudara a retener la custodia de mis hijos. Mi ex esposo en el momento estaba trabajando, ganando bien, y decía yo, ¿quién me va a defender? ¿Quién me va a dar ese soporte que yo estoy necesitando? Cuando miré que enfrentaba una vida sin mis hijos, ese fue el momento donde yo supe que había caído.
1: Ciega a sus opciones, sumida en el fondo de esa represa de tristezas, sintiendo el peso de las aguas frías de la soledad y la claridad a lo lejos de una superficie inalcanzable, Virginia intenta lo inadmisible.
0: En una de las noches yo estaba luchando contra el insomnio. Estaba el programa de la Iglesia Universal en la televisión y mi madre vio un testimonio que estaba pasando. Tocó la puerta de mi cuarto y me dijo, hija, mira lo que está sucediendo aquí. Hay una persona con problemas similares a los tuyos. Empecé a ver los testimonios muy similar a lo que yo estaba viviendo, y ahí es donde entró la luz en mi vida de que es posible. Ya yo empecé a mirar la vida positivamente. Los dolores de mi lastimadura en la columna empezaron a desaparecer. Las puertas se me empezaron a abrir de diferentes formas. Me gané la custodia de mis hijos sin tener abogado a mi lado. Empecé a ir a la escuela, empecé a estudiar. Prosperé, salí de ese infierno en el que yo pensé que no tenía solución. Soy muy feliz con mi vida ahora. Mis hijos ya están grandes, gracias a Dios. yo les diría que vengan, que hay solución, no importa el problema, no importa la situación, que se den esa oportunidad, darles una vida transformada, porque es posible, es posible.
2: Hacer las paces con alguien no es fácil. Perdonar o pedir perdón es una de las tareas más difíciles. Pero cuando logramos hacer las paces, la reconciliación y el perdón traen alegría y paz. Ahora imagine hacer las paces con el Altísimo. Aunque usted crea que no es merecedor del perdón de Dios, sepa que su misericordia le da la oportunidad de volverse a Él. Para eso, basta una actitud de humildad y sinceridad ante Él.

Existen personas que tienen un enorme vacío en su interior. Esto incluso puede agravarse por problemas económicos, familiares, de salud, entre otros. Sin embargo, hay quienes alcanzan una vida estable con respecto a lo material y a las demás áreas, y aún así, la sensación de soledad no los deja en paz. Queda en evidencia que el vacío del alma es una cuestión interna, espiritual y por lo tanto, aunque esta persona se encuentre rodeada de amigos y de seres queridos, ninguno de ellos puede solucionar su problema interior. Ante esta situación, muchos optan por refugiarse en los vicios, en fiestas o se obsesionan por sus carreras profesionales, por considerar que estas opciones son un buen escape para todo el dolor que sienten. Sin embargo, al tratarse de un problema del alma, nada es capaz de ocupar ese vacío. El Espíritu Santo es el único que puede llenar ese espacio que se encuentra desocupado en el alma. Cuando Él logra ingresar al interior del ser humano, la vida de aquel que lo recibe se transforma por completo y aunque haya dificultades en su entorno, existe una confianza, una seguridad y una paz tan fuertes que le dan la certeza de que podrá vencer todos los problemas. Él es una promesa del Señor Jesús para los que lo buscan. Respondió Jesús y le dijo: El que me ama, mi palabra guardará, y mi Padre le amará, y vendremos a él y haremos morada con él. Solo el Espíritu Santo puede remover el vacío en el alma, y Él quiere habitar en usted. 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

0: él usaba drogas, andaba con otras mujeres. Solamente lo que más me marcó era cuando él me daba de bofetadas y siempre me humillaba. No podía reclamar nada, sabía que me podría agredir.
1: La violencia dentro del hogar llegaría a proporciones alarmantes.
2: ¡Estás siendo loca, mentirosa! ¡Sí, yo te vi!
3: ¡Sí, estás loquita! ¡Ah!
0: Y eso fue en mi país. Después yo me vine para acá y por eso yo decidí dejarlo. Sentía que alguien me perseguía y vivía llena de miedo, llorando. Y acá fue donde yo entré con esa depresión tan horrible que yo vivía.
1: Poseída por el miedo, Verónica vivía un infierno de pesadillas que la perseguían en la realidad.
0: Vivía solo llorando, tenía miedo, comencé a tener problemas para dormir, tenía deseo de suicidio. Pensaba que viviendo así yo iba a dar mucho trabajo a mi familia, entonces decía, quizás quitándome la vida yo voy a descansar y no voy a dar problemas a nadie.
1: Ante una situación que no cambiaba y empeoraba día a día, Verónica siguió cayendo en una depresión más profunda. Desesperada, ella decide arrancar el problema de raíz, pero no sería tan fácil.
0: Estuve así como unos 3 años con esa depresión. Era algo que yo estaba sufriendo sola, que solo yo sabía lo que estaba pasando cuando estaba en mi cuarto, cuando salía. Es algo horrible, porque es una angustia, es un desespero que no sabes qué hacer. Yo estaba una noche en las cuales no podía dormir, yo prendí el televisor y ahí yo miré un testimonio de una persona que había pasado lo mismo que yo pasé y había encontrado una solución. Fue así como yo llamé pidiendo oración por mí y fue así como yo encontré una solución.

0: Desde que yo comencé a llegar a participar en la reunión del centro de ayuda, desde el primer día yo sentí una diferencia. Y a cada día que yo venía yo aprendía, me enseñaron a usar mi fe, me enseñaron a hablar con Dios, y me dijeron que yo no estaba sola, que Dios estaba conmigo, y fue así como yo me fui levantando.
1: Con el tiempo, Verónica pudo sanar sus penas y superar sus fracasos. Por medio de la fe inteligente y su perseverancia, ella encontró la paz que tanto anhelaba.
0: Mi vida hoy, gracias a Dios, yo conocí a mi esposo, que yo me casé. Y ahora, gracias a Dios, después de conocer de Dios, soy libre de todos esos traumas que yo tenía. Tengo una buena comunicación con las personas que me rodean. Y eso ya quedó en el pasado.
1: Verónica luchó por su felicidad. Ella pudo vencer y sobreponerse lejos de sus problemas. Hoy en día ella vive rodeada de amor y es una mujer realizada y feliz.

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0: Tres días de luto por muerte de funcionario del gobierno nacional. El presidente Daniel Noboa lo decretó el día de ayer.
1: Seccionales 2026 tienen menos candidatos inscritos que en el 2023.
0: Organizaciones políticas pueden objetar hasta hoy jueves las postulaciones inscritas para las próximas seccionales.
1: Ecuador y Estados Unidos fortalecen cooperación en materia de seguridad.
0: Jueves 20 de agosto del 2026, sean todos ustedes bienvenidos a Buenos Días País. Gracias por acompañarnos y estar en esta nueva emisión a través de la señal de Ecoantena 1030M Radio y Televisión Digital.
1: Muy buenos días, ya estamos terminando la semana.
0: Falta un día, ya casi.
1: Ya como viernes chiquito estamos ya.
0: Viernes chiquito.
1: Viernes chiquito y cargados de información. Tenemos también la noticia del duelo nacional en el cual estamos en estos momentos. Tres días de duelo. Y ya vamos a conocer un poco más adelante, más a profundidad, de quién era este funcionario y qué fue lo que pasó.
0: Claro, lo que se tiene entendido es que el señor se ha ido con su esposa, una diseñadora reconocida ecuatoriana, de paseo, de vacaciones por África, y que estaba en esta avioneta, prácticamente disfrutando, ¿no?, del paisaje, de la naturaleza. Falla técnica, hay que estar esperando las investigaciones que arrojen. En todo caso, más adelante vamos a abordar ese tema. Son las 7 de la mañana con 8 minutos. No nos podíamos olvidar de conocer el estado del clima. Sí, el estado del clima del INOCAR a través de la voz de Rafael Pombo, que retorna con el pronóstico en Guayaquil y en la costa ecuatoriana.

0: ¿Qué tal? Buenos días para el puerto principal en esta mañana de jueves. Desde el Inocar se pronostica un cielo nublado variando a parcial nublado con probable llovizna aislada y vientos con dirección suroeste de 3 a 18 nudos y la temperatura del ambiente de 24 a 29 grados centígrados. Mucha atención, amigos oyentes, para quienes viajan hacia los diferentes balnearios de nuestro borde costero ecuatoriano. La temperatura del mar en la costa continental ecuatoriana se ubicará entre los 27 a 28 grados centígrados, con condiciones de oleaje entre ligero a moderado. Y la temperatura del mar en la región insular Galápagos se ubicará entre los 26 a 27 grados centígrados. Este fue el reporte meteorológico portuario desde el Instituto Oceanográfico y Antártico de la Armada del Ecuador para la comunidad. Estuvo con ustedes Rafael Pombo. Buenos días.
1: Y la mañana de ayer el Ecuador entero se enteró de la noticia del fallecimiento de Michel Sensi, funcionario y amigo cercano del presidente Daniel Noboa, funcionario del Estado ecuatoriano. ¿Qué pasó? ¿Dónde ocurrió esta tragedia junto a su esposa en una aeronave donde estaban disfrutando de unas vacaciones? Escuchemos un informe de la cadena televisiva Ecuavisa.
2: El accidente tuvo lugar a las 9 y 13 de la mañana, hora de Kenia. 1 y 13 de la madrugada, hora de Ecuador. Michel Sensi Contugi y su esposa, Stephanie Holihan, se encontraban en el continente africano de vacaciones. La mañana del miércoles 19 de agosto abordaron este helicóptero como parte de una aventura turística que los llevaría a sobrevolar una enorme reserva de vida silvestre ubicada al norte de Kenia. El vuelo, sin embargo, terminó en tragedia. La aeronave se estrelló contra uno de los costados del monte Ololokwe, cuya altitud alcanza los 2.000 metros sobre el nivel del mar. En el helicóptero viajaban 6 turistas, además del piloto. Los organismos de rescate que llegaron hasta el lugar del accidente confirmaron que no hubo sobrevivientes. En la plataforma Flight Radar quedaron registrados los últimos movimientos de la aeronave. Se muestra que despegó 2 horas y media antes de la tragedia, a las 6:41, hora de Kenia. A los 5 minutos se perdió la cobertura y volvió a aparecer en el radar 1 hora después. Tras eso, hubo otro periodo largo de más de 1 hora en la que la cobertura volvió a perderse, hasta que finalmente su señal regresó y se mantuvo fuerte durante 14 minutos, cuando se perdió definitivamente por causa del accidente. La zona donde cayó el helicóptero es de difícil acceso, por lo que no fue fácil para los organismos de rescate llegar hasta ahí. Una vez en el lugar, encontraron que tras el accidente se desencadenó un incendio que complicó todavía más las labores de extracción de cuerpos. De hecho, el miércoles los rescatistas solo lograron extraer a 4 personas y suspendieron los trabajos hasta el día siguiente. El piloto que estaba al mando del helicóptero era también el dueño de la compañía de los recorridos turísticos. Su nombre era Josh Outram y tenía más de 15 años de experiencia en vuelos comerciales. En la red, su compañía publicaba videos de los sobrevuelos que realizaba habitualmente por el norte de Kenia. La Dirección de Aviación Civil keniana publicó un comunicado en el que informan que se está coordinando con todos los entes involucrados como respuesta a este accidente y que el ministro de Carreteras y Transporte está dirigiendo personalmente las investigaciones de las circunstancias que rodearon la tragedia. El comunicado finaliza con la autoridad extendiendo sus condolencias a las familias de las víctimas.
1: Lamentable suceso y cómo se lo narra paso a paso, ¿no?
3: Así es, también hay que ver un poquito más a detalle la investigación apropiada para que den a conocer un poco más a fondo lo que pasó.
1: Y bien, como comunicados internacionales lo han manifestado, incluso el ecuatoriano, por parte de los familiares de los deudos, hay que respetar, no hay que especular. En redes comenzaban a especular muchas cosas, señores. Uh-huh. Hay que esperar las investigaciones a ver qué mismo lo que pasó. Si es un accidente, hay que respetar lo que haya pasado. En todo caso, hay un proceso investigativo.
3: Y ante esta situación, el presidente Daniel Noboa decretó 3 días de duelo nacional, es decir, el 20, 21 y 22 de agosto, mediante el decreto ejecutivo 476. Veamos.
4: El presidente de la República, Daniel Noboa, se ha manifestado mediante decreto ejecutivo durante esta tarde. Bueno, después del fallecimiento de Miquel Sensi Contugi, quien se desempeñaba como director del Centro Nacional de Inteligencia. ¿Qué dice este decreto? Bueno, ha declarado duelo nacional por 3 días desde mañana en todo el país. También ha dispuesto que la bandera nacional permanezca izada a media asta en todos los edificios públicos, tanto civiles como militares en territorio ecuatoriano. Tercero, que Cancillería, el Ministerio del Interior y el Ministerio de Defensa coordinen el funeral de Estado junto a los familiares del señor Miquel Sensi Contugi. Esta es al menos la reacción del presidente por medio de decreto ejecutivo. No lo ha hecho, por ejemplo, mediante sus redes sociales con un mensaje de condolencias, pero quienes sí se han manifestado han sido diferentes autoridades, asambleístas, entidades públicas. Nuestra compañera Adriana Bermeo lo reúne todo en un reportaje. Lo vemos a continuación.
5: El primer pronunciamiento de la Presidencia de la República se publicó 12 horas después del accidente en el que falleció Miquel Sensi Contugi, director general del Centro Nacional de Inteligencia, CIES. En un comunicado, el Ejecutivo expresó su pesar y extendió condolencias a los familiares del funcionario que pertenecía al círculo más cercano de Daniel Noboa. El Gobierno Nacional no ha proporcionado información adicional sobre las gestiones diplomáticas que se realizan en Kenia ni las acciones que se adelantan para repatriar los cuerpos de Sensi Contugi y su esposa Stephanie Holihan. A las expresiones de pesar se sumó la vicepresidenta de la República, María José Pinto. En su cuenta de X dijo: "Hoy es un día muy triste y doloroso. Hay momentos en los que las palabras no alcanzan para entender ni explicar una pérdida tan inesperada. Solo quiero abrazar con todo mi cariño al presidente, a su familia y especialmente a las familias de Miquel y Stephanie". También la presidencia de la Asamblea Nacional lamentó el accidente y dispuso que la bandera del Palacio Legislativo permanezca a media asta durante 3 días como señal de duelo y respeto.
6: La familia de ADN está de luto y es una lamentable pérdida para todo el país, sobre todo sus familias. Sentidas condolencias.
7: Con su familia, mi sentir de pesar, para nadie es fácil perder a un ser querido.
8: Queremos simplemente lamentar esa desaparición, porque también ha fallecido la señora esposa del alto funcionario.
5: Las condolencias también llegaron desde los ministerios. Natalie Morillo, de Gobierno, Roberto Luque, de Infraestructura y Tecnología, y John Reinberg, del Interior, hicieron publicaciones en X solidarizándose con la familia de Miquel Sensi Contugi y resaltando su gestión como servidor de Estado. El expresidente de la República, Guillermo Lasso, y el expresidente de la Asamblea Nacional, Nils Olsen, también expresaron sus condolencias.
1: Bien, ahí está un resumen prácticamente de las condolencias emitidas por varias entidades del Estado, varios funcionarios y ex presidentes también de la República. 3 días de luto a partir de hoy por parte del Gobierno Nacional en todo el territorio ecuatoriano. El comunicado que fue firmado el día de ayer por el primer mandatario dice lo siguiente. Vamos a leerlo. Dice: Presidente Daniel Noboa declara 3 días de luto nacional por el sensible fallecimiento de Miquel Sensi Contugi y su esposa.
3: El presidente Daniel Noboa Sin declaró duelo nacional en todo el territorio de la República de Ecuador durante los días 20, 21 y 22 de agosto de 2026 ante el sensible fallecimiento del señor Miquel Sensi Contugi y casa, director general del Centro Nacional de Inteligencia, y su esposa Stephanie María Olian Vázquez de Sensi Contugi. La medida se oficializó mediante el decreto ejecutivo número 476.
1: La amplia e intachable trayectoria de Miquel Sensi Contugi y casa deja un importante legado para el país. Su compromiso, liderazgo y vocación marcaron una destacada carrera en los ámbitos público y privado, siempre guiada por la dedicación y entrega al Ecuador. Durante este periodo, la bandera nacional permanecerá izada a media asta en todos los edificios públicos, tanto civiles como militares, en el territorio nacional.
3: El presidente también dispuso que el Ministerio de Relaciones Exteriores y Movilidad Humana, el Ministerio de Defensa Nacional y el Ministerio del Interior coordinen la organización del funeral del Estado de conformidad con lo previsto con el reglamento de ceremonial público. Y esas son las Ese vendría a ser el comunicado oficial dado a conocer por el gobierno del Ecuador y los tres días de duelo en los cuales nos encontramos.
1: Efectivamente. Y esta noticia, sin duda alguna, ha trascendido a nivel mundial, ya que dentro de la nómina de los fallecidos, son 7 personas fallecidas, existen personas estadounidenses, reconocidos influencers, también empresarios, hasta un miembro de un medio de comunicación internacional. Veamos, por favor, el siguiente informe, cortesía de Primer Impacto Internacional.
9: 7 personas murieron al estrellarse este helicóptero en Kenia. 6 eran turistas, 4 de ellos estadounidenses, y el 7º era el piloto. El helicóptero salió de Loisaba y se dirigía hacia Ewaso Niro, pero cerca del monte Ololokwi se estrelló. Ninguno sobrevivió. Según la Cruz Roja local, el helicóptero cayó en una zona remota y el fuego complicó el acceso de los equipos de emergencia. Entre las víctimas hay varias personas muy conocidas en el sur de la Florida.
10: Hey guys, here George.
9: Roger Duarte tenía 42 años. Muchos lo conocían como el rey de los cangrejos de Miami. Estaba casado con Nicole Valls, perteneciente a una reconocida familia dueña de la popular cadena de restaurantes La Carreta. Ella no estaba en el helicóptero. Tienen un hijo en común. Otra víctima fue José Suárez, de 55 años, un hombre muy conocido dentro de la televisión hispana y llevaba casi 2 décadas en la cadena NBC Universal. También fallecieron Adam Hlavati y Henry Parra, quienes eran pareja. Adam formaba parte de la junta del Museo de Coral Gables y Henry era el cofundador de una empresa de tecnología para la aviación. Entre las víctimas también está el matrimonio ecuatoriano formado por Michel Sensi Contui, ex ministro de gobierno y actualmente director del Centro de Inteligencia Estratégica de Ecuador, muy cercano al presidente Daniel Noboa. Su esposa, Stephanie Holland Vascones, era diseñadora de moda. El helicóptero era un Aerocopter SC-130B4 y era operado por la compañía Lady Lori. Esa misma aeronave tuvo otro accidente en 2015, cuando tuvo que hacer un aterrizaje de emergencia por malas condiciones del tiempo. Por ahora no se sabe qué provocó la tragedia del día de hoy. Las autoridades continúan investigando.
11: En un comunicado, las familias Duarte y Valls dijeron estar devastadas por lo ocurrido. Una tragedia imposible de comprender. Piden oraciones por todas las víctimas y sus familias y también privacidad para poder enfrentar esta terrible pérdida. Regreso con ustedes.
12: Ay, cuánto dolor. Gracias, Ana. Y es una pérdida muy lamentable que ha vestido de luto, obviamente, a nuestra comunidad y una familia que queremos muchísimo.
13: Queremos enviar.
1: Lamentable hecho, sin duda alguna. Refleja el dolor de toda una comunidad estadounidense, también reconocidas personas y también de los ecuatorianos cercanos a la presidencia de la República, al gobierno nacional.
3: Muchos que solo fueron para disfrutar, escogieron este destino turístico para relajarse.
1: Yo te decía, ¿no? ¿Por qué escoger ese destino, no? Nunca sabe uno lo que va a suceder en la vida. 7 de la mañana con 22 minutos, vámonos a nuestra primera pausa publicitaria, pero enseguida regresamos con más información. 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

0: 8:38, seguimos con información y les contamos que el tablero político en estas elecciones seccionales se reduce. ¿Por qué? En la siguiente nota se lo explicamos.
1: El tablero electoral empieza a tomar forma y por ahora tiene menos nombres que hace 3 años. Para las seccionales de noviembre de 2026 se han registrado casi 10.000 candidaturas menos que en 2023. Aunque hay provincias donde la disputa por los cargos locales sigue siendo intensa, para el analista electoral Fausto Holguín, esta disminución podría responder a varios factores.
2: En primera instancia hay que establecer que el adelanto de las elecciones y las reformas al Código de la Democracia en el tema de alianzas y de la sobrevivencia que tienen ellos en materia electoral y jurídica, ¿verdad? Ha cambiado un poco.
1: En total son 53.534 postulaciones frente a las 63.518 que se registraron en las seccionales de 2023 y el mayor número se concentra en 5 provincias. Manabí encabeza el listado con 4.294 candidaturas, seguida de Azuay con 4.208, Pichincha con 4.117, Loja con 3.583 y Guayas con 3.343. La reducción de candidaturas en esta provincia la explica el profesor en Ciencias Políticas, Pablo Medina.
3: El caso de Guayas y de Guayaquil en particular tienen que ver específicamente con la hipótesis de la violencia. Ser una figura pública en este momento en la historia del país probablemente no es algo a lo que uno se meta, al menos si no tiene el respaldo de una organización política detrás y del mismo gobierno nacional.
1: Si el análisis se concentra en las alcaldías, el escenario cambia. Guayas y Manabí siguen siendo las provincias con más candidatos, pero ambas registran menos postulaciones que en 2023. Guayas pasa de 214 a 163 y Manabí de 188 a 145. La excepción está en Azuay. Es la única de las 5 provincias con mayor número de candidaturas que aumenta sus postulaciones a las alcaldías. Pasa de 83 en 2023 a 90 en el reporte preliminar para 2026. En cuanto a la carrera por la prefectura, Pichincha lidera la cantidad de postulaciones para esta dignidad, con 10 candidatos, seguida de Guayas y Azuay, con 8 cada una. Si bien esta cifra todavía no es definitiva, pues dependerá de las objeciones presentadas, que según el último corte del CNE llegan a 118, ya permite proyectar el escenario electoral y evidenciar que aunque hay menos interesados, la disputa por el poder local sigue concentrándose en las mismas provincias.
4: Y las organizaciones políticas pueden objetar postulaciones ya inscritas. El plazo para presentar las objeciones de candidatura vence el día de hoy, jueves. El CNE tramita 118 recursos a escala nacional. Veamos.
5: Aunque la inscripción de candidaturas para las elecciones seccionales concluyó, esto no significa que estén en firme, pues primero deben pasar por un proceso de revisión. Las 233 organizaciones políticas fueron notificadas hasta este 18 de agosto sobre los postulantes y hasta este jueves pueden presentar objeciones. Según el Consejo Nacional Electoral, por el momento 118 de estos recursos están en trámite en las juntas provinciales electorales, una de ellas presentada por ADN en contra de Luisa González, que aspira a la prefectura de Manabí.
6: En conformidad con el artículo 93 del Código de la Democracia, una candidatura se considera inscrita de forma oficial únicamente cuando existe una resolución de calificación en firme. Los sujetos políticos pueden presentar objeciones en el plazo de 2 días.
7: ¿Qué es lo que se objeta? 2 cosas principales: cumplimiento de requisitos o inhabilidades. El objetante debe presentar con rigurosidad las pruebas.
5: Entre las inhabilidades están tener sentencia condenatoria ejecutoriada, tener suspendidos sus derechos de participación política, contratos con el Estado, deudas en el SRI o deudas de pensiones alimenticias. El candidato tendrá 2 días para responder a la acusación y luego la Junta Provincial Electoral resolverá si se valida o se lo reemplaza.
7: La sustitución de candidato o candidata puede darse por una única vez. Si es que el candidato o candidata sustituto llegase a tener nuevamente una inhabilidad, toda la lista será rechazada.
6: Los sujetos políticos podrían presentar recursos de impugnación en sede administrativa, es decir, ante el Consejo Nacional Electoral, o a su vez presentar recursos subjetivos ante el Tribunal Contencioso Electoral.
5: Por ahora, solo 1.234 listas de candidaturas están calificadas, pero la definitiva se conocerá apenas el 9 de noviembre. Lucía Clavijo, Teleamazonas.
0: Son las 7:43 a.m. y aunque no arranca oficialmente la campaña electoral, ya en redes sociales se ve a muchos aspirantes a las distintas dignidades haciendo proselitismo político. El Consejo Nacional Electoral anunció que comenzará a vigilar, a chequear todo eso.
8: Candidatos recorriendo barrios, entregando comida y hasta material de construcción son parte de las imágenes que ya se observan en todo el país cuando faltan 3 meses para las elecciones seccionales. Aunque en el calendario electoral consta claramente que la campaña arrancará el 12 de noviembre y se extenderá hasta el 26 de ese mes, los candidatos no desaprovechan la oportunidad para promocionarse. ¿Pero aquello es permitido?
9: Todo aquello que esté encaminado a movilizar el voto a favor de alguna candidatura debe ser entendido como un acto de campaña. Dependiendo del momento del calendario en el que estemos, en este caso estaríamos hablando de una campaña anticipada. Todo acto que llame al voto, que movilice a favor de una candidatura, sería una infracción electoral.
8: No obstante, los candidatos burlan la normativa amparándose en el artículo 208 del Código de la Democracia, que señala que desde la convocatoria a elecciones hasta el inicio de la campaña electoral, las organizaciones políticas podrán realizar actividades tendientes a difundir sus principios ideológicos, programas de gobierno y planes de trabajo.
9: El Consejo Nacional Electoral tiene que, en su trabajo de monitoreo, tiene que imputar eso al gasto electoral. Las organizaciones políticas tendrán que presentar dentro de los 90 días siguientes al acto de votación sus cuentas de campaña y el Consejo Nacional Electoral tendrá que contrastar.
8: Ahora bien, la campaña anticipada es considerada una infracción electoral grave con severas sanciones.
9: 6 meses de suspensión de derechos de participación, destitución del cargo en caso de resultar electo y una sanción pecuniaria.
8: Sin embargo, la data demuestra que hay muy pocos sancionados por este tema, pues el Tribunal Contencioso Electoral no actúa de oficio, sino solo a través de denuncias.
9: Hay 2 vías para presentar denuncias. El Consejo Nacional Electoral, que es el encargado del control de la propaganda, el gasto y la promoción electoral, pero también cualquier persona puede presentar una denuncia por infracción electoral.
8: La campaña anticipada también se desborda en redes sociales, frente a lo cual el experto explica el Consejo Nacional Electoral sí puede actuar, pero hasta ahora no ha existido la voluntad política para hacerlo. Belén Merizalde, Teleamazona.
0: 7:46 a.m. Vamos con más noticias.
4: Así es, vamos con la instalación de la audiencia preparatoria del juicio del caso.
0: A las 5. El Partido Socialista, efectivamente. El Partido Socialista acoge a los correístas para este nuevo proceso electoral. Pese a que ha sido criticado por el líder de esa tienda política, Rafael Correa, los socialistas dijeron sí, aquí está nuestro partido para que ustedes pongan sus aspirantes.
10: El Partido Socialista, el más antiguo del Ecuador, es para las próximas elecciones seccionales la casa de la unidad de la izquierda, que defiende, además de su supervivencia en el registro electoral, una tendencia política que acoge hasta a quienes en otro tiempo los denigraron.
11: Es la izquierda infantil a la que me refiero. Es mucho más peligrosa que la derecha, porque utiliza el nombre de izquierda y tiene unos comportamientos soberbios, prepotentes, igualitos que la derecha.
10: El correísmo ha debido matizar su posición. El centenario Partido Socialista ha pactado casilleros electorales con sus antiguos perseguidores. Gustavo Vallejo, actual presidente del Partido Socialista, denuncia que el proceso electoral seccional tiene cancha inclinada y que la interferencia del gobierno pone en riesgo la democracia. Eso dice obliga a perder la memoria y a deponer.
12: Cuando vamos a un proceso de alianza también debemos entender que estamos dispuestos a desprendernos de las banderas para intentar posicionar las ideas del programa y ganar las elecciones.
10: Y reconoce que ser una alternativa de oposición junto al correísmo tiene un costo ético y político, que hasta podría traerles el riesgo de ser absorbidos por la Revolución Ciudadana, algo que están dispuestos a correr.
12: El país requiere un gran proceso de unidad que pasa no solo por juntarnos entre izquierdas y el progresismo, que pasa porque luego de las elecciones se siente a la izquierda, a la derecha y toda la gente honesta en este país y haga un nuevo acuerdo social para enfrentar esta policrisis.
10: Y entre ese sacrificio y la necesidad de mantenerse en el registro electoral con apoyo en las urnas, la lista 17, la de la bandera roja y la antorcha, tiene candidatos a concejales y no a alcaldes y prefectos. Es el camino que eligieron para enfrentar lo que consideran es una policrisis que hoy une los antagonismos radicales.
0: prácticamente ahí está todo el proceso de el Partido Socialista. El Partido Socialista hace reír este señor tras cámara, que acoge a los correístas. Vamos con la siguiente nota.
4: Y ahora sí, vamos con el caso Goleada, porque ya se instaló la audiencia y nos da a conocer la preparatoria del juicio de este caso. Tras varios diferimientos, finalmente se instaló la audiencia preparatoria en el juicio en el caso Goleada. El juez Jairo García desechó el pedido de suspensión planteado por los abogados de procesos inscritos por los comicios. Veamos.
13: Tomar en cuenta lo siguiente.
14: El proceso judicial del llamado caso Goleada seguirá su curso para todos los procesados sin excepción. Así lo decidió este martes el juez Jairo García, tras la respuesta del Consejo Nacional Electoral, a través de la que se confirmó que 4 de los procesados se han inscrito como candidatos para las próximas elecciones. Inscritos sí, calificados todavía no. Y ese fue el punto de discusión. Pues el Código de la Democracia contempla que los candidatos no pueden ser privados de la libertad ni procesados desde el momento de la calificación. Los abogados de los 4, entre los que consta Fiorella Icaza, esposa de Aquiles Álvarez, quien se inscribió como candidata a la alcaldía de Guayaquil, pidieron al magistrado que se suspenda la diligencia hasta que el Consejo Nacional Electoral defina si las candidaturas quedan en firme o no.
13: Lo correcto sería esperar las 72 horas. Para que los informes técnicos dentro del calendario electoral se emitan a fin de determinar con certeza ya documental si ella ha superado esta etapa y en consecuencia se encuentra dentro de lo establecido, ¿verdad?
15: No se apure, tome el tiempo, tómese el tiempo.
14: La Fiscalía y la Unidad de Análisis Financiero y Económico UAFE discreparon.
16: Calificación que se da a partir del acto jurídico de resolución del Consejo Nacional Electoral, el cual no existe a la fecha.
14: La decisión llegó pasadas las 11 de la mañana. El juez García señaló que suspender el proceso podría generar precedentes que prefiere evitar.
17: Hacerlo implicaría permitir que cualquier persona pudiera producir unilateralmente la paralización de un proceso penal con la sola presentación de un formulario, aun cuando posteriormente su candidatura fuese rechazada.
14: No es la primera vez que se busca esquivar procesos judiciales postulándose en un proceso electoral. De hecho, así se lo ha llegado a admitir públicamente desde el propio círculo familiar de los procesados.
18: Fui candidato alterno, que ni siquiera sé dónde fui candidato alterno. Para que no me metan preso, esa es la verdad. Esa es la verdad.
14: Se tiene previsto que la audiencia preparatoria de juicio en este caso, en el que se procesa a 26 personas entre naturales y jurídicas por presunto lavado de activos, se extienda hasta el próximo sábado 29 de agosto. Carlos Acoto, Teleamazonas.

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1: Siete de la mañana con 57 minutos. Gracias por estar en la señal de Buenos Días País a través de Cuantena 1030M Radio y Televisión Digital. Vámonos de inmediato a exteriores con Julio César Saona, quien nos da a conocer sobre un hecho violento que se registró durante la madrugada o noche de ayer en el puerto principal. Julio César, muy buenos días. Te escuchamos. Cuéntanos dónde te encuentras y qué es lo que ha pasado allí.
2: Anaí, Carlos Julio, qué placer acompañarlos. Nosotros desde el ingreso a Chongón, específicamente en la vía La Costa, estamos cerca de lo que es el peaje. ¿Y qué es lo que ha ocurrido acá durante las últimas horas? Bueno, los últimos minutos realmente. Pues se dio un nuevo hecho violento. Una persona falleció luego de que le propinaron varios disparos mientras desayunaba en uno de los comedores de acá de Chongo. ¿Qué fue lo que ocurrió? Pues supuestamente la persona estaba tranquila, estaba desayunando con la familia. De pronto fueron varios impactos de bala que recibió la persona como tal. Estaríamos por confirmar si es que se trataría de un tema de extorsión. En todo caso, pues estamos a la expectativa de lo que nos vaya a decir la autoridad de seguridad, la policía. Todavía se mantienen las patrullas. Hace poco se llevaron lo que es el cuerpo de la persona hasta el edificio de ciencias forenses. Hay miedo, hay temor entre las personas que se encuentran en este punto. No, hasta el momento pues no nos han dado declaraciones, solamente se supo que la persona como tal llegaron desconocidos, estaba desayunando y le propinaron los disparos, ¿no? Entonces estamos a la expectativa de que nos den los detalles de lo que ha ocurrido en este sector de lo que es la vía a la costa. En todo caso, pues ya la policía llegó, están haciendo las investigaciones, esperamos que nos den los detalles respectivos y sobre todo, pues ¿no? Ya parece que la policía se va a retirar, ya han hecho las investigaciones, el levantamiento del cuerpo, así como de los indicios, así que estamos esperando detalles que nos vayan a dar en los próximos minutos. Pero esto es lo que ocurre a esta hora de la mañana desde acá. Cuidado con el perrito, mi querido y muy estimado Javier García, cuidado, cuidado. Entonces, en todo caso, pues situaciones que se están dando en estos momentos acá en lo que es uno de los comedores de Chongón, en donde una persona falleció luego de que le propinaran disparos en la cabeza muy temprano en la mañana, tipo 6 de la mañana se dio esta situación. Bien, es el informe que tenemos hasta esta hora de la mañana. Carlos Julio y Anaí tienen más información desde estudios. Buenos días.
1: Buenos días y gracias a Julio César Saona. Vamos a estar pendientes de lo que las autoridades den a conocer más adelante sobre este nuevo hecho que se ha registrado en el sector de Chongón, un sector turístico, un paradero turístico donde usted pasa
3: para ir a comer, sobre
1: el maduro con queso, sobre todo el seco de pato, espectacular.
3: Normalmente antes ir a la playita, antes de ir a
1: comer. No, eso ya se viene antes, cuando uno ya regresa y le da al frente.
3: Es que de los dos lados.
1: Es que el otro no es el lado Chongón, es este, es por el peaje, pasando el peaje, pero más allá de Chongón, Casas Viejas creo que se llama, pero también venden en maduro con queso, rico.
3: Es que siempre, creo que es infaltable esos paraderos ahí, tanto de ida como de regreso.
1: Cuando yo voy a General Villamil Playas, que es más cerca, así vaya a desayunar, a almorzar allá o a disfrutar del mar, o quedarme allá, tengo que hacer una parada en las tortillas de papa, con maduro lampreado, ya cuando va a coger la vía Villamil, ¿no? Espectacular. ¿Usted sí ha comido esa tortilla?
3: Sí, ya me dio hambre.
1: Bueno, 8 en punto de la mañana, sigamos con más noticias.
3: Seguimos con información, 18 procesados irán a juicio por ataque a cuartel policial en Otavalo. Vamos a conocer un poquito más a detalle porque este hecho fue registrado en las protestas de 2025. Veamos.
4: Pasado 14 de agosto, la jueza Raquel Maza de la Corte Provincial de Imbabura revocó el sobreseimiento y llamó a juicio a 18 procesados por las protestas de septiembre de 2025 por ataque y resistencia cuando se reportó la quema de una unidad de policía en Otavalo. El sobreseimiento había sido emitido previamente tras un diálogo intercultural entre la justicia ordinaria y comunidades indígenas, en el que además se acordó que el cumplimiento de las medidas alternativas se daría bajo vigilancia de líderes comunitarios.
5: Se determinó que los presidentes de las comunidades garantizaban la presencia permanente en el juicio, garantizaban que ellos no van a huir. El problema es que el diálogo intercultural no fue llevado por la Corte Provincial de Justicia, que revocó el auto de sobreseimiento. Entonces, esto ya tiene una nulidad grave.
4: Sin embargo, la causa se reactiva a 11 meses de los hechos, pues la sala de la Corte de Justicia de Imbabura determinó que existen elementos

0: que prueban la culpabilidad de los 18 procesados.
1: El mismo fiscal responsable en su momento sobreselló a los 18 por falta de pruebas. Dos de ellos son personas con discapacidad física, dos de ellos son personas con discapacidad intelectual, dos personas son adultos mayores.
2: Última audiencia donde se revoca el sobreseimiento y se llama a juicio, no se les hizo caso, no se les tomó en cuenta a las autoridades indígenas y se violó el diálogo intercultural. Por eso estaríamos planteando ya una acción de nulidad de esta audiencia.
0: La jueza también ordenó prisión preventiva contra Guido Perugachi, presidente de la Confederación Nacional de Organizaciones Campesinas, Indígenas y Negras FENOCIN, por la presunta paralización de servicios públicos durante las protestas de 2025.
3: Nosotros activamos ya la vigilancia comunitaria, comuneros están permanentemente activados para cualquier vehículo, cualquier institución que quiera ingresar a nuestro territorio.
0: María Fernanda Utreras, Teleamazonas.
4: 8:03 a.m. 8:03.
5: Y las Fuerzas Armadas identificaron la cuarta narcofiesta en lo que va del año. Ocurrió en Santa Lucía, donde capturaron a alias Colorado, dejando al descubierto estos centros de exhibición de poder. Veamos.
6: Con una pancarta gigante de Pablo Escobar presidiendo el lugar y regalos que incluían hasta municiones con acabados de oro. Así celebraba su cumpleaños Eduardo Navarrete, alias Colorado, el sujeto que buscaba emular la estética del capo colombiano haciéndose llamar el patrón del mal. El festejo temático terminó cuando las Fuerzas Armadas ejecutaron un operativo en el inmueble, tras labores de inteligencia militar. Y es que Santa Lucía se ha convertido en un punto crítico dentro del mapa de violencia de Guayas, al formar parte del corredor delictivo rural que conecta cantones como Daule, Salitre, Balsar y Colimes. Extendiéndose hacia la provincia de Los Ríos y Manabí, esta red de vías secundarias, carreteras vecinales y accesos fluviales permite a grupos criminales como los Tiguerones movilizar droga, armas, vehículos robados y mantener escondites para personas secuestradas lejos de los controles urbanos. En este sector, alias Colorado, era señalado como el líder de cobro de vacunas a comerciantes y ganaderos, secuestros y ejecuciones. Durante la intervención, las Fuerzas Armadas encontraron armamento, droga, dinero y motocicletas reportadas como robadas. Esta sería la cuarta denominada narcofiesta por las autoridades, intervenida por el bloque de seguridad en la provincia del Guayas en lo que va del año. Catalina García, Teleamazonas.
4: Son las 8:04 a.m. Vamos a seguir con más noticias al respecto.
5: Vamos con Ecuador y Estados Unidos.
4: Vámonos al plano internacional, porque hay el apoyo de las fuerzas militares estadounidenses al trabajo de seguridad en Ecuador.
7: ¿Qué? Ecuador es un miembro crítico de la Coalición de las Américas contra los cárteles, destacó el comandante general del Comando Sur de los Estados Unidos, Francis Donovan, en una publicación de X, la misma que confirmó su tercera visita a Ecuador. Donovan mantuvo reuniones con el ministro de Defensa, Giancarlo Lofredo, y con el comandante general de las Fuerzas Armadas, Henry Delgado, donde se revisaron los avances de los acuerdos de seguridad y lucha contra el narcoterrorismo en el hemisferio occidental. Estados Unidos destacó el liderazgo que tiene Ecuador mientras se ejecutan distintas operaciones transnacionales establecidas por el Grupo de Tarea Conjunta del Hemisferio Occidental, que inició el 4 de agosto de 2026, donde Ecuador es miembro a la par. Las Fuerzas Armadas y la Cancillería de Ecuador agradecieron la visita de Catherine Sutton, subsecretaria de Defensa para Asuntos Cibernéticos de Estados Unidos. En la misma se acordó la cooperación bilateral para el fortalecimiento de las capacidades de respuesta frente a las amenazas del entorno digital. Erika Vera, Teleamazonas.
4: 8:06 a.m. Me dice. ¿Sí? Ok, vamos a la pausa, me dice, y ya regresamos.

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0: 8:18. Hace algunos meses atrás, quien deseaba sacar, renovar o por primera vez su licencia de conducir, tenían inconvenientes a la hora de ingresar a la página de la Agencia Nacional de Tránsito, porque los turnos no había y se iba al lugar, se encontraba con los famosos tramitadores. Ahora hay un plan piloto que la ANT ha puesto en marcha a fin de agilizar todo ese procedimiento. Veamos de qué se trata y sobre todo los dígitos conozca, en la cual usted podrá ir al lugar a sacar o a solicitar su licencia de conducir. A Fernando Méndez le tardó solo 20 minutos en llegar a la oficina de la Agencia Nacional de Tránsito San Borondón para obtener su duplicado de licencia, cumpliendo así con todos los requisitos.
1: Yo saqué hace como 8 años, pero estaba... Yo creo que ahorita es una mejor opción.
0: ¿Viene a renovarla?
1: Sí, a renovar.
0: ¿Cumplió con todos los requisitos?
1: Sí, efectivamente, sí, sí.
0: La misma situación atravesó Catherine Bermeo.
2: O sea, antes había que hacer el agendamiento por la página web y era un poquito más demorado el proceso, había que esperar mucho tiempo para los turnos. Creo que ahora con la nueva metodología que están aplicando es mucho más rápido, con el número de cédula.
0: ¿Renovarla?
2: Sí, renovación.
0: Y es que ello se debe a la implementación del plan piloto para la emisión de licencias de conducir que puso en marcha la ANT a nivel nacional, que busca optimizar la atención en sus agencias.
3: La razón por la que hicimos esto es porque había una espera demasiado larga, que no tiene ningún sentido en realidad tener que esperar hasta 6 meses por un trámite que una vez que usted se siente en el módulo toma 15 minutos.
0: El usuario que requiera hacer el trámite deberá ingresar a la página de la institución, www.ant.gov.es. Aquí debe seleccionar la agencia donde realizará el trámite, generar la orden de pago y cancelar el valor correspondiente en las entidades financieras autorizadas. Una vez completado este proceso, podrán acudir a la agencia elegida cualquier día que corresponda al último dígito de su cédula, sin necesidad de esperar la fecha que conste en el turno generado.
3: Extendimos la vigencia de las licencias caducadas hasta el 31 de diciembre para que justamente no tengan esta urgencia de tener que sacar hoy día el documento, porque si no puedo manejar, digamos. Usted puede manejar con su licencia caducada y con el comprobante de pago impreso, puede manejar y no lo pueden multar.
0: De esta fase piloto, la atención es con el último dígito de la cédula de ciudadanía. Los lunes, los números 1 y 2. Martes, 3 y 4. Miércoles, 5 y 6. Los jueves, 7 y 8. Mientras que los días viernes, el último dígito, 9 y 0. El plan estará vigente hasta el 30 de septiembre del 2026 a nivel nacional. Carlos Julio Gurumendi, Noticias Oromar.
4: 8:21, y así ya va a estar más ágil el proceso de adquisición de las licencias, el plan piloto, se lo ve más organizado, dicen por ahí, así que vamos a ver qué tal va. Y seguimos con información, los agricultores prevén pérdidas por la llegada del fenómeno del Niño. Estamos hablando de pérdidas de productos, ventas y empleos que auguran los agricultores de la provincia, sobre todo de Los Ríos, ante la inminente llegada del fenómeno del Niño. Veamos.
5: Esta plantación es de lechuguín. Su madurez varía entre 15 a 20 días. Después de este periodo, está apto para sembrarlo, posterior mantenerlo y después de varios meses, obtener el resultado final, el arroz. Y es justo la etapa de crecimiento que se vería afectada por el fenómeno de El Niño, pues solo en el invierno las intensas lluvias provocan inundaciones que ahogan las plantaciones. José Cepeda es agricultor y vive en Urdaneta, provincia de Los Ríos. Él menciona que desde el anuncio de llegada del Niño, las pérdidas iniciaron, pues temen invertir.
6: Claro, yo se perdería, pero el problema es que ya se desinmunda, pues ya se va a pique, ya no se puede hacer nada más. Pues.
5: Al no tener producto, la venta también preocupa. Nelson Pérez y Washington Fuentes, ambos administradores de piladoras ubicadas en el Cantón Pueblo Viejo, en la provincia de Los Ríos.
7: Estamos con el temor de que la gente no siembra, porque decían que se venía el fenómeno del Niño.
8: Hoy estamos comprando unos 4.000, 5.000 quintales diarios, pero si nos viene eso no compraríamos, compraríamos unos 500, 600.
5: Y es que con la llegada del fenómeno del Niño no solo se afectan las plantaciones, sino también el empleo, pues son miles las personas que trabajan a diario en este tipo de sembríos.
8: Y quedarse sin trabajo es fregado, está hablando de 20, 25, 30 dólares diarios.
5: Los agricultores fluminenses desde ya temen perder sus productos como arroz, maíz, banano y cacao. Erika Vera, Teleamazonas.
0: Vamos a revisar la actualización de la canasta básica. ¿De qué se trata? Los víveres han incrementado, el precio de la canasta también. Veamos el siguiente informe, cortesía de Teleamazonas.
5: De 75 productos pasaron a 98 los bienes y servicios que incluye la canasta familiar básica, que ahora se cataloga como canasta familiar básica de consumo. Con la actualización hubo productos y servicios que se excluyeron y otros que se incorporaron. Entre los que se añadieron constan yogurt, manzanas, transporte en taxi urbano, plan de celular pospago, internet residencial, alimentos para mascotas, entre otros. Con la actualización también hubo productos y servicios que se excluyeron, como servicios de reparación de calzado, periódico, entre otros.
9: Canasta básica familiar de junio venía desde 1982. Entonces, por obvias razones, los tiempos han cambiado, los productos que consumimos han cambiado y por lo tanto se necesita actualizar esta canasta para tener valores más cercanos a lo que los ciudadanos consumen hoy en día.
5: Otro de los cambios ejecutados es el tipo de hogar utilizado como referencia.
10: Antes se consideraba que dos personas de un núcleo familiar de cuatro personas, antes eran 1.6 personas que aportaban supuestamente a los ingresos familiares. Ahora el cambio metodológico es que una persona es la que se considera dentro de este aporte económico a los ingresos familiares.
5: En la actual canasta familiar básica de consumo, el segmento de alimentos y bebidas tiene un rubro de $355, seguido de vivienda y servicios básicos con $278. Estos rubros representan más del 70% del costo total de la canasta, que bordea los $825. Bernarda Ceballos, Teleamazonas.
0: Bien. Ahí está lo que hablamos ayer, que el alimento de mascota ingresa nuevamente, nuevo producto que forma parte de la canasta básica de los ecuatorianos. 8:26, vamos de inmediato vamos a revisar más noticias.
4: Sí, vamos con información porque denuncian presuntos cobros irregulares en el centro de salud La Pulida. Veamos.
11: Ni hacerle atender a mi hija. Entonces ella, la ginecóloga, no, o sea, me decía, no coja turno, yo le atiendo de buena manera, ¿no? Pero de ahí empezaba que a llorar, que por favor, que la mamá está bien grave, que necesita de urgencia $3,000.
5: Ese es el testimonio de cómo una doctora del Subcentro de Salud Pública de La Pulida en el norte de Quito habría solicitado dinero a una paciente a cambio de una cita para su hija.
11: Yo no tengo, le digo, una amiga es que presta el dinero y ahí me dice, al porcentaje que sea, yo en un mes le devuelvo los $3,000. Vengo a cobrarle, no tiene, y mi amiga a mí ya me cobró el dinero. Yo tuve que pagar.
5: Pacientes del subcentro de La Pulida aseguran que no es la primera vez que ocurre algo así en la casa de salud.
12: De administrador en administrador se va pasando en que en la denuncia de esta señora profesional que cobra y lamentablemente no se hace nada. Esto viene ya desde hace muchos años. Hemos hecho la denuncia ante el ministro de salud, ante Participación Ciudadana. Nuestro subcentro está mal visto. ¿Por qué? Porque lamentablemente dicen, si vamos a La Pulida, en La Pulida cobran.
5: Pero no es lo único que han solicitado a las autoridades resolver. El desabastecimiento de medicamentos, explican, es grave.
12: Lamentablemente no tenemos nada para el dolor. La semana anterior nomás nos enviaron un poco de medicamento, pero es tratar de tapar un hueco.
5: Además, les preocupa la inseguridad del sector y el poco resguardo que hay en las instalaciones.
13: Venía un guardia aquí a dar seguridad al subcentro de salud, pero lamentablemente últimamente no ha asistido. Entonces sí quisiera que haya un guardia permanente por la inseguridad que hay aquí en el sector y aquí en el subcentro. ya que hay bastante motos, carros, gente sospechosa que andan rondeando por aquí.
5: Por eso los pacientes realizaron un plantón afuera de las instalaciones del subcentro de salud, con el objetivo de obtener respuestas en cuanto a su personal, el abastecimiento de medicamentos e insumos, y también la seguridad que brindan a los pacientes. Este noticiero contactó a la Dirección Provincial de Salud de Pichincha para que se pronuncie sobre las denuncias. Sin embargo, hasta el cierre de esta edición, no nos concedieron una entrevista. María Gracia Chacón, Teleamazonas.
0: Grave esa denuncia, ser investigada por el Ministerio de Salud Pública en Quito. Vamos a hablar sobre la extradición de Pipo.
4: Hablemos de la extradición de Pipo, que ya está el proceso y también ya empiezan a saltar ciertas cosas, porque la defensa de la cabecilla de los Lobos, alias Pipo, presentó un recurso de súplica contra la extradición aprobada por la Audiencia Nacional de España. El pleno de la sala de lo penal de ese organismo deberá resolverlo antes de que la decisión quede firmada. Veamos.

0: extradición a Ecuador de Wilmar Chavarría, alias Pipo, deberá esperar. Antes, el Pleno de la Sala de la Audiencia Nacional de España debe resolver el recurso de súplica que interpuso su defensa contra la resolución de extradición del 29 de julio. Lo informó a Ecoavisa la embajadora de Ecuador en España, Vilma Andrade. Por su parte, el presidente encargado de la Corte Nacional de Justicia, Marco Rodríguez, dijo que está a la espera de las comunicaciones oficiales de Cancillería para pronunciarse mediante providencia. Alias Pipo es el cabecilla de los Lobos procesado por el asesinato de Fernando Villavicencio y está a la espera de un posible llamado a juicio. Sin embargo, su proceso de extradición está vigente por un triple asesinato ocurrido en 2010. Según el auto de extradición, Ecuador presentó 11 documentos para fundamentar su pedido, entre ellos una providencia de un tribunal penal de Azuay, la notificación roja de Interpol, su sentencia de primera, segunda y tercera instancia y disposiciones legales relativas al delito. El documento también contiene una extensa explicación de cómo ocurrió el delito y detalles del proceso de extradición. La oposición de Pipo a ser extraditado alegando riesgo de tratos inhumanos y temor por su vida. La réplica de Ecuador describiendo las condiciones de la cárcel del encuentro y la garantía penitenciaria. La sala concluyó: esta extensa contestación dada por las autoridades ecuatorianas revela la prestación de garantías suficientes de que se va a respetar sus derechos fundamentales y acordó acceder a la solicitud de extradición sin perjuicio de la última decisión que corresponde al gobierno de la nación. Antes se espera la decisión del Pleno de la Sala.
1: Seguimos con información acerca de los bomberos de Ecuador.
2: Llegaron ayer los miembros de rescate de la USAR EQ-11 de Ecuador, quienes prácticamente dieron todo su apoyo a Colombia, Cali, Colombia, prácticamente ante el terremoto que se vivió en el país vecino. Veamos un informe cortesía de Noticias Oromar. Fue el avión de la Fuerza Aérea Ecuatoriana quien trajo de retorno a este grupo de hombres y mujeres pertenecientes al equipo especializado USAR EQ-11 del Cuerpo de Bomberos de Guayaquil, quienes permanecieron 7 días brindando todo su contingente en labores de rescate tras el sismo de 7,4 que vivió Colombia. Su permanencia fue en el estado de Cali, donde fueron recibidos por bomberos de otros países y juntos trabajaron removiendo escombros.
3: Llegamos, nos asignaron un edificio donde habían personas desaparecidas, el cual desplegamos todo nuestro contingente humano y tecnológico para la ubicación de estas personas, el cual se las pudo localizar y se las pudo recuperar.
4: 7 días de trabajo en áreas difíciles como la que vivimos ahora en Colombia. Lo que hemos hecho pues es búsqueda y rescate y adicional pues hemos tenido que añadir el tema de la recuperación de cuerpos.
2: Ya en Guayaquil, Ecuador, fueron recibidos por representantes de la Secretaría de Gestión de Riesgos, quienes le hicieron la entrega de una insignia a cada uno de los rescatistas, como muestra de agradecimiento a la labor desarrollada en Colombia.
5: Muchísimas gracias a la Fuerza Aérea, como siempre, con quienes tenemos una colaboración directa hace muchísimos años atrás.
6: Hace un mes fue Venezuela, hoy fue Colombia y la Fuerza Aérea siempre listos para poder atender estos requerimientos.
2: Ellos llegaron a la base aérea Simón Bolívar la tarde de este miércoles, donde también fueron recibidos por sus familiares, quienes ansiosos esperaban su retorno. De esta forma concluyó una de las labores del equipo de búsqueda y rescate urbano USAR EQ-11 del Benemérito Cuerpo de Bomberos de Guayaquil, quienes han sumado un hito crucial en sus operaciones de asistencia en territorio colombiano. Carlos Julio Gurumendi, Noticias Oromar. 8:33, ahora sí me dice. Ahora sí, la pausa publicitaria, hay que pagar publicidad y ya regresamos con más noticias.

0: una pausa comercial y regresamos con Buenos Días País.
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0: 8:57, ahí está el ambiente a viernes chiquito.
1: A viernes chiquito, sí es, porque ya uno el jueves ya dice fin de semana, ya para poder descansar, para poder salir, disfrutar, pasar con tus amigos, tu familia, tener ese tiempo de calidad que a veces en ocasiones entre semana uno no puede. Y seguimos con información. Nos vamos al caso Progen. Vamos a ver qué es lo que está pasando ahora en el caso Progen, porque la fiscalía pide nuevas vinculaciones en este caso a poco tiempo de finalizar la etapa de instrucción fiscal. Veamos.
2: El pedido de Fiscalía General del Estado se da un día antes del cierre de la instrucción fiscal y con estas nuevas vinculaciones, esta etapa se extenderá por 30 días adicionales. Durará en total 120 días. De acuerdo a información que ha circulado por parte de Fiscalía General del Estado, ha encontrado nuevos elementos que le permiten solicitar estas nuevas vinculaciones de exfuncionarios y también colaboradores de la Corporación Eléctrica del Ecuador. Y los nuevos vinculados serían Cristian Dají, quien fue subgerente de Termo Pichincha, Marlon Casilla, el administrador del contrato Salitral, también Luis Ucha, técnico de Selec, Marcos Guerrero, administrador del contrato en Quevedo, también Daniela Gordillo, jurídica de Selec, José Javier Aymara, técnico de Selec, Peter Dreher, ex asesor del ministro Roberto Luque, y José Manuel de Oliveira, ex coordinador jurídico de la Corporación Eléctrica del Ecuador. Son los 9 nombres de quienes se ha solicitado la vinculación. Todavía no se ha fijado de momento una fecha y hora para la audiencia de vinculación. En todo caso, la instrucción fiscal en el caso Progen se extenderá por 30 días adicionales.
0: Bien, vamos a revisar ahora el mercado laboral para los jóvenes. Cada vez está más cerrado. Veamos la cantidad de jóvenes que desean obtener un trabajo. Hacen miles de filas, tanto en entidades públicas y privadas, y no consiguen ese empleo.
3: La Organización Internacional del Trabajo, OIT, acaba de publicar en este mes el informe titulado Tendencias Mundiales del Empleo Juvenil, y hay una primera cifra preocupante. El número de jóvenes entre 15 y 24 años que están en el desempleo son 67 millones. La tasa de desempleo juvenil en el mundo pasó del 12.3% al 12.4% entre el 2023 y 2025. Y son los estados árabes y América del Norte donde los niveles están al alza.
4: Del año 2023 ha venido incrementándose el desempleo juvenil, los ninis. Esa ha sido la tendencia a escala global.
3: El informe entrega otro dato mundial quizá más preocupante. El número de ninis que aumentó entre el 2023 y 2025 fueron 9 millones, sumando un total de 257 millones de jóvenes en el planeta que no tienen ninguna actividad. Y hay una combinación de causas que agravan cada año la situación. El cierre de empresas tras la pandemia, los conflictos entre Ucrania, Rusia y Estados Unidos con Irán, y los cambios tecnológicos que reemplazan puestos de trabajo. Latinoamérica y el Caribe aparecen como la región donde la tendencia es contraria. En Ecuador el número de ninis ha bajado entre el 2024 y 2025. Eran 580 mil, hoy 550 mil jóvenes. Según la Organización Internacional del Trabajo, la tasa de desempleo joven en Ecuador descendió entre el 2024 y 2025 del 19 al 17.7%, tomando en cuenta que personas jóvenes se considera aquellos entre 18 a 29 años. El programa gubernamental Afíliate Joven es uno de los pocos que entrega resultados cuantificables, donde se evidencia que 16.500 jóvenes se afiliaron al Instituto Ecuatoriano de Seguridad Social por puestos laborales, voluntarios o emprendimientos en el último año. Pese a este escenario estadístico, en la realidad, los jóvenes sienten que las oportunidades son mínimas.
5: Ahí le sigo dando a la vida, a ver si me dan trabajo y a ver si me dan una oportunidad.
6: Y las plazas de trabajo como que no se renuevan para tales para los jóvenes.
3: Finalmente, el informe establece que las mujeres son el mayor número de afectadas por el desempleo y que la inteligencia artificial llegó a reemplazar cargos administrativos y de oficina.
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0: Vamos a revisar noticias internacionales y vámonos a Colombia, porque Hay historias que sin duda alguna estremecen, historias de personas que soportaron o sobrevivieron a este sismo de 7.4.
8: En este lugar donde nos encontramos ahora mismo hay un hueco, pero eso solía ser un edificio. Y en la tercera planta de ese edificio que ya no existe, estaba Ana Sofía Maníos, una nadadora de 19 años, parte de la selección de Manizales, que llegó a pensar que su vida se terminaba. Cayó este edificio y con él Ana Sofía.
9: Yo estaba cerca de la cama y en ese momento yo vi que hubo como una inclinación hacia adelante y yo me caí. En ese momento pues yo no había sentido que la presión de todo lo que me había caído encima.
8: 3 bloques de concreto y 2 varillas sobre su cuerpo.
9: Una piedra me había caído en este lado, como de la cara, entonces casi no me dejaba respirar. Lo que me protegió fue un pantalón que estaba en esa parte.
8: Un pantalón que amortiguó la caída del concreto y su entrenamiento como nadadora.
9: A mantener la calma, respirar profundo, eso fue como de cierta manera lo que me ayudó.
8: Pero esa calma se perdió cuando gritaba y gritaba y nadie la escuchaba.
9: Me empecé a desesperar y ya como que a lo último yo dije, no, esta es la última vez que grito, si ya no me escuchan, ya no.
10: Tú llegaste a pensar, es la última vez que grito y si no, ya
9: me dejo ir. Ya me dejo ir.
8: No solo Ana Sofía sintió que era el final de su vida, lo mismo sintió su padre tras ver el aterrador video.
11: Veo exactamente que se cae el edificio donde la niña vive. O sea, es aterrador, yo sentí que parte de mi vida se cayó en ese edificio.
8: A un paso de la muerte, Valentina, una bombera, vio su mano.
9: Ella me agarró como los deditos porque fue lo único que alcanzó como a sostener.
10: ¿Qué sentiste en ese momento?
9: No, yo dije, ya estamos cerca de que me saquen.
12: Calmados.
8: 4 horas después, Ana Sofía regresó a la vida.
11: Gracias porque me dio una oportunidad de tener a mi hija.
8: Y un abrazo que parecía imposible, fue posible.
13: Vida. No, sí.
11: Vida.
8: Y otro más para Valentina, la bombera que junto con sus compañeros nunca se rindió. Lamentablemente 5 personas no contaron con la suerte de Ana Sofía. Hay 5 fallecidos tras este terremoto y muchísimo temor por las réplicas y por las edificaciones que quedaron bastante inestables después de la destrucción. Además, personas que están bastante afectadas en sus viviendas, pero que no se atreven a abandonarlas por temor a que los ladrones les quiten sus pocas pertenencias. En Manizales.
0: Historias como estas se repiten y de verdad que aunque dan alegría que sobrevivieron, pero también tristeza porque ellos se quedaron sin nada. Veamos una segunda historia que también se viraliza en las redes sociales, sobre todo en cadenas televisivas internacionales.
14: Esta esquina es una de las más emblemáticas de Pereira. Hoy se ve así, pero antes se promocionaba de esta manera en las páginas de internet. Hotel Pereira Lago, un hogar fuera de su hogar. Sus dueños están hoy sentados en el parque del frente observando sus restos. Y es que este hotel se levantó con el amor y el trabajo familiar. 3 generaciones vivieron y se formaron con el producido de este negocio que hoy ya no existe.
15: Estoy viviendo de ellas.
14: Su esposa, doña María, no puede comprender aún lo sucedido.
16: Mucha angustia. Eso no se lo deseo a nadie. Es algo terrible. No le deseo ni a nadie le deseo algo tan fuerte.
14: Estamos en el centro de Pereira y este es uno de los hoteles más emblemáticos. Fíjese la magnitud de lo que ocurrió. Este es el tercer piso, segundo, primer piso. Todo quedó totalmente aplastado. Los romeros se enfrentan ahora a una nueva realidad. Después de 25 años, el Pereira Lago ya no estará.
15: ¿Qué significaba este hotel para ustedes?
17: Pues era tradición. Yo, por ejemplo, llegaba al colegio ahí todas las tardes, a almorzar todas.

0: De esperanza en medio de todo lo que está sucediendo.
1: Ahora levantarse.
0: Así es, además la solidaridad que igual permanece constante aquí, allá en Colombia.
1: 8:58 minutos, vamos a revisar el número telefónico que usted puede enviar mensajes, videos para pasarlos como estos. 098-331-4688, si no, síganos a través de Telegram, Noticias ETN, y en YouTube, Radio Ecuantena.
0: También estamos en Facebook como Radio Ecuantena, en Instagram y X como Radio Ecuantena, y en TikTok como Ecuantena 1030 AM.
1: Guillermo Matt es el que le coge y le responderá todos los mensajes que ustedes envíen y los colocará en las redes sociales.
0: Ya con eso nos despedimos.
1: Nos vamos a despedir. Gracias por habernos acompañado. El día de mañana, si Dios lo permite, será el último día de la semana que estemos con ustedes. Nos vemos. Chau, chau.

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1: Mi nombre es Consuelo Caleño. Antes de llegar a la Universal, pues llegué con muchos problemas, mucho sufrimiento, debido a que desde mi infancia yo traía conmigo muchos resentimientos, odios, muchos malestares, dolencias incluso. Entonces, desde mi infancia, debido a que mis padres pues se separaban, con el tiempo pues ellos me dejaron con mi abuela. Después mi abuela muere. Allí yo quedé en manos de unos tíos. Un tiempo con unos tíos, otro tiempo con otros tíos y así sucesivamente. Y eso me marcó pues desde niña. Traía yo ese sufrimiento, ese resentimiento que yo no quería hablar con nadie. Me encerré en mí misma, ¿no? Entonces, en mi adolescencia fue otro trauma, mucho mayor. Sufrí de abusos, traía esa amargura conmigo, lloraba demasiado, me rebelé por completo, vivía rebelde, con odio de todo, de mis padres. Entonces todo eso tenía como guardado. Finalmente, cuando me llevaron al psicólogo, porque yo estaba tan mal que ellos decidieron pues que yo vea un psicólogo para ver si cambiaba. En fin, que bueno, el psicólogo me trató. Me trató, bueno, ahí como que un poquito me desahogué. Finalmente seguía yo en lo mismo. Allí me llevaron a Santo Domingo, pues para que yo me atendieran allá, porque me empezaron a salir una como nacido en el rostro. Y eso era, eso me llevó peormente a encerrarme. Ahí sufriendo y que nadie me quería, llorando, y todo fue un caos. Entonces tenía insomnio, depresión. Empecé a bajar de peso más todavía, entonces ahí me llevaron de los brujos, que me hicieron un baño hasta con un animal. Entonces eso me llenó hasta de miedo, porque imagínense todo eso. Ellos gastaron, era gastos, entonces, y después me sacaban en cara y eso me traumaba, me ponía más triste, más depresiva, más amargada. Intenté tomarme un Baygon, intenté, bueno, tantas cosas con tal de quitarme la vida, porque yo decía que mi vida no tenía sentido. Yo no creía en Dios, yo no creía en nada. Y todo eso me llevó a que yo tenía que mejor quitarme la vida. Aparte de eso, pues ya yo venía con un problema del seno. Pero al principio no le tomé asunto, yo, no es cosa, no me dolía, no sentía nada. Pero ya en mi segundo parto, como se dice, yo comencé a tener dolores, hinchazones en el seno y todo eso. Entonces yo ya me daba fiebre, me picaba, me dolía, y ahí yo dije, bueno, aparte de que era reacia también para ir al médico, pero tuve que ir. Fui, ahí me dijeron que ahí no me podían tratar ese asunto y que mejor vaya a nomás a Solca. Y ahí yo me asusté, pero ahí fui de todas maneras para tener un diagnóstico. Y ahí me hicieron todos los exámenes. Ahí me dijeron que sí, que el tumor era maligno, porque ya yo tenía demasiado dolor y que verdaderamente yo tenía que hacerme una biopsia para detectarlo. Me hicieron la biopsia. Y en eso pues ya me dijeron que después, a los 8 días, yo vaya para allá a hacerme la quimioterapia. Y eso me llenó más de dolor. Entonces, saliendo yo de Solca ya todita, toda triste, llorando, ella me vio y entonces me invitó a la Iglesia Universal. Entonces yo al principio le dije que no, que yo no quería saber nada porque yo no creía y que... Ella me dijo, no, pero ahí usted va a encontrar alivio, va a encontrar esa cura, va a ser todo diferente. Bueno, yo la oí como que no la oí, pero no le dije nada. Me dio un diario y todo eso, viendo así el diario y todo eso, bueno, dejé por ahí el diario, pero algo me quedó ahí y yo regresé. Regresé al Universal, allí con dudas y no, y miedo, pero fui. Ahí escuché la prédica, como que me sentí mejor ese día. Entonces de eso yo dije, bueno, voy a seguirlo intentando porque ¿qué pierdo? Total, voy a morirme. Entonces yo dije, no pierdo nada con ir. Puedo decir que estoy curada totalmente porque nunca más me volví a sentir ni con dolor ni que nada, nada. Estoy totalmente curada de ese mal y curada de todo. Mi corazón está bien, todo está bien a partir de ese momento porque yo dije que yo iba a tomar las cosas de Dios en serio porque Él me curó, Él me sanó. A partir de ese momento fue mi fe en Dios. Entonces allí yo cambió todo conmigo, cambió todo dentro de mí. Allí yo con el tiempo perdoné a mis padres, perdoné todo lo que yo traía dentro, salió de mí ese odio, ese rencor. Entonces, ahora pues yo llevo una vida bien con ellos, incluso mi papá vive conmigo, mi mamá también me visita y todo pasó, todo eso cambió. Entonces, una vez que yo perdoné, sentí esa paz. Sentí alegría, ganas de vivir, ya no tenía ganas de suicidarme, de que nadie me quería, ya no me importaba nada de eso, porque ya no me sentía sola ni vacía. Ahí tomé las cosas en serio, me bauticé en las aguas. Al tiempo, pues también sabía que faltaba todavía algo para estar completa, y fue el bautizo con el Espíritu Santo. Entonces, allí fue totalmente mi cambio, el antes y el después, porque fue allí que yo dije, bueno, no va más sufrimiento, no hay más ese vacío, no hay más soledad, y ahora pues hay felicidad en mí. Ahora es diferente, ahora tengo una vida familiar, pues hay unión. A pesar de muchas cosas, yo sé que ya no estoy sola y eso es lo que me da la fuerza para seguir. Y con el Espíritu Santo es todo. Sin eso, nadie es nada. Actualmente me siento completa desde que tengo el Espíritu Santo dentro de mí, que es muy importante porque eso es lo que me llenó de paz, de gozo, de alegría. Totalmente es un antes y un después. Y sé bien pues que sin el Espíritu Santo yo no tendría ese soporte para seguir en esta lucha. Me vino a dar esa paz, ese gozo, esa alegría y me ha dado mucha felicidad.

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0: Y cuando nosotros nos referimos a casos imposibles, nos referimos a situaciones que usted está pasando y usted los está viendo como algo inalcanzable, inaccesible, que no se puede lograr de manera alguna. Y es a eso que yo me quiero referir a usted, señora, señor. Usted está pasando por problemas, situaciones que humanamente hablando me indica no hay cómo. No hay salida. Así como usted acabó de escuchar hace poco en el caso verídico, mire que para esta persona hubo solución, hubo salida. Y si la hubo para él, con certeza también lo habrá con usted. Sábado a sábado tenemos esta reunión del ayuno de los casos imposibles y me gustaría que usted comprenda un poco más de lo que es, de lo que se refiere el ayuno de los imposibles.
1: 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Tiene un caso imposible en su vida. 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Lo imposible para los hombres es posible para Dios. Los esperamos principalmente a las 7 de la mañana. 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
1: 7 motivos para participar los días sábados en los casos imposibles. Primer motivo. Y bendijo Dios al día séptimo y lo santificó. Segundo motivo. Por tanto, el Hijo del Hombre es Señor aún del sábado. Tercer motivo. Los mayores milagros que Jesús hizo fueron en el día sábado. Cuarto motivo. Así ha dicho el Señor, la puerta del atrio interior que mira al oriente estará cerrada los 6 días de trabajo y el sábado se abrirá. Quinto motivo. Pero este género de demonios no sale sino con oración y ayuno. Sexto motivo. Jesús, contrario a la tradición, mientras unos descansaban, él trabajaba. Séptimo motivo. Sábado es el séptimo día de la semana y el 7 es el número de Dios, pues es el número de la perfección. Participe este sábado en la reunión de los casos imposibles, especialmente a las 7 de la mañana en el ayuno colectivo. Otros horarios: 10 de la mañana, 3 de la tarde y 6 de la tarde en el Templo de los Milagros, Avenida de las Américas 305, norte de Guayaquil, y en todos los templos de la Universal en el país.
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3: Usted no puede pensar lo imposible con una fe natural. El don de la fe no es un don humano de hombre. Porque todos los dones espirituales son divinos. La fe proviene de Dios. Cuando tenemos esa fe sobrenatural sobre nosotros, reposa una fortaleza, una capacidad. Es lo que lo hace a usted vencer. Levántese, aunque todo esté en contra suyo. Siga creyendo en su victoria. Esta certeza no viene de las circunstancias comunes, viene de Dios. Esto es el tesoro más precioso que uno puede llegar a tener. Que no dependa lo que nuestros ojos vean, ni que oigan nuestros oídos. La diferencia del verdadero cristiano para aquel que no lo es la capacidad de la fe de cada uno. Todo es posible para el que cree.
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4: Y así como nos referimos a usted, señora, señor, usted es una persona que está cansado, está harto de estar como está. Por eso le invito a que tome una actitud para que cambie su situación. Durante todas estas últimas semanas, muchas personas han luchado para ver las señales de Dios en su vida. Y sí, muchas la han visto. Nos estamos preparando porque van a venir cosas mayores. Y a ello le hago esa pregunta a usted que nos asiste en este momento y todavía no ha tomado la actitud. Todavía no ha tomado la actitud de llegar al mayor ayuno colectivo. ¿Qué espera para hacerlo? ¿Qué espera para tomar esa actitud? ¿Qué espera? Usted ya ha sufrido mucho. Usted ya ha padecido mucho. Usted ha pasado por tantas situaciones. ¿Y qué estaría dispuesto a hacer para ver un cambio en su vida? Por eso le invito a usted a tomar una actitud diferente. Este día sábado es su oportunidad. Y yo quiero que usted conozca un poco más sobre lo que acontece en la vida de todos aquellos que para su situación no hay remedio, pero consiguen encontrarlo. Fue lo que pasó con la señora Esther. Doña Esther, ella también vio todo sin salida, pero ella encontró solución. Hubo remedio para ella. Y como hemos estado hablando en muchas ocasiones, si lo hubo para ella, con certeza lo habrá para usted.
5: Mi alma guardaba tanto dolor, tanto sentimiento, frustración, odio, rencor a mí misma y a mis padres. Por la mañana, un día, cuando fui enviada a donde sacaban la leche, donde había un corral, un pariente abusó de mí, ahí mismo. Y no fueron una, fueron muchas veces. Yo crecí con ese dolor, con esa angustia. Era una niña que guardaba dentro de mí ese sufrimiento. Eso era un dolor, algo que carcomía el alma. Y eso me llevó a muchos, muchos fracasos. Mucho dolor, sufrimiento, angustia. No dormía. Yo lloraba siempre. Siempre era una niña cohibida. Era algo que yo no entendía. Yo me preguntaba el por qué. Yo tenía que pasar ese dolor. Yo me hice una niña sumisa. Si yo recibía un maltrato o una humillación, yo todo me guardaba. Era como que una cajita de madera donde iba guardando las cosas. Y yo no podía hablar porque si yo hablaba, nunca me iban a creer. Y ese dolor solo lo sabía Dios. Es porque esto duele. Duele. Una niña, su inocencia, es algo duro, duro. Y eso me conllevó al fracaso. Cuando conocí mi primer compromiso, me casé, yo pensé vengarme, pero sufrí mucho. Y nunca fui feliz en mi matrimonio. Me divorcié, volví a comprometerme y no era feliz, porque yo siempre tenía ese recuerdo dentro de mí cuando yo estaba con mi esposo. Y yo decía, este odio que llevo, tengo que vengarme. Y era como vuelvo y repito, esa espina que le lastimaba. En el tercer compromiso fue donde se rompió aquella cajita. Hizo un boom, boom. Y colapsé al punto de querer suicidar, porque ese dolor seguía y no era la persona con quien estaba, era yo que no tenía paz, era yo que no tenía esa felicidad dentro de mí. Llegué a soportar muchas carencias inmensas, de no tener para comer. Llegué a ser humillada de una manera que un tiempo fui traicionada. La pareja con quien yo estaba me traicionó, me golpeaba mucho. Era muy difícil porque todo estaba dentro de mí. No tenía paz. Quemaba mi alma, gemía por auxilio. El dolor me iba consumiendo y el fracaso sentimental y el dolor también de no poder llevarle el alimento a mis hijos, más fuerte todavía. No me alcanzaba el dinero, no me alcanzaba. Había días difíciles. Yo no le decía nada a mis hijas y llegaba al punto que a veces yo prefería no comer y darle todo a ellas, todo, porque era triste de saber de que tenías ese dolor por dentro y que no tener a alguien que te apoyara. Y yo no soporté. Y cierto día quise tirarme de un puente. A mí me dolía tanto, decía, ¿es vida o muerte? Y una voz me decía, tú no sirves, mátate, tírate, deja a esas niñas. El mismo día que yo intenté tirarme por el puente, caminando con unas cuantas monedas y pensando que llevaba de comer a mis hijas, pasando por una calle, encontré Iglesia Universal y entré. Y dije que era mi oportunidad, era vida o muerte. Si en ese momento yo entré y Dios me trajo ahí, es porque Él quería algo de mí. Subí al altar y alcé mis manos y le dije, sí, dame paz. Quiero ser feliz. Nunca jamás odiar. Nunca jamás guardar. Nunca jamás volver a vivir eso. Nunca jamás odiar a ningún hombre. Y yo perdono a mis padres. Y yo perdono todo aquel que me hizo daño. Mi corazón se quedó en paz conmigo, con mis padres y con todos quienes me habían lastimado. Y esa paz tan grande que yo sentí, ese abrazo que nunca lo había tenido, ese día transformó mi vida. Yo dejé la vieja vida y desde ese día me torné una nueva mujer. Después de tener el bautismo en las aguas, comencé a buscar el Espíritu Santo y le dije a Dios, heme aquí, Señor. Cuando bajé del altar en ese mismo día, en una madrugada, recibí el Espíritu Santo. Comencé a ser feliz. Yo ya no tenía esa cara de amargura. Ya no tenía ese sufrimiento. Dormía más. Los dolores de cabeza ya no estaban. Era totalmente diferente. Todo se había transformado. Gracias a Dios, me volví a casar. Tengo un esposo maravilloso. Tengo dos hijos más. Mis hijos ahora tienen todo, gozan de todo. Tengo una casa que nunca imaginé, un terreno que nunca imaginé, casi como de media cuadra. Ahora estamos construyendo otra casa. Tengo una parrillada, se llama Parrillada de Estere. Gracias a Dios, ese negocio es muy bendecido, es muy bendecido. Los chicos que trabajan conmigo, colaboran allí. Tengo 12 personas. Y le doy gracias a Dios todos los días, porque nunca está vacío. El Espíritu Santo es el mayor regalo, es la mayor riqueza. Es un tesoro tan valioso que nosotros podemos adquirir, nosotros ganamos y nunca vamos a perder, porque el Espíritu Santo tiene todo.

0: 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Así que ayunamos y oramos a nuestro Dios, pidiéndole su protección, y Él nos escuchó. Participe este sábado en la reunión de los casos imposibles. 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Especialmente a las 7 de la mañana. Otros horarios: 10 de la mañana, 3 de la tarde y 6 de la tarde. 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
2: Usted prestó atención a cada caso, a cada situación. Dese cuenta que para todas estas personas que pasaron, que vivieron por situaciones extremas, encontraron salida, encontraron socorro, solución. ¿Más por qué? Porque ellos estuvieron dispuestos en ayunar. Ayunar, o sea, ellos ayunaron. ¿Qué es el ayuno? El ayuno es un clamor silencioso. Eso es el ayuno, un clamor silencioso. Y cuando clamamos de esa manera, estamos realizando un clamor espiritual. Y es ahí que recibimos resultados espirituales. Por eso usted, señor, señora, que está cansado de estar como está y quiere ver un cambio en su situación, en lo que pasa, en lo que vive, entonces, ¿qué espera para tomar una actitud y estar con nosotros en este día sábado? Me gustaría que usted venga este sábado, mucha atención, este sábado en especial 7 en punto de la mañana, sí, 7 en punto de la mañana. Tanto aquí en nuestra sede nacional, Avenida de las Américas 305, como en todos los templos de la Universal esparcidos en el país. Si usted por alguna razón no pudo estar o no puede estar a las 7 de la mañana, aquí en nuestra sede usted puede acercarse también a las 10 de la mañana, 3 de la tarde, como también a las 6 de la tarde. Sábado es día de ayunar. Sábado es día de ver lo imposible. Por eso toma una actitud, prepárese y un detallito, ¿eh? Próximamente, sí, próximamente, nosotros tendremos el Valle de la Sal. El Valle de la Sal. ¿Le gustaría saber sobre ese tema? Ahí entra la importancia de usted estar con nosotros los días sábados. Ya vamos a estar hablando más de eso también en nuestros próximos programas. Por eso acompañe un poco más de lo que pasa, de lo que sucede con todas estas personas cuando buscan lo imposible.

0: ¿Cómo es su nombre?
1: Walter.
0: ¿Cuál fue lo imposible que sucedió?
1: Se abrieron las puertas porque estaba desempleado 5 meses, entonces solo vivía haciendo cacholo y no había nada concreto. Entonces, bueno, Dios abrió las puertas para un empleo que me salió.
0: 5 meses. En estos 5 meses usted buscaba trabajo.
1: Sí, señor. Salí de una empresa y logré buscar y no encontraba. Más. Ahora, gracias a Dios, encontré.
0: Lo imposible aconteció.
1: Así es, señor.
0: ¿Su nombre?
2: Hortensia Mora.
0: Señor, ¿cuál fue lo imposible que sucedió en su vida?
2: Así es, pastor. Exclusivamente el día sábado yo usé la fe. Tenía un problema con un cliente, con un inquilino de un cliente mío que yo administro unos bienes. Debía 3 meses de alquileres. Lo llamaba, iba a la casa y nada que ver. Entonces yo le dije, son 3 meses de alquiler que usted debe. Y mi clienta ya me está dando orden para que le inicie un juicio de inquilinato. Y yo no le quiero hacer el juicio. Dígame si va a cancelar esta semana o hacemos un arreglo, qué sé yo. Y dicho hecho, el señor ya le depositó, le hizo la transferencia a mi cliente y ya se terminó ese problema. Dios me hizo justicia.
0: Lo imposible aconteció.
2: Lo imposible aconteció.
0: Señor Enrique, ¿cuál fue lo imposible que sucedió?
3: Lo imposible, pastor, que en el 2019, cuando me casé, yo inicié un plan vehículo y lo he venido pagando entre contravientos y mareas. Y este año yo estaba atrasado como con 5 letras. Y entonces ya prácticamente ya me estaba haciendo la idea que no iba a ir el plan. En una noche me llamó una gerenta y me dice, señor Endara, dice, yo necesito entregarle su carro, me dice. En 6 meses le voy a entregar su carro, pero necesito que me pague una letra, dice. Y le vamos nuevamente a rectificar el plan. Echando la fe, me ofrecieron en noviembre darme el vehículo. Ese es mi imposible.
0: Problema resuelto.
3: Problema resuelto.
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0: Señora Mercedes, ¿cuál fue lo imposible que sucedió?
5: Bueno, a mí me pasó algo inédito, algo imposible, de verdad. Miren, y tengo las pruebas. Empecé con un dolor muy fuerte en el riñón izquierdo. Parecía dolor de parto. Y toda la gente me decía, tienes piedras, tienes algo ahí. Claro, tenía que haber algo, ¿no? Si me dolía. Entonces fui al doctor y el doctor me envió a hacer este examen y salió que tenía dos piedras y grandes que no se podían botar en la casa como muchas personas las botan, tomando una cosa u otra. No, yo no podía. Yo necesitaba cirugía. Pero me mandaron al especialista y el especialista me hizo este otro examen que se lo voy a mostrar a usted. Ese es mi riñón derecho. Este es el riñón derecho. No, limpio completamente. Este es el izquierdo, completamente limpio. Y el doctor dice, pero ¿cómo es posible si aquí hay dos piedras grandes y acá está, en este examen que es más sofisticado, no hay nada?
0: ¿Estaba marcada la operación?
5: Oh, sí. Me iban a operar lo más pronto posible porque los dolores eran como de parto. Yo parí 3 hijos, yo sé lo que es eso. Y me operó. No tengo nada. Aquí están las pruebas.
0: Ahora, Doris, ¿cuál fue lo imposible que aconteció?
6: Bueno, yo, el caso mío es mi mamá. Yo la tengo a mi mamá que le ha dado la parálisis. Entonces, mi mami se me había hinchado las piernas. Ella solo pasaba con los ojos cerrados. Estoy pidiéndole a Dios, pues diciendo, Señor, pues si ya te la que lleva, lleva. Si déjame. Pero no, igual preocupada. Oiga, el día que yo llegué, el sábado llegué, entonces comencé. Bueno, mi mamá solo pasa con los ojos cerrados, pero ya esta semana, gracias a Dios, sus piernas se le deshincharon, está bien, y ya todo ese hinchazón del cuerpo se le fue. Y ahora ya mi mami ya pasa despierta, ya la dejo sentadita en la silla, y gracias a Dios, ella está bien. Y la llevé a las consultas médicas y me salió que ella está curada, no tiene nada, me dijo muy bien, sígala cuidando a su mamita como está, está muy bien. Yo feliz, estoy contenta. Gracias a Dios, yo bien.
0: Lo imposible aconteció en ella.
6: Lo imposible se hizo posible porque mi madre está buena.
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8: Dese cuenta que todas estas personas han visto lo imposible en su vida. Lo imposible tornándose posible. Este sábado, tome esa actitud de fe. Recuerde, Avenida de las Américas, número 305, al norte de Guayaquil. Inclusive me gustaría que en este día sábado usted trajera una funda con sal. Una funda con sal. Como hemos hablado hace poco, estamos próximos a estar pasando nuevamente regresando al Valle de la Sal. Por eso le gustaría saber un poco más, váyase preparando. Y en este sábado traiga una funda con sal. Prepárela, tráigala y en este sábado usted se va a enterar qué vamos a hacer. Porque una de las cosas que sí le puedo adelantar es que usted estará recibiendo una promesa. Promesa esta que ya las tenemos listas para usted. Este sábado tome la actitud y venga a ver lo imposible. No se olvide, Avenida de las Américas 305 al norte de Guayaquil, como también en todos los templos de la Universal en el país.

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1: Siento que ya no valgo nada. Siento que todas esas palabras que me dicen mis compañeros son verdad. Siento que soy tonta, que no sirvo, que solamente soy un estorbo para las personas que de verdad van a hacer algo. Mi nombre es María y tengo depresión. Mi depresión comenzó cuando entré a la secundaria. No iba muy bien en la escuela porque pues no tenía ganas de estudiar y pues muchas cosas no me salían. También tuve otros encuentros con otros compañeros en el que uno de ellos empezó a insultar como adiós a lo que yo hacía, y en una de esas pues me pateó muchas veces. Hubo un comentario que me dijeron que para qué seguía viviendo si no iba a hacer nada, si nada más estaba estorbando y si nadie me quería. Entonces hubo un punto que pues todos esos comentarios me los empecé a creer. En ese momento tenía el sueño de ser escritora y de poder como salir adelante con mis libros, porque fue cuando empecé a ver el gusto por la lectura. Ese sueño pues se despedazó porque yo dije, si no soy lo suficientemente buena como para, no sé, escribir una palabra sin un error ortográfico, entonces ¿qué me hace creer que yo voy a ser lo suficientemente buena como para escribir un libro y ser famosa o ser exitosa? La única forma en la que yo podía controlar esas emociones era causándome dolor físico. Yo me apretaba los brazos, las piernas, hasta el grado de sacarme moretones. Lo hacía nada más como para tener este recordatorio de un dolor físico, para no poder llorar por el dolor emocional que yo tenía. Me quedaba viendo al, no sé, los rasuradores, los rastrillos, y solo pensaba, ¿y si le saco la navaja y me abro la vena? Y luego también pensé, aquí hay muchos medicamentos, ¿qué tal si me tomo todas las pastillas y se acaba? Esas eran las dos formas en las que yo pensaba. Nunca las intenté porque en realidad no tuve el valor de hacerlo. Y eso solo me perjudicaba más porque decía, no inventes, ni para matarme sirvo. Sin embargo, hubo un momento en el que mientras yo estaba escuchando un domingo en el Templo de los Milagros, lo que yo aprendí fue a dejar de lado, pues sí, mis pensamientos y empezar a creer en lo que decía Dios. Porque era mucho más sencillo creerme a mí y creer que yo era inútil, que no valía nada. Pero pues así no es como funciona la fe. Es tener que creer en aquello que parece imposible. Entonces, en ese momento a mí lo que me parecía imposible era creer que yo merecía estar viva, que yo merecía una oportunidad. Y empecé a creer en eso. Fue hasta que yo empecé a practicar lo que decía la palabra de Dios que yo fui completamente libre de la depresión y de la ansiedad. Yo empecé a creer y empecé a saber que lo que Él quería para mí eran cosas grandes, porque Él es un Dios grande. Estudié la carrera que yo quería, que estaba dedicada a la escritura, algo que yo por esos 2 años llegué a pensar que no servía en lo absoluto, pero ahí yo estuve, donde descubrí que sí, que de verdad podía hacerlo. Tuve un muy buen promedio, me iba muy bien con mis profesores, ya no siento la necesidad de lastimarme, ya no me saco moretones, porque no hay forma, no necesito hacerlo. Hoy soy completamente feliz, tengo paz, ya ni siquiera me acuerdo de cómo es sentirme depresiva. Ya no recuerdo lo que es sentirme como que no valgo nada. O sea, yo ahora siento que todo lo puedo porque Cristo me fortalece.

para el que no tiene rumbo. Jesús es el camino. Para quien fue engañado, la verdad. Para el muerto, Él es la vida. Jesús es todo.

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2: ¿Cuántas no son las personas emprendedoras, comerciantes, empresarios, microempresarios, que a pesar de ser su propio patrón, su propio jefe, no consiguen salir adelante? ¿Y sabe qué es lo más cruel? Que muchas veces sus empleados, sus funcionarios, ellos piensan que usted está nadando en dinero. Pero si ellos supieran que la realidad es otra, usted tiene que hacer muchos cortes, muchos sacrificios para poder seguir manteniendo los sueldos, el alquiler, para suplir las necesidades. Usted está a un paso de abandonar todo. Está a un paso de dejar todo. Pero yo quiero decirle que usted también está a un paso de cambiar esa situación. En el programa de hoy yo quiero presentarle el caso verídico de Carlos González. A pesar de ser su propio patrón, su economía estaba mal, sus deudas crecían, tenía problemas con su esposa, se refugió en el alcohol y en las drogas, aún teniendo propiedades, autos, de un día para el otro lo perdió todo. ¿Y qué es lo que pasa muchas veces? La desesperación es mala consejera. Él buscó a los brujos, cayó enfermo y muchas situaciones más. Pero usted va a conocer ahora lo que él hizo para salir de esa situación.
3: Para muchas personas, el tener un negocio y propiedades podría representar sinónimo de estabilidad, pero muchas veces no es así. Cuando por problemas externos, el dinero no rinde y se comienza a perder todo, dejando a la persona en el piso y desesperada. Este fue el caso de Carlos.
4: A pesar de ser siempre yo mi propio patrón, realmente mi economía era muy engañosa porque tenía, pero a la vez no tenía. Ganaba, pero mis deudas crecían inexplicablemente y no sabía ni por qué pasaba eso. Empezaron los problemas con mi esposa, creyendo que yo daba dinero a otra mujer, que tenía otra familia, que malgastaba. Pero lo que ella no sabía es que lamentablemente había yo caído también en el abismo del alcoholismo y la drogadicción. De hecho, vivimos separados un tiempo, porque vuelvo a lo mismo, mi economía no era mala, tenía yo propiedades, tenía yo casas, tenía yo autos, pero de la noche a la mañana empezaron, primero vendo una, luego vendo otra, luego tener que vender otra, un carro me lo robaron, para ser exacto fueron dos los dos vehículos que me robaron. Sí, ya no se recuperaron. Otros se tuvieron que malbaratar. Y la penúltima propiedad que teníamos también se malbarató para tener que pagar porque los intereses en el banco nos estaban comiendo. Y mi deuda estaba entre medio a un millón. Yo iba a brujos porque nunca falta el que te estén recomendando supuestamente para que

te vaya muy bien, pero creo que en vez de mejorar, empeoraba cada vez más. Pero cuando me empezó a ir peor fue cuando empecé a encontrar, así como en las paredes, como hierba molida con algo, no sé, como un líquido. Mi salud se vio mermada. Hubo un tiempo que llegué a bajar un promedio de 30, 35 kilos. Con toda esta situación, pues yo me sentía muy mal, me sentía frustrado, me sentía que no valía. Sentía que me había quedado grande el paquete de ser jefe de familia. Perdí un 90% o 95% de todo lo que tenía. Que iba yo a los bancos a ver a quién le daban dinero, porque ya llegó el momento de que yo quería asaltar, quería robar, quería quitarle el patrimonio a alguien para según beneficiar el mío, a tal grado de que ya quería yo hasta robar. Que yo hablé con Dios tal como debe de ser, cuando me salió del corazón, yo le pedí su ayuda. Le dije que ya no soportaba más, que estaba a punto de perderlo todo en su totalidad, que me quedaba un poquitito, pero que yo sentía que ese poquito era suficiente para él, que es un Dios de grandeza, para que volviera a recuperar todo. Y me oyó. Ahora yo veo una gran diferencia en mi vida. He tenido logros que no había yo hecho. En poco tiempo he logrado lo que no había yo logrado en años. A la semana yo empecé a ver unos cambios tremendos. Deudas que tenía que pagar. ¿De dónde salían el dinero? No lo sé. Pagaba. He logrado una empacadora de filete y arrachera de res. Ahora tengo empleados. Mi cartera de clientes es cada vez más amplia. Ahora todo lo que había yo perdido lo he recuperado y al doble. Ahora tengo vehículos. He logrado recuperar casas. Claro, ahora con mi familia todo es muy diferente. Con mi esposa, después de los enojos, gritos, peleas, regaños y todo, ahora son sonrisas. Ahora es tranquilidad, ahora es felicidad. Ahora es, no sé cómo describirlo, pero pues cumplo 30 años de casados, los cuales pensé que ya no íbamos a llegar, y estamos muy felices. Muy agradecido con Dios por haber llegado a mi vida y haberme aceptado tal como era, porque no era para que me hubiera aceptado. Siempre llevo presente que la humildad es la puerta del éxito, mientras que la soberbia es todo lo contrario.

0: Y así como el señor Carlos González, hoy por hoy, gracias a una actitud práctica, no gracias a un golpe de buena suerte, no, a una actitud. Él tomó la actitud de llegar a la reunión de la prosperidad con Dios. Un día, él estuvo escuchando una programación así como usted está escuchando esta programación. Y él dijo, voy a probar. Y si es verdad todo lo que dicen, eso se va a cumplir en mi vida. Él llegó, obedeció, practicó la palabra y ahí está el resultado. Hoy él es un hombre próspero por fuera, pero principalmente por dentro. Una fe, el alma, un pensamiento diferente. ¿Quiere usted también alcanzar lo mismo? Pues yo le hago esta convocatoria. Este día lunes, yo estaré esperando por usted. 7 de la mañana, 10 de la mañana, mediodía, 3 de la tarde y especialmente a las 19 horas, aquí en el Templo de los Milagros, Avenida de las Américas 305, sector Kennedy Norte, en la ciudad de Guayaquil y en todos los templos de una universal más cercana a su hogar. Vamos ahora con esta invitación de lo que sucederá en este día lunes.
1: ¿Está cansado de que los obstáculos detengan sus sueños y proyectos? Deudas sin pagar, hojas de vida rechazadas, jubilación trabada, proforma no aprobada. Pero todo esto puede cambiar con el poder de Dios. Quienes por la fe conquistaron reinos, hicieron justicia, obtuvieron promesas, cerraron bocas de leones. Por eso, mediante la fe, determinaremos que nuestros proyectos se cumplan en este 2026. Deudas pagadas, hojas de vida, proformas y jubilación aprobadas. 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
0: ¿Cuál es su nombre?
2: Marta Montoya. Mi hija allí ayer, yo estaba luchando los proyectos, ella es abogada, había ingresado algunos proyectos, ella está viviendo en Ibarra, entonces ella mes a mes iba escribiendo cada proyecto que ella quería que se le solucione, pero justamente ayer ella me llama que el día de hoy está firmando un contrato de una cooperativa. Ella está manejando, ella maneja todo lo que es coactiva y le salió uno de ellos. De todos, le salió uno. Está bendecida ella. Además, mi hijo que vive fuera también me dio la sorpresa esta semana. Me dice, mami, acércate a la zona solar donde él me había pagado el pasaporte porque quiere que lo visite.
0: ¿Cuál es su nombre?
3: César.
0: Don César, ¿cuál fue su victoria?
3: Mi victoria es que el 2025 yo hice mi proyecto de hacer dos departamentos de construir. Así que esta semana ya se terminó y están listos para alquilarlos.
0: Señora Rosario, ¿cuál fue su victoria?
4: Lo que pasa es que hace dos meses mi hija se quedó sin trabajo. Ella vive en Cuenca. Y yo, pues, la otra semana pues determiné que ella tiene que tener un trabajo. Entonces, el día sábado han dicho que ya vaya a un hipermercado en Cuenca.
0: Señora Hilda, ¿cuál fue su victoria?
5: Yo tengo este criadero de pollo. Entonces, todo se puso mal. Pollos se me morían grandes. se enfermaban a muerte y se morían los pollos grandes ya. Y ya cuando comencé a venir los días lunes, comenzó a mejorar la cosa. Ahora, gracias a Dios, ya ellos no se mueren, se crecen y ya los aprovecho.
0: Señora Rosario, colocando su proyecto en la carpeta, ¿cuál fue su victoria?
6: Yo sufría de goteras del techo, que tenía que poner plásticos para dormir, claro. Faltaba un pedazo, pero este año, gracias a Dios, y ya por Navidad ya alcancé a poner el techo. Ya saqué el plástico.
0: O sea, usted puso como proyecto arreglar el techo de su casa. Sí. Y Dios le dio condiciones y arregló su techo.
6: Ya arreglé mi techo y saqué el plástico que tenía puesto.
0: Señora Livia, colocando su proyecto en la carpeta, ¿cuál fue su victoria?
7: Mi victoria fue que yo tenía en el 2024 que no podía remodelar mi casa. Y cuando yo puse proyecto en el 2025 en la carpeta, lo primero que dije, tengo que terminar mi casa porque como estoy sola y no me alcanzaba el dinero para hacer. Pero cuando yo lo puse aquí, ahora en este fin de año, en noviembre y diciembre, terminé a arreglar mi casa. Que yo mismo no lo creo, cómo terminé a arreglar el proyecto que había puesto aquí, me resultó bueno.
0: Dios cumplió su proyecto.
7: Me cumplió.
0: Yusbelis, colocando tu proyecto en la carpeta, ¿cuál fue tu victoria?
8: Mi victoria fue, pastor, que a mí me ascendieron en mi trabajo, subieron mi sueldo y me colocaron de responsable en oficina.
0: Ivana, colocando tu proyecto en la carpeta, ¿cuál fue tu victoria?
9: Mi victoria fue, pastor, que gracias a Dios yo andaba buscando un trabajo y gracias a Dios yo pude buscar un trabajo y hoy en día estoy trabajando gracias a Él.
0: Señora Orlando, participando los lunes, ¿cuál fue su victoria?
10: Bueno, yo participando los lunes, desde el año pasado puse en el propósito porque me quería jubilar.
0: Ya.
10: Y había obstáculos, no me podía jubilar y ya en este mes ya me lo pude hacer, gracias a Dios.
0: ¿Salió su jubilación?
10: Salió mi jubilación, así es.
0: ¿No salía?
10: No salía.
0: ¿Llegó la victoria?
10: Ah, sí, llegó la victoria.
0: Participando los lunes, ¿cuál fue su victoria?
11: 3 victorias, pastor. La primera, mi hijo desempleado, ahora consiguió trabajo, administra un hotel en playas. La segunda victoria es que un dinero que me debían ya fue cancelado. Y la tercera victoria, que las ventas en mi taller se han multiplicado.
0: Señora Natalia, ¿cuál fue su victoria?
12: Mi victoria es por mi hijo que no tenía trabajo, pastor. Y gracias a Dios que ya tiene como 3 semanas que ya tiene trabajo, pastor.
0: ¿Cuánto tiempo desempleado?
12: Ya algunos años, pastor.
0: Y ya tiene trabajo.
12: Ya tiene trabajo, padre.

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1: En el programa de hoy hemos presentado a todos ustedes casos verídicos de personas que a través de la fe están saliendo adelante, están progresando, están venciendo, están saliendo de esa zona de dificultad. Porque cuando usted toma la decisión de luchar y de hacer una alianza con Dios, esto es como una escalera. Grada a grada, paso a paso, usted avanza, usted crece, usted llega a lo alto. Pero si usted hace esta alianza con Dios, ¿de qué manera? Venga este día lunes. En la oportunidad, usted va a recibir de forma gratuita la carpeta de las mayores conquistas. En esa carpeta colocará su proyecto económico y determinaremos a través de la fe que se cumpla en su vida. Aquí en el Templo de los Milagros, Avenida de las Américas 305, sector Kennedy Norte, en la ciudad de Guayaquil. Y lo mismo estará sucediendo en todas las iglesias universal que hay en el país. Ahora, me gustaría que usted acompañe este mensaje.
2: En momentos de inestabilidad económica, hay algo que cambia silenciosamente: la manera en que las personas toman decisiones. La presión financiera puede llevar a actuar con rapidez, pero no siempre esas elecciones son las más convenientes para el futuro.
3: Invertir sin analizar, adquirir deudas sin una planificación o aceptar cualquier oportunidad por necesidad puede generar desequilibrios económicos difíciles de superar. Cuando una persona vive bajo una constante preocupación financiera, no solo disminuyen sus recursos, también puede verse afectada su capacidad para pensar con claridad y visualizar nuevas oportunidades. Por eso, se recomienda que las decisiones financieras más importantes sean tomadas con planificación, análisis y una visión a largo plazo, y no desde la desesperación.
1: Dios derrama su espíritu y coloca sueños, visiones. Pero cada uno decide qué hará con aquello que recibió. No basta tener un sueño. Es necesario tener fe, determinación y disposición para actuar. ¿Quién decide a dónde uno quiere llegar? Es uno mismo. Si yo tomo la actitud de que voy a llegar lejos, entonces yo voy a llegar, ¿qué? Lejos. Pero si yo digo, no puedo, solo voy a llegar hasta aquí, entonces yo voy a llegar hasta aquí. No permita que el poder de Dios se limite en su vida. Y quien lo limita no es Dios, quien lo limita es uno. Todos los lunes le enseñamos. Usted no es empresario todavía, pero tenga la meta de que usted lo será. Gabriela, ¿cuál fue tu victoria?
4: Bueno, pastor, yo tenía algunos meses desempleada, pero gracias a Dios y perseverando todos los días lunes, ya encontré trabajo.
1: ¿Cuántos meses desempleada?
4: Casi un año, pastor, estuve desempleada, pero ya, ahora sí ya encontré trabajo.
1: Las puertas se abrieron.
4: Sí, señor.
1: Mercy, ¿cuál fue su victoria?
5: Bueno, mi victoria es que yo tenía una deuda. Gracias a Dios se me dieron las condiciones de poder cancelar todo.
1: Pagó la deuda.
5: Sí.
1: Señora Orlanda, ¿cuál fue su victoria?
6: Mi victoria fue que me salió una deuda que yo no sabía que la tenía, pastor, pero Dios me dio las condiciones y la pagué toda.
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1: ¿Por qué el Espíritu Santo? Porque el Espíritu Santo nos devuelve la imagen de Dios. Porque el Espíritu de Jesús nos hace testimonios vivos de su resurrección. Porque el Espíritu del Señor nos resucita para Dios. Porque el Espíritu del Dios Padre nos revela al Dios Hijo. Porque el Espíritu Consolador nos consuela en las horas amargas. Porque el Espíritu de poder nos da fuerza para vencer todo el mal, inclusive al mundo. Porque el Espíritu de sabiduría nos da habilidad para hacer su voluntad.

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1: Enterarse que usted padece de una determinada enfermedad es una situación difícil y al mismo tiempo dolorosa. El dolor de una enfermedad causa un impacto en todo su entorno. No solo afecta la salud en todas sus dimensiones, sino también los aspectos financieros y calidad de vida del paciente y de los familiares. También porque produce en usted la misma reacción del dolor, de la ansiedad, de la depresión y termina complicando más su salud. Porque muchas veces pasa de una enfermedad menor a una mayor, por causa que el estado de ánimo influye mucho. Cabe destacar que existen momentos en que la incertidumbre de que su enfermedad sigue avanzando más provoque que usted se sienta enojada, deprimida, ansiosa o encerrada en sí misma. Además, puede sentir culpabilidad, pensamientos negativos, como que usted mismo provocó ese sufrimiento, e incluso llega a tener deseos de quitarse la vida. Es tanta su desesperación y el dolor que siente dentro de sí que ha llegado también al punto de visitar lugares equivocados, como centros de brujería, buscando así una cura que ponga fin a su sufrimiento. Y esto pasa porque esa enfermedad impone en usted un gran desgaste emocional. Su dolor físico e interior crece cada día, lo que le impide realizar sus actividades diarias. Ya no da ese 100% que antes usted daba. Dese cuenta que no es justo que usted sufra con esa enfermedad, sea esta leve o grave. Conozca que sí, existe una cura para su dolor.

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1: Em minha vida havia tanto sofrimento, porque minha mamá tinha uma enfermidade que se chamava tuberculose. Meu papá estava no vício do álcool. Lo que él ganaba se lo gastaba tomando, no teníamos para comer. Debido a eso, tuve que salir a trabajar con mi hermano. Poco que ganábamos no nos alcanzaba para la comida. Hacíamos un almuerzo y lo mismo teníamos que hacerlo para la merienda. En las noches, cuando me costaba a dormir, todos dormían y yo no podía dormir porque tenía insomnio, pesadilla, lloraba en las noches al ver a mi madre sufriendo con esa enfermedad, mi papá en el vicio, a veces que no teníamos para comer, lloraba en las noches. Y mi mamá falleció de esa enfermedad, mi hermana estuvo contagiada con eso, estuvo hospitalizada, y a ella la invitaron a la Iglesia Universal. Ella empezó a participar de las cadenas. Ella fue curada. Me invitaba a las reuniones, pero yo no quería ir. A pesar de la enfermedad que yo tenía, porque también me contagié de esa enfermedad. El médico me dijo que yo no tenía un pulmón y que el otro estaba perforado. Le dijeron a mi padre que me vayan y me hospitalicen, porque yo iba a contagiar a mis demás hermanos. Y yo le dije a mi papá que yo no quería morir lejos de ellos, que si era para morir, quería morir al lado de ellos. Y debido a esa enfermedad, cuando caminaba, me cansaba, tosía y botaba sangre por la boca. No podía trabajar porque me cansaba demasiado. Tomaba mucha medicina, el médico me recetó, tomaba 9-12 pastillas diarias y no me hacía nada bien. Mis padres nos llevaron al brujo, nos mandaban a hacer baños, limpieza a la casa y nada. Hasta que un día mi hermana me invitó a la iglesia y yo no quería ir. A pesar del sufrimiento, yo no creía en eso. Yo decía, no quiero ir allá porque esos pastores son ladrones y yo no quiero ir. Pero después vine a conocer de Dios y vine a comprender todo diferente a través de la palabra de Dios que leía. Era el propio Dios hablándome. Empecé a participar de las reuniones y yo una vez escuché hablar ahí al pastor del Espíritu Santo, que el Espíritu Santo transformaba, que el Espíritu Santo cambiaba a la persona. Y yo dije, yo quiero conocer el Espíritu Santo. En mí hubo ese deseo de querer conocer. Dejé mi orgullo, dejé el resentimiento. Yo era una persona tímida, yo dejé todo en el altar. Tuve mi encuentro con Dios. Conocí el amor verdadero. Aquel amor que yo buscaba en antes en las personas y no lo hallaba. El Espíritu Santo invadió mi alma, llenó mi vida de gozo, transformó mi vida, tanto en mi salud como en mi vida económica. Dios me dio un local, Él mismo hizo la diferencia. Yo decía, Dios, muéstrame, ¿qué deseas que yo haga? Y Dios me mostró. Y hoy, gracias a Dios, tengo mi local propio, en el cual honro a Dios. Muchas personas que me ven también ven que ahí en el local que tengo hay la diferencia. Ya no tengo más insomnio, no tengo más pesadilla. Ahora, gracias a Dios, me ha bendecido económicamente y en la salud. Incluso hace poco visité al médico y me dijo que tenía los dos pulmones, que estaban muy bien. Dios me dio salud. Dios me bendijo en mi vida económica. Dios me prosperó, pero lo más importante fue el Espíritu Santo. El Espíritu Santo llena mi alma de gozo. Es aquel que me da la fortaleza para seguir adelante. A pesar de muchas situaciones que uno enfrenta, es el Espíritu Santo aquel que me da la fortaleza para seguir. Sin el Espíritu Santo yo no soy nada. Sin el Espíritu Santo mi vida no tiene sentido. Hoy que conozco el Espíritu Santo, es el propio Dios adentro de mí. Así como hizo en mi vida, hará en la vida de muchas personas, de aquellas que se lancen de cuerpo, de alma y de espíritu.
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0: usted que de pronto, por causa de las dolências, de las enfermidades, ou hasta mesmo um desahucio em sua vida, ou na vida de um ser querido suyo, usted creía que todo estava perdido. Sin embargo, estamos aqui para provar para usted que nada está perdido. Nada está perdido. Aún hay chance, aún hay oportunidad para usted, ou seja, para este ser querido suyo. 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
1: Gloria Santiago disfruta hoy de una familia unida y alegre que la quiere y la cuida. Pero unos años atrás, su familia estaba completamente destruida y Gloria se sentía completamente sola.
2: Acudí a brujerías, perdí mi matrimonio. Yo no quería ver la luz del sol, me vi sin familia, mucho dolor en el corazón. Me sentía sola. Había rencor, había coraje, había de todo. Mi nombre es Gloria y esta es mi historia. Me habían operado de cáncer en el seno izquierdo y debido a ese cáncer, pues a mí me dio depresión.
1: Todos sus problemas empezaron cuando Gloria fue diagnosticada con un cáncer de mama.
3: Usted tiene cáncer de mama. Afortunadamente hay varias...
4: No, pero espérese. Cáncer. Pero eso es una sentencia de muerte.
3: Sí, Gloria, pero hay varias terapias que se pueden tomar.
2: Muy triste. Acudí a brujerías. Yo perdí mucho dinero. Yo perdí hasta una casa. Yo estaba en un desastre. Yo no era yo, ¿verdad? Ni me encontraba.
1: Todo fue peor cuando su marido lo descubrió. Y por eso la abandonó por haber malgastado sus ahorros de esa manera.
5: ¿Ha funcionado?
4: No.
5: ¡Por supuesto que no! ¡Es que eres una tonta!
2: Yo me fui para donde mi hija, la grande, la mayor. Ella estaba casada... Él era súper en otro building. Ella vivía sola con mi otra hija en ese apartamento. Ella me dijo, mami, usted se puede venir aquí. Pero en el momento que el marido se dio de cuenta que yo estaba en la casa de mi hija, le comenzó a decir.
4: Mi marido y yo hemos estado hablando y creemos que ya es momento que te vayas de nuestra casa.
6: ¿Por qué? ¿Qué has hecho? ¿Qué ha pasado?
4: Creemos que no eres una buena influencia en nuestras vidas y que todavía tienes dinero para buscar tu propia casa.
6: No es cierto, yo no tengo dinero.
2: Cuando mi hija me dijo a mí que yo no podía estar más en su casa, me dio a mí por llorar. Llorar y cogí las cosas, las metí en un sitio que hasta me robaron mis coats. Ahí mismito me fui para un shelter.
1: Donde perdió las pocas pertenencias que le quedaban. Gloria estaba sola en este mundo.
2: Yo me vi sin familia porque yo llamaba a mis hijas y ellas ni me contestaban el teléfono. Ahí comenzó mi depresión. La más pequeña se me fue para España. La otra vive aquí, pero ella me ignoraba mis llamadas de teléfono. Yo me sentía sola. Estaba yo pasando toda esa circunstancia. Vino una persona y me habló a mí del Cenáculo de la Fe, del Centro de Ayuda. De verdad, le dije yo a ella que sí, que yo le iba a acompañar el siguiente día, que yo no tenía nada que hacer. Y yo fui ahí y gracias a Dios la palabra me tocó. Yo digo que Dios tiene la hora y el momento para llamarlo a uno. Entonces, cuando llegué al centro de ayuda, que yo oí la palabra y predicaron, que me tocó, porque yo dije, eso es para mí. Gracias a mi Señor, me cambió mi vida. porque ahora tengo a mis hijas, tengo a mi esposo, nos vamos a volver a unir de nuevo. Bueno, soy feliz. Las personas que me están viendo en estos momentos, que busquen de Jesús. Gracias a mi Señor Jesús que me abrió, me ayudó. Me está abriendo las puertas, las ventanas de los cielos.
1: Armada con los conocimientos de la fe inteligente, Gloria Santiago fue capaz de reconectar con su familia y empezar a disfrutar de la vida una vez más.

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1: Hola a todos los amigos que acompañan esta audiencia. Usted está ahora sintonizando su programa Momento de Fe. Y en esta mañana yo quiero hablar con usted que está pasando por problemas en la familia, en la pareja, en el matrimonio, y usted no ha visto una solución. Yo quiero que ahora usted preste atención al caso verídico de Nancy Mora. Ella va a mostrar para usted de que si hay una salida para los problemas que usted está pasando.
2: Mi sufrimiento empezó a raíz de que falleció mi esposo. Yo quedé con 3 hijos pequeños. El varón, él nació con una enfermedad en el dedo meñique de la mano. Entonces él lloraba porque de noche eso le dolía y no me dejaba dormir y el dedo se le hinchaba. Eran como unas varices. Entonces allí yo lo llevé donde el doctor y el doctor me dijo que se podía operar, pero habían 2 opciones. O aumentaba la enfermedad o desaparecía. Mire, yo me sentía tan sola. Fue horrible. Yo me sentía sola con mis 3 hijos porque mi hija mayor quedó de 6 años. Mi otro hijo quedó como de 4 años y la niña menor quedó de 1 mes nacida. Mi alma estaba tan triste al mirar yo a mis hijos y verme yo. Yo decía, Dios, ¿ahora yo qué hago? ¿Qué hago? No podía trabajar porque mis hijos estaban pequeños. Una tristeza en el alma que se siente en el alma es algo inexplicable que solo las personas que hemos tenido eso sabemos lo que se siente. Es algo tan profundo en el alma que imagínense, yo pasé llorando 4 años. 4 años. Fueron 4 años que yo viví con depresión. Pasaba llorando, lloraba día y noche. Habían esas voces que me decían que yo no podía superar de criar a mis hijos, que yo no servía para nada. Ahí aumentó aún más mi preocupación. Sí, porque yo no tenía casa propia. Y entonces mis hijos eran la motivación, porque yo tuve muchas propuestas de irme a otro país. E incluso mi cuñada, ella me dijo que ella me podía tener a mis niños. Pero yo dije no, mis hijos son mi responsabilidad y yo tengo que criarlos como yo quiero. El varón, él nació con una enfermedad en el dedo meñique.

de la mano. Entonces él lloraba porque de noche eso le dolía y no me dejaba dormir y el dedo se le hinchaba, eran como unas varices. Entonces allí yo lo llevé donde el doctor y el doctor me dijo que se podía operar, pero habían dos opciones: o aumentaba la enfermedad o desaparecía. Entonces ahí yo vine y pedí a Dios: Dios, ayúdame, Señor, muéstrame el camino. Una noche yo me levanté, me arrodillé y yo dije: Señor, muéstrame el camino. Yo te quiero conocer porque solo tú me puedes ayudar. Hasta que conocí la Iglesia Universal.

0: fue un día, el gran día, el día de mi vida que llegué a la iglesia. El día de mi vida que llegué a la iglesia. Y ahí mi hijo fue curado al instante. Mi hijo en la noche ya no lloró, él durmió bien. Fue algo maravilloso porque yo le había pedido que me muestre el camino y ahí estaba el camino donde yo... Y ese fue mi primer día que yo llegué y nunca más yo me separé hasta ahora. Ya llevé a mis tres niños, ya íbamos a mi familia, yo ya ahí me entró paz, tenía alegría, ya fui transformada, mi espíritu estaba alegre, yo ya me proponía las cosas, yo decía, yo sí puedo. Y me acuerdo que yo siempre pensaba, buscad primero el reino de los cielos y todo lo demás será añadido. Y en mí se ha cumplido esa palabra. Ahora ya no tengo depresión, ya soy feliz. Mis hijos ya ellos están grandes. Mi hija mayor, ella sirve a Dios. Yo también, gracias a Dios, tuve el mayor regalo, el mayor privilegio de servir a Dios y tener el Espíritu Santo, que es lo más maravilloso que el ser humano puede tener. En la actualidad, yo estoy libre de la depresión. Tuve casa propia y mi hijo tiene un negocio también, tiene dos negocios, está prosperando y mi hija, la menor, está estudiando. Y lo más importante que yo ahora tengo es el Espíritu Santo, porque Él me ayudó a vencer la depresión y ahora soy feliz, gracias a Dios.
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2: Usted se identificó con el caso verídico de la señora Nancy. ¿Es esta la situación que usted está pasando? ¿Son estos los problemas que usted está enfrentando en su casa, su matrimonio, su familia? Usted vive enfermo, usted me escucha y usted ha sido una persona que sufre con depresión. Usted tiene vicios de alcohol, de drogas y usted pensaba de que no había una solución. Nancy le mostró a usted de que no importa cuál sea el problema, siempre hay una salida. Y es por eso que yo quiero hacer un desafío para usted. De hoy jueves poner los pies en el templo de la Universal más cercana a su hogar. Usted que está con vicios, usted que está enfermo y no ha visto una solución, tome ahora la decisión que tomó Nancy para ser libre de los problemas. A lo largo y ancho de nuestro país hay un templo de la Universal. Desde Esmeralda Loja, vaya, ponga sus pies y Dios transformará completamente su vida. Usted que está sufriendo puede comunicarse al 093-921-9468. Estamos ahora aquí para poder atender y ayudar.

0: su compañero de fe, Edinson, quien habla, estará en el Templo de la Universal en Guasmo Sur, ubicado en la avenida Agdón Calderón y calle Tarque, hoy jueves 3 de la tarde y 7 de la noche. Tome la decisión, acepte el desafío, decida participar y Dios restaurará su vida y la de toda su familia.
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0: La razón importante es por aprender cosas que uno muchas veces ha desconocido y para ayudar a las personas o para orientar. Y para mí lo mismo.
1: ¿Usted recomienda las charlas de la terapia del amor?
0: Claro que sí, que todos vengan para aprender. En la vida familiar, saber entender muchas cosas que a veces uno no entendía y no tenía la sabiduría necesaria para saber controlar, a veces muchas veces el temperamento o a veces pensando que la otra persona era la culpable, ¿no? Cuando uno también tiene sus culpas, entonces es cosas que uno aprende. Y eso me ha ayudado mucho con mis hijos más que nada. La terapia del amor es muy necesaria para que las personas entiendan cómo llevar su vida familiar. Yo aconsejo que vengan y así aprendemos todos.
2: Bueno, en mi experiencia participando de las charlas de la terapia del amor ha sido muy excelente. Se aprende mucho, ¿no? O sea, uno nunca termina de aprender, pero es maravilloso. Uno cada vez que uno participa es una enseñanza más.
3: ¿Estas charlas le han ayudado también en su vida sentimental, familiar?
2: Sí, me ha ayudado muchísimo, porque a pesar de mis años, de la experiencia que uno ha tenido como ser humano, le enseña muchísimo a ser mucho mejor, cada día.
3: Estefanía, ¿cuál ha sido tu experiencia participando de las charlas de la terapia del amor?
4: La verdad es que me ha ayudado muchísimo porque, bueno, yo tenía una mala relación y, bueno, salí lastimada, herida, ¿verdad? Entonces empecé a participar para curar mi corazón, también orar por mi familia, ¿verdad? Bueno, en mi familia hay problemas, pero los consejos que dan los pastores de siempre estar orando por la familia, siempre estar haciendo propósitos, de ver que no es la familia en sí la que ocasiona los problemas, sino que siempre va a haber el mal, ¿verdad? Entonces, sí me ha ayudado muchísimo.
3: ¿Te ha ayudado tanto a ti interiormente como también en tu familia?
4: Exactamente, porque, bueno, como le comenté, yo tuve una mala relación y de ahí salí lastimada. Entonces, gracias a la terapia del amor, mi corazón fue sanado y mi familia también está restaurada.

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0: El templo universal no es solo un edificio. Sus bases no están formadas únicamente por cemento y hierro. Su estructura no se sostiene únicamente sobre vigas. Las luces no son las que le dan su verdadero brillo, ni los asientos representan solo comodidad. El templo está conformado por las personas que acuden a cada reunión, por el hombre o la mujer que extiende su mano al prójimo para escucharlo, apoyarlo y ayudarlo. El templo lo construye cada uno de los asistentes que llega con una fe inquebrantable, buscando una transformación y anhelando alcanzar su libertad. Y la palabra libertad tiene un significado mucho más profundo, especialmente cuando hablamos de los diversos problemas que afectan a cientos de personas a diario.
1: Bendice esta agua con tu gran poder. Que tu poder, Señor, sea derramado. E através desta água, esta persona tem um dolor, uma enfermidade, um vício, tem um mal em seu corpo. Que ao beber desta água, este mal seja repreendido, queimado, desfeito, destruído. Padre, libera esta persona deste mal. Libera esta persona deste sofrimento, desta aflição. Libera esta persona, meu Padre, de todo o mal que é de a carga.
2: Yo sofría de psoriasis. Yo tenía unas manchas, unas crostas en mi rostro. Yo usé la fe con el agua. Fui a médicos, me dijeron que eso no era nada, que eso era algo normal por el sol. Pero yo no acepté. No acepté verme así como estaba, porque yo me veía totalmente horrible. Yo tenía inseguridad en mí misma. Yo no quería salir de mi hogar por esa enfermedad que yo tuve. El psoriasis es un rojocimiento en la piel. Era como tipo caspa. Eso yo me rascaba y eso quedaba rojo, totalmente rojo. Pero yo con el agua, yo usé mi fe, como digo, cada día tomaba, me lavaba el rostro con el medicamento, con un jabón, en la crema, yo le colocaba y con eso yo utilizaba. Todo el 50% es de cada uno, porque si nosotros no ponemos fe en el propósito, en nosotros para hacer, no va a funcionar nada. Claro que hay que usar también lo que dice un doctor, pero también el doctor más valioso es el Señor Jesús, hacer el propósito del agua.
0: El desempleo, la falta de dinero, las deudas, la inseguridad son situaciones que muchas veces generan humillación, angustia y desesperanza. En numerosos casos, incluso se convierten en el origen de conflictos familiares. Sin embargo, quienes atraviesan estas dificultades tienen un mismo deseo: liberarse de aquello que los aflige y recuperar la paz.
3: Dios es el único que puede sacar esa humillación. Siempre hablé y siempre digo de creer que el poder de Dios es maravilloso, y cuando uno está en ese estado que no tiene nada, no tiene recursos, acudamos al Señor Jesús, que Él nos da todo. Con su Espíritu Santo, si nosotros creemos, Él nos da las bendiciones y no nos falta nada. Sacar nuestra familia de esa humillación, porque a veces los hijos están en caos, entonces qué viene la humillación de las personas que tienen, y a veces uno no tiene ni para dar a sus hijos, y Dios es todopoderoso para acudir a nosotros.
0: Una parte importante para superar los problemas depende de cada persona y de la forma en que decide enfrentar las circunstancias. Cuando una familia siente vergüenza porque uno de sus seres queridos cayó en las drogas o se encuentra privado de la libertad, la fe puede convertirse en una herramienta para enfrentar esa realidad y comenzar un proceso de transformación.
4: Abre para Dios los nombres de sus hijos, de sus nietos, de sus familiares. Pida a Dios ahora que Él venga a cambiar esa situación. Que esta vergüenza que sua casa, sua família ha vivido, ela venha se transformar em alegria, porque Deus

0: 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Libera esta família de los vícios, libera esta família de las envidias, de la maldição, de la mala suerte. Libera essa família de todo el mal que ha estado por anos traendo la separação, traendo el divorcio, traendo las enfermidades. Por isso, mi Padre, nosotros clamamos a ti e pedimos, mi Padre, que haja agora la transformação.
1: Eu tive uma hija tan pequeña, sin su compromiso, y nada más había solución. Ella anduvo tomando, mi hija en pequeño de 13, 14 años, 17 años, anduvo equivocadamente, tomaba, ¿no? Andaba así, de mal en peor, y gracias a Dios, con la fe y creer en el poder de Dios y confiar en el Señor Jesús, Él nos da todo, Él nos da todo. Mi hija ahora es casada, comprometida, tiene su familia y fue restaurada en el nombre de Jesús.
2: Siempre es a través de la oración y nada más, porque Dios es el único que puede unir a las familias, porque siempre hay desigualdad entre hermanos, padre, hijos, todo eso. Y pedir a Dios es lo único que podrá unir entre hermanos y familia. Si uno pide a Dios, Él lo resuelve todo. Muchas veces, por ejemplo, yo salgo de mi casa, una oración que me traiga bien, todo eso, y me llevo tranquilo nuevamente a mi casa. A veces, muchas veces, en el bus han robado y a mí no me han tocado.
3: En el templo brindan apoyo a quienes llegan buscando ayuda. Allí escuchan a las personas, los orientan y las acompañan, sin importar su doctrina o creencias. Porque existe una condición fundamental para vencer la vergüenza, el sufrimiento y las dificultades. Y es que Dios debe estar presente en nuestras familias.
4: Antes de que el Señor exija de nosotros toda la vida, primero dio la suya por entero en el Calvario. Es justo que Él nos dé el 100% y a cambio nosotros le demos solo el 99%. Para los que sacrifican seres queridos, familiares, amistades, el mundo y, sobre todo, la propia vida por el Señor Jesús. La promesa es que Él se mostrará todopoderoso.
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Hola, muy buenos días. Que el Espíritu de Dios venga guiar y bendecir su día. Y yo tengo certeza que el Espíritu Santo va a guiar sus pasos, va a guiar su vida. Y usted va a poder superar, vencer cada problema, por más difícil que sean las situaciones, los problemas que usted está enfrentando. Pero yo creo y tengo certeza que usted lo va a poder lograr. Usted que ahora, en este momento, que está enfrentando momentos tan difíciles, situaciones tan difíciles en la vida sentimental o en la vida familiar, usted se encuentra afligido, se encuentra afligida, usted está desesperado y usted no sabe qué hacer. En este instante usted puede entrar en contacto con nosotros al 09-68-52-68-66. Puede escribirnos a nuestro WhatsApp, usted puede enviar una nota de voz. Usted también puede en este momento grabar un video y estamos aquí a la disposición para ayudarle. Yo tengo el caso verídico de Belén. Belén, ella enfrentó muchos problemas, una situación tan difícil. Ella nos va a contar cómo era su situación antes y qué hizo ella para cambiar su vida. Ella tomó una decisión, una actitud de fe. ¿Qué actitud de fe ella tomó para cambiar su situación?

Mi nombre es María Belén y antes de conocer la terapia, yo era una persona en la cual, de chica, de niña, yo sufrí un intento de abuso. Al pasar el tiempo, mi adolescencia, un familiar abusó de mí y eso quedó marcado en mi vida. No sabía quién yo era. Era una persona en la cual quería llenar ese vacío que había en mí relacionándome con chicos, con chicas. Era una persona nerviosa, depresiva. A consecuencia de los problemas familiares que yo tenía, mi papá llegaba aéreo a mi casa y yo me le enfrentaba, ya que le agredía a mi mamá verbalmente, con palabras, y eso me afectaba a mí también, porque era como que me estaría diciendo a mí también, ¿no? Era una persona en la cual tenía odio, rencor a causa de todo eso que estaba yo pasando. No era feliz, era una persona que no podía dormir por las noches. Y en mi vida sentimental, cada relación que yo comenzaba fracasaba. Había quien se intervenía en el medio y yo terminaba mal porque no duraba la relación. En la última relación que yo tuve, yo tenía problemas con la pareja que yo estaba antes y había celos, yo no me valoraba. Es así, yo no me valoraba. Si él me ofendía, él me compraba algo, yo lo perdonaba, me olvidaba de lo que él me había hecho. Y no me valoraba, no sabía yo realmente el valor que yo tenía. Cuando yo estaba con él, había una discusión, él vivía cerca de la estación de tren y teníamos una discusión o una pelea, yo iba, me sentaba en la vereda y venían los pensamientos de acabar con mi vida. Se sumaban los problemas que yo tenía con mi familia, también con lo que tuve con la relación, venían los pensamientos de acabar con mi vida, de ya terminar con todo, ¿no? Bueno, yo no tenía un ejemplo de un relacionamiento feliz, de un noviazgo feliz, porque yo miraba para mi casa, miraba para mi familia, y lo que yo veía era discusiones, problemas. No había un ejemplo para mí. No lograba llenar ese vacío que había en mi vida. Así fue como yo llegué a la terapia del amor, comencé a participar de las charlas, a colocar en práctica, ¿no?, lo que el siervo de Dios decía, y fue así como de a poco en mi vida todo fue cambiando, mi manera de pensar, de ver las cosas, comencé a valorarme, ¿no?, como mujer. Fui aprendiendo el amor inteligente, solamente a través de vaciarme de todo aquello que me estaba haciendo mal, de ese odio, de ese rencor, de ese resentimiento, de todo aquello que estaba ensuciando mi corazón, impedía que Dios pueda entrar en mí. Yo entregué todo eso en manos de Dios y fue así como el Espíritu Santo pudo entrar en mí y pudo cambiar mi interior, curar mi interior y transformar todo lo que estaba de malo en mi vida, ¿no? A través de cada charla yo comencé a cuidar mi interior, comencé a cuidar mi corazón, a liberarme de todo eso que me estaba haciendo mal. Y comencé a limpiarme de todo odio, de todo rencor, de toda bronca, de todo aquello que estaba ensuciando mi corazón, que no me estaba dejando avanzar ni ser feliz. Yo logré perdonar a aquellas personas que me hicieron daño, que habían dejado una marca en mi vida. Y yo la verdad que puedo decir que con esas personas yo puedo hablar sin problemas, no hablo con resentimientos o quizás no hablo mirándolos con malos ojos. Hoy puedo hablar con esas personas y está todo bien, es como que Dios hizo nueva todas las cosas. Yo tengo un buen relacionamiento con mi papá, hay diálogo, podemos hablar bien sin problemas. Gracias a Dios hay una gran diferencia en mi familia y hoy puedo hablar bien con mi papá, ya no es como era antes. Hoy puedo decir que a través de mi fe y de participar en las charlas de la terapia del amor, hoy estoy casada con un hombre de Dios que suma, tenemos proyectos, tenemos emprendimientos. Gracias a Dios todo eso cambió. Puedo decir que soy feliz.

0: Belén ella contó cómo era su situación antes y qué hizo para cambiar su vida. Y ahí usted pudo notar los problemas que ella sentía dentro de ella. Ella no tenía paz, no tenía tranquilidad. Ella intentaba llenar ese vacío con muchas relaciones, con otras personas. Tenía actitudes agresivas, era agresiva con sus padres, sentía odio, rencor, resentimiento, y todo eso le provocaba tristeza, vacío, un problema muy difícil. Ella llegó al punto, la última etapa, donde ella quería quitarse la vida. Y si esta situación que Belén vivía es la situación que usted está viviendo ahora, usted que en este momento se encuentra así, usted quiere acabar con su vida por el vacío que hay en su alma, por el dolor, por la tristeza, por todo lo que usted está enfrentando, por todo lo que usted está pasando. Yo quiero decirte que Dios, Él quiere cambiar esa situación y Él lo puede hacer. Como aconteció con Belén, hoy en día ella tiene paz, tiene fuerza, es feliz. Esa misma felicidad, esa misma alegría nace dentro de la persona porque es el propio Dios que da esa paz, esa tranquilidad. Y es por eso, si usted está pasando por una situación similar, dentro de usted hay tristeza, dentro de usted hay dolor, dentro de usted hay amargura, dentro suyo hay mucho resentimiento. Entonces, yo quiero decirte que Dios, Él tiene el poder para restaurar, llenarlo con paz, con alegría, con tranquilidad, ayudarle a resolver los problemas que usted enfrenta en la familia, que usted enfrenta en su vida sentimental. Y esa restauración Él la puede hacer hoy mismo, a través de una actitud de fe, a través de un acto suyo de fe. Y usted puede acercarse el día de hoy, porque hoy nosotros en la terapia del amor estaremos determinando que el Señor Jesús venga a traer una restauración, venga a traer un cambio, venga a hacer que acontezca en su vida una restauración total. Por eso usted puede el día de hoy, o incluso va a recibir usted la esencia del amor, y al recibir la esencia del amor, el Espíritu Santo traerá esa bendición, esa restauración en su vida. Yo tengo certeza que eso va a acontecer el día de hoy. Hoy a las 3 de la tarde como a las 7 de la noche.
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0: Karina, ¿cómo era su vida antes de conocer la terapia del amor?
1: Pues un poco complicada. Pues siempre como que procuraba darle prioridad a mi pareja y no estaba bien porque sufría mucho. Lloraba y no entendía quién estaba haciendo algo mal, si era yo o era esa persona. Hoy aprendí algo muy importante, el amor inteligente. Algo que creo que lo olvidé en algún momento, ¿no? Porque el pastor nos enseñó algo muy importante, que primero tenemos que conocer a Dios, algo que se me había olvidado. Segundo, conocerme a mí misma. Muchas veces no hacemos eso. Y después de eso, que ya conozco a Dios y a mí misma, puedo conocer a mi pareja. Y es algo que a ambos nos va a ayudar a tener una buena relación. Y no solo es una pareja, también es en la familia. O sea, también no solo habla del amor a tu pareja, sino también cómo amar a tu familia, cómo amarte. Y me pareció muy bonito. O sea, no había venido, la verdad. Me pareció espectacular, me pareció muy bonito. Fue tan entendible que me sirvió de mucho.
0: ¿Qué consejo usted le daría a una persona que está pasando por problemas sentimentales?
1: Que no se ahoguen, que respiren. Y que muchas veces buscamos ayuda, comentarios en personas que quizás están más rotas que nosotros. Mi recomendación es que busquen a Dios, vengan a la iglesia. Aquí es el desahogo, aquí es donde uno puede hablar con Él y sentirse mejor. Así que vengan, si están tristes, si se sienten mal, aquí van a encontrar ayuda espiritual.
2: Bueno, tenía una vida sentimental fracasada, ¿no? Y después con el tiempo la cosa fue empeorando hasta que hubo separación, ¿no? Yo venía a la hora de los solteros, ¿no? Primero venía solo. Ya después que conocí a ella, le invité para venir los dos juntos, porque ahí estábamos conversando, estábamos noviando. Entonces venimos juntos y ahí comenzamos a aprender. Y ahí a través de la charla fuimos aprendiendo, ¿no? Hasta llegar al matrimonio, ¿no? Matrimonio ya llevamos un año, dos meses casados, ¿no?
3: Y a través de las charlas aprendemos. Y aprendemos a elegir, ¿no? Porque cuando nosotros estamos fuera de la presencia de Dios, nosotros elegimos mal. Pero gracias a Dios, estamos aquí en la presencia de Dios. Y Él nos ha enseñado muchas cosas que no sabíamos. Y para eso fue muy importante para mí.
2: Yo recomiendo que las personas participen a la hora de los solteros, porque si ellos perseveran como yo lo hice, también alcanzarán la bendición sentimental.
4: Para mí es muy importante porque así me ayudo a amarme a mí misma. En la terapia del amor aprendo a que uno tiene que tomar las decisiones correctas, porque no tenemos que ser llevados por los sentimientos. Y muchas de las veces lo mío es el sentimiento, era el sentimiento. Porque gracias a Dios, viniendo a la terapia del amor, soy otra persona. Me amo, me arreglo, porque antes ni es. Hoy para mí la terapia del amor es muy importante, venir todos los días jueves.
0: ¿Algún consejo que usted le daría a alguna persona que está pasando por problemas en la vida sentimental?
4: Sí, que vengan todos los días jueves a participar de la terapia del amor. Porque muchas veces hay problemas en la familia, en los matrimonios, pero para Dios no hay nada imposible. Porque si usted confía en Dios, créame lo que usted deja ese problema en las manos de Dios y todo se resuelve. Porque si uno confía y cree, no hay nada que pueda quedar en stand-by.

Dios no nos ha llamado solo para creer en su palabra, sino, sobre todo, para que tomemos posesión de las promesas y para que marquemos la diferencia en este mundo.

0: todos los domingos cientos de personas llegan hasta acá, hasta el templo de la Iglesia Universal, en la Avenida de las Américas, trayendo una botella con agua desde lugares muy lejanos para aquí precisamente recibir lo que es el agua viva. El agua viva representa al Señor que libera, transforma y que da vida a través del Espíritu Santo, y es un acto de amor. Los presentes bebieron el agua y compartieron con sus familias.
1: Hace más o menos un año atrás estuve una enfermedad. Tuve problemas de los pulmones, estuve hospitalizado. Me vi en momentos bien difíciles, que el médico decía que tenía problema de principio de tuberculosis, no recuerdo bien cómo se llama el nombre que me mencionó, por lo cual estuve hospitalizado. Estuve alrededor de unos 16 días, algo así. Y usando mi fe, me levanté. Y aquí estoy, ahora concurro periódicamente donde el neumólogo y me dice que estoy bien, no tengo nada, que ya no es preciso de ir cada 3 meses que iba a hacerme los chequeos, los exámenes, ya no es preciso, sino que ahora me dice que vaya cada 6 meses, porque en realidad yo no tengo nada. Y estoy curado gracias a la misericordia de Dios que tú para conmigo.
0: La fe es creer en lo que no se ve. De esta manera, con profunda fe, las personas cogiendo con la mano izquierda la botella con agua viva y con la mano derecha tocándose la cabeza, expulsaron todos los males de ellos.
2: Mi Señor, empezamos hoy la campaña del agua, propósito del agua, agua viva, agua que representa al Señor, que cura, que libera, que transforma, que limpia, que restaura e que nos dá vida através do Espírito Santo. Por isso, meu Padre, quando esta pessoa beba, se há um dolor, uma enfermidade, um vício, o que seja de mal, tem que sair. Determine, tem que sair. Que problema você trai? Determine o milagro, a liberação, a bendição. Em nome do Senhor Jesus.
3: 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Ou seja, eu estava em el vício do alcohol, mais de 30 anos em el alcohol. E graças a Deus aqui, encontré la cura por medio de mi fe, porque tomé la decisión de cambiar, porque como le vuelvo y repito, mi vida estaba tan destruida, llegué al fondo del pozo y gracias a Dios conocí la palabra, esa semilla que nos dan todos los días, el pan de cada día, el Señor, mi vida cambió y por medio del agua consagrada que nos dan aquí, fui curado, sanado, liberado, transformado, y le doy gracias a Dios por eso.
4: Yo comencé con un dolor, ya hace aproximadamente más de 2 años, comencé con un dolor en la boca y el estómago. Era un dolor, al principio era algo sencillo, algo leve, comenzó el dolor era algo que, algo comía y comenzaba a molestar. Tenía, sí, por ejemplo, dejaba de comer algo y comenzaba el dolor. Entonces, a pasar el tiempo, el dolor fue más persistente. Comenzó a doler más, el dolor insistente. Y ya comenzaba a sentir como en forma de cólicos. Entonces, fui al médico y el médico me dijo que en un rastreo que me hicieron, me salió que tenía, era gastritis. Entonces, él comenzó un tratamiento. Pero la verdad, al principio, los medicamentos que mandaron, porque eran como para calmar el dolor, los medicamentos solamente calmaban el dolor. Solo era eso, nada más al principio. Y fue muy triste porque todo era dolor, en la mañana, la noche, en la mañana, era el dolor en la boca, el estómago, que me daba el cólico, que me hacía revolcar con el dolor. Comenzaba a tomar el agua, tal y cual como el pastor había indicado. Pero yo hice más allá de esto. Yo comencé a tomarlo en ayunas, todos los días en la mañanita. Como el dolor siempre estaba en la mañanita, entonces yo comencé a tomar el agua en la mañanita en ayunas, y también comencé a tomar con los medicamentos, comencé a ponerle en el agua que yo tomaba, comencé a poner en la comida que yo preparaba. Comencé a usar la fe en ese aspecto, porque el dolor era persistente. A pesar de los medicamentos, el dolor era persistente y todo eso. Pero cuando yo comencé a tomar el agua viva, también acompañado con el medicamento, poco a poco el dolor fue disminuyendo.
0: El agua viva transforma vidas, y es lo que hemos podido palpar en los testimonios de las personas que acuden acá al Templo de la Iglesia Universal.

La fe con Dios no tiene nada que ver con los sentimientos. Esta se resume a la obediencia a su palabra. Cuando se oye la voz de Dios,

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0: Deus abençoe todos vocês.
1: Que Dios los bendiga a todos ustedes, amigos y amados de mi Padre. Que el Espíritu Santo, su Espíritu, venga a iluminar nuestro entendimiento
0: para
1: comprender su palabra,
0: para comprender
1: su voluntad para nuestras vidas. Porque Dios es palabra.
0: Dios
1: es palabra.
0: Cuando
1: usted entiende la palabra de Dios, es muy maravilloso. Porque usted entiende perfectamente cuál es la buena, agradable y perfecta voluntad de Dios para su vida. Ahora bien, no sirve solo entenderla, debe practicarla, debe obedecerla, porque entre la persona y el entendimiento y el cumplimiento de ella, hay un camino que todos debemos recorrer, debemos pasar, cada uno por sí mismo. Yo creo que eso sucedió con el joven rico, el hijo pródigo.
0: Y
1: nosotros responderemos a esa pregunta, la pregunta que no quiere callar. ¿Por qué el hijo pródigo pidió la herencia para irse de la casa y vivir su vida a su antojo? ¿Por qué Dios permitió eso? ¿Por qué? Yo creo
0: que
1: Dios permite que todos nosotros sus hijos, pasemos por el tamiz de la aprobación. Esa es la realidad. Porque Jesús es nuestro ejemplo. Él pasó por la aprobación. Quien llevó a Jesús al desierto para ser tentado por el diablo personalmente, fue el propio Espíritu de Dios. Entonces, yo creo que el Espíritu Santo permite que nosotros hagamos esa prueba o pasemos por esa prueba, por ese examen de ingreso, entre comillas, para entrar al reino de los cielos. Y lo que me hizo, lo que me ha hecho pensar, razonar, es el texto que en el Evangelio de Lucas dice. Lucas da más detalles
0: sobre
1: cuando Jesús fue tentado. Y él dijo así, presta atención, amiga mía y amigo mío, porque eso le hará entender, perfectamente cómo Dios permite que lleguen las pruebas

0: las tentaciones y las luchas.
1: Porque el reino de
0: Dios, no se alcanza sin esfuerzo. El reino de Dios no se toma de cualquier manera. La persona debe querer. La persona debe demostrar que quiere. La persona debe estar determinada a eso. Entonces, Lucas dice que, usted puede leer conmigo, en el Evangelio de Lucas, capítulo 4, versículo 5, donde entra en un detalle muy especial. Dice así: y el diablo le llevó, es decir, llevó a Jesús a un alto monte. El diablo tomó a Jesús en brazos, fue allí y lo llevó a un alto monte. Probablemente él lo tomó con sus manos y lo llevó a lo alto del monte. Jesús no fue caminando al monte. Él subió, él fue llevado por el diablo a un alto monte. Ahora bien, observe el detalle que muchas personas no ven en la palabra de Dios. Observe, preste atención. Y el diablo le llevó, llevó a Jesús a un alto monte y le mostró en un momento de tiempo, vea, le mostró en un momento de tiempo todos los reinos del mundo. Le mostró. Le dio la visión de todos los reinos del mundo. Y el diablo le dijo: a ti te daré toda esta potestad y la gloria de ellos, porque a mí me ha sido entregada, y a quien quiero la doy. Es decir, el diablo llevó a Jesús a lo alto de un monte y en un momento de tiempo, piense conmigo, de seguro eso fue lo que sucedió con el hijo pródigo. Él fue testeado. Él fue probado en un momento de tiempo. En algún momento, él fue llevado a pensar en la gloria de este mundo. Exactamente, en la gloria de este mundo. El poder, el dinero, la ostentación, el lujo, en tener el derecho de gozar de los placeres de este mundo. El diablo de seguro hizo eso con el hijo pródigo. Y en aquel momento, él deseó. Él quiso. En aquel momento. No estaba su padre a su lado, ni su hermano, no había nadie. Y el diablo sutilmente le ofreció a aquel joven rico los reinos de este mundo. Eso ha sucedido con todos los que van a servir a Dios o están sirviendo a Dios, con todos los siervos. Todos nosotros somos tentados. Ahora bien, usted puede imaginar, si Jesús fue llevado a esa situación, imagine nosotros, simples seres humanos, Ahí usted pregunta, pero ¿por qué permite eso, obispo? ¿Por qué Dios permite eso? Para probar, no para Él, porque Él ya sabe quiénes somos. Dios no necesita probar a nadie, Él sabe todo. Él sabe todo antes de que suceda. Él ya sabía. Cuando creó los cielos y la tierra, cuando creó todo, Él sabía que todo eso que pasamos aquí abajo, sabía que sucedería. Pero Dios, como es democrático, Él no impone su voluntad. No. Él nos muestra su voluntad. Y el diablo también muestra su voluntad. Entonces, nos corresponde a cada uno de nosotros decidir lo que queremos. Porque si en el fondo de nuestro corazón tenemos, por menor que sea, un pequeño sueño o vanidad o deseo de ser eso, ser aquello y conquistar el reino de este mundo, Dios lo sabe.
1: ¿Por qué Él tienta, obispo?
0: ¿Por qué Él tienta, obispo, si Él ya sabe? Porque Él quiere que nos conozcamos. Esa es la respuesta. Él quiere que usted se conozca. Él ya sabe quién es usted. Pero quiere que usted se conozca. Esa es la realidad. El texto sagrado es muy claro cuando habla al respecto del corazón. Aquí en el texto sagrado, nosotros tenemos
1: en Jeremías,
0: dice así: engañoso es el corazón.
1: Engañoso
0: es el corazón
1: más
0: que todas las cosas. El corazón es engañoso más que todas las cosas. Es decir, los sentimientos, nuestras emociones, nuestros, digamos así, sueños que nacen y brotan en el corazón, son engañosos. Por eso, Él dijo, engañoso es el corazón más que todas las cosas y perverso. ¿Cuántas tonterías ya hicimos en la vida? Todos nosotros, sin excepción, a causa del corazón. ¿Cuántas tonterías, cuántas decisiones equivocadas, ya tomamos y aún tomamos a causa del corazón engañador? Él es perverso, no solo es engañador, Él es perverso. ¿Sabe por qué es perverso? Porque además de ser engañador y engañar a la propia persona, engaña a los incautos, engaña a los más débiles. Entonces Dios dice, Él dice, engañoso es el corazón más que todas las cosas y perverso. ¿Quién lo conocerá? Es decir, ni usted, que es dueño de su corazón, conoce su corazón, mucho menos yo. Pero una cosa sé, yo estoy consciente de que yo no puedo darle lugar a mi corazón. ¿Cuántas tonterías yo personalmente ya hice? Aún siendo bautizado con el Espíritu Santo, aún sirviendo a Dios. ¿Cuántas veces tomé decisiones movidas por el corazón? Decisiones que solo me perjudicaron. Pero esto no sucede solo conmigo.
1: Você
0: todos nosotros, usted también.

0: cometer eso.
1: Todos estamos sujetos a eso.
0: Entonces,
1: yo creo, con todas mis fuerzas, que ese joven rico es el retrato de todos. De todos los seres humanos. Todos los seres humanos tienen un momento en que le dan atención al corazón y toman una decisión equivocada, porque el corazón es el que siente, es la sensibilidad que nosotros tenemos. Cuando alguien le dice así a otra persona, fulano no tiene corazón, es mejor no tener corazón que tener un corazón engañador y perverso dentro de sí. A veces la persona debe tomar una decisión que contraría el corazón, gracias a Dios. Y si ella sigue el corazón, se estará perjudicando y condenando a sí misma. Entonces Dios, amiga y amigo, Él permitió que su hijo fuera llevado por Satanás a lo más alto de un monte. El diablo llevó a Jesús a lo alto de un monte. Fue el diablo quien lo llevó. No fue el Espíritu Santo. El Espíritu Santo llevó a Jesús al desierto. Pero allí en el desierto, en un dado momento, el diablo lo llevó a lo alto de un monte y le mostró por un momento de tiempo la gloria de este mundo. Eso sucede con los hijos pródigos. Caramba, el hijo pródigo debe haber pensado, caramba, si tuviera dinero y estuviera lejos, viviría una vida servida. Haré eso, haré aquello, disfrutaré la vida. Así es. Y fue eso lo que sucedió. Y Dios permitió que él fuera probado. ¿Sabe por qué? Para que se conociera. Dios sabía que se arrepentiría, que volvería a casa, que se humillaría delante del Padre y pediría perdón. Entonces Dios conocía bien a aquel hijo pródigo, como también conocía al otro hijo que no se fue, que no se reveló. Él conocía a los dos, pero vea que Dios quiere a ese hijo que fue rebelde, que hizo lo que no debería haber hecho. Él quiere a ese que tiene un corazón humilde. Por eso Jesús dijo en el monte de las bienaventuranzas, bienaventurados los humildes de espíritu, los humildes aquí en la mente, porque serán saciados, serán bendecidos, serán felices. No todos son así. Entonces, todos nosotros pasamos por esa prueba de fuego. Todos nosotros. Si Jesús pasó, imagine los demás seres humanos. Todos. Entonces, Dios ve, no para probarnos que Él sabe, Él ya sabía y sabe todo, sino para que cada uno pueda conocerse a sí mismo. Usted debe conocerse a sí mismo. No confíe en su corazón. No piense, ay, yo soy inamovible, nunca caeré. No haga eso. No piense así. Ahora que tengo el Espíritu Santo, puedo nadar a mis anchas, puedo sentirme a gusto. No piense eso. Porque fue eso lo que el hijo pródigo pensó. Tomaré mis cosas, viviré lejos y la pasaré bien. ¿Entendió? Usted ve que ese texto en el que Jesús enseña sobre lo que el hombre que tenía dos hijos es extremadamente importante, porque habla de mí, habla de usted, habla de cada uno de nosotros. Y usted ve que es cada uno por su cuenta, ¿verdad? Dos hijos. Uno fue salvo.
0: ¿Entendió?
1: ¿Y el otro entendió? No culpe a los demás por sus fallas. No culpe a nadie. Sea humilde y reconozca que la falla está dentro de usted, que es su corazón. Pero fulano, no existe ese fulano, ni mengano, ni sutano. Pero fue injusto. No se apoye en el error de los demás. Reconozca sus errores. Cuando una persona es humilde, ella reconoce, fue mi error. Dios mío, perdóname. Me equivoqué. En un determinado momento o en un momento de tiempo, yo pensé eso, pensé aquello, pensaba eso, creí aquello, y terminé cayendo en el error, en mi error. Perdóname. Solo tú puedes perdonarme. Es eso, amiga mía. Que Dios los bendiga. Espero que usted haya sido ayudado. Espero que el Espíritu Santo haya abierto su entendimiento para que sopese, analice, evalúe su humildad, reconociendo que por un momento de tiempo cualquiera de nosotros está sujeto a caer. Que Dios nos libre de caer en tentación. Que Dios los bendiga hasta mañana.
0: Amén.
1: En el nombre de Jesús. Amén.

0: Mi nombre es Mónica. Cuando llegué a la Iglesia Universal, era una persona muy nerviosa, llena de problemas, mucha soledad. Me sentía sola, me sentía con un vacío total adentro mío. A través de los nervios empecé a tener problemas en mi familia. Traía muchas discusiones por mi carácter, un carácter muy feo, un carácter muy fuerte. Entonces empezamos con la desunión en la familia. Tenía muchos problemas también en mi trabajo, porque era muy agresiva, me trataba mal a mis compañeros. Bueno, llegué a la iglesia y empecé a luchar por un cambio. El gran día fue cuando recibí el Espíritu Santo, que era lo que yo tanto quería, porque yo veía en los demás que la paz que tenían, la felicidad que tenían, y yo también quería lograr eso. Entonces me fueron guiando cómo tenía que hacer, entonces me fui liberando de a poco. Noté que mi carácter fue cambiando, que ya era otra persona, que era distinta, que tenía paz en mi corazón, que ya no tenía esos nervios, que ya no tenía insomnio, y era una persona feliz. Mi vida cambió totalmente, conseguí la felicidad y la paz que nunca había tenido.
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0: Muy buenas tardes, Ecuador. Hoy es jueves 20 de agosto de 2026 y quien les habla, Boris Lorenti, le da la más cordial de las bienvenidas a este su espacio Ecuantena Noticias, ya sabe, por la señal de la radio de la familia Ecuantena 1030 AM. Nos encuentra en todas las redes sociales, transmitimos en tiempo real, estamos a tan solo un clic de distancia. En donde usted quiera ver, en la plataforma que mejor le parezca, Facebook, Instagram, X y TikTok. Si quiere contactarse con nosotros, ya sabe, también a tan solo un clic de distancia a través de nuestro canal de Telegram, la caja de comentarios de YouTube, nuestro número de WhatsApp. Quejas, denuncias ciudadanas, reportes ciudadanos, con mucho gusto. Guardamos la reserva o damos a conocer sus datos. No hay ningún inconveniente. Y ustedes ya saben, si han seguido esta programación, que a mí me encanta publicitar mi red social favorita, Instagram, y el feed de la familia de Ecuantena. Seguimos creciendo en seguidores, gracias a usted. Estoy seguro que llegaremos a los 100.000 de aquí a finalizar el año. ¿Por dónde comenzamos? Vea usted, alias Pan Quemado muere en la cárcel del Encuentro. Su madre denuncia asfixia. Esto es importante y delicado porque no es la primera muerte que se registra en la cárcel del Encuentro. Supuestamente ha sido por temas de salud. Allí no debería de morirse nadie, ¿eh?, por si acaso. Entonces, necesitamos respuestas del gobierno. Se supone que es la cárcel más segura del país y que allí no va a pasar nada. De hecho, el argumento para que alias Pipo sea extraditado desde España hasta acá es que su vida no va a correr ningún riesgo ni peligro en la cárcel del Encuentro. Así que, cuidado. Seguimos. Denuncia vehículo con asaltantes que ataca de noche y de madrugada en el sector de La Bota Norte de Quito. Y ojo, Quito tiene resguardo extra con esos 4.000 agentes del orden entre policías y militares que están allá desde hace 15 días. Entonces, este tipo de hechos deberían reducirse. No digo que se erradiquen, porque eso es pedir demasiado, pero con que se reduzca significativamente ya es algo. Confiamos en que sean detenidos porque si no hacen quedar muy mal al gobierno nacional. Y para terminar, un accidente de tránsito deja un fallecido y una mujer gravemente herida en Yaguachi. Triste y lamentable. La cámara de seguridad registró el momento exacto de un accidente de tránsito en Yaguachi, provincia del Guayas. Dejó como saldo una persona fallecida y una mujer gravemente herida. Los cuerpos de socorro se movilizaron hasta el lugar del siniestro para atender a las personas afectadas. Lo vemos en cámara. Tenga cuidado cuando conduzca, así sea en la noche, en la madrugada. Usted no sabe en qué momento se le atraviesa alguien y mire, esa moto sale derrapando, sale volando y los ocupantes ya sabemos el resultado. Uno luchando por su vida y el otro ya fallecido. 12 horas con 37 minutos, vamos con el desarrollo noticioso en este su programa Ecuantena Noticias. ¿Por dónde vamos a comenzar? Por la nota, el tema que causó conmoción en Carondelet. La muerte mediante un accidente aéreo, un trágico accidente aéreo ocurrido en Kenia, de Michel Sensi Contugui, hombre fuerte de gobierno, muy allegado al presidente Daniel Noboa, y no desde ahora, sino desde hace muchos años. Tenían una relación de amistad personal, por eso lo reclutó para que trabaje con él en distintos organismos del Estado y ahora no está más. Vamos a ver el reporte con Ecuavisa.
1: El primer pronunciamiento de la Presidencia de la República se publicó 12 horas después del accidente en el que falleció Michel Sensi Contugui, director general del Centro Nacional de Inteligencia CIES. En un comunicado, el Ejecutivo expresó su pesar y extendió condolencias a los familiares del funcionario que pertenecía al círculo más cercano de Daniel Noboa. El gobierno nacional no ha proporcionado información adicional sobre las gestiones diplomáticas que se realizan en Kenia ni las acciones que se adelantan para repatriar los cuerpos de Sensi Contugui y su esposa Stephanie Holihan. A las expresiones de pesar se sumó la vicepresidenta de la República, María José Pinto. En su cuenta de X dijo: "Hoy es un día muy triste y doloroso. Hay momentos en los que las palabras no alcanzan para entender ni explicar una pérdida tan inesperada. Solo quiero abrazar con todo mi cariño al presidente, a su familia y especialmente a las familias de Miquel y Stephanie. También la presidencia de la Asamblea Nacional lamentó el accidente y dispuso que la bandera del Palacio Legislativo permanezca a media asta durante 3 días como señal de duelo y respeto.
2: La familia de ADN está de luto y es una lamentable pérdida para todo el país, sobre todo sus familias. Sentidas condolencias.
3: Con su familia, mi sentir de pesar, para nadie es fácil perder a un ser querido.
4: Queremos simplemente lamentar esa desaparición, porque también ha fallecido la señora esposa del alto funcionario.
1: Las condolencias también llegaron desde los ministerios. Natalie Morillo, de Gobierno, Roberto Luque, de Infraestructura y Tecnología, y John Reinberg, del Interior, hicieron publicaciones en X solidarizándose con la familia de Miquel Essensi Contugi y resaltando su gestión como servidor de Estado. El expresidente de la República, Guillermo Lasso, y el expresidente de la Asamblea Nacional, Nils Olsen, también expresaron sus condolencias.
0: Entonces, muestras de pesar desde distintas bancadas, lo cual es bueno, es plausible, porque la semana pasada, cuando se registró la triste pérdida de la primera dama, lo que se vio desde las redes sociales fue otro escenario: despersonalización completa, deshumanización del tema, y no quiero caer en el error común de decir mofas, pero fueron reacciones muy distintas a las que se ven en la actualidad. Recordemos que hay una familia detrás de este lamentable hecho. Son niños que quedan en la orfandad, que perdieron a padre y madre al mismo tiempo. Ahora, el presidente Daniel Noboa dio su comunicado, 3 días de duelo. Distintos ministros mostraron su pesar, pero la vida continúa. Es así que se designó a Luis Ávila Chávez como director encargado del CNI. Esto mediante el decreto que estamos viendo en este momento en pantalla. Se designa a Luis Carlos Ávila Chávez como director. Lo tenemos ahí en imágenes, el director del Centro Nacional de Inteligencia, quien va a estar a cargo, pues, de las averiguaciones, de las pesquisas, de mantener al tanto al presidente de todas las amenazas internas y externas que podrían recaer sobre su gestión. Es una responsabilidad alta, grande, la cual va a hacerse cargo desde ahora. Entonces, ya sabemos quién va a estar a cargo de esta dependencia. Ahora, veamos qué fue lo que ocurrió atrás, qué mismo pasó en ese accidente, cómo llegamos a la posición en la que nos encontramos en este momento. Entonces, veamos el trágico accidente en donde muere el exministro de Gobierno. Es la nota 3. Adelante.
5: Murieron al estrellarse este helicóptero en Kenia. 6 eran turistas, 4 de ellos estadounidenses, y el 7º era el piloto. El helicóptero salió de Loisaba y se dirigía hacia Ewaso Niro, pero cerca del monte Ololokwi se estrelló. Ninguno sobrevivió. Según la Cruz Roja local, el helicóptero cayó en una zona remota y el fuego complicó el acceso de los equipos de emergencia. Entre las víctimas hay varias personas muy conocidas en el sur de la Florida.
6: Hey guys, here at Georgia.
5: Roger Duarte tenía 42 años. Muchos lo conocían como el rey de los cangrejos de Miami. Estaba casado con Nicole Valls, perteneciente a una reconocida familia dueña de la popular cadena de restaurantes La Carreta. Ella no estaba en el helicóptero. Tienen un hijo en común. Otra víctima fue José Suárez, de 55 años, un hombre muy conocido dentro de la televisión hispana y llevaba casi 2 décadas en la cadena NBC Universal. También fallecieron Adam Hlavati y Henry Parra, quienes eran pareja. Adam formaba parte de la junta del Museo de Coral Gables y Henry era el cofundador de una empresa de tecnología para la aviación. Entre las víctimas también está el matrimonio ecuatoriano formado por Michel Sensi Contui, ex ministro de Gobierno y actualmente director del Centro de Inteligencia Estratégica de Ecuador, muy cercano al presidente Daniel Noboa. Su esposa, Stephanie Holland Vascones, era diseñadora de moda. El helicóptero era un Aerocopter SC-130B4 y era operado por la compañía Lady Lori. Esa misma aeronave tuvo otro accidente en 2015, cuando tuvo que hacer un aterrizaje de emergencia por malas condiciones del tiempo. Por ahora no se sabe qué provocó la tragedia del día de hoy. Las autoridades continúan investigando.
6: En un comunicado, las familias Duarte y Valls dijeron estar devastadas por lo ocurrido. Una tragedia imposible de comprender. Piden oraciones por todas las víctimas y sus familias y también privacidad para poder enfrentar esta terrible pérdida. Regreso con ustedes.
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0: 12:50, seguimos con más información aquí en Ecuantena Noticias. En este momento hacemos contacto con nuestro querido amigo y compañero Carlos Julio Gurumendi, quien se encuentra en el centro de Guayaquil atendiendo este asunto de la reparación de calles que tiene contrariado a más de uno. Los dueños de los comercios porque no pueden vender. Los transportistas porque les cambian las rutas. Y las personas porque por la falta de comunicación no saben dónde coger los vehículos. Pero dejemos que Carlos Julio nos cuente más de esta información y entre en detalles. Carlos Julio, ¿cómo estás? Buenas tardes, te escuchamos.
1: ¿Qué tal, Boris? Muy buenas tardes, amigos de Ecuantena Noticias. Efectivamente, estamos en pleno centro de Guayaquil, en la calle Clemente Vallén y Pío Montúfar. Oiga, ¿qué pasa aquí? Aquí hay preocupación no solamente de quienes circulan por esta vía, sino quienes tienen sus pequeños locales. ¿Por qué? Porque los trabajos de regeneración iniciaron el lunes y ya está cerrada estas dos vías. La circulación de vehículos y de los peatones ha disminuido en un gran porcentaje. De allí que los propietarios de locales asentados a lo largo de estas dos calles, que están intervenidas por el momento, piden que se trabaje en horas de la noche. Mientras tanto, la Agencia de Tránsito y Movilidad ha ejecutado y ha puesto a disposición vías alternas para quienes circulan por este punto de Guayaquil. Quienes vienen del sur al norte y cogen la avenida Quito o la calle Pío Montúfar, tienen que seguir hasta la calle Vélez, girar y retornar hacia la calle Rumichaca para seguir de largo. A esta hora de la tarde también vemos personas que están trabajando. Sí, están normalmente trabajando, nadie se opone a la regeneración, pero sí que estos trabajos se ejecuten en horas de la tarde. Estamos en esta transmisión en vivo y en directo desde la calle Clemente Vallén, en pleno centro de Guayaquil. Gracias a Guillermo Amat, quien está captando estas imágenes. Usted puede apreciar todo el trabajo, el movimiento que se ejecuta a esta hora de la tarde. Con esta información, Boris, regresamos a estudios. Que tenga buenas tardes y buen provecho ya.
0: Carlos Julio, muy gentil de tu parte. Y ay, yo veo esto y me acuerdo de aquellos videos que circulan en redes sociales haciendo la comparación de nuestra realidad con otras latitudes. Por ejemplo, en Japón lo que les interesa es terminar la obra pública lo más rápido posible para aminorar los costos para las personas que necesitan la obra. Y en cambio acá, bueno, 5 de la tarde, nos vemos, chao. Feriado también, nos vemos, chao. En serio, sería muy interesante que trabajen en la noche. Sé que aumentan los costos, pero si hacen el balance final y las molestias para los usuarios son menores, ¿cuál es el problema? En fin, ojo que este cierre de la calle Clemente Vallén también se suma el cierre de ciertos tramos de Rumichaca. Entonces, andar por el centro es bastante complicado. Tenga eso en cuenta. 12:53 y nos vamos con la siguiente nota, porque un total de 18 procesados irán a juicio por ataque a cuartel policial en Otavalo. Bien, deben tener consecuencias los actos de este tipo. Veamos.
2: El pasado 14 de agosto, la jueza Raquel Maza de la Corte Provincial de Imbabura revocó el sobreseimiento y llamó a juicio a 18 procesados por las protestas de septiembre de 2025 por ataque y resistencia cuando se reportó la quema de una unidad de policía en Otavalo. El sobreseimiento había sido emitido previamente tras un diálogo intercultural entre la justicia ordinaria y comunidades indígenas, en el que además se acordó que el cumplimiento de las medidas alternativas se daría bajo vigilancia de líderes comunitarios.
3: Se determinó que los presidentes de las comunidades garantizaban la presencia permanente en el juicio, garantizaban que ellos no van a huir. El problema es que el diálogo intercultural no fue llevado por la Corte Provincial de Justicia, que revocó el auto de sobreseimiento. Entonces, esto ya tiene una nulidad grave.
2: Sin embargo, la causa se reactiva a 11 meses de los hechos, pues la Sala de la Corte de Justicia de Imbabura determinó que existen elementos que prueban la culpabilidad de los 18 procesados.
4: El mismo fiscal responsable en su momento sobreselló a los 18 por falta de pruebas. Dos de ellos son personas con discapacidad física, dos de ellos son personas con discapacidad intelectual, dos personas son adultos mayores.
3: La última audiencia donde se revoca el sobreseimiento y se llama a juicio, no se les hizo caso, no se les tomó en cuenta a las autoridades indígenas y se violó el diálogo intercultural. Por eso estaríamos planteando ya una acción de nulidad de esta audiencia.
2: La jueza también ordenó prisión preventiva contra Guido Perugachi, presidente de la Confederación Nacional de Organizaciones Campesinas, Indígenas y Negras FENOCIN, por la presunta paralización de servicios públicos durante las protestas de 2025.
5: Nosotros activamos ya la vigilancia comunitaria, comuneros están permanentemente activados para cualquier vehículo, cualquier institución que quiera ingresar a nuestro territorio.
2: María Fernanda Utreras, Teleamazonas.
0: Me alegra mucho que tengan consecuencias sus actos, porque si no va a ocurrir como cuando en el gobierno de Guillermo Lasso destruyeron Quito y eso no quedó en nada. Al final, váyanse a su casa, todos quedamos en paz, un pacto por la gobernabilidad. ¿Y quién pagó todos los desmanes? Usted y yo. No lo pagó la CONAIE, no lo pagó el gobierno, lo pagaron con plata de nuestros impuestos, o sea, la factura se dividió entre todos los ecuatorianos que vivimos en este país. Qué bonito. Seguimos con más información. Extradición de Pipo. Todos los días hay algo nuevo. ¿Qué pasó ahora? Veamos.
6: Extradición a Ecuador de Wilmar Chavarría, alias Pipo, deberá esperar. Antes, el Pleno de la Sala de la Audiencia Nacional de España debe resolver el recurso de súplica que interpuso su defensa contra la resolución de extradición del 29 de julio. Lo informó a Ecoavisa la embajadora de Ecuador en España, Vilma Andrade. Por su parte, el presidente encargado de la Corte Nacional de Justicia, Marco Rodríguez, dijo que está a la espera de las comunicaciones oficiales de Cancillería para pronunciarse mediante providencia. Alias Pipo es el cabecilla de los Lobos procesado por el asesinato de Fernando Villavicencio y está a la espera de un posible llamado a juicio. Sin embargo, su proceso de extradición está vigente por un triple asesinato ocurrido en 2010. Según el auto de extradición, Ecuador presentó 11 documentos para fundamentar su pedido, entre ellos una providencia de un tribunal penal de Azuay, la notificación roja de Interpol, su sentencia de primera, segunda y tercera instancia y disposiciones legales relativas al delito. El documento también contiene una extensa explicación de cómo ocurrió el delito y detalles del proceso de extradición. La oposición de Pipo a ser extraditado alegando riesgo de tratos inhumanos y temor por su vida. La réplica de Ecuador describiendo las condiciones de la cárcel del encuentro y la garantía penitenciaria. La sala concluyó: esta extensa contestación dada por las autoridades ecuatorianas revela la prestación de garantías suficientes de que se va a respetar sus derechos fundamentales y acordó acceder a la solicitud de extradición sin perjuicio de la última decisión que corresponde al gobierno de la nación. Antes se espera la decisión del Pleno de la Sala.
0: Y mientras por un lado estamos pendientes de la extradición de alias Pipo, por otro lado informarles que alias Colorado fue capturado en una narcofiesta. Veamos.
7: Con una pancarta gigante de Pablo Escobar presidiendo el lugar y regalos que incluían hasta municiones con acabados de oro. Así celebraba su cumpleaños Eduardo Navarrete, alias Colorado, el sujeto que buscaba emular la estética del capo colombiano haciéndose llamar el patrón del mal. El festejo temático terminó cuando las Fuerzas Armadas ejecutaron un operativo en el inmueble, tras labores de inteligencia militar. Y es que Santa Lucía se ha convertido en un punto crítico dentro del mapa de violencia de Guayas, al formar parte del corredor delictivo rural que conecta cantones como Daule, Salitre, Balsar y Colimes. Extendiéndose hacia la provincia de Los Ríos y Manabí, esta red de vías secundarias, carreteras vecinales y accesos fluviales permite a grupos criminales como los Tiguerones movilizar droga, armas, vehículos robados y mantener escondites para personas secuestradas lejos de los controles urbanos. En este sector, alias Colorado, era señalado como el líder de cobro de vacunas a comerciantes y ganaderos, secuestros y ejecuciones. Durante la intervención, las Fuerzas Armadas encontraron armamento, droga, dinero y motocicletas reportadas como robadas. Esta sería la cuarta denominada narcofiesta por las autoridades, intervenida por el bloque de seguridad en la provincia del Guayas en lo que va del año. Catalina García, Teleamazonas.
0: Nos vamos a nuestra última pausa comercial, anticipando que al volver tendremos el segmento de entrevistas. Estará con nosotros el ingeniero Fausto Cabrera, él es director de carrera de Ingeniería Civil de la Universidad Politécnica Salesiana. Vamos a conversar sobre algo muy interesante: ciudades resilientes, cómo prevenir inundaciones y proteger a la población. Volvemos.

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0: Segmento de entrevistas, como lo anuncié antes de irnos al corte, está con nosotros en estudios el ingeniero Fausto Cabrera, director de carrera de Ingeniería Civil de la Universidad Politécnica Salesiana. Ingeniero, qué gusto tenerlo aquí, gracias por aceptar nuestra invitación. Vamos a conversar sobre ciudades resilientes, cómo evitar inundaciones y proteger a la población, y eso que estamos de cara, así cito, del fenómeno del Niño. Buenas tardes.
1: Buenas tardes, muchas gracias por la invitación. Bueno, hablar de ciudades resilientes, estamos hablando de un tema de ciudades que se planifican, deben de resistir y así también deben de recuperarse hasta ante inundaciones en este caso.
0: Ingeniero, hemos escuchado de parte de gobiernos seccionales, locales, el gobierno nacional, todo lo que se está preparando para evitar las inundaciones. Cuando usted escucha, ve las noticias, dice, ¿eso es suficiente o no falta?
1: O sea, siéndole bastante sincero, evitar inundaciones es complicado porque ya es un tema adverso, ajeno a nosotros, es netamente temas climáticos naturales. Lo que sí podemos nosotros es prepararnos de qué manera, teniendo una cultura sobre estos eventos, sabiendo a qué puntos recurrir, qué beneficio debería de tener la población, que sus gobiernos, ya sean seccionales, gobierno central, entre otros, debidamente zonificar zonas de riesgo. De esta manera la población no va a encontrarse con mayor adversidad. En ese punto sí manifiesto y recalco que es un tema de planificación.
0: ¿Y usted cree que nos hemos planificado con tiempo, que lo que se ha hecho, se ha anunciado, es lo correcto o falta?
1: O sea, siempre va a haber una brecha entre lo que se planifica y lo que realmente pasa en sitio. ¿Por qué? Porque si nos damos cuenta de estos eventos, son cíclicos. Ya ha pasado un largo tiempo para tener otro fenómeno de la intensidad que vamos a tener.
0: Uh-huh. Ingeniero, ya, para quienes nos están escuchando, para nuestra audiencia, no depender de el gobierno nacional, tampoco de las administraciones locales, sean estas alcaldías o prefecturas. ¿Qué nosotros podemos hacer como ciudadanos para prevenir y

0: evitar el impacto fuerte de una inundación, en este caso fenómeno del Niño.
1: En este caso, como ciudadanos, como población, primero exigir de qué manera, a través de nosotros, de una cultura proactiva, de saber qué tipo de sistema tengo, cómo debo preservar el mismo sistema, qué afluentes debo manejar en una red de alcantarillado pluvial en este caso, saber cómo mantener, cómo preservar, cómo cuidar. Pero así también yo como población exigir a los gobiernos, no me han dado el mantenimiento adecuado, se viene lo típico, vienen lluvias fuertes, exigir a las autoridades mantenimiento, hidrocleaner, limpieza, desasolve de canales, entre otras actividades que podemos sustentarlo de mejor manera.
0: Usted viene desde la academia ya, ingeniero, y ojo, en este espacio noticioso yo trato de abrir las puertas y de acercarnos a la academia. Las autoridades, sean quien sea, se acercan a la academia, van, les tocan la puerta y dicen, oigan, ustedes trabajan sobre esto, ustedes estudian frecuentemente sobre esto, ¿pueden ayudarnos?
1: Sí, para ser sincero, no de la magnitud adecuada, pero sí debería haber un vínculo entre la academia y el gobierno.
0: A ver, ¿debería? ¿Hay o no hay?
1: O sea, hay, pero no de la manera tan intensificada como debería ser actualmente. ¿Por qué? Porque el gobierno, es verdad, recurre a la academia para campañas de prevención, de atención hacia población. Recurre a la academia cuando queremos una planificación. Pero recordemos que no son tres etapas las que les indiqué al inicio. Planificar de qué manera, antes, durante y después. O sea, la academia llega hasta el punto inicial, al inicio, durante, nos olvidamos de la academia. Y después, recordemos que la tercera etapa es recuperarnos. Entonces, sí es importante que haya un vínculo perenne con la academia. ¿De qué manera? A manera de asesoría, a manera de gestión. Recordemos que a través de la academia tenemos estudiantado que pueda acudir a colegios, que pueda acudir a población, que podemos hacer campañas, que podemos mejorar, que se puede indicar de qué manera, ya sea por A o B motivo, tratar de llegar a los sitios más alejados, pero con la finalidad de orientar a la población, de tener esa cultura de qué hacer ante un evento de esto. No podemos tener situaciones adversas y que lamentablemente poner en riesgo ya sea a la población vulnerable, en este caso adultos mayores y niños. Si yo acudo a una institución o acudo a niños que están en diversos lugares, preguntar, ¿qué pasa si hay una lluvia perenne? ¿Cuál es la solución? ¿A dónde debes de recurrir? ¿Qué hacer? Entonces ellos deberían de saber, no, si pasa esto, en tal lugar sé que tengo un punto de encuentro alto, sé que puedo llegar a este sitio que está destinado por planificación, ya sea seccional o de otra clase, puedo recurrir allá con mi familia. Pero esa cultura es la que nos hace falta.
0: Ingeniero, pero yo entiendo que ustedes desde la academia, a través de los programas de vinculación con la comunidad, llegan efectivamente, quizás no en la amplitud deseada, pero llegan.
1: Sí,
0: así al menos es. En su zona de injerencia.
1: Así es, totalmente de acuerdo. Hemos tenido, por dar un ejemplo, desde la academia, desde programas de pregrado, de posgrado, se ha dado inducciones a población en el perfil costero, en zonas vulnerables, por decirlo así. ¿Cuál es el principal inconveniente con Guayaquil, que es una ciudad, en este caso es una ciudad de topografía relativamente plana? Entonces, el peor evento que tenemos dentro de esta ciudad es de que haya una precipitación fuerte con una larga duración y también que esté afectada por la marea, ya que a marea alta no podemos desalojar el agua. ¿Qué es lo que pasaba anteriormente? Si uno recuerda, hace un poquito de memoria, en las lluvias fuertes aparecían pescados en las calles, pero era por la injerencia de la marea en la ciudad. Se podría decir que la misma marea pasaba a ser parte de la ciudad. Soluciones que se han dado en esta ciudad son válvulas que han colocado de tal manera que la marea no ingresa a la ciudad, pero se retiene el agua dentro. Baja la marea, se puede evacuar el agua.
0: ¿Estamos preparados al menos en Guayaquil?
1: O sea, dentro de las posibilidades y dentro del sistema que tiene Guayaquil, se podría decir, con lo que tenemos, se hace una gestión, una planificación, pero se necesitan mayores componentes. Mientras Guayaquil siga creciendo de la medida vista desde un ordenamiento territorial un poquito elevado, fuerte, agresivo, a mayor amplitud es más complicado brindar mayor seguridad.
0: Chuzo, Fausto, me deja inquieto porque esa respuesta suya me supo a que no lo estamos.
1: O sea, primero, hay sectores de Guayaquil que cuentan con plena distribución de servicios. Recordemos servicios primarios, secundarios y terciarios. Sí tenemos una cultura de planificación, sí se hace una gestión de limpieza de canales, de mejoramientos, mantenimientos y demás. Pero también recordemos que el tema también pasa por efectos, ya sean culturales también. Porque también recordemos que en estos eventos es donde se aprovecha a tapar alcantarillas, a dar otra clase de impedimentos, que también es parte de lo que Guayaquil ha estado acostumbrado en estas épocas. Pero eso sí, recalcar que desde la academia, supongamos programas ya sean de posgrados, de maestría, de recursos, abastecimiento hídrico y población, se prevé este tipo de fenómenos. A nivel de ingeniería civil, todo lo que es viabilidad, vías, construcciones, edificaciones, se tienen previsto contemplar estos factores.
0: Listo, pues, ingeniero. Entonces, a ver si el fenómeno del Niño que tanto se ha anunciado no nos pega tan fuerte como está previsto.
1: No, o sea, tengamos la plena certeza de que la academia ha aportado.
0: Ah, no, con ustedes no, el asunto, son nuestras autoridades. Pues,
1: o sea, sí se requiere un poquito más de prevención en estos temas, pero también sería desmerecer de que entidades sí han trabajado. ¿Por qué? Porque antes de la época invernal hacen limpieza, hacen recorridos, hacen mejoras, pero a veces, como les digo, la huella urbana se expande y ese es uno de los principales inconvenientes.
0: Listo, ingeniero. Gracias por estar con nosotros. Será hasta una próxima ocasión. Estuvo con nosotros el ingeniero Fausto Cabrera, representante de la Universidad Salesiana. Él es director de carrera de Ingeniería Civil.
1: Un gusto, un placer. Hasta una próxima ocasión.
0: Gracias. Nos vamos a una pequeña pausa y regresamos con más información aquí en Ecuantera Noticias.

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0: 13:18, seguimos con más información en el segmento de entrevistas. Está con nosotros en estudios el magíster Jofre Lor, gestor general de investigación y docente de FACS, Universidad de Guayaquil. Y vamos a charlar respecto a la nueva carrera multimedia y producción audiovisual. Magíster, qué gusto que haya recibido nuestra invitación y haya decidido venir. La entrevista presencial siempre es mejor. ¿Cómo está? Sí. Buenas tardes.
1: ¿Cómo está? Muchísimo gusto estar aquí presente. Muchas gracias por la invitación. De verdad, gracias por este espacio para poder difundir nuestra nueva carrera dentro de la facultad.
0: Oiga, yo me gradué en FACS. Yo soy licenciado de allá. Y siento que esto es una retribución hacia la enseñanza que me dieron. Pero en mis tiempos no había esto. Producción, nueva carrera, multimedia y producción audiovisual. Oiga, qué envidia que siento yo. A mí me hubiese gustado tener esta carrera. Así que cuénteme, ¿de qué se trata? Ahondemos en el tema.
1: Claro, esta carrera nació dentro de un estudio interno de diferentes propuestas de que teníamos dentro de la facultad. Queríamos ver qué opciones teníamos dentro del mercado que podemos dar algo diferente como facultad. Entonces, dentro de estas diferentes opciones, estuvo la carrera de multimedia y producción visual. Primero fue producción visual y multimedia, pero luego, viendo los nombres dentro del CES, se quedó ya con multimedia y producción visual, que es la que está alineada con todo el tema de la línea de aprobación de las carreras dentro del CES. Entonces, poco a poco fuimos creando este estudio. Tuvimos casi 500 estudiantes de bachiller viendo cuál era su intención. Fuimos al Huerta Rendón, al Pedro Montero, a Rosario Sánchez Bruno, al Bernardino, al Huerta Rendón, entonces al Pasionista. Fuimos a diferentes centros educativos para conocer cuál es el interés que tienen estos estudiantes y conocer así justamente la pertinencia del mercado. Hicimos varias entrevistas a expertos dentro del área, hicimos a CEOs de diferentes agencias, tuvimos también a entrevistas a personas de RTS, productos de RTS. Entonces, con toda esa información logramos poder fundamentar que la carrera es una necesidad dentro del mercado actual. Entonces, ya el 3 de junio nos lograron hacer justamente ya la aprobación de la carrera y estamos ahora en todo el plan de la estructuración de ella. Ya hemos realizado la acotación con parte de la universidad, cuáles son los procesos que debemos seguir para que los estudiantes en octubre ya puedan visualizar la carrera cuando hagan el tema del registro único. Entonces, eso. Estamos en todo ese plan. Ya,
0: entiendo entonces que ustedes hicieron investigación de mercado, que vieron qué tan bien recibida podría ser la carrera y que ya tienen una base, una fundamentación para lanzarla. ¿Cuál es la perspectiva de la carrera? ¿Cuántos estudiantes creen que van a tener inscritos de aquí a cuándo comienzan? ¿Enero?
1: Comenzamos en octubre, inicia el registro único, en marzo iniciaría el primer curso de nivelación. Con ese primer curso de nivelación, entraría el primer semestre, ya sería en octubre. O sea, ya así está programada justamente ya la construcción de la carrera.
0: ¿Y cuántos prevén que lleguen?
1: O sea, nuestras materias están divididas en... Es híbrida nuestra carrera. Nuestra carrera es híbrida, adaptándonos mucho con la parte de la tendencia actual de la enseñanza. Tenemos 56 asignaturas, 24 son en línea y 36 son presenciales. Entonces, los cuatro primeros semestres son virtuales. Primero a cuarto virtual y de quinto a noveno es presencial. Entonces, tenemos previsto que por lo menos nuestra expectativa es llenar un curso de casi 50 estudiantes en las tres jornadas, mañana, tarde, noche, de 50. Ya estamos haciendo la gestión de ir visitando los colegios. Fuimos ya al Teniente Ortiz, una convocatoria que nos invitaron para difundir la carrera. Tuvimos también ahora, vamos a un evento de Mazzarello. De Mazzarello Gaming. Vamos también a estar en un evento del Cole La U. Entonces, estamos buscando diferentes opciones en las cuales nos conozcan, porque es una de las cosas que nos interesa ahorita, es de que se enteren de que la facultad está ofreciendo una nueva carrera totalmente gratuita, porque esta carrera... Miran, no es nueva, ya la conocemos y es en otras universidades, sí, pero universidades que son pagadas.
0: Privadas. Y que la pensión es onerosa.
1: Exactamente. La única que está, que es privada, que es pública también, que es la de Milagro, pero está en otra. Es en otro cantón, entonces no está dentro de nuestro rubro. Mil disculpas, que no está.
0: Joffre, ¿cuáles son los títulos profesionales que sacarían con esta carrera? ¿A qué me refiero? ¿Community manager, de repente? ¿Manejo de redes sociales? No sé. ¿Cuál es el campo de injerencia de un estudiante que entra a la carrera y cuando ya salga con su título bajo el brazo?
1: Claro, aquí la idea, el título que sale es licenciado en sistema, licenciado en multimedia y producción audiovisual. ¿Ya? Este licenciado va a tener todo lo bueno dentro de la facultad. Recuerda que nuestra facultad tiene tres carreras: diseño gráfico, comunicación y publicidad. La idea es que esta carrera va a unir a todas ellas. Es decir, va a ser la encargada de poder gestionar proyectos audiovisuales mucho más grandes, comprender las nuevas tendencias tecnológicas y va a poder crear nuevos espacios, en este caso privados, y poder argumentar mucho más producciones más integrales audiovisuales. Ya va a poder, él va a formarse de diferentes áreas. Justamente va a tener un poco de diseño gráfico, va a tener un poco del tema de comunicación, va a tener la parte de audiovisual, va a tener la parte de multimedia, va a tener la parte de la IA. O sea, tiene todas las herramientas en las cuales va a ser un profesional que va a tener ese un poquito de todas las carreras. Entonces, va a tener algo mucho más consolidado dentro de la facultad.
0: Entonces, van a atender la demanda de los todólogos que se buscan en LinkedIn. Exactamente. Porque buscan y presentan unos perfiles en donde es hombre orquesta.
1: Sí, porque acá este licenciado en multimedia y producción visual va a estar cargado mucho con contenido teórico y en la parte práctica. Tenemos ya nuestra búsqueda en la creación de la carrera, conseguimos el tema de convenios, o sea, tenemos convenios con diferentes instituciones dentro de la facultad y hemos ya buscando nuevas instituciones para poder abrir el campo netamente multimedia. Y a mí me agrada muchísimo porque ahora hasta una vez vi que ya existe por ahora reportera multimedia.
0: Sí, claro, en algún momento, el universo lo tiene, Coavisa lo tiene.
1: Claro, estamos creando estos comunicadores mucho más completos dentro de la misma facultad. Entonces va a estar este licenciado, va a ser tener esas capacidades de adaptación que el mercado lo está requiriendo.
0: Y le cuento que yo estoy tras un convenio con la Universidad de Guayaquil para que sus chicos vengan a hacer pasantías a este espacio.
1: Sí, creo que en la conversación que hemos tenido, sí, la facultad siempre está.
0: Yo sé que falta mucho para que sus estudiantes estén en el último semestre y puedan hacer sus prácticas de aquí a 3 años. Pero deseoso estoy de que llegue el momento de tener el material humano de la Universidad de Guayaquil, que a todas vistas es muy bueno. Aquí, por ejemplo, Julio César Saona y Carlos Julio Gurmendi son egresados, son licenciados de Facso. Y ya tienen aquí tanta experiencia, ¿no?
1: Claro.
0: Ahora, por favor, ¿cómo están sus equipos, sus laboratorios? Porque claro, mis tiempos, oiga, no, que no suena queja, pero dejaba un poquito que desear. Y ahora, con lo que usted me está diciendo, ese perfil de estudiante, quiere decir que sus laboratorios tienen tecnología de punta.
1: Claro, ahorita una de las cosas que nos planteamos la nueva carrera fue si teníamos la capacidad tecnológica para poder dar estas materias y estas carreras. Y dentro de la facultad, justamente con el señor rector, hemos tenido nuevos implementos tecnológicos. Tenemos un laboratorio de Mac ahora, tenemos un nuevo laboratorio de Mac de que ya tenemos próximo a pedir otro laboratorio, que ya nos llegó también nuevos equipos para un tercer laboratorio que teníamos. O sea, ya estamos renovando esa parte en cuestión de laboratorios. De máquinas. Tenemos también ahora un estudio, ya tenemos el estudio de televisión, que lo hemos ido estructurándolo justamente con todo el equipo dentro de la facultad. Tenemos 3 estudios, el estudio principal, el estudio máster, que ahí también hay un pequeño estudio croma, el estudio 2, tenemos la U en línea, que es nuestra medio digital dentro de la facultad, tenemos un estudio fotográfico, tenemos pantallas digitales en los laboratorios, o sea, pantallas táctiles para poder hacer la explicación de las tareas mucho más fácil. Tenemos dos cabinas adicionales de grabación de radio, o sea, y tenemos nuevos equipos. O sea, ya tenemos ahora una máquina para control master, tenemos unas 10, sin equivocarme, unas 6 cámaras reflex y 4 cámaras de video. O sea, nuevas, literalmente llegaron el año pasado. Entonces, nuestro equipo está súper completo. Hemos dentro de la misma facultad dándole y hemos sacado muchos productos dentro de la misma facultad, de las redes sociales @FaxoG. Tenemos mucho contenido que le hemos podido generar con esos nuevos equipos. Y ahí los chicos actuales que son diferentes carreras, están pudiendo usar esos equipos. Por eso tenemos la capacidad tecnológica para esta nueva carrera.
0: Como quien dice, están armados hasta los dientes, Joffre.
1: Sí.
0: Fue un gusto tenerlos aquí. Ya llegamos a la parte final del programa. El tiempo nos juega en contra. Para quienes nos escuchan, rapidito, hágales la invitación a quienes estén interesados y puedan acceder a esta carrera.
1: Claro, por favor, los invito a que nos sigan en las redes sociales como @FACSUG. Ahí estaremos dando la información respecto a esta nueva carrera. Estaremos en diferentes eventos promocionando y dando la información completa de la malla, de las modalidades. Así que los invitamos. Créanme que es una oportunidad en la cual van a estar bien comprometidos.
0: Listo, estuvo con nosotros el Magíster Joffre Lor, gestor general de investigación de FACSO, promocionando la nueva carrera de multimedia y producción audiovisual. De esta forma, llegamos al final de la presente emisión. Con nosotros será hasta el día de mañana. Tengan buena tarde, pasen bien.

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0: Hola, hola, ¿qué tal? Bienvenidos, buenas tardes a los oyentes, amigos de Cuantena Deportes, sean todos bienvenidos. Hoy estamos jueves 20 de agosto del 2026. Tremendo sol, buena calor, tremendo el clima a esta hora de la tarde. Pero bueno, ahí hay que darle y bueno, hay que hidratarse nada más y ponerse a buen recaudo de los rayos ultravioleta del sol. Hay que cuidar la piel. Y hablar temas de Barcelona, de Emelec, de la Federación Ecuatoriana de Fútbol. Tenemos algunos temas a tratar el día de hoy. Me gustaría compartirlo con los oyentes de Cuantena Deportes. Y comenzando con Barcelona. Siempre Barcelona. ¿Por qué? Por ahí tengo una notita, Luis, con Esteban Paz. Es un hombre que conoce mucho de fútbol, Esteban. Siendo Liga Deportiva Universitaria cuando estaba, pues, él en Liga, pero su corazón sigue siendo Liga. Eso no hay que dudarlo. No se va a apartar del amor de su vida, que fue Liga de Quito. Ahora está en otro equipo que es el equipo de Leones del Norte. Pero su corazón no deja de estar, reitero, en Liga. Y hablaba una gran verdad Esteban Paz, hablando del tema de la ausencia en los estadios de los aficionados. Y una gran verdad que dice don Esteban, Barcelona es el atractivo en el fútbol local, en el fútbol ecuatoriano. Así algunos no lo quieren reconocer y lo quieren desaparecer al Barcelona. Él lo dijo Esteban Paz. Pero no es así. Barcelona es el atractivo que cuando el equipo está bien, el fútbol ecuatoriano en sí está bien. Porque Barcelona es pueblo. Donde quiera que va Barcelona, hay público en los estadios, y si lo quieren eliminar al Barcelona, estarían haciéndole un gran mal al fútbol ecuatoriano. Porque estando Barcelona en sus mejores momentos, creo que va otra vez, porque no es solamente en el Monumental, ojo, es en todos los escenarios deportivos. Estábamos revisando las estadísticas, los numeritos, que así es bajísima la asistencia del público en los estadios. Y eso realmente es preocupación para los organizadores, para la Federación Ecuatoriana de Fútbol, para Liga Pro. En fin, se trabaja en este negocio del fútbol es porque se requiere rentabilidad también. No es el espectáculo nada más y que vas a invertir. ¿Y cuál es el objetivo? Llenar los estadios, que vaya el aficionado a los estadios. Pero tienen que ir cuando los equipos estén bien. Por eso es que el dirigente tiene que meterse esto en la cabeza. No vas a armar un equipo porque te dicen, trae el de aquí, yo te voy a traer otro de por acá, y que está jugando bien. Y terminan, pues, cometiendo errores que es el resultado de la baja asistencia. ¿Por qué? Porque el equipo que arrastra, que debería de ser todo lo contrario, Barcelona se remienda con jugadores por allí baratos, tal vez, creo que puede ser el asunto ahí, porque los refuerzos que ha traído, y ya se los voy a nombrar aquí, y les voy a preguntar, ¿cuál de estos merece continuar en Barcelona? Y Rodrigo, don Esteban Paz dice, y vamos a ver, ¿qué dice don Esteban Paz respecto al Barcelona en la por la poca asistencia en los estadios? Escuchemos al dirigente de el Leones del Norte.
1: Barcelona es el pulpo que distribuye económicamente al fútbol ecuatoriano.
2: ¿Sí les preocupa, Esteban, de verdad eso?
1: Sí.
2: Que no haya gente en las gradas.
1: Pero siempre ha preocupado.
2: Yo no creo que hagan nada, sinceramente. No es, obviamente, contra usted. Hoy usted está en Leones, que y me alegro mucho por ese promedio de 2020.
1: Sin Barcelona, el torneo se castiga económicamente sustancialmente. Si tienes un Barcelona fortalecido, el torneo cobra fuerza y económicamente beneficia a todos. O sea, Barcelona es el pulpo que distribuye económicamente al fútbol ecuatoriano. Es la verdad.
2: A pesar de eso, Esteban, por ejemplo, ya nos acostumbramos a que Barcelona empiece a jugar con la Católica acá en Quito, 6.000 personas. Gracias. Eso hace 10, 15 años por el estadio lleno.
1: Por el estado actual de Barcelona. Ajá. Pero hay que reconocer, y uno tiene que ver las estadísticas, de Barcelona... 50-60% del movimiento económico de la industria es por Barcelona. Esa es la verdad. Ahora, y le sigue muy fuertemente Liga y MLE, absolutamente. Pero bueno, mira, lo más importante hay que resaltar y rescatar que haya una buena comunicación entre las dos cabezas del fútbol. Entre, si las dos cabezas del fútbol chocan como trenes a 1000 kilómetros por hora, el producto es terrorífico, porque los que perdemos, perdemos todo, pierde la industria, pierde todo. El manejo de egos es muy difícil, el manejo de los egos es difícil, las variables de juego no las conozco porque no soy parte de esas reuniones. Yo lo único que le deseo a los dos, a las dos cabezas de fútbol, es que tengan la sabiduría, la capacidad de poner al fútbol, a los equipos, por encima de sus propios intereses. Eso es lo único que le he dicho a Miguel Ángel López. Pongan al fútbol por encima de sus propios intereses, que los hay. Y es normal, las personas, los individuos, siempre buscaremos el beneficio personal muchas veces. Lo único que le he pedido es que traten, y trate a él, porque no he hablado con el otro presidente, pero sí he hablado con Miguel Ángel, de que traten de poner...
3: ¿Se siempre... sentaría con Francisco Egas?
1: Nunca puedo decir que no, me sentaría con nadie de fútbol. Con nadie de fútbol, con nadie uno no puede decir no para conversar algo en beneficio del fútbol. Por supuesto que si es que yo puedo aportar en algo positivo, lo haré. Ahora, a nivel personal, no, eso ya está descartado, una puerta cerrada. Pero a nivel de fútbol, como una parte, como una persona que me interesa mejorar en esta industria, 100%, siempre aporta
0: bien. Muy bien, hasta ahí, clarito. ¿Qué más? Gracias a los de Max Deportes, que gracias por la gentileza, pero queríamos pasarle esta notita con un hombre de fútbol que conoce, Esteban Paz. Sin pasión, lo dice. Aunque mire las preguntas cómo van y por ahí como que no están de acuerdo el periodista que hace la... Pero bueno, él hace lo correcto. Como dice un amigo, hay que picarle carta ahí para que dispare, para que hable el dirigente. Y lo hizo sin pasión, don Esteban Paz, y reconociendo de que en un campeonato tan competitivo tiene que haber pues también los equipos que se muestren. No solamente Independiente, mire, porque Independiente le ha sacado provecho, y esto hay que reconocerlo. El buen trabajo que hace Independiente ahí marca la diferencia. Va solito, galopando. No hay quien más le haga fuerza. No hay quien más le haga competencia. Entonces, ¿qué es lo que tienen que hacer? Cambiar la dirección, los dirigentes, y enfocarse a trabajar de mejor manera en los clubes. En Barcelona se han hecho las cosas, pero al revés. Todo salió mal. Todo hicieron mal. Lamentablemente. Y que no me vengan a decir, como siempre nos decía César Farías, estamos tercero, estamos dentro del objetivo. Miren ustedes cómo trataba Farías, porque casi todas estas plantillas que yo les voy a nombrar, y ustedes, yo les voy a preguntar a nuestros oyentes, y ustedes escriban y digan pues si están de acuerdo o no. Por ejemplo, Eric Mendoza, ¿quién lo trajo a Eric Mendoza? ¿Cuáles son esas condiciones del jugador? Yo no estoy recriminando al jugador, ojo, estoy recriminando es a quién lo trajo, cómo vino, cómo llegó Elkin Perlaza a Barcelona. Cuando a mí yo escuché que viene un Ricardinho, yo dije, bueno, este es un brasileño que trae Barcelona, debe ser de muy buenas condiciones. Pero resulta que es acá, pues, se llama Ricardinho Caicedo. Son los padres, les gustaron pues ponerle esos nombres de los jugadores brasileños. Y bueno, me imagino que por ahí es el gusto del padre, ¿no? O de la madre. Y le pusieron, pues, Ricardinho Quiñones. Pero ¿qué ha brindado este joven? ¿Quién lo trajo? ¿Por qué llegó y cómo llegó a Barcelona? ¿Ustedes están de acuerdo que continúen estos jugadores en esta plantilla? Creo que, para mi manera de pensar, ya Barcelona tiene la suerte echada, así que lo que tiene que hacer es terminar de muy buena manera. Ojalá que el técnico Troviani sepa conducir bien estos partidos hasta que finalice la temporada del 2026. No le queda otra, no le queda otra. Por ejemplo, Marcos Mejía. ¿Quién lo trajo a Marcos Mejía y quién lo recomienda? ¿En base a qué? Porque usted lo ve en el terreno de juego, pues no marca ninguna diferencia. Johnny Quiñones, cuando Johnny Quiñones estaba en su peor momento, recuerden que ya con Rescalvo estaba fuera y con el otro técnico que salió del Barcelona. ¿Y quién más aquí? Por ejemplo, me acuerdo de Jefferson Intriago. ¿Quién lo trajo a Jefferson Intriago? Y la lista es larga. Mire que, por ejemplo, lo tienes a Luis Cano, un jugador menudito que no tiene, pues, poco es lo que ha hecho en Barcelona. Y de allí, por ejemplo, Byron Castillo. Cuando ya Byron Castillo ya no tenía nada que hacer, lo desempolvaron y lo trajeron de nuevo al Barcelona. Castillo ya estaba fuera de Barcelona, pero lo trajeron, no sé, creo que hasta el 2027, si mal no recuerdo, ha de tener contrato Byron Castillo. Miren ustedes, los jugadores en sí no son los que tienen la culpa, son los dirigentes quienes trajeron o quienes formaron el equipo para esta temporada, que se hablaba muchísimo de esta temporada del Barcelona, primero en los 100 años del Barcelona, ¿qué fue lo que le brindaron a la afición? El peor año de su vida en su celebración. Y luego los campeonatos que ha venido jugando Barcelona estos últimos años en el Campeonato Ecuatoriano de Fútbol, ha sido bajísimo. Las estadísticas dicen ahí que Barcelona tiene un promedio de 6.000 aficionados por partido. Imagínense, un equipo en sus mejores momentos era de 40.000, 50.000 personas. ¡Caramba! Y hoy por hoy eso tienen que considerar los directivos. Pónganse a pensar, don Miguel Montalvo, presidente del Barcelona. Usted ha sufrido, yo sé que usted es un hombre de bien, pero rodéese de gente que lo pueda ayudar, gente que conozca de fútbol y no personas que no vienen a aportar en nada al club. Rodéese de gente que conozca de fútbol y usted va a salir adelante. Yo le apuesto que sí. Jonathan Perlaza, poco aporte en Barcelona. Hay otro jugador que se está recuperando. No sé cuándo se recuperará, pero también era un jugador que ya estaba, que no iba. Pero sin embargo, aparecen los directivos y don Joao Rojas se mandó unos partidazos en los últimos. Y bueno, hay que renovarle. Un hombre que siente la camiseta del Barcelona y ahí está. No sé qué tiempo se llevará Joao Rojas para recuperarse. Ahora, un jugador que ha sufrido una lesión de esa magnitud ya no va a venir a jugar con ese mismo, con esas mismas fuerzas o con esa misma calidad. Es difícil. Un jugador que queda lastimado queda ahí con el temor de sufrir otra lesión. Miren ustedes, ¿qué más le pueden pedir ahí el jugador? Es el dirigente y ya se fueron. Todo. Por eso digo de que todos los dirigentes debe de haber un artículo que les lo someta ahí a los al dirigente que llega a formar parte de esa institución. Cuando él se va, también que se vaya llevando las deudas. Lamentablemente eso no es así. Ellos se van y ahí quedó pues la deuda para el club. El club es el que queda endeudado. Así de fácil. Entonces, los socios, cuando vayan a votar, que haya elecciones, no se vayan a equivocar, pues. Terminan siendo ustedes los culpables, los propios socios, pero yo digo, a veces no, me pregunto, y lo mismo sucede cuando hay elecciones en el club Sport Emelec. Resulta que hay una sola lista. ¿De qué elecciones se está hablando ahí? De que hay competencia ahí, dos listas por lo menos, y que de esa lista salga el mejor votado. Pero resulta que aparece una sola lista calificada y la otra lista que no reunía esto, que era antirreglamentario y que por eso fue descalificada el tribunal y una serie de cosas. Y así he visto cuando me ha tocado estar en alguna de estas elecciones en los clubes. Entonces, ojalá que cuando se haga este tipo de votaciones, hay que considerar esto. El socio tiene que saber elegir, tiene que saber a quién le voy a dar la confianza para que dirija, ¿no? Otra cosa que también el señor Montalvo, hay muchas cosas que tiene que hacer el presidente del Barcelona. El asunto, cómo controlar estas famosas barras bravas. Es verdad que son aficionados que tratan de animar o incentivar a su equipo, pero no le hagan daño. Ustedes no van a venir a pagar cuando lo sancionan al equipo. Tienen que saberse comportar. Todo que sea algarabía, que sea empújalo ahí al equipo con cánticos, en fin, algo que lo haga sentir al jugador, que haga sentir la presencia el equipo rival de las tribunas del equipo local. Entonces, por ahí trabajar. Y miren los jugadores que trajo esta temporada. Y todos estos jugadores se vinieron con el visto bueno de César Farías, que ya no está. César Farías, ¿por dónde andará César Farías? Viene Tomás Martínez. Miren, ¿qué ha aportado Tomás Martínez? Aquí lo mejor, esto sí, hay que separarlo. Al paraguayo Javier Báez, un señor que le ha dado presencia ahí en ese bloque defensivo. Si no fuera por el paraguayo, caramba, Barcelona no estuviera ahí en el puesto que está todavía. Barcelona está en la zona de clasificación, en la parte de los seis de arriba, pero a un puntito de los que lo vienen siguiendo. Un medio parpadeo, chao Barcelona, y vas a bajar a los cuatro que están para Copa Sudamericana. Otro jugador que vino como refuerzo extranjero, Matías Lugo. Poco aporte lo de Matías Lugo. Sergio Díaz, hace poco llegado al Barcelona, pero poco se le ve pues también a este jugador. Darío Benedetto, aquí también por el respeto al jugador, por sus años, que en sus mejores momentos fue figura en el fútbol argentino. Jugar en uno de los grandes de Argentina, en Boca Juniors. Entonces, pero eso es su trayectoria y eso hay que respetarlo. Más no le puedes pedir a este jugador. Él no tiene la culpa de que haya venido al Barcelona. Barcelona necesita algo más, un centro delantero. Tomás Rodríguez, recién llegado al Barcelona. Pero hasta el momento no le veo en qué puesto es que se acomoda mejor. A veces lo ponen por derecha, lo ponen por izquierda, lo ponen como un falso 9. Pero en fin, no sé cuál es el puesto que mejor se acomoda el panameño. Pero en fin, es otro que se ha contagiado solo frente al arco y la mandan para cualquier lado. Ahí hay que trabajar porque no sé qué es lo que está pasando con los nerviosos jugadores del Barcelona. Cuando están frente al arco para invocarla, terminan echándola, estrellándola al poste, o si no, se la tiran al cuerpo del arquero. Otro jugador que quiero separarlo es el arquero venezolano José Contreras. Un buen arquero que trajo Barcelona. Y eso sí fue un acierto. Tito Villalba. Nada que ver con Tito Villalba. ¿Quién los trajo estos caballeros? El señor César Farías. La pregunta sigue ahí. ¿Están de acuerdo los aficionados barcelonistas que estos jugadores continúen en Barcelona? Hay que esperar ahí. Tiene que trabajar Troviani porque no le queda otra. Estamos ya entrando, ya mismo se terminan los 30 partidos, todos contra todos. Y aquí viene la clasificación a los 6 de arriba, los 4 y los 6 que van a pelear pues el no descenso. El campeonato continúa, pero aquí termina la zona de clasificación. Los 6

0: que vengan pues a mejorar la parte económica y que por ahí se dice que los jugadores, hace poco estuvo la rueda de prensa del señor Montalvo, la semana anterior, y él lo dijo, que solamente se le debe, es el mes de julio, pero que ya hasta junio ya había sido pagado. Por ahí, yo no sé de dónde salen estas informaciones, a veces también es para desestabilizar también cualquiera semana su cualquier cosa ahí para lograr causar el nerviosismo ahí en el equipo. Como siempre lo he dicho, tanto en Barcelona como en Melec, son equipos que tienen aficionados. Pero ahora con esto de las redes sociales, cualquiera puede lanzar un comentario, en esto hay que estar concentradito y no lanzar una información que no tiene la fuente. Yo le doy crédito cuando viene pues de la fuente, de la institución. Ahí sí hay que darle crédito. Porque así mismo como tiene Barcelona seguidores, también hay odiadores. Yo recuerdo por ahí que esto venía de la capital, que Barcelona tiene que desaparecer, que Barcelona siempre lo ayuda y que Barcelona es... Pues yo creo que don Esteban Paz dijo todo. Y no hay que darle créditos a este tipo de... Porque más bien se lo dice, es con el corazón, con la camiseta, pero no con la razón. Vamos a hacer una pausa y luego de la misma retornamos.
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Muy bien, estamos de vuelta, 14 horas con 8 minutos, y bueno, cuando dicen que cuando el pobre lava la camisa ese día llueve, así hay un dicho, ¿no? Así dicen. ¿Qué quiero decir con esto? Emelec había hecho todo el esfuerzo, todo el sacrificio de parte del directivo, buscando, haciendo las gestiones para lograr pagar, cancelar, llegar a acuerdos, pero resulta que aparecen otras tres demandas de nuevo para el conjunto del Emelec, a FIFA y a la ecuatoriana de fútbol. Dos en FIFA y uno en la ecuatoriana de fútbol. El señor Leonel Álvarez, entrenador del Club Sport Emelec, y Estefano Álvarez, quienes formaban parte del cuerpo técnico. En vista de el no cumplimiento del conjunto del Club Sport Emelec, se procede a la demanda a FIFA. Es decir, hay dos demandas nuevamente en FIFA para el Club Sport Emelec. La otra es en la Federación Ecuatoriana de Fútbol. El equipo del Muchurruna presentó una demanda ante la Federación Ecuatoriana de Fútbol por el no pago de $10,000 por el derecho de formación del jugador, el jugador Josué Palma. Miren ustedes. Eso es lo que, caramba, yo de dirigente, ¿qué hago? Me hago loco ahí. ¿De dónde voy a sacar dinero para pagar por acá, por allá? Y los pocos aficionados, y que la gente no va a los estadios, y los otros equipos que están impedidos, que no les va la gente, y de paso les cierran el estadio. ¿Cómo van a vivir estos clubes allí, sumidos en la pobreza? Lamentable, ¿no? Lamentable lo que pasa en los clubes del fútbol ecuatoriano. Y esto preocupa también al abogado Miguel Ángel Lor, presidente de la Ecuafútbol, de Liga Pro. Presidente de Liga Pro, don Miguel Loor, preocupado también por la situación que se está viviendo, y obviamente que son temas que le tienen que resolverlos. Y se van, pues, va a haber reunión con el presidente de Liga Pro, el señor Miguel Loor, para buscar cómo mejorar esto, porque preocupa para los presidentes de los clubes, porque así como va el fútbol, la poca asistencia a los estadios, el poco interés del público, hay que mejorar esto, hay que mejorar el negocio, porque el fútbol es un negocio, es una empresa que tiene que cuidar ahí esa presentación de los clubes, que vayan a gustar, que la gente vaya con gusto cada domingo, como antes se lo venía haciendo, estadios totalmente llenos, ¿ya? Entonces, hay que hacer algo. Los mismos presidentes de los clubes esmerarse en exigirle a sus jugadores que se muestren en los partidos, que no hagan esos teatros, en que eso también molesta al aficionado. Hay jugadores que fingen lesiones, dañan un espectáculo, todo le reclaman al árbitro, se le van encima, se le pierde el respeto al árbitro, dañan un espectáculo. Para eso dedíquense a otra cosa, porque quieren pegarle a todo el mundo. Debe de haber nuevamente habilitarse los coliseos para ver si se dedican al boxeo mejor, pues. Y ahí sí, a pegarse duro. Pero acá no, pues acá hay que ser, hay que prepararse para dar todas esas habilidades,
el espectáculo con la pelota, que la gente vaya a divertirse y el niño le diga: papá, yo quiero ser como este jugador. Y hasta el propio padre se anima y lo va a apoyar al hijo. Pero resulta que ahora se arman unas broncas en las tribunas y los padres mejor optan por no llevar a sus hijos a ver ese feo espectáculo. Todo esto tienen que mejorar, todo esto tienen que ver los directivos. Ustedes mismos son los culpables de que todo esto pues se vaya degenerando. Hay que tomar las medidas necesarias para lograr que esto funcione mejor. Y estoy seguro que va a funcionar. Va a funcionar porque hay errores, pero cuando se aceptan los errores y se trabaja para superar eso, se lo va a hacer. Bueno, esta noche hay un partido, Copa Libertadores de América, Liga de Quito frente a Mirassol de Brasil. Recuerden que estos dos equipos ya se habían enfrentado en la fase de grupo. Se enfrentaron como local, ganó Liga 2-0, y también como local ganó Mirassol 2-0. Pero, oh sorpresa, que ya en los octavos de finales les toca enfrentarse nuevamente. Y resulta que ya Liga el día martes se enfrentó a este mismo equipo en Brasil, a Mirassol, y 1-1 fue ese resultado en los octavos de final. Igualaron 1-1. Vamos a ver cómo le va esta noche a Liga de Quito en Casablanca. Va con cómo forma el equipo de don Gustavo Álvarez. No, el colega nuestro, Gustavito Álvarez, que es el técnico argentino. Valles en la portería, Cuero, Adé, aparece Ricardo Adé, el central haitiano de muy buenas condiciones, el central ahí haciendo pareja con Ayala. No va Richard Mina y Carabalí por el costado izquierdo. Pretel, González, Cornejo, el chileno de muy buenas condiciones técnicas, este jugador que le ha dado pues esa solvencia ahí en ese medio campo. Yerlin Quiñones, Janer Corozo y Michael Estrada. Así forma el equipo de Liga Deportiva Universitaria, que pretende obviamente ganar este partido, y Liga estaría clasificando a los cuartos de finales. Miren ustedes, Liga puede llegar a la semifinal de la Copa Libertadores de América. En Liga también se sigue reforzando. Ya se dio a conocer que podría llegar a Liga de Quito Marcelo Veiga. Estaría cerca de convertirse en el nuevo jugador de Liga Deportiva Universitaria. El lateral derecho argentino llegaría al conjunto albo, procedente de Boca Juniors, en una operación que contempla un préstamo por un año y una opción de compra que podría ser obligatoria. El dato fue revelado de fuentes oficiales. Así que ahí está, Liga de Quito se sigue reforzando. Pero miren ustedes, ¿cómo Liga, los equipos capitalinos traen buenos refuerzos? Y así de fácil. ¿Quieres tener éxito en el fútbol? ¿Quieres que tu equipo ande bien? Muy bien, vamos a traer, pero jugadores consagrados, jugadores. Mire, este jugador viene de Boca Juniors. Ha venido jugando. Y es casi seguro que venga pues a formar parte en Liga, porque tiene un déficit ahí por el costado derecho Liga,
Y de esto Gustavo Álvarez, que conoce al jugador, dijo, bueno, voy a traer este jugador porque por el costado derecho tengo problemas. La lesión del Choclo, a pesar de sus años también, que ya no es tan jovencito, entonces ya el Choclo está en horas bajas, pero aparte de eso está lesionado y que no ha podido siendo considerado por el técnico. También está este chico de la Cruz, también está lesionado, que es un lateral derecho. Y por el otro lado, Leonel Quiñones también está lesionado. Pero Liga tiene una plantilla. Eso es lo importante, que el equipo tenga una banca, el técnico tenga dónde escoger. Pero no de esos jugadores pecho frío, esos que entran, el técnico quiere darle un poquito más de empuje, repotenciar el ataque, poniendo un jugador fresco que vaya a dejar todos los minutos que restan del partido. Y resulta que si entra ese jugador pecho frío, como digo, y para eso mejor déjalo nomás el que estaba jugando, que estaba haciendo lo mejor. Ese tipo de jugadores, pues, el propio jugador tiene que meterse en la cabeza que lo están mirando, que lo están siguiendo de la tribuna, y quedarse así, en esa forma fría, sin reacción, sin cooperar para el equipo, porque el técnico quiere es ganar el partido, con tu aporte es eso que se va a lograr. Por ahí entonces, pues, hay que trabajar. Eso el futbolista también tiene que ser consciente de que para eso ganas dinero. Para eso el futbolista, son bien pagados los futbolistas. ¿No? No es lo mismo recibir un sueldo básico o un profesional, ¿cuánto? Un profesional, 2.500, $2.000. ¿Y cuánto ganan estos futbolistas? ¡Harta plata! Así que a ponerse las pilas, señores, porque esto es dando y dando. Bueno, el equipo de Mirasol va con Walter en la portería, Fórmiga, Víctor, Machado y Reinaldo en el bloque defensivo. Moura, Japa, Alinson, Fernandinho, Eduardo y Santos. Así forma el equipo brasileño. Ojalá que Liga gane este partido y los equipos ecuatorianos vayan subiendo, vayan avanzando. Ya lo hizo Independiente del Valle, que también en el próximo partido va a enfrentar al equipo del Deportes Tolima, el Deportes Tolima de Colombia. Y vamos a ver cómo le va a ir acá. Yo creo que la van a pasar bien los equipos ecuatorianos. El equipo de Junior Sornosa tiene buenos jugadores. El equipo con esto completó 14 triunfos. Es una racha invicta que tiene el equipo de Independiente del Valle. La alegría no solamente en suelos colombianos, de la Libertadores de América. Aquí, por ejemplo, hay que destacar que es el conocimiento también del técnico, de los dirigentes. Trajeron a un jugador como Carlos Sánchez, el Cocolizo Sánchez, le dicen. Jugador de muy buena estatura, las gana todas por arriba. Y vaya que acertaron bien, porque creo que es de selección paraguaya, Carlos González, muy buen jugador, un buen aporte, lo que se requiere, pues.
un centro delantero que las gane todas por arriba. Casi mide como 1.90 este jugador, las gana todas por arriba. Y esto pues es importante. Ese partido se va a jugar pues el día 25, la próxima semana, el día martes, en Chillo Gallo. Allí pues es el equipo dueño de casa. Tiene jugadores como Richard Sung, este es un ejemplar, este Richard Sung. Tiene algunas temporadas jugando en el Independiente del Valle. Tuvo también como otro jugador que se acompaña bien, Mateo Carabajal, haciendo una dupla espectacular en el fondo. Todos sacan. Y tiene una forma particular de jugar al fútbol. El arquero, un buen arquero que se trajeron de Colombia. Y es la forma cómo se sale jugando de abajo, armando, no desperdiciando la pelota. Arqueros que sacan por arriba y cae a la pelota cualquier lado, ¿no? Tocando el arquero, ahí dentro de los 5.50, toca la pelota para los dos centrales y la salen jugando. Así suavecito, como que sin nada, es una alegría ahí. Toca y toca. Baja Junior. Junior se encarga de armar la jugada. Cabeza levantada, pelota, un pase de 20, 15 metros, pero con una precisión, una sincronización. Comienzan a tocar, toca y toca. Y cuando es de profundidad, profundizar una pelota, allí tiene dos explosivos. Lo tiene este chico Emerson Pata, que es un muy buen jugador, un velocista, y le saca ventaja a cualquiera que se le pare por allí. La pelota la pone a picar y agárralo. Y a la hora de rematar, pone el freno, la marcha, alza la cabeza, porque como es derecho, hace la diagonal hacia el centro, remata al arco y lo he visto hacer algunos goles a este chico Pata, Emerson Pata. Y el otro es Riquelme Angulo, otro jugador con muchas condiciones técnicas y que ya se le estaba preguntando al directivo de Independiente del Valle, que es el nuevo centro delantero de la selección ecuatoriana de fútbol. Pero el dirigente dice no, hay que esperarlo un poquito, irlo trabajando, hay que irlo trabajando de a poco. Y a ver, por acá. Sí. ¿Está hablando? Ah, me estaba llamando, sí, una llamadita por acá, con la disculpa del caso, ya la vamos a atender. Y bueno, era un directivo, ¿no es cierto, Luis? Bueno, entonces este tipo de cosas, pues, realmente es favorable al equipo de Independiente, ¿no? Así que pueda que los dos equipos ecuatorianos salgan, pues, adelante. Vamos a ponerlo en mute y ya vamos a atender la llamadita. Y bueno, creo que el conjunto del... Ah, otra cosita. Debutó Ener Valencia, se me estaba escapando. Ener Valencia le dio la oportunidad al técnico para que ya vaya aflojando los nervios y la presión del público. Debutó con Boca, ganó su equipo 4-0. Entonces dijo el técnico que hay que irlo esperando de a poco. Y creo que hace lo correcto para que el jugador vaya cogiendo la confianza. Ener Valencia, ojalá que le salga todo bonito y que el ariete de la selección ecuatoriana de fútbol pues tenga su éxito ahí en el Boca
y que no defraudara a quien lo llevó, que fue el técnico Aluabarrena del equipo de Boca Junior. Técnico de Boca Junior. Nos vamos. Amigos, gracias por la sintonía. Los esperamos el día de mañana. Pásenla bien. Buenas tardes.

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0: Hola, hola a todos amigos de Radio Eco Antena. Ya estamos acá en vivo como ayudando a la comunidad un día más. La verdad es que estamos ya casi al final de la semana. Estamos casi ya terminando también. Bueno, vamos en medio del mes, ¿no? El mes ha ido bastante rápido. Ya estamos 20 de agosto. Y bueno, sean todos bienvenidos a un programa más de Ayudando a la Comunidad. Para mí es un total placer. Siempre servirles a cada uno de ustedes, ya sea con un granito de arena, diciéndoles alguna información que a usted le puede servir en algún momento, puede que no ahora, pero en algún momento lo pueda hacer. También puede usted saber información que tal vez no conozca, porque tal vez no la pudo ver, tal vez no la escuchó, y yo estoy aquí para siempre, pues, decirle la información al instante, al momento, la información que está en el día, lo que ha dicho las autoridades, que han dicho de temas y temas, ¿no? Temas que a ustedes les compete saber, conocer como tal. Entonces, bueno, empezamos. Como siempre, igual primero agradecer a Fundación 9 de Octubre, que es gracias a la Fundación que se da este programa Ayudando a la Comunidad. Un programa que, como siempre lo digo, busca eso, ¿no? Aportar, ayudar, de cierta manera llegar a la población, a la comunidad, para que puedan conocer las diferentes cuestiones que están sucediendo y que tal vez usted no lo sepa, y de esa manera pues ayudamos, aportamos como tal a la ciudadanía. Sean todos bienvenidos, amigos. Ok, empezamos nuevamente con el clima, como siempre es costumbre empezar con el clima del día de hoy. Usted ya tuvo que haber escuchado, leído el INAMI. Usted ya tuvo que estar al tanto de la situación, al tanto de cómo iba a ser el clima el día de hoy en Guayaquil y en las diferentes partes del Ecuador. Ok, este jueves 20 de agosto el INAMI prevé cielos variables, presencia de lluvias aisladas y altas temperaturas en el país. En la costa se esperan precipitaciones en Santo Domingo y temperaturas elevadas por la mañana en dos localidades. En la sierra no habrá presencia de lluvias, sin embargo, las ráfagas de viento y las mañanas calurosas se registrarán en al menos 8 ciudades. En la Amazonía se prevén precipitaciones durante la tarde en 5 localidades. Los niveles de radiación ultravioleta oscilarán entre moderados y extremadamente altos, con los índices más elevados en Pichincha e Imbabura. La institución recomienda evitar la exposición prolongada al sol entre las 10 y las 3 en las zonas más afectadas. En el pronóstico del tiempo por región, en la costa se prevé un cielo parcialmente nublado en la región. En localidades como Santo Domingo se esperan lluvias durante la tarde, mientras que en Guayaquil y Santa Rosa se prevén altas temperaturas por la mañana y tarde. Se registrará una temperatura máxima de 33,5 grados centígrados y una mínima de 23,6 grados centígrados. Los niveles de radiación ultravioleta oscilarán entre moderados y muy altos. En la sierra se prevé un cielo mayormente despejado. En localidades como Ibarra, Quito, Latacunga, Ambato y Riobamba se registrarán altas temperaturas por la mañana y ráfagas de viento por la tarde, que también se presentarán en Tulcán, Cuenca y Loja. La temperatura máxima alcanzará los 25 grados centígrados y la mínima descenderá a los 7 grados centígrados. Los niveles de radiación ultravioleta oscilarán entre moderados y extremadamente altos. En la Amazonía se prevé un cielo variable, presencia de lluvias aisladas en localidades como Tena, Macas, Gualaquiza y Zamora. Las precipitaciones se presentarán por la tarde. La temperatura alcanzará un máximo de 34 grados centígrados y un mínimo de 17 grados centígrados. Los niveles de radiación ultravioleta oscilarán entre moderados y altos. En Galápagos, por otro lado, se prevé cielo nublado variable, con presencia de lluvias únicamente en la isla Isabela por la tarde. Se registrará una temperatura máxima de 32 grados centígrados y una mínima de 23,5 grados centígrados. Los niveles de radiación ultravioleta serán muy altos. Eso es lo que nos dijo el INAMI en la mañana, en horas de la mañana. ¿Y qué nos dice el INAMI ahora? ¿Cuál es la actualización del INAMI a estas horas de la tarde? A esta hora de la tarde, hace 5 horas, puso también algo de cómo estaba la temperatura este 20 de agosto. Que la mañana estuvo bastante calurosa, nublado con claros, y la tarde parcial nublado. La temperatura máxima de Galápagos fue de 30 grados centígrados. Ok, Los Ríos 31, Bolívar 20, temperatura máxima de 20 grados, de 30 grados centígrados. Y en Guayas estuvo 33 grados centígrados la máxima, ¿no? Santa Elena está en 30 grados centígrados y el Guayas la mínima es de 26. Ahí estaba. Ok, vamos a ver por acá cómo estamos con el tema del clima en este momento en Guayaquil. Estamos a 33 grados centígrados. Usted lo puede ver ahí en su teléfono o en internet también lo puede hacer. Estamos en 33 grados centígrados. Está mayormente nublado, pero hay bastante radiación. O sea, hay bastante calor, hay bastante temperatura. 33 grados centígrados es demasiado. Nosotros afuera hace un sol. Fatal, que no se puede estar mucho tiempo estar bajo el sol, ¿no? Como tal, y tampoco puede estar usted sin su bloqueador, tampoco puede estar usted sin su sombrilla, sin su manga larga. Usted dirá, pero Melanie, tú no te pones manga larga, o sea, ustedes me ven aquí así, sin manga larga, pero cuando salgo de aquí tengo manga larga, tengo abrigo. No salgo sin mi abrigo porque, o sea, la gente puede decir que me muero de calor. A la larga puede ser verdad, pero estoy protegiendo mi piel y eso es lo que usted tiene que hacer, proteger su piel. ¿Ok? Yo le digo, salga con manga larga, póngase bloqueador, use sombrero, use gorra, use gafas, es por su bien. ¿Ok? Si la gente le dice que no está bien, que hace calor, que por qué, que parece, muchas veces he escuchado comentarios que la gente que anda así por la calle por eso lo quitan. No es eso, amigos. Lo que pasa es que usted tiene que protegerse. Usted no importa lo que los demás le digan. Usted proteja su piel, proteja sus ojos. Aunque no lo crea, la radiación también afecta a los ojos. No espera que pase mayores para recién ahí darse cuenta que el tema de la piel es un tema que usted también debe tenerlo como prioridad. No el tema nada más es la salud interna, sino la externa también es importante, amigos. Es importante que usted lo tenga en cuenta. Yo me voy a una pequeña pausa en este momento, en este tramo del programa, y yo rápidamente vengo con más información que tengo que comunicarles.
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15 horas con 29 minutos y ya estamos acá de vuelta con Ayudando a la Comunidad en Radio Ecoantena. Ok, para informarles a ustedes que inscripciones para acceder al bono de $482 para mujeres estudiantes cierra el 21 de agosto, es decir, el día de mañana. ¿Cuándo se conocerá a las beneficiarias? Estudiantes matriculadas en institutos técnicos tecnológicos públicos de Ecuador pueden postular para recibir el bono del programa Mujeres que Transforman. El plazo para inscribirse al bono del programa Mujeres que Transforman concluirá el viernes 21 de agosto. La convocatoria está dirigida a mujeres que cursan sus estudios en institutos técnicos o tecnológicos públicos de Ecuador. El pasado 12 de agosto, el Ministerio de Educación, Cultura y Deporte presentó el programa, que consiste en la entrega de un bono único de $482, recursos destinados a cubrir los gastos de manutención de los estudiantes, es decir, pueden ser usados en alimentación, vivienda, servicios básicos o transporte interno. ¿Cómo y cuándo será la adjudicación de los bonos? La adjudicación del bono está prevista hasta el 8 de septiembre de 2026. La firma de contrato se realizará entre el 16 y el 28 de septiembre, según información del Ministerio de Educación. La Dirección de Administración de Becas y Ayudas Económicas de la Subsecretaría de Fortalecimiento del Talento Humano del Ministerio revisará las postulaciones para verificar que cumplan con los requisitos establecidos en las presentes bases. Quienes cumplan con todos los requisitos obligatorios y documentos de respaldo serán considerados como personas postulantes, establece el reglamento emitido por el Ministerio de Educación. La selección de los postulantes se realizará en función de quienes cumplan con los requisitos establecidos en función como tal del principio, primero en el tiempo, mejor en el desarrollo, es decir, en orden de llegada hasta completar la programación. Y la disponibilidad presupuestaria destinada al programa de ayudas económicas. Cuando se revisen los requisitos, se dará prioridad a las personas en condición de doble vulnerabilidad sobre el orden de llegada. Esto es lo que debe saber sobre el nuevo bono del gobierno. El bono está dirigido exclusivamente a mujeres matriculadas en carreras de tercer nivel de técnico superior, tecnológico superior universitario. Puedes postular a la convocatoria mujeres estudiantes de todas las áreas del conocimiento. Las modalidades de estudio pueden ser presencial, virtual o híbrida. Es importante destacar que para postular, las mujeres deben estar ya matriculadas en alguna institución de educación superior del país. No pueden postular si aún están en proceso de admisión, es decir, si aún todavía no tienen pues el cupo dado por la universidad como tal, o el tecnológico o el técnico. Tendrán prioridad las mujeres que se encuentren en situación de vulnerabilidad, como víctimas de violencia de género, mujeres con discapacidad permanente, mujeres de escasos recursos, ecuatorianas retornadas que estén en condición de vulnerabilidad, mujeres pertenecientes a pueblos o nacionalidades ecuatorianas. El bono de $482 equivale a un salario básico unificado. Se entregará por solo una vez para el periodo académico del segundo semestre del año. La inscripción se realizará en línea a través del sistema PUSAC. Si entra por primera vez, deberá registrarse con el número de cédula. O sea, el sistema PUSAC es este, ahí dice el Nuevo Ecuador, usted ahí va, le va a salir algo así, y creo que usted lo puede ver como tal, y va a tener que usted generar, si es la primera vez que ingresa, tiene que ir directamente a Regístrate, y ahí puede registrarse como tal, y ya tendría la cuenta. Ahora, si usted ya tiene una cuenta, simplemente ingresa con el número de usuario y su contraseña, como normalmente lo haría. Y ya él... 3 de septiembre, si no me equivoco, 6 de septiembre, ya sabrán quiénes son las beneficiarias. O sea, hasta el 8 será la adjudicación del bono. Y luego de eso van a saber quiénes son las beneficiarias. Esperemos que todas las personas que se postulen sean con las condiciones que están
respuestas hay. Porque no es un bono para todas las mujeres que estudian, sino va más para las personas que son vulnerables, personas que han sufrido violencia de género, personas que tienen discapacidad permanente, me parece excelente, y personas que son de alguna nacionalidad de nuestro país, ¿ok? Me parece excelente esta iniciativa de parte del gobierno, que se pueda ayudar a las mujeres, sobre todo a las que tienen escasos recursos, a las que no tienen esa posibilidad de tener una ayuda monetaria, que se les dé esta ayuda porque se la necesita, ¿no? Es una ayuda como tal. Y si usted aún no se inscribe, yo le invito a que lo haga. Tiene hasta el día de mañana para hacerlo. Luego de eso, pues ya no podrá porque se habrá terminado el sistema de inscripción. Usted se puede inscribir hasta el día de mañana, lo puede hacer tranquilamente y esperar, nada más esperar a ver si son una de las beneficiarias. Esperemos que sí, porque si usted tiene todas esas limitantes o tiene alguna de esas limitantes, pues es obvio que tendrá la ayuda como tal. Estaremos igual acá comunicando también. Y nos vamos a otro tema súper rápido, súper rápido. El regreso a clases de la Sierra Amazonía será escalonado. Conozca aquí el cronograma del Ministerio de Educación. Tras el cierre de matrículas ordinarias para el nuevo año lectivo 2026-2027 del régimen Sierra Amazonía, los días de vacaciones para los estudiantes se acortan previo al inicio de clases. El Ministerio de Educación, Deporte y Cultura estableció un cronograma escalonado para que los estudiantes vuelvan a las aulas. Las clases para escuelas, colegios fiscales iniciarán desde el martes 1 de septiembre. Revise aquí el cronograma. Ok, el calendario está de la siguiente manera. El nivel inicial del grupo de 3 y 4 años inicia el 1 de septiembre las clases. Ya falta poquito, así que disfruten esos últimos días, chiquitines. En la preparatoria, que es de primer grado, inician como tal el 2 de septiembre. Y el EGB elemental, segundo, tercero y cuarto grado, pues inician el 3 de septiembre. Las matrículas extraordinarias comenzarán el 4 de septiembre y se extenderán hasta el 28 de enero de 2027. En el caso de las escuelas y colegios particulares y fiscomisionales, la fecha del regreso a clases queda a disposición de cada institución. De acuerdo con el Ministerio, las instituciones deberán completar 200 días laborales. El calendario escolar contempla los días de feriado y festividades por Navidad y Año Nuevo. El regreso a clases en el régimen cierre de Amazonía implica no solo un cambio en las actividades de millones de hogares en Ecuador, también una suma de gastos que corresponden a útiles escolares, uniformes, plataformas digitales y libros de texto. Los últimos, en algunos casos, llegan a presentar la mayor parte del gasto en la lista de útiles, según padres de familias consultados por el portal Primicias. Esto ocurre a pesar de que el Ministerio de Educación dispuso que el límite del costo de útiles, uniformes y textos escolares no debe superar el valor del 14º sueldo, que para este 2026 es de $482. ¿Ok? Esto es el inicio de clases en el régimen Sierra Amazonía, que ya están prontitos a iniciar. Acá en la costa siguen en clases y salen en febrero del otro año, si no me equivoco. Acá las clases iniciaron mucho antes, creo que cuando estaban iniciando en el régimen Sierra estaba recién culminando, ¿okay? Nos vamos también a otro tema que yo lo quería hablar el día de mañana, pero yo les voy a dar igual una previa antes de hablarlo el día de mañana con el psicólogo, que mañana nos está acompañando el doctor Tomás, psicólogo Tomás Andino, estará con nosotros, no se pierdan. También si usted tiene algún tema que le gustaría tratar, lo puede dejar en Ecuantena. Igual voy a estar poniendo una caja de preguntas para que usted vea qué temas se pueden hablar en las historias de las redes sociales, en Instagram,
Estamos como Radio Eco Antena 1030, Radio Eco Antena. Estamos también en YouTube, estamos incluso en vivo en este momento por YouTube y Facebook Live. También estamos en la página web como radioecoantena.com, usted nos puede encontrar. Estamos en Instagram, Facebook, YouTube, Telegram, TikTok. Usted nos puede encontrar como Radio Eco Antena. Sí dije Telegram también, ¿no? Sí, como Noticias de Ecuador y del Mundo ETN. Ustedes nos pueden ubicar, igual como les digo, más tardecito estaré dejando una caja de preguntas en las historias de Radio Eco Antena para saber qué temas podemos hablar con el psicólogo el día de mañana aquí en Ayudando a la Comunidad, que siempre se da a las 3 de la tarde, bueno, de martes a viernes a las 3 de la tarde. Y usted no se puede perder el día de mañana esta entrevista con el psicólogo, que por cierto también da asistencia psicológica. Aquí se encarga de la responsabilidad social de Fundación 9 de Octubre. Él con otro compañero que da asistencia legal también, si usted lo requiere de esa manera. Ellos están aquí para su disposición. De acuerdo al caso, ellos le cobran un valor. Si es que usted no requiere, no tiene estos recursos, no se le cobra. Por eso digo, depende del caso. Usted lo habla con previa cita con el doctor. Eso es. Gracias a Fundación 9 de Octubre, el costo es muy mínimo, no es elevado, eso de eso se trata. La Fundación está buscando tener ese acercamiento con personas que necesiten como tal esa ayuda, con personas que necesiten como tal asistencia psicológica, que necesiten de esa ayuda. Tal vez dicen, el psicólogo cuesta carísimo, ¿cómo lo vamos a pagar? Y sabemos que la salud mental también es muy importante, igual que la física. Entonces usted puede escribir a las diferentes cuentas de la radio, incluso a Fundación 9 de Octubre, que tiene también sus redes sociales, y si no me equivoco también tiene su página web, ¿verdad, Luchito? Fundación 9 de Octubre, ahí nos puede ubicar, nos puede encontrar y pueden escribir. Si usted no encuentra igual Fundación 9 de Octubre, puede escribir a la radio Eco Antena, que es parte de la fundación, y lo va a tener. Va a tener la cita con el psicólogo. El psicólogo está dispuesto, preparado, con alta orientación. Es un psicólogo muy profesional que usted seguramente no se va a arrepentir. Ok, ahora sí nos vamos a este tema que ha estado dando mucho de qué hablar toda esta semana, la semana anterior, y sí quisiera que lo abordemos. Farmear aura. ¿Qué es? ¿Qué significa? ¿De dónde viene? Antes había algo similar a aquello. Es importante que lo hablemos, es importante que usted me indique si ha escuchado esto, de qué se trata, a ver, para que los hijos no le digan, mamá, estoy farmeando ahora, y usted no sepa qué responderle. Las redes sociales se han llenado de videos que muestran a jóvenes en lo que podrían parecer batallas de rap. O sea, a lo lejos podrían parecer eso, pero en lugar de tratarse de rimas, gallos y versos, se trata de actitud y carisma. Ok, incluso tiene que ver con la canción que me está poniendo ahorita Luchito. En el acto de cultivar deliberadamente una imagen de carisma o verse gracioso sin esfuerzo aparente, generalmente a través de gestos, poses o comportamientos repetitivos, generan admiración. Dos palabras, farmear, del vocabulario gamer, que significa repetir una acción una y otra vez para acumular puntos, recursos o experiencia. Far es granja en inglés, que se liga a cultivar. ¿Ok? Este chico es el pionero de esto, ¿no? Es el pionero de este término ahora. Aura, ¿qué significa aura? Es un término apropiado por la generación Z, que antes se refería a un campo de energía espiritual y que ahora significa algo parecido a presencia o magnetismo personal. Es como lo que tú irradias, ¿no?, ante las demás personas. Juegos como Pokémon Unite, Honor of King, popularizaron el término de farmear, asociándolo con el esfuerzo constante para avanzar en el mundo virtual. La viralización, la expresión se volvió viral rápidamente en TikTok, Instagram y X, donde la gente empezó a usarla en memes y comentarios. Expresiones como más 1000 de aura,
más de 10.000 de aura o perdió aura sirven para elogiar o burlarse de ciertas actitudes, como si existiera un contador invisible que suma o resta puntos según el comportamiento de cada quien. Antes había algo similar, no sé si usted recuerde, pero sí existía algo similar. Lo que significa farmear aura no es nuevo, se le puso un nombre pegajoso y una lógica de videojuego, algo que la cultura de internet lleva describiendo desde hace años. No es de ahora, solo que ahora le han puesto un nombre. La evolución, Ruiz, palabra del año 2023 por Oxford, que significa carisma, específicamente en temas de ligue, mientras que farmear aura aplica a cualquier situación, no solo seducir a alguien. Swat y Dream, términos de generaciones anteriores, centrados en la estética, ropa, estilo, más que en la actitud o el comportamiento. Ok, Main Charter Energy describe una actitud de seguridad y confianza en uno mismo en la que la persona actúa como el héroe de su propia historia de vida. Se popularizó en las redes sociales alrededor de 2020 para referirse a idealizar la vida cotidiana, establecer límites y fomentar el empoderamiento personal. Frente a la viralización del término, marcas privadas en Latinoamérica como Lala, Wendy's, KFC han decidido sumarse a la tendencia. Y no, no es algo ridículo, se trata de jóvenes apropiándose del espacio público sin agredir a nadie. ¿Y ustedes qué opinan de aquello? O sea, para mí es parte de una tendencia, de una moda, como en algún momento lo fue el SWAT también, como en algún momento lo fueron los memes y que nunca murieron, hasta el día de hoy los memes mueren, ¿no? Es algo que se dio y hasta el día de hoy se sigue dando. Se trata de esto, de lo que estamos viendo ahora, de movimientos que han sido épicos en algún momento, de personajes, de personas que uno conoce. Por ejemplo, aquí en Ecuador hay 1.000.000 de personajes a los que han imitado y a los que han hecho. Entonces se trata de gestos, de no hablar para nada, simplemente con los gestos ellos hacen como que esta batalla, ¿no? Es una batalla de gestos, pongámosle así, en donde el que sabe cómo responder es el que gana, pero es un ganador invisible como tal, porque no hay nadie que te diga, sabes que tú has ganado o no. Aquí me pone Luchito un video de hace bastante tiempo de José Delgado, que dicen que José Delgado es el rey de farmear aura, porque él se ha encontrado con hartas personas que han hecho señas, gestos toda la vida y que ahora cobra sentido por el tema de la tendencia, ¿no? Y que ahora la gente también lo está imitando. Es algo nuevo, novedoso, que sí interesa a la gente y le interesa a la población. Y yo lo que hago aquí es comentarle a qué se debe, qué significa y por qué se da. ¿Ok? Como lo venimos escuchando, es algo que ya se ha dado hace muchísimo tiempo, simplemente que ahora le han puesto un nombre. Y es un nombre pegajoso, novedoso, algo peculiar también, ¿no? Farmear aura. Y eso es lo que está en tendencia ahora. Tal vez en un tiempo no lo estén. Quién sabe, quién quita y sí. Pero por el momento está. Y está en los chicos de ahora, ¿no? En la generación de ahora, que muchos llaman generación de cristal. Pues ellos son los que están en este momento con este tema de las tendencias y de las nuevas modas. Ahí estaba, Raymond le gusta farmear aura, dice Luchito también. Ellos les gustan, no, dice Luchito, pero ¿y en qué quiere? Dice. Y bueno, ahora sí nos vamos rápidamente a otro tema, porque es importante igual que usted conozca todo lo que está sucediendo en nuestro país, no solo en nuestro país, a nivel mundial también, qué es lo que pasa. Hace unas horas hubo un fuerte sismo en Perú de magnitud 7,2 que sacudió la región de Ayacucho. Okay. Un potente sismo en Perú de magnitud 7,2 sacudió la zona andina meridional del país vecino este jueves 20 de agosto. La información

Sismológico Nacional, CENSIS, detallando que el evento ocurrió en horas de la tarde y fue percibido en diversas regiones, incluida la capital Lima. Epicentro y datos técnicos del sismo en Perú. De acuerdo con el reporte oficial, el evento sísmico se registró exactamente a la 1:16 con una magnitud de 7,2. El punto de origen se localizó a 35 kilómetros del norte de la localidad de Coracora, en la provincia de Parinacochas, dentro del departamento de Ayacucho. El monitoreo técnico constató una profundidad focal de 108 kilómetros, situándose en las coordenadas de latitud 14,70, menos 14,70 y longitud menos 73,78. La intensidad y percepción en la capital, en la zona cercana al epicentro, el reporte del Centro Sismológico Nacional determinó una intensidad de nivel 3 de 5 para Coracora. Las ondas sísmicas se propagaron a lo largo del sur peruano y se sintieron de manera clara en Lima. Paralelamente, las plataformas de vigilancia informaron de otro temblor registrado en la capital de magnitud 4,8 a 42 kilómetros al suroeste de Lurín, percibido de forma moderada en varios distritos limeños. Evaluación técnica protocolo de tsunamis respecto a eventuales alertas marítimas. El Centro Sismológico Nacional recordó que los eventos con magnitud mayor a 7 pueden generar tsunamis cuando su epicentro se localiza en el mar. En este caso particular, al tratarse de un epicentro continental en la Sierra Andina, a más de 100 kilómetros de profundidad, las autoridades descartaron alerta de tsunami para la costa. Monitoreo de daños en zonas aledañas. Hasta el momento de la emisión de los primeros boletines oficiales, los organismos competentes no han confirmado daños personales ni afectaciones materiales. No obstante, las autoridades correspondientes mantienen activos los procesos de evacuación en las comunidades rurales y áreas urbanas ubicadas en las inmediaciones de Coracora y Parinacochas para verificar el impacto del sismo en Perú. Estas imágenes que estábamos viendo son del sismo, Luchito. Ok, o sea, sí fue fuerte, ¿no? Si es un terremoto, sí fue fuerte. Pero como yo le mencionaba a unos compañeros hace un momento, depende justamente de la profundidad. Parece que la profundidad ha ayudado a que se dispersa súper rápido y no genere tanto daño, ¿no? Como en Colombia, como en Venezuela, que sí fueron unos terremotos que se causaron mucho daño, muchas muertes, muchos fallecidos. Hasta el momento en Perú no se conoce de fallecidos ni de personas heridas, pero como vemos aquí en las imágenes, pues sí ha tenido cierto impacto en algunas viviendas, en algunas partes que ha caído, pues se ha caído las paredes. Ahí podemos ver el video que han caído paredes. Han caído ciertas casas, ciertos escombros como tal, pero no veo que haya sido algo que como lo fue los otros terremotos en los otros países hermanos, ¿no? Sabemos que Perú está muy cerquita de Ecuador y que las alarmas también se encendieron para Ecuador en un posible tsunami, pero ya la autoridad descartó aquello, descartó posible tsunami. Descartó posible sismo acá. Sabemos que los sismos no se pueden predecir, amigos. No es como que puedan decir, ¿sabes qué? Hoy o mañana va a haber un sismo en Ecuador. Eso no se puede hacer. Si alguien le dice va a haber un sismo, por favor, no le crea. No le crea. Usted confíe en lo que dicen las autoridades. Los sismos no se pueden predecir. ¿Ok? Ahorita las placas están liberando energía. Eso es real. Eso es real. Estamos bajo el cinturón de fuego, estamos dentro del cinturón de fuego y por ende podemos temblar, ¿ok? Pero que alguien le diga que va a haber un terremoto tal día, tal hora, eso es imposible, ¿ok? El día de mañana nos vemos con más información y estará con nosotros, nuevamente les aviso y les digo que estará con nosotros el doctor Tomás Andino. Mientras tanto, yo ya me despido acá. Esto ha sido todo por hoy en Ayudando a la Comunidad. Muchas gracias, amigos. Yo soy Melanie Arellana.

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¿Qué tal, amigos? Buenas tardes, saludos cordiales. Ya estamos una vez más con la programación de Contrapunto Informativo, iniciando una nueva programación más hoy jueves 20 de agosto del 2026, con importantes informaciones tanto en el ámbito local, nacional e internacional. Juan Muñiz les da la cordial bienvenida y en pocos minutos más ya estará con nosotros el director de esta programación, el licenciado Edgar López Ibarra. Son las 16 horas con 4 minutos. Aquí iniciamos con el detalle de las principales informaciones de este día. Atención, el Gobierno Nacional impulsa más de 208 mil plazas de empleo mediante la producción de biocombustibles. Petroecuador consolida una de las iniciativas con mayor impacto económico, social y ambiental mediante la producción nacional de la gasolina Ecopaís, una cadena productiva que genera actualmente 208.833 plazas de empleo directa e indirectas, fortalece el desarrollo rural en 12 provincias del país y contribuye a la diversificación de la matriz energética nacional mediante el uso de biocombustibles. Entre enero y julio de 2026, Petroecuador entregó al país 333 millones de galones de gasolina Ecopaís. Para ello incorporó 33.6 millones de litro de etanol anhidro carburante, garantizando la continuidad de la producción, distribución y comercialización de este combustible en las provincias de Azuay, Cañar, El Oro, Esmeraldas, Guayas, Loja, Los Ríos, Manabí, Morona, Santiago, Santa Elena, Zamora, Chinchipe y Bolívar. De esta manera, la empresa pública asegura el abastecimiento de Ecopaís mediante la adquisición de etanol anhidro carburante a productores nacionales de acuerdo con una programación establecida en función de la demanda del mercado. Esta cadena productiva integra a agricultores productores artesanales, así como también destilerías e industrias azucarera que transforman la caña de azúcar en bioetanol, un componente renovable que contribuye a reducir emisiones y fortalecer la seguridad energética del país. Trabajamos para que los productores ecuatorianos continúen consolidándose como actores estratégicos del desarrollo energético nacional, generando más oportunidades para las comunidades y fortaleciendo las economías locales, destacó Fausto Granda, jefe corporativo de programación y coordinación operativa de Petroecuador. Asimismo, el bagazo resultante del procesamiento de la caña de azúcar es aprovechado como biomasa para generación de energía que abastece las operaciones industriales y en determinados casos produce excedentes que se incorporan al sistema nacional interconectado. Estamos aprovechando integralmente cada recurso del proceso productivo. Esto nos permite generar energía renovable, reducir desperdicios y aportar a un modelo de desarrollo más eficiente y sostenible, señaló Gustavo Enrey, director ejecutivo de la Asociación de Biocombustibles del Ecuador. Son las 16 horas con 17 minutos. 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Atención, en otro tema también damos a conocer que desde el gobierno se fortalece la inclusión digital en territorio con dos puntos digitales gratuitos más para Imbabura. Desde Imbabura la información, el Ministerio de Infraestructura y Tecnología promueve la inclusión digital y la formación gratuita en las diferentes provincias del país como parte del compromiso del Gobierno Nacional

de acercar sus programas a más ecuatorianos en territorio. En este marco, el viceministro de Tecnologías de la Información y Comunicación, Ricardo Gutiérrez, inauguró este 19 de agosto dos puntos digitales gratuitos en las provincias de Imbabura, El Juncal y también Peña Herrera, en Ambuquí, ubicados en el Cantón Ibarra. Con estas incorporaciones, Imbabura cuenta con 51 puntos digitales gratuitos activos distribuidos en sus 6 cantones y 40 parroquias. De esta manera, los puntos digitales gratuitos son espacios destinados a acercar la tecnología a la ciudadanía, especialmente en sectores que requieren mayor facilidades para conectarse y desarrollar nuevas habilidades. En estos lugares, las personas pueden utilizar equipos de forma gratuita, acceder a servicios de gobierno electrónico y también participar en capacitaciones sobre distintas temáticas. La presencia de estos espacios permite que niños, jóvenes, adultos y personas mayores adquieran nuevos conocimientos, realicen trámites y utilicen recursos para actividades educativas, laborales y también cotidianas, contribuyendo así a reducir la brecha digital en el país. De esta manera, en Imbabura, 51 puntos digitales gratuitos han beneficiado a 317.435 habitantes, registran también 529.000 visitas y suman 31.000 personas capacitadas. A escala nacional, 1.012 puntos digitales gratuitos están habilitados en las 24 provincias del país, consolidando una red que acerca conectividad y conocimiento a miles de ecuatorianos. Son las 16 horas con 10 minutos. 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Atención, tenemos más informaciones. El Hospital José Carrasco Arteaga de Cuenca recibe la acreditación de INDOT para realizar trasplantes hepáticos de alta complejidad en el Ecuador. Con cada trasplante para una persona recibe una segunda oportunidad de vida y sus familias reciben tranquilidad. Con esta visión de servicio y de alta resolución, el Hospital de Especialidades José Carrasco Arteaga del Instituto Ecuatoriano de Seguridad Social recibió la acreditación oficial para desarrollar el programa de trasplante hepático adulto con donante cadavérico. De esta manera, la resolución emitida por el Instituto Nacional de Donación y Transplante de Órganos, Tejidos y Células convierte al hospital en un centro de referencia para la realización de una de las cirugías más complejas de la medicina moderna. Para alcanzar esta acreditación, un equipo multidisciplinario de especialistas de INDOT evaluó minuciosamente la infraestructura, el equipamiento tecnológico, la idoneidad del talento humano y los protocolos asistenciales del hospital, garantizando que cada procedimiento se realice con los más altos estándares de seguridad para el paciente. En este sentido, el doctor Roberto Corella, coordinador zonal justamente en Cuenca, resaltó el compromiso técnico que hizo posible este avance. Después de un riguroso proceso de revisión documental e inspecciones en territorio con profesionales especializados, emitimos la acreditación para este programa, indica. En un paso gigante para la salud pública y para la medicina de alta complejidad a nivel nacional, por su parte el doctor Jefferson Gallardo, gerente general del hospital, enfatizó la dimensión humana de este logro institucional. Esta acreditación representa sobre todas las cosas esperanza. Significa que nuestros afiliados con enfermedades hepáticas graves ya no tienen que buscar alternativas fuera de la región o del país. Hoy el IES fortalece su capacidad para salvar vidas desde Cuenca con la calidad y la empatía que nuestra gente merece, comentó. Son las 16 horas con 12 minutos, momento de una breve pausa y enseguida volvemos con más informaciones aquí en Contrapunto Informativo.

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0: Ya estamos de vuelta aquí en la programación de Contrapunto Informativo cuando son las 16 horas con 17 minutos. Tenemos más informaciones. Atención, un movimiento telúrico se registró este mediodía en Perú. Un sismo de magnitud de 7.2 fue registrado este jueves 20 de agosto a las 13 horas en Perú, según el Instituto Geofísico de Perú. El epicentro se localizó a 35 kilómetros al norte de Caracora, en la provincia de Parinacocha, región Ayacucho. El reporte establece que el sismo tuvo una profundidad de 108 kilómetros y alcanzó una intensidad justamente en Caracocha. El movimiento también fue percibido en distintas zonas del sur del país. El sismo se sintió en Ayacucho, Arequipa, Ica, Cusco y también Apurímac. En Lima el movimiento fue percibido principalmente en las partes altas de los edificios. De acuerdo con la información proporcionada, el sismo tuvo un movimiento ondulante y se prolongó durante cerca de un minuto. Hasta el momento no se reportaban daños ni víctimas por el movimiento telúrico. Son las 16 horas con 18 minutos. 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Atención, en otro tema, jóvenes indígenas amazónicos fortalecen su liderazgo para incidir en las negociaciones sobre transiciones justas. De esta manera, desde el Puyen Información, del 15 al 18 de julio, justamente jóvenes indígenas de distintas nacionalidades de la Amazonía ecuatoriana participan en la segunda edición de la Escuela de Diplomacia Indígena, un espacio de formación que busca fortalecer sus capacidades para participar de manera informada, estratégica y articulada en los procesos nacionales e internacionales de negociación sobre cambio climático. Durante 4 días, las y los participantes profundizan en temas como gobernanza climática internacional, ciencia del cambio climático, herramientas de negociación, transición justa y geopolítica, integrando estos conocimientos en los sistemas de saberes propios de los pueblos indígenas. A través de metodologías participativas, estudios de caso, paneles y una simulación justamente de la COI, la escuela promueve el desarrollo de habilidades para fortalecer la incidencia política de las juventudes indígenas en la agenda climática global. La acción climática necesita procesos que fortalezcan las capacidades de quienes viven y protegen los territorios. Esta escuela busca que la juventud indígena cuenten con las herramientas necesarias para participar en igualdad de condiciones en los espacios donde se toman las decisiones sobre el futuro del planeta, llevando consigo los conocimientos, prioridades y propuestas de sus pueblos, señaló Verónica Rodríguez, representante justamente de WF Ecuador. Esta escuela de diplomacia indígena responde a la necesidad de una nueva generación de jóvenes indígenas que combine el conocimiento técnico con la experiencia de los territorios. Muchas veces las negociaciones climáticas no reflejan plenamente las realidades y necesidades de la Amazonía ni de nuestros pueblos, se indica. Por eso buscamos fortalecer capacidades analíticas y de incidencia para que las propuestas que nacen desde territorios lleguen a los espacios donde se toman las decisiones sobre el clima, menciona María José Cerda, dirigente de Economía Indígena de la CONFENAIE. Es muy importante que existan espacios de formación para las juventudes indígenas, porque muchas de las políticas que hoy se implementan en el país nacen de acuerdo con acuerdos internacionales. Comprender cómo funcionan estos procesos nos permite prepararnos para incidir de manera informada en las decisiones que afectan a nuestros pueblos, nacionalidades y territorios. Así como asumimos roles de liderazgo en nuestras organizaciones, tendremos también las herramientas para defender lo mejor o mejor nuestros derechos y aportar a la construcción de políticas más justas, menciona Emil Gualinga, joven parte del colectivo Kipa. Son las 16 horas con 21 minutos, 16 horas con 21 minutos. 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Atención, en otro tema también damos a conocer desde Manabí que las Fuerzas Armadas desarticulan red de agua ilegal en Montecristi. De esta manera, frente a la emergencia por falta de agua que afecta a varios sectores de Montecristi y Manta, la Fuerza de Tarea Conjunta Manabí desplegó justamente operaciones militares en ambos cantones. Como resultado de estas acciones, se logró identificar y desarticular conexiones ilegales de agua a escala industrial, las cuales desviaban el recurso de la red pública para luego venderlos a la misma ciudadanía. Son las 16 horas con 22 minutos. Ya está con nosotros el director de esta programación, el licenciado Edgar López Ibarra.
1: Así es, amigos. Buenas tardes. En realidad, la situación muchas veces sale de control de uno cuando tiene que estar atento con su salud. Recién vengo y me ocupo del hospital de Solca, pero ya estamos aquí con ustedes. Y gracias, Juan, por ser cumplido en nuestro horario, 4 de la tarde. Lourdes Tibán cuestionó candidatura de Luisa González. Cuando damos de comer pan a perro ajeno, terminamos perdiendo el pan y el perro, dice. González buscará la prefectura de Manabí con Pachacuti para estas elecciones. La candidatura de Luisa González a la prefectura de Manabí, auspiciada por Pachacuti, generó cuestionamientos dentro del propio movimiento indígena. La prefecta de Cotopaxi, Lourdes Tibán, expresó su desacuerdo con la decisión y cuestionó la forma en que se concretó la postulación. En una entrevista con Ecoavisa, Tibán sostuvo que Pachacuti es una organización pluricultural y multiétnica, pero señaló que quienes buscan participar bajo su bandera deben cumplir con los procedimientos internos establecidos por el movimiento. La prefecta cuestionó que la dirigencia provincial de Manabí haya concretado el acuerdo con González sin una consulta a la Coordinación Nacional ni a las bases de otras provincias. Así que, amigos, Lourdes Tibán cuestionó candidatura de Luisa González. Dice, cuando damos de comer pan a perro ajeno, terminamos perdiendo el pan y el perro.
0: Tenemos más informaciones también a algo más de un mes del primer amistoso. Justamente también se da a conocer en este aspecto, donde se manifiesta también que comisiones legislativas cambian autoridades tras renuncia por las elecciones seccionales. La vicepresidencia de la Comisión de Gobiernos Autónomos Descentralizados será designada este jueves, según anunciaron los asambleístas de la mesa. La presidencia de las comisiones permanentes de gobiernos autónomos y del derecho a la salud de la Asamblea Nacional cambiaron tras la renuncia de sus titulares, quienes dejaron sus cargos para participar como candidatos en las elecciones seccionales de noviembre próximo. Además, la Comisión de Fiscalización de Control Político designó a una nueva vicepresidenta. La designación de estas autoridades se registró a día seguido de que se cerró el plazo para la inscripción de candidaturas para las elecciones seccionales. Los gobiernos autónomos también cambió tras varias renuncias. La Comisión de Gobiernos Autónomos designó este miércoles 19 de agosto del 2026 a Cristian Benavides Fuente como su nuevo presidente, cargo que ejercerá hasta mayo del 2027.
1: En otro ámbito de información, buscamos cerrar el círculo financiero del crimen organizado, dice Ana Paula Patiño, directora del UAFE, sobre el canal de denuncias contra lavado de activos. La directora del UAFE explicó que esta campaña busca cerrar el círculo de las estructuras financieras del crimen organizado para evitar el lavado de activos. La Unidad de Análisis Financiero y Económico UAFE impulsa un nuevo sistema de denuncias de actos relacionados con el lavado de activos, haciendo partícipe a la ciudadanía en la lucha contra este delito. Ana Paula Patiño, directora de esta institución, explica el funcionamiento de este nuevo sistema, la campaña que se está empleando para educar a la gente sobre el uso del mecanismo y las acciones que complementan la lucha contra el lavado de activos. Así que, amigos, se dice, buscamos cerrar el círculo financiero del crimen organizado, manifiesta Ana Paula Patiño, directora de la UAFE, sobre canal de denuncias contra lavado de activos.
0: Son las 16 horas con 27 minutos. En otro tema, nueva marca país para posicionar el cacao de Ecuador en la alta industria mundial. Con un volumen de exportación de 600.000, el sector apuesta por la sostenibilidad, la genética y el valor agregado frente a los mercados internacionales. Queremos pasar de ser reconocidos por lo que proveemos a ser reconocidos por lo que representamos, afirmó Merlin Casanova, directora ejecutiva de la Asociación Nacional de Exportadores de Cacao del Ecuador, ANE Cacao, durante el lanzamiento de la nueva marca País, Cacao Ecuatoriano, naturalmente el mejor del mundo. La presentación oficial se dio este jueves 19 de agosto como parte del anuncio de la quinta edición del Chocao, la Feria del Mejor Cacao del Mundo, que se desarrollará entre el 25 y 27 de agosto en el Centro de Convenciones de la Universidad de Espíritu Santo en San Borondón.
1: Tenemos más informaciones. Ecuador alista embarque de prueba para el reingreso de banano al mercado de Brasil. Tras superar barreras legales y fitosanitarias, el sector bananero fue notificado por la autoridad sanitaria brasileña para aplicar el ingreso. El sector exportador bananero de Ecuador se prepara para realizar un embarque de prueba hacia Brasil en los próximos meses, tras lograr destrabar los impedimentos legales y fitosanitarios que restringieron el acceso de la fruta nacional durante casi 7 años. La noticia fue ratificada por José Antonio Hidalgo, presidente ejecutivo de la Asociación de Exportadores de Banano del Ecuador, AEBE, y coordinador del clúster bananero, tras su participación este miércoles 19 de agosto en el lanzamiento del barómetro naviero organizado por la Federación Ecuatoriana de Exportadores, FEDEXPOR, en Guayaquil. Así que, amigos, ya saben, Ecuador alista embarque de prueba para el reingreso de banano al mercado de Brasil.
0: Tenemos más informaciones aquí en Contrapunto Informativo. Ecuador mide la calidad de su transporte marítimo a través de un nuevo barómetro naviero. La plataforma evaluará el flujo de más de 500.000 contenedores anuales y sustentará la necesidad de nuevas obras de acceso y profundización en Guayaquil. La Federación Ecuatoriana de Exportadores, FEDEXPOR, y gremios del sector productivo presentaron este miércoles en Guayaquil el barómetro naviero, una herramienta técnica diseñada para evaluar de forma periódica la calidad, disponibilidad y transparencia del servicio de transporte marítimo en el país. La iniciativa surge como propuesta de la desaceleración del sector exportador no petrolero, registrada durante el primer semestre del año, según cifras del gremio, mostrada por su titular Javier Rosero. El ejecutivo explicó que el desempeño del sector enfrenta presiones debido a la volatilidad internacional y el incremento de los costos operativos. El sector exportador está en la necesidad de encontrar cuáles son esos mejores espacios que podemos encontrar para tener alternativas más eficientes. El servicio logístico puede involucrar alrededor de, en promedio, un 20% de los costos, que en algunos casos de bienes intensivos en volumen pueden llegar a representar hasta el 40 o 45% del valor de un producto exportado, señaló.
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0: Ya estamos de vuelta aquí en la programación de Contrapunto Informativo. Atención, tenemos más informaciones. Más de 100 mil dólares se invertirán en la recuperación de edificio patrimonial frente al Parque Seminario. De esta manera, el proyecto busca revitalizar este emblemático inmueble sin alterar sus características arquitectónicas originales. Con una inversión de más de 100 mil dólares, se realizarán trabajos para recuperar la cuarta planta de un edificio patrimonial ubicado en las calles Clemente Vallén y Chile, frente al Parque Seminario. La intervención, que se realiza con la inversión privada, comprende aproximadamente 430 metros cuadrados y forma parte del proyecto Remodelación y Rescate de la Cuarta Planta del Park Hotel, y el proyecto busca revitalizar este emblemático inmueble sin alterar sus características arquitectónicas originales. De esta manera, más de 100 mil dólares se invertirán en la recuperación del edificio patrimonial frente al Parque Seminario.
1: En otro ámbito de la información, irregularidades generan que el Pleno de la Judicatura declare la nulidad total insanable del concurso para conformar bancos de elegibles. El 9 de mayo del 2024, el Pleno de la Judicatura de ese entonces declaró el inicio del concurso para conformar los bancos de elegibles de la carrera judicial. Con el voto unánime de 4 integrantes del Pleno del Consejo de la Judicatura, se declaró la nulidad total insanable del concurso público de méritos, oposición, impugnación ciudadana y control social para conformar los bancos de elegibles de la carrera judicial jurisdiccional a nivel nacional del 2024. Los vocales del órgano de gobierno, administración, vigilancia y disciplina de la función judicial, Damián Larco, Alfredo Cuadros, Fabián Favara y la presidenta del organismo, Mercedes Caicedo, tomaron la decisión, luego de conocer los informes técnicos y jurídicos que identificaron una serie de irregularidades durante el proceso. Así que, amigos, irregularidades generan que el Pleno de la Judicatura declare la nulidad total insanable del concurso para conformar bancos de elegibles.
0: Tenemos más informaciones. Atención, de otro lado, también damos a conocer que las elecciones seccionales, partidos y alianzas pueden subsanar sus listas de precandidatos por 5 razones. Más de 53 mil solicitudes de inscripción de candidatos para los gobiernos locales entran en revisión de sus documentos. Las 24 juntas provinciales electorales iniciarán con la verificación de requisitos de más de 53 mil solicitudes de inscripción de candidaturas para las elecciones seccionales del 29 de noviembre, y quienes incumplan tendrán oportunidad para subsanar, pero por 5 razones. El Consejo Nacional informó este 18 de agosto de 2026 que al cierre del plazo para presentar las candidaturas para la contienda electoral de noviembre hubo un total preliminar de 53.534 solicitudes de inscripción por parte de los sujetos políticos. Para la dignidad de alcaldes hubo 1.348 inscripciones y 152 binomios para las 23 prefecturas y viceprefecturas. En las Islas Galápagos no se elige prefecto.
1: Tenemos más informaciones. Daniel Noboa y primer ministro chino abordaron ampliación de exportaciones e inversiones para Ecuador. El mandatario planteó agilizar los procesos para facilitar el ingreso de productos ecuatorianos al mercado asiático. El presidente Daniel Noboa se reunió este miércoles 19 de agosto en Pekín con el primer ministro del Consejo de Estado de China, Li Qiang, con quien abordó acciones para fortalecer la relación económica y comercial entre ambos países. El encuentro tuvo como principales temas la ampliación de las exportaciones ecuatorianas, la atracción de inversiones y la cooperación tecnológica. Durante la reunión, Noboa planteó avanzar hacia una implementación plena del trabajo de libre comercio entre Ecuador y China, con el objetivo de ampliar la presencia de productos ecuatorianos en el mercado chino atraer inversiones y generar empleo. Así que amigos, Daniel Noboa y primer ministro chino abordaron ampliación de exportaciones e inversiones para Ecuador.
0: Tenemos más informaciones cuando son las 16:40. Autoridades e instituciones expresan sus condolencias por la muerte de Michelle Sensi Contuji y su esposa. Las condolencias se extienden también a hijos y padres de los fallecidos y al presidente Daniel Noboa y a la primera dama Lavinia Balbonesi. La muerte de Michelle Sensi, director general del Centro Nacional de Inteligencia, ante Centro de Inteligencia Estratégica, y de su esposa, también generó este miércoles 19 de agosto mensaje de pesar de autoridades e instituciones del Estado ecuatoriano. La Contraloría General del Estado publicó una nota de condolencias en la que lamentó el fallecimiento de Sensi y de su esposa. La institución extendió su solidaridad a sus familiares, amigos y seres queridos. También se pronunció la vicepresidente María José Pinto, quien calificó la jornada como un día de profunda tristeza por la inesperada pérdida. Envío un abrazo al presidente Daniel Noboa, a su familia y especialmente a los familiares de Michelle Stephanie, deseándole fortaleza, serenidad y consuelo durante estos momentos difíciles, comentó.
1: Tenemos más informaciones. 3 días de aprehensión para quienes conduzcan motos sin licencia y 30 días para regularizar la tipo A. ATM intensifica controles en Guayaquil. ATM explicó que la decisión responde al incremento de la presencia de motociclistas en las calles. La Autoridad de Tránsito Municipal ATM reforzó desde este miércoles los controles dirigidos a motociclistas en Guayaquil, con énfasis en la verificación del tipo de licencia que utilizan para conducir estos vehículos. El primer operativo se realizó a las 10 de la mañana en el kilómetro 14 de la Vía de la Costa. Sin embargo, el gerente general de la ATM, Edgar Lupera, señaló que los controles se mantendrán de manera constante y no descartó que se desarrollen en otros sectores de la ciudad. Lupera explicó que la decisión responde al incremento de la presencia de motociclistas en las calles y a su participación en siniestros de tránsito. Según Lupera, el 40% del parque automotor de Guayaquil corresponde a motocicletas, mientras que el 49% de los siniestros son víctimas mortales, han intervenido motociclistas. Así que amigos, 3 días de aprehensión para quienes conduzcan motos sin licencia y 30 días para regularizar la tipo A. ATM intensifica controles en Guayaquil.
0: Tenemos más informaciones. Atención, bomberos de Guayaquil regresan de Cali tras participar en rescate de víctimas del terremoto. Los elementos llegaron a la base aérea Simón Bolívar pasada el mediodía. Un grupo de bomberos de Guayaquil que estuvo en Cali apoyando las labores de rescate de las víctimas del terremoto llegó la tarde de este miércoles a la ciudad. Los elementos llegaron a la base aérea Simón Bolívar pasado el mediodía. Antes de viajar el equipo USAR, Guayaquil fue homenajeado en Cali por su trabajo en las labores de búsqueda y rescate tras el sismo que afectó a esa ciudad.
1: Más informaciones. Etapa de juicio en caso Liga 2 queda en suspenso para Augusto Verduga y Esther Cuesta, quienes son declarados prófugos. En abril pasado, la jueza nacional Daniela Camacho acogió el pedido de fiscalía y llamó a juicio a los 7 acusados por asociación ilícita en el caso Liga 2. La extensa carga procesal, el orden cronológico e ingreso de la causa y el calendario de audiencias de la Sala Penal de la Corte Nacional de Justicia están entre los condicionamientos que se revisan en el más alto órgano de justicia ordinario del país antes de ubicar una fecha en que se realice la audiencia de juzgamiento contra los 7 acusados del delito asociación ilícita en el caso Liga 2. A finales de julio pasado, el Tribunal de Juicio de la Corte Nacional, integrado por los conjueces Olavo Hernández, ponente, Manuel Cabrera y Marco Aguirre emitió una providencia en la que ponía en conocimiento de los sujetos procesales la recepción de la causa.
0: Tenemos más informaciones. Audiencia del caso Goleada se suspendió hasta el 24 de agosto. El juez alertó intentos de dilatar el proceso. Este caso ha sufrido varios incidentes. El diferimiento se dio por cambio de abogado de Gastón Loy Correa, candidato para las próximas elecciones. Debido al cambio de abogado del proceso Gastón Aparicio Loy Correa, la audiencia de evaluación y preparatoria de juicio del caso Goleada se suspendió hasta el próximo lunes 24 de agosto de 2026. El investigado por lavado de activos tuvo un incidente con su ex abogado en la audiencia del pasado 18 de agosto, cuando informó al juez de este caso, Jairo García, que había perdido la confianza en su defensa. Fernando Chávez, quien antes había intervenido para pedir en su nombre que se suspendiera por 7 días la audiencia de Goleada hasta que el Consejo Nacional Electoral confirmara si la candidatura inscrita de su cliente había sido o no calificada. En su reemplazo, Loy Correa designó a Santiago Mestanza como su nuevo abogado patrocinador. Por este hecho, el magistrado dejó para el final la exposición de posibles vicios de nulidad a cargo del abogado de Loy.
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0: Ustedes escuchan Contrapunto Informativo en Radio Ecoantena, la radio de la familia. A continuación estamos ya con las informaciones en el ámbito internacional. Telescopio caerá a la Tierra de manera incontrolada. NASA canceló plan de rescate. El telescopio Swift no tiene motor, así que no puede corregir su rumbo por sí mismo. La NASA canceló este miércoles el rescate del telescopio Swift, que fue puesto en órbita hace 22 años y que se prevé reingrese a la Tierra de manera incontrolada a finales de este año, más de un mes después del lanzamiento de una nave espacial para intentar frenar su caída. Debido a un problema persistente en el control de altitud de una nave espacial comercial, la nave Link no capturará ni impulsará un satélite de la agencia a mayor altitud para extender su misión científica como estaba previsto, informó en un comunicado la agencia espacial. La nave fue desarrollada en el 2025 por la compañía Link y enviada al espacio el mes pasado con el objetivo de capturar el satélite y elevar su órbita para impedir la caída descontrolada. Así que amigos, telescopio caerá a la Tierra de manera incontrolada. NASA canceló plan de rescate.
1: Tenemos más en el ámbito internacional. Suspenden búsqueda tras accidente helicóptero en Kenia. Las labores se reanudarán justamente la mañana, o se reanudaron la mañana del jueves, debido a la presencia del incendio alrededor de los restos del helicóptero. La operación para recuperar los cuerpos de las 7 personas que murieron tras el accidente en un helicóptero en el monte, en el condado de Kenia, fue suspendida justamente a las 22 horas de ese país.
0: Más internacionales. Museo de Historia Natural de Londres reabre una galería cerrada desde la Segunda Guerra Mundial. Por primera vez en más de 8 décadas, volverá a abrir sus puertas al público a partir del 16 de septiembre. El Museo de Historia Natural de Londres anunció este miércoles que reabrirá a partir de septiembre una galería que había permanecido cerrada al público desde la Segunda Guerra Mundial. Esta galería sirvió históricamente como galería de esqueletos y mamíferos, pero se vio dañada en el 1943 durante los bombardeos de la Segunda Guerra Mundial en el 39 y 45 y se restringió el acceso. Ahora, por primera vez en más de 8 años, volverá a abrir sus puertas al público a partir del 16 de septiembre, inicialmente para 18 meses, con motivo de la exposición La Naturaleza y Nosotros.
1: Atención, Gustavo Petro resta importancia al libro de la verdad sobre denuncias por corrupción contra su gobierno. El documento también recopila información sobre contratos, convenios administrativos y decisiones presupuestales.
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1: Atención, tenemos ya las informaciones en el ámbito deportivo. La Vuelta a España reduce en un 95% el uso de botellas de plásticos. La carrera se desarrollará desde este sábado 22 de agosto hasta el 13 de septiembre. La Vuelta a España ha reducido en un 95% el consumo de botellas de plástico desde el 2021, lo que equivale a 128.000 envases menos, indicó la organización a poco del comienzo de la 81 edición de la Vuelta a España este sábado 22 de agosto.
0: Marcelo Weijans de Boca Juniors sería el nuevo refuerzo de Liga de Quito. El lateral argentino de 26 años llegaría a préstamo por un año y con opción de compra condicionada a un porcentaje de partidos disputados. Liga de Quito estaría cerca de concretar la llegada de un nuevo refuerzo para la recta final de la temporada 2026. Se trata de Marcelo Weijans, lateral de derecho argentino de Boca Juniors, quien llegaría al conjunto albo en condición de préstamo, según información difundida este miércoles 19 de agosto desde la prensa argentina.
1: Atención, esta es la razón por la que Neymar y Gabigol no viajaron a Ecuador para justamente por el Santos versus Macará por la Copa Sudamericana 2026. Santos llega con ventaja 2-1 y Macará necesita remontar en Ambato para alcanzar la primera vez los cuartos de final de la Sudamérica. Santos llega a Ecuador sin sus principales figuras para enfrentar a Macará por el partido de vuelta de los octavos de final de la Copa Sudamericana.
0: Independiente del Valle está en racha. Lleva 14 victorias consecutivas y busca los cuartos de final de la Copa Libertadores 2026. Independiente del Valle venció 1-0 a Tolima en Colombia y este martes 25 de agosto definirá en Quito su clasificación a los cuartos de final. Independiente del Valle acumula 14 victorias consecutivas en todas las competiciones y afrontará dos nuevos desafíos en los próximos días. Visitará a Leones del Norte por la Liga Ecuavet y recibirá a Deportes Tolima por la vuelta de los octavos de final de la Copa Libertadores. La última derrota de Independiente del Valle se produjo el 22 de mayo cuando cayó 3-2 ante Libertad FC por la fecha 15 de la Liga Ecuavet.
1: Atención, final de la Superliga Femenina. Dragonas y David buscan el tricampeonato de la Liga de Quito, su primera corona. La serie se disputará justamente a ida y vuelta y ambos equipos ya aseguraron su boleto de la Copa Libertadores Femenina 2026. La Superliga Femenina Ecuavec 2026 llega a su definición con Dragonas y Liga de Quito como finalistas. Los dos mejores equipos de la fase regular se enfrentarán por el título en una serie de ida y vuelta que comenzará este sábado 22 de agosto.
0: En el Valencia tuvo este martes 18 de agosto su esperado debut con Boca Juniors. El delantero ecuatoriano ingresó en el segundo tiempo de la goleada 4-0 sobre el Deportivo Recoleta por el partido de vuelta de los octavos de final de la Copa Sudamericana 2026. En el marcador global, Boca Juniors se impuso 7-0 y selló su clasificación a los cuartos de final. Hemos llegado a la culminación de Contrapunto Informativo en Radio Eco Antena. Contrapunto Informativo está donde otros no están. Cumplimos ya 46 años, y amigos, 46 años de estar informando al pueblo con veracidad, puntualidad e independencia. Les habló su director, licenciado Edgar López Ibarra, conjuntamente con el licenciado Juan Muñiz Lino.
1: Agradecerle por su amable sintonía. Si Dios nos permite, estaremos mañana a las 16 horas con más informaciones aquí en Contrapunto Informativo. Que tengan una linda tarde.
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Hola, hola, hola, hola, ¿qué tal? ¿Qué tal? ¿Cómo están? Bienvenidos amigos oyentes de Radio Cuantena 1030 AM. Acá arrancamos Contraataque el día de hoy, jueves. Bueno, estamos jueves, señores, con mucha información. Oiga, y creo que finalmente hoy termina la novela Michel Deller, Barcelona. Un rumor que se generó en las últimas 24 horas, ¿no? Ayer lo conversábamos un poco acá y realmente yo no sé por qué la gente se deja de llevar por cualquier información que sale en las redes sociales. Por favor, hay que aprender a discernir, hay que aprender también saber que cualquier página que tú sigas, y si te gusta consumir información veraz, sean páginas que realmente sean serias al momento de publicar o que tengan su credibilidad. Porque hoy en día en las redes sociales también hay que decir páginas que suben lo que les da la gana. Y vamos a conversar de ese tema. Y para aclarar y entrar en contexto, déjeme compartir quizás para la gente que ayer no nos pudo ver en la programación. Pero para entrar en contexto, ayer empezó a sonar... Ayer empezó a sonar el nombre de Michel Deller para comprar Barcelona. Y la primera realidad es que Barcelona ni siquiera se ha transformado en sociedad anónima como para decir Michel Deller quiere comprar Barcelona, entrégale Barcelona que te lo compro, como que vas a la notaría y estás vendiendo un carro, por si acaso. Yo creo que la gente piensa

0: como vender un carro, que quieres, que hay un comprador, hay un vendedor, te acercas a la notaría, en cuestión de 30 minutos firmaron papeles y se acabó. Y entregaste las llaves del carro, el otro le hiciste la transferencia y se fue. Así no se maneja, ¿no? Para que la gente sepa que quizás dice, bueno, quiere que Barcelona sea sociedad anónima y que vengan accionistas a comprar Barcelona. Entonces, ¿qué pasa? Que justamente esa información, a raíz de que un periodista manifestó en su programa radial que qué les parecería que Deller venga a dirigir Barcelona, y medios de comunicación que realmente me sorprenden. Yo no sé si son pasantes, son muchachos, o no sé si están poniendo a subir noticias de fútbol a personas que no saben de fútbol, que ignoran de fútbol, es decir, que no tienen un criterio para poder subir una información y suben cualquier barrabasada. Porque había algunos medios importantes que subían, por ejemplo, Michel Deller será el salvador de Barcelona, Michel Deller comprará acciones de Barcelona, el ídolo ya tiene nuevo héroe para salvar la deuda millonaria del equipo. Y se empezaron a inventar un pocotón de titulares y a vender humo que daba miedo, y la gente empezaba a consumir todo lo que te dan en las redes sociales. La gente consume y no discierne qué está consumiendo o a quién le está consumiendo. Así como algunos que les gusta consumir y se fijan en qué consumen, así tienen que consumir las noticias deportivas también. Entonces, hoy en una entrevista con Vito Muñoz, Michel Deller, le preguntaron acerca de si hay un interés por comprar Barcelona. Y tiene el video, por favor, Raymond. Vamos a escuchar para que vean cómo yo hice un video en TikTok también, @pulpabran, y pueden ir a verlo. Y hoy habló Michel Deller. Y yo les dije, eso es desinformación. Y por ahí alguien me dijo, no es desinformación si Michel Deller tiene el dinero para comprarlo. O sea, yo creo que la gente, más allá de que no tiene un criterio, no tiene, no sé si decir inteligencia, o no razona bien, porque cuando hablamos de una desinformación es que estás diciendo algo que no existe, algo falso, tratando de manipular una información. Entonces, que Deller tenga el dinero y que sea millonario para comprar a Barcelona no significa que la información es verdadera, que él tiene el interés de comprar Barcelona. Por favor, señores, cuando vayan a consumir una información, aprendan a discernir. Para eso papá Dios te dio un cerebro, por favor. Y esto lo digo porque mucha gente me contestó, así como les digo, no es desinformación si Deller tiene el dinero suficiente para comprar Barcelona. Que lo tenga no significa que tiene el interés y que lo va a comprar. Y escuchemos a Deller, vamos, dele.
1: A ver, Vito, es un halago que a uno le pongan el nombre de mío propio, de la gente que hacemos del Independiente del Valle al lado del Barcelona. Porque no se puede contar la historia del fútbol ecuatoriano sin hablar del Barcelona, de sus grandes equipos, de las hazañas, de todo lo que representa el equipo, de la extraordinaria hinchada que tienen, que es parte del sentir nacional. Y entendemos que es lo que significa el Barcelona para millones y millones de ecuatorianos. Equipo que merece todo nuestro respeto y admiración. Como he conversado contigo en varias ocasiones, mi vida profesional en el fútbol comenzó con un proyecto que prácticamente comenzó en cero, sostenido por una premisa y una convicción muy sencilla, que si uno apuesta y le da una oportunidad al talento nacional, al talento ecuatoriano, si lo cuidamos, lo empoderamos, le damos verdaderas oportunidades, se puede lograr a construir cosas extraordinarias. Y ese proyecto, como tú bien sabes, se llama Independiente del Valle. Para nosotros, para mí, es mucho más que un club. Es una causa, una razón por qué trabajar, que es mucho más que fútbol, y es un compromiso de vida. Así es que fuera de cualquier halago, aprovecho la oportunidad ante todos estos rumores para decirte que no hay ningún interés. Yo moriré en mi ataúd puesto la camiseta del IDB. Ese será mi club y el club de mi familia y de mis hijos y de todos los que hacemos el Independiente.
2: Clarísimo, entonces.
0: Bueno, ahí estaba, ¿no? Ahí estaba, estábamos escuchando al señor DLR. No hay interés de mi parte para comprar acciones en Barcelona. Voy a seguir con mi proyecto Independiente del Valle, que es mío, de mi familia, de mis hijos. Y hasta el día que me lleven a la tumba, voy a vestir y voy a seguir con mi proyecto Independiente del Valle. Claro y conciso, más claro que el agua, señores. Para toda la gente que vendió humo el día de ayer, ya saben. Ya lo dijo Michel Deller, no está interesado en adquirir acciones en Barcelona. Y otra cosa más, porque la gente se ha adelantado muchísimo. Barcelona ni siquiera está vendiendo acciones todavía, por si acaso. Barcelona no está vendiendo acciones. Barcelona sigue siendo un club que no es sociedad anónima. Sí saben que para transformarse en sociedad anónima y ese camino puede ser un par de años si es que arrancamos ahora. Entonces sí es un tema que lleva tiempo, un tema complejo. Y se está hablando de que Michel Deller quiere comprar acciones como que fuese una compra y venta de un auto usado. Así lo está manejando la gente realmente. Y hoy, les cuento, y hoy habló, adivinen quién habló. Hoy habló Pablo Troviani de algunos temas importantes. Póngame la foto de Juanito Casares, porque yo sé que la gente ya sabe esto, pero ya les voy a comentar un tema importantísimo que para mí no puede pasar desapercibido. Vamos a hablar del tema Juanito Casares. A ver, como todos saben, en las últimas horas, hoy empezó a sonar el nombre de Juan Casares empezó a sonar que podría convertirse en fichaje de Barcelona Sporting Club. Eso sonó hoy en la mañana. A raíz de eso se empezó a reproducir la información, a expandir, a viralizar en el mundo Barcelona que Juanito Casares podría ser un nuevo fichaje de Barcelona. Se habla de que ya habría presentado una propuesta a Barcelona y dependiendo si llegan a un acuerdo, podrá llegar al equipo torero. Pero para mí hay un tema muy importante que tienen que saber, señores barcelonistas. Que yo creo que más allá de este tema, tampoco lo veo en el nivel para llegar a Barcelona. ¿Y cuál es el tema? A ver, Juanito Casares estaba o estuvo hasta el 2025 con Independiente del Valle. El 17 de octubre del 2025, Juanito Casares sufre una rotura de ligamento anterior en su rodilla, el cual lo deja fuera, fue operado con éxito y tuvo una recuperación se le dio una recuperación de 6 a 8 meses. Fue en octubre, ¿verdad? Noviembre, diciembre, enero, febrero, marzo, abril, mayo, junio, que eran los 8 meses, ya llegó el Mundial, no se jugó, julio, que estaba listo para jugar, pero tampoco jugó, y el 30 de julio, Independiente terminó contrato, porque se cumplió su contrato de Casares, Independiente no lo renovó, Independiente lo dejó libre, y hoy Juanito Casares está libre, y es por eso que Barcelona busca un vínculo con el jugador. Ahora, yo les digo, el jugador lleva como 10 meses sin jugar, tuvo una lesión de ligamento cruzado anterior en su rodilla, el cual lo dejó 10 meses afuera. Tiene 34 años. Yo les pregunto, señores barcelonistas, ¿ustedes creen que este jugador puede convertirse en ese jugador que necesita Barcelona para hacer la diferencia? ¿Ustedes creen que viene a sumar Juanito Casares? porque les digo algo, Juanito Casares tiene una trayectoria importante en el fútbol brasileño, jugando en el Fluminense, jugando en el Atlético Mineiro, de los que recuerdo, en Argentina estuvo en Banfield, donde salió, después en River Plate de Argentina, estuvo en el 2003 acá en Barcelona, ahora estuvo en Independiente del Valle. Barato no creo que sea Juanito Casares. Conviene, yo les digo, barato no es Juanito Casares. Entonces, conviene hacer el esfuerzo en invertir en un jugador que viene con una lesión de 10 meses, de una lesión de ligamento cruzado y sin jugar 10 meses, prácticamente un año. ¿Le conviene a Barcelona hacer este fichaje? Es la gran pregunta que yo le hago al barcelonismo. Este es otro de los temas que surgió el día de hoy. Ha existido movimiento hoy en el mundo Barcelona y por ahí alguien me decía, hay que estar atentos en el partido del día sábado porque Barcelona, cuidado, se queda fuera del hexagonal si es que llega a perder y los otros equipos llegan a ganar sus partidos. Entonces, ahí está el tema de Juanito Casares, que es una opción también para llegar a Barcelona. Se habla mucho de que las conversaciones habrían avanzado en gran parte. Ya se habla de que están buscando acuerdos económicos, pero yo les soy sincero. Este jugador no le viene bien a Barcelona. Ya llegó en el 2013, hace 13 años atrás. 13 años atrás. Si hoy tiene 34, llegó a los 21 años. ¿Verdad? A los 21 años. Y no funcionó en Barcelona. ¿Ustedes creen que hoy a los 34, a pesar de que uno dice, bueno, tiene más experiencia, más bagaje, más recorrido internacional, puede funcionar? Yo le pregunto a la gente que nos escriba tanto en Facebook como en la cuenta de YouTube y acá los vamos a leer a todos, señores. Así que vamos a ir un pequeño corte y ya regresamos para escuchar al señor Pablo Troviani. Vamos, un corte, dele.

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0: Bueno. En teoría, seguimos por acá con más información, señores. Vamos a escuchar a Pablito Troviani. Producción, prepárame ahí los videos. Hoy habló en rueda de prensa don Pablo Troviani. Y vamos comenzando. Habló de mucho fútbol, a ver. Mucha gente se preguntaba qué pasó con los cambios ante Muchurruna. ¿Se acuerdan que en el último cambio que iba a hacer iba a entrar Villalba, no iba a entrar? Que creo que era el Kimperlazas. No sabían quién iba a entrar porque solo faltaba un cambio y él iba a meter dos más. Escuchemos qué dijo, cuál fue la justificación de Troviani de lo que pasó. Me confirma en el partido. Dele.
1: Buenas tardes. Sí, mira, el tema fue así. Villalba iba a entrar por otro compañero. Jonathan Perlaza se lesiona, tiene una contractura. Primero me pide el cambio, entonces digo, calentá él, Kim Perlaza, para que tener esa variabilidad y después pensar si lo cambiaba puesto por puesto o hacía línea de tres y me jugaba con un delantero más, ¿no? Así fue, y después me dijo Jonathan, profe, ¿puedo seguir? Y después, al final, no podía seguir y decidí en... Sabía que tenía un cambio nada más, eso lo tenía claro, ¿no? Lo que sí que quería decidirme era o por la posición o cambiar a línea de tres y hacer 3-3-4 como hice en el último tramo del partido.
0: Uy, ¿esto que me llegó acá? Bueno, acá estamos, señores. Escuchamos ahí las declaraciones, las impresiones del señor Troviani. Seguimos escuchando más porque hoy habló bastante, extenso, como le gusta. Muy grande la rueda de prensa, señor Raymond, que lo estamos esperando aún por acá para que converse con nosotros. Y ahora Troviani también explicó detalles sobre el partido ante Muchurruna. No le pudo ganar al Muchu con un partido menos. A ver, vamos.
1: Buenas tardes. Sí, mira, llevamos 8 sesiones de entrenamiento. El grupo cada día está entendiendo la metodología, lo que queremos. Creo yo que contra Muchurruna hicimos un primer tiempo bastante bueno. Es lo que buscábamos. No buscábamos rifar la pelota, no buscábamos dividir el balón, buscábamos asociarnos. Después, como todo, ¿no? Necesitábamos más entrenamientos para que la suma de sesiones de entrenamiento te lleva a los minutos de partido. Bueno, me sorprendió que para bien, que hayamos hecho unos 40, 42 minutos bastante buenos, presionando alto por momentos, el equipo compacto. Yo creo que Contreras no tuvo ningún mano a mano, no tuvo que, solamente descolgó centros de costado y después estuvimos muy firme atrás y con el balón estuvimos bastante bien, triangulando, elaborando. Pegamos un tiro en el palo, una de Johnny Quiñones, otra de Cano. En ese momento, cuando finalicé el partido, lo dije, que merecíamos ganar, más allá que a 2.900 metros de altura. Era un partido bravo porque era el primer partido nuestro y pocas sesiones de entrenamiento. Yo creo que lo llevamos adelante. Obvio que nos hubiese gustado ganar, porque Barcelona siempre te requiere eso, pero se hizo un partido bastante bueno por las pocas sesiones de entrenamiento que hemos tenido.
0: Vamos a don Pablo Troviani acerca de los detalles, ¿no? De su primer partido. Barcelona está urgido, señores, de ganar la próxima fecha del campeonato nacional. Barcelona-Orense. Así que vamos a ver qué pasa con Barcelona. Seguimos escuchando al profe Troviani. Explica también qué intentó hacer con Cano como delantero, porque lo puso a Rodríguez por extremo y a Cano como delantero. Escuchemos qué dijo Troviani, veamos, vamos.
1: A los delanteros inmediatamente, tras pérdida, recuperar inmediatamente, presionar alto, y bueno, Cano me lo dio. Es más, lo tuvieron que sacar a Cusme en el segundo tiempo por los demás que le hacía. Y después la función de Tomás era tapar a Hernández, que era uno de los jugadores más peligrosos. Uno juega con las ganas que vos tenés de jugar, de atacar, de presionar, de elaborar, pero también tenés que mirar las virtudes del rival. Entonces yo creía que las virtudes del rival estaban ahí Y bueno, así pasó. Hernández no pasó al ataque, no nos hizo daño, y eso lo cumplió a la perfección. Obvio que en otro contexto Tomás Rodríguez sería delantero y Cano de extremo.

0: hay que ganar Lorense, jugar mejor que el rival. Primero, el primer objetivo corto es Orense, tratar de sacar un buen resultado, ganar, y después vendrán los próximos resultados o los próximos partidos. Nosotros nos tenemos que enfocar solamente en Orense ahora. Después vendrán sucesivamente los partidos que siguen y ir pensando partido a partido, es lo que te digo yo. Es fundamental. El otro día nos enfocamos muy bien en Muchurruna, en la altura, un partido difícil. Lo hemos sacado adelante, queríamos ganar, pero ahora, principalmente, ahora viene Orense en casa, nos tenemos que hacer fuertes, jugar como tenemos que jugar, como el ADN que queremos nosotros, atacarlos, presionarlos, cuando tenemos la pelota, elaborar, hacer el uno contra uno, y bueno, todas esas indicaciones que uno busca con el modelo de juego, pero tenemos que enfocarnos solamente en Orense. Más allá de eso, es desconcentrarnos un poco y solamente buscar el partido este.
1: Bueno, ahí está, ¿no? Barcelona necesita ganar sí o sí, señores, el día sábado. Recordemos que atrás está Libertad, atrás está Leones del Norte. Ellos tienen partidos difíciles, se van a enfrentar a Independiente y a Macará. Entonces quizás por ahí también uno dice, bueno, estos dos equipos tienen que enfrentar a los punteros del campeonato nacional y lo más probable es que pierdan. Entonces ahí es la idea, que si es que ellos pierden, Barcelona pueda sacar un resultado positivo, alargar un poquito la distancia, y la idea no es solo despegarse de los que están atrás para no salir del hexagonal, la idea es alcanzar al segundo en lo que viene del campeonato. O sea, tienes que alcanzar al segundo si realmente quieres meterte a Copa Libertadores. Oiga, le preguntaron también a Troviani sobre Casares. ¿Qué fue lo que dijo sobre Casares? Vamos.
0: Sí, mira, discúlpame, pero solamente voy a hablar de lo deportivo, de los jugadores que tengo. Sería una falta de respeto de hablar de jugadores que no tengo todavía. Pueden haber rumores, pueden venir a reforzar jugadores, pero no sería ético y profesional hablar de jugadores que no tengo en un partido tan cerquita que tenemos con Orense. Así que estoy contento con el plantel que tengo.
1: Ahí estaba, no escuchábamos al señor Pablo Troviani, no quiso hablar de Casares, enfocado más en el partido con Orense. Y por ir terminando esta parte de la rueda de prensa, también habla Troviani sobre la ausencia de Benedetto. La gente se pregunta, ¿qué es de la vida de Benedetto? Escuchemos al profe, vamos.
0: Puede jugar Tomás Rodríguez, puede jugar Villalba, así que tenemos, también puede jugar Cano, o sea... En ese aspecto hay variantes, obvio que el Pipa es un jugador importante para nosotros, lamentablemente no lo podemos tener, se está tratando de recuperar lo antes posible, lo mismo que Díaz, el otro día no lo pudo utilizar, que muchos se preguntaban el por qué no lo usaba Díaz, ¿no? Tenía una pequeña contractura y no lo pudo utilizar de inicio, lo pudo utilizar en el segundo tiempo y ahora... también tiene una pequeñita molestia que hoy empezó a entrenar con el grupo, así que esperemos que esté al 100 para poder elegir si podemos jugar de entrada con Díaz o no.
1: Entonces ahí estaban, ¿no?, las palabras de Troviani hoy en una rueda de prensa hablando de fútbol. No quiso hablar de Casares, habló del Pipa Benedetto, hay que esperar un poco más, tiene que utilizarlo Rodríguez en la delantera. También, por cierto, hoy en Barcelona está este chico Esterilla, que es hermano de Eli Esterilla, y otro elemento más, que es un lateral derecho que llegó a Barcelona. Se me escapa el nombre, ya fueron habilitados y pueden ser tomados en cuenta por el profe Troviani para este fin de semana. Vamos a un pequeño corte, señores, y al regresar venimos con mucha más información. ¡Pilas!

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Oiga, seguimos a ver por acá con más información, señores. Seguimos con más información, con más detalles. Así que vamos por acá para contarles algunas novedades más. Oiga, el Delfín por Copa Ecuador hubiese sido el rival de Barcelona. Con 10 en cancha, el Delfín Sporting Club venció 1-0 a Juventud Italiana en el último duelo de los octavos de final de Copa Ecuador. El elenco cetáceo logró una victoria clave y se clasificó a la próxima instancia en un duelo donde sufrieron la expulsión de un jugador en el inicio del primer tiempo. El duelo terminó en empate tras el cierre del primer tiempo. Sin embargo, la polémica se suscitó tras el ingreso del jugador Morocho tras el entretiempo en el que Juan Carlos León, el futbolista, fue expulsado. A pocos minutos de su ingreso tras un golpe sobre el rostro de un rival. A pesar de ello, Anthony Bedoya fue el héroe de su equipo tras aprovechar un contragolpe letal y anotar el tanto de la victoria con un potente remate de cabeza. Su próximo rival será Liga de Portoviejo con miras a las semifinales de la competición organizada de la Federación Ecuatoriana de Fútbol. Por acá, rapidito, ya se está jugando Macará Santos. Señores, ¡vamos Macará! ¡Vamos Don Maca! El Santos vino sin Neymar y Gabigol una vez más. Así fue con el Cuenca, no vino Santos y esperemos que hoy realmente el Macará le gane al Santos por sobrados, porque quizás me voy sin Gabigol, sin Neymar. Ojalá el Macará elimine al Santos. Vamos Macará, también se está jugando Liga de Quito Mirasol. Déjenme ver cuánto van los marcadores, porque se está jugando Liga de Quito Mirasol. Déjame, ojalá que Macará no vayas perdiendo. Macará 0-0. Un golcito necesitas Macará para llevarlo a la tanda de penales. Un golcito, 0-0 va a terminar el primer tiempo. Y Liga de Quito, déjeme revisar, también terminando ya la primera parte, está en los adicionales, quedan 2 minutos. 0-0 Liga de Quito frente a Mirasol. Mirasol. Así que así van al momento, señores, los equipos ecuatorianos. Así están los equipos ecuatorianos, así que vamos a ver, ¿no? Vamos a ver cómo terminan, esperemos que puedan clasificar a la siguiente instancia de Copa Libertadores. Oiga, un directivo de Barcelona ha explicado qué falta para convertirse en SAT y quién tendrá la última palabra. Barcelona Sporting Club analiza la posibilidad de transformarse en una sociedad anónima deportiva SAT, pero el proceso todavía se encuentra en una etapa preliminar. Galo Rollero Avilés, vicepresidente del club, explicó en entrevista con Lenín Artieda en contacto directo de Coavisa cuáles serían los pasos para que deberían cumplir la institución antes de plantear formalmente la conversión. Rollero estimó que el proceso podría tomar entre 2 y 18 meses. Es una alternativa que estamos explorando dentro de la directiva para llevarla a cabo con un plazo de entre 12 y 18 meses aproximadamente. El dirigente aclaró que Barcelona no quiere apresurar ninguna decisión debido a la complejidad técnica y legal que implica modificar la estructura del club. Uno de los primeros pasos será realizar un levantamiento de información y revisar los estados financieros de la institución. Los estados financieros tendrán que ser sometidos a una aprobación de la superintendencia de compañías a través de una firma calificada, explicó Rollero. A partir de este proceso se establecería la base económica para una eventual nueva compañía. A través de sus números se establecerá la base para establecer el patrimonio neto y capital social de la compañía en caso de que el club se transformare, agregó el vicepresidente del Barcelona. La valoración de los activos y pasivos será, por lo tanto, uno de los elementos fundamentales para determinar cómo quedaría estructurada la eventual sociedad. Rollero también adelantó que la dirigencia analiza involucrar directamente a los socios durante el proceso. Estamos considerando hacer comisiones de socios para evaluar esta situación y no descartamos contratar alguna consultoría para llevar a cabo este proceso, que es algo nuevo en el sector y no podemos dar pasos en falsos. La actual dirigencia tampoco pretende asumir por sí sola una decisión de esta magnitud. Según Rollero, el directorio deberá establecer el punto de partida para participar e iniciar la exploración. Pero posteriormente será necesario contar con asesoría especializada y llevar la propuesta ante la Asamblea General de Socios. Este es un tema muy técnico y tiene que ser sometido no solo a la aprobación interna con nuestro directorio, sino que también haciéndolo a través de alguna firma o consulta externa que nos guíe para no equivocarnos.
Sin embargo, la última palabra no estará en manos de la directiva. Rollero fue enfático al explicar de la transformación deberá ser aprobada por los socios. La decisión de llevar a cabo la conversión de nuestro club en una sociedad anónima dependerá finalmente de la elección de nuestros socios. El requisito será alcanzar una mayoría calificada. Dos terceras partes de ellos van a tener que aprobarlo en Asamblea General. También señaló que esta aprobación será uno de los últimos pasos del proceso. Por ahora, Barcelona continuará evaluando alternativas y las diferentes probabilidades que contempla la legislación. La intención de la directiva es avanzar con cautela, establecer primero la realidad financiera y patrimonial de la institución y una vez contempladas las etapas correspondientes presentar la propuesta ante los socios. Rollero resumió la postura actual de la dirigencia de manera clara. Queremos ir paso a paso, no queremos acelerarnos. Este es un proceso que recién lo estamos revisando y nosotros no tenemos la última palabra. Correcto. Claro, ahí está Rollero, justamente, que también en esta entrevista que tuvo para Ecoavisa, habló sobre la posibilidad de que Barcelona reciba capital privado por parte de un grupo mexicano que está interesado en el club. El dirigente reveló el acercamiento durante una entrevista con Lenin Artieda en contacto directo de Ecoavisa, aunque aclaró que todavía no existe una negociación formal ni la ha compartido información financiera sensible. Consultado sobre los grupos de inversión que podrían estar interesados en Barcelona, Rollero explicó que actualmente no existe una lista formal de candidatos a la fecha. No tenemos todavía una apertura para distintas alternativas de corporaciones, porque el ser este es un tema público, pueden ser grupos locales o extranjeros, no tenemos todavía una lista de interesados. Sin embargo, el vicepresidente confirmó que si existe un grupo que ya ha mostrado interés por la institución, hay un grupo que sí ha estado interesado, pero no se le ha compartido todavía información para la sensibilidad de los números. Son preliminares que están dando, señaló. Artieda le preguntó directamente si ese grupo era el Grupo Monarca de México. Rollero confirmó el origen de los potenciales inversionistas de una respuesta breve. Es un grupo de México, correcto. La revelación coloca a un grupo mexicano como uno de los primeros interesados conocidos en una eventual operación del capital privado alrededor del Barcelona. Sin embargo, Rollero dejó claro que el proceso todavía está lejos de una definición y que el club primero deberá avanzar en la revisión de su información económica. La dirigencia también tendrá que establecer mecanismos para determinar quiénes podrían ingresar como inversionistas y, sobre todo, verificar el origen de los recursos. Una de las condiciones es que los estados financieros sean revisados por firmas calificadas por la Superintendencia de Compañías, explicó Rollero. El vicepresidente aseguró que el proceso deberá cumplir con controles para evitar que cualquier persona o grupo pueda presentar recursos sin demostrar su procedencia. Es un tema que estará en manos de los órganos de control correspondientes para darle claridad al caso, indicó. Rollero fue incluso más directo al explicar las condiciones que deberían cumplir los eventuales inversionistas. No es que cualquiera dice tengo una maleta con billetes y quiero participar. Hay que cumplir con requisitos delicados basados en reglamentos y leyes para que no haya duda de dónde provienen los recursos, sostuvo. La aparición de un grupo mexicano interesado se produce en medio de la búsqueda de alternativas para mejorar la situación financiera de Barcelona. Rollero reconoció que la institución mantiene un pasivo considerable, pero defendió que el problema está relacionado principalmente con el peso de esa deuda sobre las operaciones. Creemos que hoy por hoy Barcelona, al ser un equipo con rentabilidad que arroja números en azul luego de cada ejercicio económico, pero que arrastra un pasivo que compromete las operaciones, requiere esta opción. Así que ahí está, bastante, ¿no? Mañana vamos a seguir por acá conversando acerca del tema, cómo avanza todo en Barcelona. Estamos llegando a la parte final, señores. Nos vamos. Pasen bien, que tengan una excelente tarde. Hasta mañana.

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0: Muy buenas tardes, amigos emprendedores. Son las 6 de la tarde con 17 minutos aquí en Aprendiendo y Emprendiendo. Yo soy Pepe Rojas, su presentador de todas las tardes en este hermoso espacio en donde hablamos de emprendimiento, hablamos de negocios, hablamos de bienestar sobre todo. Y es que a mí me encanta cuando vienen aquí invitados que nos cuentan sobre el bienestar. Porque cuando tú haces un negocio, pero es un negocio que impacta positivamente en la sociedad, es maravilloso. Porque aparte de que estás haciendo un negocio, que es obviamente bueno, y yo tengo una conversación alrededor de eso, porque siempre se habla que los negocios sociales, a veces hay esa mala idea de que no deben ser rentables. Más bien, a todo lo contrario, el negocio social debe ser extremadamente rentable para que exista, funcione y le dé más trabajo y mejore mucho más la calidad de vida de las personas. Así debe ser. Mientras mejor y más rentable sea el negocio social, va a ayudar a mucha más gente. ¿Cierto, Magda?
1: Así es.
0: Y por eso tenemos a Magda, Ariana y Dayana Araki de Huaita, que es un centro de integral de cuidados infantiles y de terapia infantil que hoy en día hace muchísima falta. Creo que es una de las falencias tal vez que tiene el sistema ecuatoriano, ¿no? Creo que hoy en día ha tomado un poco más de protagonismo esto de la salud y el bienestar emocional también desde muy chicos, y también la inclusión creo que es fundamental. Yo he trabajado muchísimo con inclusión, pero la inclusión es algo que se debe hacer todo el tiempo, que debe ser parte del ADN de nuestra sociedad, pero la inclusión real. Y yo conozco algunos casos como de, así como hay greenwashing en el reciclaje, también hay como una idea de la inclusión errada, tal vez, ¿no?
2: Que se ha distorsionado,
0: por supuesto. Porque la inclusión no es ayudar a alguien con discapacidad, es integrar a la gente con discapacidad a nuestro entorno. Me encanta que hoy en día se puede usar el término discapacidad porque antes no se usaba, ¿no?, el término discapacidad. Creo que es la palabra correcta, ¿cierto? La discapacidad. Bienvenida, Magda. Primero, antes de entrar en materia, bienvenida, Magda, Dayanara, Arianis.
2: Bueno, es un gusto para nosotros estar aquí compartiendo este tiempo en tu espacio y poder hablar un poquito de lo que hacemos y cómo Huaita ha llegado a impactar
0: no es mi espacio,
2: la sociedad.
0: Es el espacio de ustedes.
2: Gracias.
0: Empezando por eso, esta es su casa, este es su espacio, y esto justamente se hace para que se visibilicen negocios lindos también como el de ustedes, porque creo que vale la pena que la gente conozca que hay este tipo de centros también que ayudan a la familia y ayudan mucho a los niños. Cuéntame, ¿cómo inicia Huaita?
2: Bueno, Huaita inicia de un trabajo en equipo. Nosotros nos conocemos ya hace un par de años y como terapeutas, digamos que habíamos compaginado y estaba siempre esa idea de surgir, de hacer más. Y bueno, fueron naciendo las ideas con mis dos compañeras que son terapeutas ocupacionales y bueno, yo soy terapeuta física y así es como fuimos creando nuestro espacio que es Huaita.
0: ¿Para qué funciona Huaita y qué es lo que atiende?
2: Huaita es un centro de terapia infantil. Sí, estamos apoyando todo el desarrollo infantil. Nuestro centro tiene como especialidades la terapia ocupacional, la terapia física, terapia de lenguaje, psicología infantil, psicopedagogía. Y nuestro nuevo hijo, nuestra creación de este año es Huaita Kids School.
0: Qué lindo.
2: Estamos apoyando a nuestros niños en toda la etapa inicial de su escuela, ¿sí? Dándoles todas las herramientas para esa transición a una escuela más grande. Son niños que nos llegan en algunos casos con algún tipo de neurodivergencia.
0: Que es el término correcto, ¿verdad? Okay. Entonces, se conoce como discapacidad, pero es neurodivergencia, ¿no?
2: Sí, son neurodivergentes o con capacidades especiales, uh-huh, por decirlo así. Apoyamos el desarrollo de nuestros pequeños desde la infancia muy, muy, muy temprana.
0: Fantástico. ¿Por qué? Y Arianis, creo que quiero darte la bienvenida también.
3: Gracias.
0: ¿Por qué es importante que un niño, por ejemplo, empiece a temprana edad cuando es Primero, creo que hay un gran bloqueo de parte de los padres, en mi experiencia, ¿verdad? Es difícil que un padre acepte también a veces que su niño tiene un problema o que tiene algo distinto al resto, ¿verdad? ¿Qué tan importante es que empiecen desde temprana edad los niños a tratarse?
1: Es muy importante. O sea, incluso el pronóstico de cómo va a mejorar las habilidades de este pequeñito en el futuro, incluso es mucho mejor cuando comenzamos desde muy temprana edad. Entonces nosotros, por ejemplo, tenemos desde los bebitos antes del año trabajando con nosotros, y allí vamos haciendo como que toda la transición dependiendo de la necesidad actual de cada pequeñito, ¿no? Entonces sí es súper importante, además que, bueno, saliendo ya todo el tema neurológico y cerebral, hay etapas fundamentales en los primeros años, que es la neuroplasticidad, por ejemplo, que es en donde se da con mayor velocidad. Entonces, la neuroplasticidad es que ese cerebrito va a cambiar y transformarse para nuevos aprendizajes. Imagínate que tengamos esa habilidad a mucha velocidad en esos primeros años, o sea, los cambios son impresionantes.
0: No hay que perder tiempo.
1: Y no hay que perder tiempo.
0: Porque mientras más temprano se trate, entonces vamos a también ir descubriendo habilidades, ¿no?
1: Sí.
0: Que eso es importante. También, si bien de repente en algún momento podemos ver que nuestro niño tiene algunas dificultades, esas dificultades son en algún plano fáciles de poder irlas dirigiendo para también ver cuáles son también los talentos que tienen los niños, porque tienen muchísimas cosas que a lo mejor para unas, bueno, y creo que los talentos es una cosa regular, ¿verdad? Yo no sé pintar. Yo no sé jugar fútbol, ¿verdad? Bien. Y otras personas sí lo hacen, ¿no? Y a lo mejor yo puedo hablar aquí 3 horas seguidas, ¿no? Y es un talento que yo lo tengo. Y hay que entender eso, ¿verdad? También dentro de la sociedad, que no todos somos iguales.
1: Sí, totalmente.
0: Y hay que aceptar eso de ahí. Y hay que entender también que es parte también todo esto de la sociedad, y que es la base también de del país, ¿no? Y que hay que entenderlo, hay que tratarlo, y tiene que estar dentro también de todo eso. Sobre todo, hoy en día creo que la educación se ha abierto también mucho más, ¿no? Creo que las escuelas también están mucho más abiertas al trabajo con los niños y a la inclusión también, ¿verdad?
1: Sí, o sea, digamos que ha ido cambiando un poco ese paradigma, ¿no? De que antes, bueno, necesitábamos escuelas solamente para niños que tienen alguna dificultad. Actualmente sí hay muchas escuelas inclusivas, ¿okay? Que usan ese término, y bueno, digamos que hay mucho trabajo por hacer,
2: sí,
1: ¿okay?
2: Sí.
1: Que pudiese mejorar para brindarles oportunidades reales a los chicos, pero sí, por lo menos, sí hay mucha apertura actualmente, van con sus acompañamientos, hay todo un proceso de currículum adaptado para ellos dentro de las escuelas. Pero eso, como que pudiéramos mejorar, y bueno, parte de nuestra misión es ir también a las escuelas, hacemos observaciones, hacemos informes de recomendaciones, reuniones con el personal de la escuela, tratando de...
0: Y que entienda la familia que no está sola, ustedes son un círculo de apoyo, ¿verdad?
1: Exacto,
0: alrededor
1: totalmente.
0: De la familia, que a veces, yo conozco casos, el otro día veía un chico que tiene autismo, y que su papá había acabado de fallecer.
1: Wow.
0: La mamá era la única que lo cuidaba, y es su todo para ella. Entonces, ¿cómo hacer para que ese chico? Yo he trabajado mucho con discapacidades, trabajo con el equipo de rugby inclusivo, fui al mundial el año pasado incluso con los chicos de acá. Y hay algo que los entrenadores siempre decían, y es que hay que ser claros: los papás un día van a morir.
1: Claro.
0: Esos chicos tienen que saber valerse por sus propios medios también, ¿no?
1: Sí.
0: Y es para eso es importante que existan centros como el de ustedes, que enseñe también a vivir una vida lo más regular posible, ¿verdad? Dayanara, ¿cómo es el proceso para que el niño que entra, qué es lo que primero hace, cómo lo analizan, y cuál es el proceso que va cuando el niño va entrando? Un poco para darle tranquilidad a los papás, ¿no? Porque también el papá creo que es un poco, no sé, y eso quiero conversarlo con ustedes que tienen más experiencia en esto, ¿no? El papá es un poco, los papás a veces somos miedosos, ¿no? Nos da
2: mucho miedos,
0: temor,
2: temores, incertidumbre,
0: claro.
2: Dudas, procesos que no los comprenden muy bien, y que va a llevar un tiempo el poder entender qué va pasando con mi hijo, cómo va cambiando, cómo va él avanzando también, ¿sí? Y van observando cómo él va ganando cada una de esas habilidades con el acompañamiento que como terapeutas nosotros brindamos.
0: Dainara, ¿cómo es el proceso?
3: Buenas noches. Bueno, el proceso principal es una evaluación. ¿Por qué nosotros siempre comenzamos con esto? Porque tenemos que saber desde dónde partimos con el chico, qué habilidades tenemos, qué dificultades tenemos, para recién ahí poder plantearnos un plan de trabajo.
0: La observación es fundamental, porque van a poder saber cuál es la interacción entre sus padres y ellos, cuál es la interacción entre ellos y el resto de niños.
3: Claro,
0: y
3: más que todo, cuál es la necesidad específica del niño. Porque sin eso nosotros es como que vamos a ciegas, ok. Entonces ese no es el punto. El punto es abordar desde la necesidad del niño, porque todos somos diferentes. Puede que un niño necesite primero comenzar con parte de la autorregulación. Puede que otro niño necesite comenzar por parte del desarrollo motor. Puede que otro niño necesite comenzar desde la parte cognitiva. Entonces, por eso es fundamental una evaluación. Desde ahí partimos como que, ok, vamos por aquí, vamos por allá y hacemos el plan de trabajo.
0: Y lo importante también es esa evaluación también para saber por dónde parten, y porque no todos, no todo lo que se ve a simple vista puede ser, ¿entiendes? A lo mejor con una buena evaluación profunda, tú también te puedes dar cuenta y darle más tranquilidad al papá diciendo, ¿sabes qué? Esto con terapia de lenguaje, no, su hijo a lo mejor no tiene nada más que necesita hacer terapia de lenguaje y listo. Y un par de meses, tal vez un año, esto va a ser normal,
2: claro,
0: ¿no?
2: Claro que sí.
0: ¿Con qué casos te topas, por ejemplo, tú? ¿Qué casos tienes normalmente? Porque asumo yo que no todos son personas neurodivergentes, ¿no? También hay niños que necesitan tratar algo específicamente.
2: Claro,
0: ¿no?
2: O sea, hay una diversidad de casos realmente. Desde mi área, que es la terapia física, acompañamos, por ejemplo, pequeños que ya desde temprana edad evidencian lesiones neurológicas. Nosotros no vamos a apreciar
0: algún accidente que pasó en el parto,
2: algo que sucedió. Dificultades en el embarazo, complicaciones, dificultades en el momento del nacimiento, algunas condiciones que son genéticas. Ya, entonces, ya esa lesión de base está, y como terapeutas no vamos a pelear con eso. Lo que vamos a es a potenciar y acompañar el desarrollo de esos pequeños. ¿Ya? Hay otros chiquitos que llegan, por ejemplo, padres que son primerizos, que les da miedo el movimiento, que les da miedo colocarlos en piso, permitirles experiencia de movimiento. Entonces, en esos chiquitos, ¿qué vemos? Que si hay algunos leves retrasos o desajustes en el desarrollo de acuerdo a la edad, pero que cuando los vamos acompañando, les vamos guiando, les vamos enseñando, hacemos al papá y a la mamá parte de nuestro proceso terapéutico, ¿sí? De hecho, en las sesiones papá, mamá o cuidador está allí presente aprendiendo, ese chiquito va avanzando, basado en lo que Arianis mencionaba, que es la neuroplasticidad cerebral, ¿no? La capacidad que tiene el cerebro de poder hacer todas esas conexiones neuronales y se puedan dar el aprendizaje motor, el desarrollo social, del lenguaje, todas las habilidades que están relacionadas con el desarrollo y con la maduración neuronal.
0: Aquí la terapia es para el niño y para los padres, o sea, total, definitivamente, total. Eso tiene que estar así.
2: Como terapeutas no podemos trabajar desligada de su círculo familiar.
3: Nosotros influye mucho.
2: Muchísimo. El entorno influye mucho. O sea, nosotros hacemos un gran porcentaje, pero el mayor porcentaje, la mayor proporción es lo que haga su entorno familiar, ¿sí? En complementar ese proceso y se vean los avances o ese proceso vaya más lento, porque no hay el acompañamiento adecuado.
0: Creo que en eso hemos avanzado un poco también en el tema de que antes creo que las personas que eran neurodivergentes, los papás trataban de tenerlos más escondidos en la casa.
2: Sí, claro.
0: Sí, ¿verdad? Uh-huh. Y hoy en día vemos que con todas las herramientas que hay también, ¿no? Y la apertura que hay también, es más fácil empezar a trabajarlo en temprana edad, y también hay cosas que se pueden corregir fácilmente, ¿no? Sobre todo el tema de autocontrol. Creo que en los niños, por ejemplo, que tienen autismo, supongamos, el autocontrol es básico.
3: Sí, bueno, esta parte no como autocontrol, sino como
1: regulación.
3: Es una parte que sí influye mucho en este tipo de niños. Claramente viene desde muchos, puede ser una desorganización en el cuerpo mismo, que viene esta parte. Entonces la idea es que nosotros demos estas herramientas para poder hacer esa autorregulación. La idea no es solo quitarla, sino que dar estas herramientas, ok, puedes hacer esto para poder autorregularte y que puedas estar en tu vida cotidiana.
0: Eso es muy, muy, muy valioso también, ¿no? Vamos a ir a un pequeñísimo corte, ¿verdad? Y enseguida regresamos. Si ustedes tienen, están mirándonos ahora por YouTube, pueden hacer preguntas. Yo estoy con el chat aquí. Si tienen una pregunta que hacer, si quieren un consejo, de repente están pasando por alguna dificultad o conocen a alguien que está viviendo una situación así que necesita de este acompañamiento, pueden escribirnos a través de YouTube. Estoy en este momento presto para poderles pasar todas esas todas esas preguntas aquí a las expertas. Enseguida regresamos, vamos un pequeño corte y volvemos para seguir conversando.
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0: 6 de la tarde con 34 minutos y estamos con nuestras amigas de Guaita, Centro de Terapia Infantil, que nos viene a visitar y a aclararnos muchas dudas que a veces todos tenemos. Creo que es un poco de también desconocimiento, ¿verdad?, de este tema, ¿no? Y también, si ustedes tienen preguntas, estamos abiertos también a poder contestar sus preguntas en este momento. Por ejemplo, en Guaita, ustedes lo que hacen es el acompañamiento de la terapia, no diagnostican, ¿verdad?
1: No. Nosotros en Guaita como tal está todo el equipo terapéutico para acompañar, por supuesto, los procesos que requiere el chico, ¿no? Ya la parte diagnóstica va con neurólogo, los psiquiatras, médicos que no están dentro del el centro. Por supuesto que nos piden informes de toda esta evaluación, inicial, para poder como que completar esa parte diagnóstica, pero nosotros no hacemos esa parte.
0: ¿Cada cuánto van los informes? ¿Cómo es eso? ¿Cómo arman la estructura? Me imagino que hay como un pensum, ¿no? Digamos, así.
1: Ok.
0: ¿Cómo yo veo como padre que me va, digamos que yo soy papá, he ido a tu centro y tú me vas a dar la charla inicial? Ok. ¿Cuándo vemos cambios?
1: Los avances. Bueno, ¿cuándo vemos cambios? Va a depender mucho de el acompañamiento, como te decía Magda, de cada niño también, ¿no? Estos hitos que tú decías son evaluaciones que se arman y, por ejemplo, un niño de 2 años tiene ciertos requisitos que cumplir, ¿no? Que ya ha sido estudiado desde hace mucho tiempo. Entonces, claro, nosotros vamos evaluando según cada área que le corresponda. Y bueno, mira, el niño puede que no logró un 50%. Me voy a basar aquí en porcentajes como para hacerlo más rápido. Y entonces yo le puedo indicar al papá, se le dan las recomendaciones. Dependiendo de qué tan complicado sea el, vamos a llamarle caso, en ese momento podemos recomendarles, bueno, mira, con unas 2 veces a la semana podemos ir avanzando mejor, ¿no? Obviamente aquí interviene mucho la parte de recursos en general de los papás, pero vamos trabajando en conjunto con ellos. Entonces, sí, esa es una de las preguntas que más nos hacen de cuándo voy a ver los resultados.
0: Claro, ¿no? Es que todo el mundo, o sea, va a pensar siempre, bueno, ¿y cuándo son los resultados? ¿No? O sea, eso es normal, claro. Creo, una pregunta normal. Y yo sé que a veces como padres podemos decir, queremos ya, ¿no?
1: Sí.
0: Y eso también es parte de la ansiedad de esto, ¿no? Creo que el acompañamiento por eso de los padres es muy importante. La terapia es para los papás y para los niños.
2: Para
0: el papá que tenga también la tranquilidad, también ustedes definitivamente tienen que ser psicólogas también en el camino, ¿no? Porque tienen que acompañar y ir dando la tranquilidad también del caso.
3: Más que todo tratamos de ser como amigos, ¿ya? Uh-huh. O sea, sentirnos cercanos. Porque hay también que
1: romper barreras.
3: Exacto, o sea, no solo de mantenernos en la parte profesional de esto, sino que tratar de entender un poco al padre en este sentido y eso mismo, tratar de darle la calma.
2: Creo que como terapeutas tenemos una gran virtud y es que desarrollamos la empatía.
0: Eso.
2: Entonces, fantástico. Desde la empatía podemos hacer el acompañamiento a los padres.
0: Uy, qué lindo. Estamos viendo imágenes del centro, es precioso el centro, súper completo, ¿verdad? Tienen todas las herramientas para poder cuidar, ayudar, trabajar con los niños. Mira qué lindo como
2: sí, ese
0: como
2: es ellos un poco pueden, de lo que hacemos con nuestros pequeños.
0: Ellos van trabajando la parte cognitiva y la parte física, ¿no? Como tú dices, es completo.
2: Sí, es un complemento, todas las áreas.
1: Hay varias áreas del desarrollo, aquí viene mi parte, pero entonces tenemos la cognitiva, la sensorial, motora, emocional y bueno, dependiendo
2: la autonomía y la funcionalidad.
1: Parte de lo que hablabas un poco de esa realidad dura de papá no va a estar todo el tiempo,
0: toda la vida.
1: Creo que nos toca a veces como que hablar con los papás sobre esto porque es muy difícil. Y como terapeutas ocupacionales, por ejemplo, una de nuestras mayores funciones es llevar al chico que sea lo más independiente y funcional posible en su vida. Uh-huh. Entonces, sí, nos toca acompañar a estos papás y sobre todo explicarles mucho de los procesos que van viviendo sus pequeños.
0: Qué lindo. ¿Dónde queda el centro?
2: Estamos ubicados en Kennedy Norte, realmente muy cerca de aquí, en un espacio muy, muy, muy familiar, acogedor. agradable para los niños, sí, que sea muy cálido, sí, porque todos esos factores sí influyen en cómo el niño se involucra en la terapia.
0: Tiene que sentirse cómodo todos.
2: Debe sentirse cómodo, tanto el terapeuta como el niño, como la familia.
0: Debe ser.
2: Porque somos el equipo de trabajo, ¿ya? Uh-huh. Estamos muy, muy, muy cerca realmente en Kennedy Norte.
0: ¿Por qué lado más o menos? Para las personas que se
2: ubican. A ver si se ubican, no sé.
3: Cerca de...
0: No importa, puedes decir
3: de
0: marca.
3: De Fascinar,
0: okay, sí.
3: Más o menos por ahí. Estamos un poquito más adelante, okay, por ahí.
2: Pero esa es.
0: En ese camino.
2: Ese es como punto de referencia.
0: El como el ferrizariato nuevo ese que hay ahí. Lo que era la antigua juguetería, que hoy creo que se comparte entre ferrizariato y juguetería.
2: Sí, en la parte de atrás estamos ubicados.
0: Perfecto. Súper, súper chévere. ¿Cómo hacen para poder contactarse con ustedes y poder empezar a hacer el primer diagnóstico? ¿Tiene un costo? ¿Cómo funciona?
2: Bueno, nosotros realmente estamos muy estructuradas, manejamos, nos manejamos por redes sociales. Una gran proporción de nuestros niños y padres llegan a través de las redes sociales, de todo el material que estamos compartiendo allí. Algunos otros niños llegan ya por referencia directa de los profesionales que nos conocen y que refieren sus pacientes, ¿ya? Esa es como que la manera en que nos contactan.
3: Nos pueden escribir por Instagram,
2: Facebook.
3: Por Facebook, ahí ustedes pueden escribir con una de nuestras asesoras, que también es terapeuta ocupacional y puede entender un poco más cuál va a ser su problema y poder dirigirlos mejor a qué especialidad pudiera entrar o hacer la evaluación, para no ir tan a lo ciego de deme solo esto. Entonces, claro, ella primero los escucha para saber, no sabe qué, miren, mi recomendación es que preferible, digamos, comience por el área de terapia ocupacional y luego el área de terapia de lenguaje. Entonces, bien, por ahí ella hace como un pequeño filtro para poder ayudarlos y que no vayan a lo ciego a hacer una evaluación como que deme esto, esto, esto,
2: sino
3: que
2: se establecen prioridades de acuerdo a las necesidades, bien, que ella como terapeuta identifica. Hay chicos que claramente van a ir o que requieren todas las especialidades.
0: Pero van poco a poco.
2: Y vamos poquito a poquito integrándolas, como cumpliendo pasos previos. Ya avanzamos esto, derivo ahora a terapia ocupacional. O derivo ahora a terapia de lenguaje o psicología. Siempre es un trabajo en equipo, ¿no? Multidisciplinario.
0: Ok, ahí estamos viendo, por ejemplo, qué es lo que... Este es el material que pueden ver ustedes en las redes sociales. También, si ustedes quieren, entren a las redes sociales, búsquenlo como Guaita. Qué linda bebé.
3: Guaita.es. Guaita.es. Ajá. Facebook, no recuerdo
0: nada. Ok, ahí pueden entrar, pueden ver todos los videos que ustedes van a poder revisar. Cómo son las terapias, cómo es el centro. Ahí están las terapeutas siempre dándole también el apoyo tanto a los papás como a los niños, que son lo más importante. Qué lindo. Y ya en algún momento me imagino también que hay niños que ya en algún punto tú le dices a los papás, ¿sabes qué? Ya tu niño,
2: sí,
0: ya,
2: claro,
0: se superó, ya,
2: sí,
0: lo hizo bien. Está listo para el mundo, para hacer todo.
1: Y no es fácil hacer eso tampoco. Hace poco me pasó con uno de mis pequeñitos. Bueno, llegó en un momento complejo para ellos. Comenzamos, estuvimos haciendo terapia por lo menos unos 6-7 meses. Y claro, yo le digo, bueno, mamita, llegaba el momento de entregarle el siguiente informe y ya nos tenemos que alejar. Oye, fue súper emotivo porque ella lloró.
0: Lindo.
1: Yo también estuve ahí como obviamente emocional,
0: claro,
1: afectada, pero yo le decía, lo chévere es que esto es por cosas positivas, por los avances, por todo lo que hemos logrado,
0: y ya está
1: el chico, ya puede
0: listo, bello, ya, sí, para que enfrentar el mundo.
1: Sí, sí.
2: Así
0: qué
2: es.
0: Chévere.
2: Es
0: qué
2: muy
0: chévere.
2: Gratificante. Realmente.
0: ¿Qué crees que le hace falta, Magda, a Ecuador para ser mucho más inclusivo y que este tipo de espacios se replique mucho más?
2: Yo creo que hace falta mucho apoyo gubernamental. Mucho, mucho apoyo gubernamental. Tristemente, estos servicios, no toda la población no puede acceder a ellos. Hay una limitante que es la parte económica, claramente. Sabemos que como la parte gubernamental ofrecen estos servicios, pero la gran demanda de población hace que no llegue de la manera más adecuada, ¿ya? prestan la atención, pero son tiempos de atención muy cortos y son chicos que necesitan un trabajo muy, muy, muy personalizado, mucho de acompañamiento. Entonces, creo que por esa área está todavía muy descubierto.
1: Yo quisiera acotar allí, perdón, que también creo que conciencia en toda esta rama profesional, porque a nosotros nos han llegado muchos papás que vienen muy preocupados, vienen con mucho miedo porque han tenido experiencias previas en donde han querido aprovecharse, en donde el profesional,
0: hay de todo.
1: O sea, el profesional quiere, un solo profesional quiere encargarse de todas las áreas cuando cada área lleva una carrera universitaria, lleva todos unos años de estudio como para que realmente puedas brindar una atención especializada. Y de verdad que cuando nos llegan estos papás, es como explicarles todo, darles la confianza y simplemente como que a veces me pase, bueno, qué triste y disculpe que le haya pasado, o sea, como que le pase esto, ¿no?
0: Claro.
1: Pero yo también podría acotar esa parte.
0: Sí, hace perder también la confianza en el resto.
1: Claro,
0: ¿no?
1: Y el tiempo también del niño, o sea.
0: Eso, perdió el tiempo.
1: O sea, y sí es complicado.
2: Y son procesos que, digamos, debemos ir muy, muy pegaditos de los papás porque ellos ya llegan como que muy prevenidos por esas experiencias negativas previas que han tenido. Entonces son papás que llegan muy aprensivos, que hay que saber llegar, que explicarles, acompañarles, porque vienen ya el solo proceso de tener a su chico con cierta condición o diagnóstico es difícil y se suma a todos esos eventos.
0: Que de paso, ya que no es fácil.
2: Que enfrentar.
0: Ya que no es fácil, es así. Miren, aquí están las redes sociales en la pantalla, Waita_S, ustedes ahí pueden entrar, pueden darle me gusta, pueden seguirlo. Ahí mi sobrina les ha dado, miren, mi sobrina es terapeuta también, ella es terapeuta ocupacional.
3: ¿En serio?
0: Sí, ella trabaja también con niños y con personas adultas mayores. Y ahí pueden escribir un mensaje y pueden ya acceder a sus servicios.
1: Sí.
0: Fácilmente.
1: Fácilmente.
0: ¿Cómo es el primer acercamiento? ¿Eso tiene costo el primer acercamiento? ¿Cómo funciona? O sea, si hace una cita, lo ves ya el niño, ¿eso tiene costo la evaluación?
3: Sí, o sea, primero, como te decía, el primer filtro es nuestra asesora. Luego de eso, si todavía hay dudas, se puede agendar una entrevista que es totalmente gratuita para que los padres hasta puedan conocer nuestro espacio y todo eso. Ya después de eso, para poder orientarlo, podemos agendar ya una evaluación que específicamente ya es con el niño. Esa evaluación sí ya tiene
0: ¿qué precio tiene la evaluación?
3: El costo de la evaluación es de $60.
0: Perfecto. ¿Cuánto dura más o menos?
3: 45 minutos la sesión. Muy bien. Ajá, la evaluación.
0: Que van a poder ver al niño también trabajando, ver a los papás.
1: Sí,
0: ver
1: igual la evaluación siempre es un poco más, se extiende un poco más, porque se le hace una entrevista a los papás normal, tienen todas las preguntas, todo lo demás. Pero bueno, ese es.
3: Sí, es un, digamos, aproximado. Un
1: estimadito.
0: Ya, y de ahí, mensualmente va a depender de la cantidad
3: de la necesidad del niño.
0: Sí, eso.
3: De la necesidad del niño.
0: Las sesiones, más o menos, costo aproximado.
3: Ya, cada una de las sesiones tiene un costo de $30, pero nosotros tenemos los paquetes mensuales, que ahí tenemos un poquito de descuentos.
0: Bien.
3: Entonces, igual toda esta información se
0: super
3: la puede dar nuestra asesora.
0: Súper accesible, o sea, $30 por una terapia está recontra bien el precio, o sea, para la calidad de centro que tienen, para las profesionales que son ustedes, realmente es muy accesible.
3: Sí.
0: Increíble. ¿Qué, qué les recomiendas tú a los papás que están pasando, Magda, por una situación así, de repente que están con ese miedo, están con ese temor, ven y dicen, yo veo que mi hijo tiene algo, ¿no?
2: Dar ese primer paso, porque muchas veces ese temor o ese desconocimiento hace que ellos estén como paralizados, ¿sí? Entonces es importante buscar la ayuda de profesionales y que esa ayuda llegue de la manera más oportuna. Sí, el tiempo en estos chiquitos es valiosísimo. Entonces sí es importante que ellos puedan iniciar un proceso terapéutico. Como mencionaba Dayanara, pueden acercarse a nuestras redes sociales, guiarlos a través de nuestra asesora de cuáles son esas necesidades del niño para ellos poder iniciar. Pero sí es importante como que vencer ese miedo, ese temor y acercarse ya al área profesional que le va a brindar toda la ayuda al niño.
3: Algo que quisiera acotar es que no esperemos a ver tanto una dificultad para recién buscar ayuda profesional. Estemos pendientes del proceso y del desarrollo del niño y podemos hacer hasta evaluaciones preventivas para saber cómo va el desarrollo. ¿Va bien? ¿Todo bien? Ya, no hay ningún problema y está bien. Pero si en esa evaluación encontramos que hay una dificultad, es mejor verlo antes que cuando ya el problema
2: está mucho más grande.
3: O la dificultad está mucho más grande. Entonces, veámoslo también desde la parte preventiva.
0: Claro, sí, es muy importante también eso, ¿no? Que de repente hay cosas que con un poco, un par de sesiones, o tal vez no solo, y las sesiones, creo que es importantísimo el acompañamiento de ustedes, ¿no? Uh-huh, entonces, claro. A lo mejor hace un par de sesiones, ya se van con las instrucciones a casa, sí, y ya pueden empezar a trabajar tranquilamente.
2: De hecho, acotando un poco lo que decía Yanara, muchos de los pequeños que vemos inician chiquitos, tempranos, se les hace su proceso de seguimiento, finalizan, pero cuando ellos se van, no se van del todo. Los citamos determinado tiempo, cada 3 meses, cada mes, para estar haciendo ese seguimiento y ver cómo él va avanzando. Y si en algún momento debemos volver a intervenir y acompañar.
0: Qué bueno, qué bueno. Creo que es importante que los papás se sientan acompañados. Y eso,
2: sí, claro.
0: Eso veo que ustedes lo tienen. Y como estructura de negocio, ¿cuánto tiempo tienen ustedes ya en
1: tenemos un año y medio.
0: Un año y medio.
1: Un año y medio funcionando. Nosotros inauguramos en febrero del año 2025.
0: ¿Qué tan difícil es tener un negocio como este?
1: Difícil.
0: Es complicado.
2: Sí, hay que asumir muchas.
3: O sea, creo que como terapeutas no sabíamos...
0: Definitivamente, por supuesto.
3: Que era todo lo que se nos venía y claramente ahora estamos entendiendo muchas cosas desde la parte del emprendimiento que decimos, bueno, ahora entendemos muchas cosas.
1: O sea, como terapeutas siempre tuvimos y hemos tenido muy claro el trabajo con los niños y los papás.
0: La vocación.
1: Buenísimo. Cuando nos toca liderar, cuando nos toca administrar todo esto.
3: Exacto.
1: Ok, se pone cuesta arriba, pero yo creo que... Las tres lo hemos podido llevar súper bien. Todo este tiempo nos ha, o sea, al seleccionar también al equipo que va a trabajar con nosotros, porque hemos pasado por todo ese proceso de selección, sí nos hemos como que encargado de que sea un buen equipo, de que todo el equipo acompañe, porque, bueno, ya Magda comentó un poco todas las áreas que estamos. Y la idea es que todas las áreas acompañen a los papás, así como nosotras, ¿no? Que obviamente...
3: Sí, que sigan nuestra visión.
1: Que sigan nuestra visión de por qué hicimos esto, de qué es lo que esperamos también, que Guaita significa para los papitos, para los pequeños. Entonces...
0: Bueno, sí, es que en esto ustedes pueden tener, y como no están solas, esto es, el emprendimiento es algo complejo. Hoy, imagínense, yo tengo aquí emprendedores todos los días, aquí vienen emprendedores todos los días de 6 a 7, y aquí tengo casos de todo, ¿verdad? Y creo que nadie nos prepara para ser emprendedores. Si bien ustedes tienen la pasión por lo que hacen, tienen la voluntad, tienen las ganas y se nota la pasión que tienen para hacerlo. Luego hay un montón de cosas asociadas al negocio, que es cumplir con los impuestos, cumplir con los temas legales. Sí, ustedes están en un segmento delicado, porque al final están tratando con niños.
3: Así, sí, con salud.
0: Entonces ustedes tienen que cubrirse legalmente también, definitivamente, porque puede haber un montón de cosas alrededor. O sea, ustedes están expuestas realmente también a... Dios no quiera problemas legales también, ¿no? Porque en algún momento es parte de tu negocio, ¿no?
3: Claro.
0: Y para eso no estás preparado. O sea, al final la universidad eso no te lo enseña.
1: Es verdad.
0: Y aparte, no solo eso, sino que ustedes tienen que ser seguros también, en algún momento los que limpian, en algún momento los que atienden a los padres, en algún momento las que hacen las redes sociales, en algún momento las que hacen la pauta, seguro han tenido que aprender a hacer videos. Todo eso que va metido en el mismo saco, ¿no?
2: O sea, sí, de hecho, si hacemos un análisis de cómo iniciamos, o sea, a veces nos da risa pensar que teníamos múltiples funciones. Uh-huh. En algún momento nosotras tres éramos las encargadas de redes y de contactar, pero dijimos, no podemos. Llegó esa persona que se entrenó y que ahora ya está estructurado como la parte de ventas. Y así, la parte de marketing, el área contable, tenemos a alguien que nos ayuda con todos los números, pero ha sido un aprendizaje, cada día es un aprendizaje, claramente ha sido un proceso de cuando tú emprendes, cuando tú dices inicio, como que no dimensionas la magnitud de lo que se viene. Entonces llega una situación y resuelve.
0: Claro.
2: Y aquí hay que resolver y cada día es un nuevo desafío.
0: Y sobre todo que el desconocimiento no te exime de cumplir con las cosas legales,
2: claro que
0: ¿no?
2: Sí.
0: Porque
2: claro,
0: al final no, tú puedes decir, ay, es que no sabía que necesitaba el permiso.
2: No.
0: Sí, está bien, no sabía, pero igual está incumpliendo. Entonces, hay que estar todo caminando. Y cuando ustedes, bueno, y seguro, como lo has dicho ahora, ¿no? Ustedes tres arrancaron, pero luego comenzaron a tener profesionales en cada rama, ¿verdad? Zapatero sí. A su zapato, contador, estudio para
1: total,
0: secundario. Entonces, que la contabilidad la haga el contador. Es importante tener las cuentas claras también, ¿verdad?
1: Por supuesto.
0: Y ustedes, las tres que son socias, pues también tener sus roles claros. Justo ayer estábamos hablando de eso con un emprendedor que nos escribió, decía, tengo un socio que es mi amigo, uh-huh. y a veces hay problemas entre nosotros por esas decisiones financieras. Creo que es, al final, una de las cosas que puede causar fricciones, digamos, no sí. problemas, fricciones, porque la decisión la tiene que tomar alguien. Y lo importante es tener esos roles establecidos. Y, claro. y en su caso veo que es así, ¿no? Que han tenido esos roles establecidos para que el negocio crezca sanamente, que claro. es lo que buscas, ¿no?
1: Bueno, desde el inicio, parte de nuestra elección fue hacer todo como desde lo formal y lo legal, se constituyó
2: la empresa,
1: todo con abogados, todo lo demás, porque obviamente no todo puede generar en el futuro algún inconveniente. Y a pesar de que actualmente sí tenemos un equipo completo, a veces sentimos que necesitamos más personas, ¿no? más manos. Cada una también en este año y medio ha ido como que tomando su perfil desde la gerencia, ¿no? Entonces, Dayanara es la creativa, entonces ella, la creativa, le encanta este tema de las redes, nos hace hacer videos, no sé cuál, apoya la parte de marketing. Magda es la supervisora de todas las terapeutas, entonces está atenta de los, hay que entregar informes, hay que hacer todo.
0: Es la mano dura.
1: Ahí es la mano dura. Entonces a mí me toca más la parte administrativa, más de los uh-huh. números, más con el contador. Y claro, tenemos como que estos roles establecidos, sin embargo, igual hay momentos en donde nos toca resolver lo que suceda en el momento, ¿okay?
3: Claro, y creo que lo importante también ha sido de que, bueno, tenemos la misma visión y hemos compaginado entre las
2: exacto.
3: tres para poder también ser un equipo y no que cada quien vea por cada lado, sino como que
2: como por su propio interés.
3: Exacto. Claro. Entonces, creo que eso ha sido un plus entre nosotras, para poder apoyarnos y que no solo una tenga la decisión. O sea, todos estamos de acuerdo,
2: exacto.
3: todos están de acuerdo.
0: Bien.
2: Que creo que, perdón, en una sociedad o en un equipo no es fácil lo que mencionaba Dayanara.
0: Por supuesto.
2: Y somos muy respetuosas del rol que hace Arianis como administradora, a pesar de que las dos somos socias también, pero llevamos la pauta de ella como administradora, de Dayi ayudándonos con toda la parte creativa, aportamos, sí, pero no invadimos como que esa área que se haya organizado, ¿no? Desde el organigrama que tenemos en Guaita.
0: Muy bien. Bueno, y como yo empecé diciendo, creo que es muy importante que las personas, porque seguro ustedes lo han escuchado mucho, lo que dices también es importante. Hay muchas personas que no tienen el acceso financiero y eso es un grave problema también por el tema de que ustedes tienen una gran vocación de servicio. Entonces, a lo mejor, y ven, chuta, un niño necesita, y te hace un nudo seguramente en el corazón porque dices, el niño necesita, y el papá ya no puede pagarlo, uh-huh. es complejo. O sea, están en un momento, es difícil poder hacer esto. Pero lo que yo digo siempre es, trabajos como este, centros como este, que aportan tanto a la sociedad, deben ser rentables. Entonces, hay que apoyar. Hay que pagar lo justo, hay que ayudar. Y si ustedes, alguien que está escuchando, quisiera aportar también, ayudar, siempre son bienvenidas las ayudas, las manos, lo que sea, ¿no? Siempre es bueno que ustedes, la gente pueda también ayudarlos, aportar, ver cómo de alguna manera se puede ayudar cada uno con su granito de arena en esta situación. Y debe ser siempre, como les digo, estos negocios deben ser financieramente rentables para que más personas puedan acceder a este tipo de servicios, ¿no?
3: Así es. Para poder colaborar con nuestro granito de arena también, en poder ayudar a todas
0: claro.
3: las familias.
0: De repente lo que se me ocurre es que si alguien que nos está escuchando, nos está viendo y quiera apadrinar a lo mejor y dice, mira, sabes que yo de manera voluntaria quiero donar algo para que un niño que no tenga recursos a lo mejor pueda acceder a alguno
2: claro
0: de esto, podría
2: sí.
0: ser eso el...
1: Sí.
0: el la figura buena, ¿no?
1: El año pasado hubo una propuesta así de unas personas y nosotras pues totalmente abiertas a esto. Claro, se hacen todos unos procesos
0: legales y toda la
1: que
0: cosa.
1: Hay que hacer, pero sí, o sea, ha sido también parte de sí, nuestra visión.
0: 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Bueno, muchas gracias, chicas. La verdad, las felicito porque tienen un gran negocio hermoso. Gracias. Sigan adelante. Cuenten con este programa. Es su casa. Cuando necesiten cualquier ayuda, cualquier conexión, cualquier empuje que yo les pueda dar, que esté en mis manos, encantado de poderles servir.
2: Muchísimas gracias por la apertura.
0: Bueno, eso ha sido todo por el día de hoy. Mañana tenemos un programa especial con la doctora. Espere, ya le digo. La doctora Alexandra Vanegas, que nos viene a hablar también sobre salud preventiva. Entonces, no se pierda el programa de 6 a 7 mañana aquí en este espacio que se llama Aprendiendo y Emprendiendo. Hasta mañana. Chicas.

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1: Una vez que se realizan las experticias del caso, se llega a determinar que esta chica había sido captada, acogida, transportada para temas de explotación sexual, ¿no? Prácticamente sin su consentimiento. Entonces, esto deriva que procedamos a investigar un poco más profundamente el tema, ¿no? Y viendo que este grupo de personas se dedicaban a la captación de varias menores de edad del lugar.
2: Las investigaciones apuntaron a que los sospechosos captaban adolescentes en condición de vulnerabilidad, las trasladaban y luego las llevaban a centros nocturnos, moteles y otros inmuebles, donde presuntamente eran explotadas sexualmente. Uno de los mecanismos de control que habrían utilizado era marcar a las víctimas con tatuajes como una señal de pertenencia. Con esta información, la policía y la fiscalía ejecutaron 5 allanamientos, 4 en El Carmen y 1 en Bahía de Caracas. El operativo dejó 4 hombres detenidos de entre 21 y 25 años. 2 de ellos registran antecedentes por delitos relacionados con drogas. Durante las intervenciones se incautaron 7 teléfonos celulares y otros indicios que ahora son analizados como parte de la investigación. La adolescente de 16 años fue rescatada y a partir de este caso, las autoridades identificaron la posible existencia de más víctimas menores de edad. Las investigaciones continúan para determinar el alcance de esta red y proteger a las posibles víctimas. Diego Almeida,